0: Bueno, esta hora 7:02. ¿Qué tal? Bienvenidos, buenas noches. Gracias por acompañarnos. Buenas noches a todos. Tome las precauciones porque sigue lloviendo en varios puntos de capital. Último reporte que recibí Juan Díaz, Concepción, Las Acacias de Don Bosco. Sigue también lluvia pertinaz. Estas calles están húmedas, están mojadas, así que tome las precauciones, por favor. Y obviamente el tanque está un poquito pesadito. Un poquito, porque me estaba moviendo desde aquí, desde hace 2 cuadras para acá, Santuario, para aquí. Estaba un poco liviano, pero para las afueras, señores. Y aquí la 56, que es la que da directamente cruce con la calle 50. Sube entonces por Antigua Escuela de las Esclavas y baja el túnel. Ese sí está bastante congestionado. A tomar las precauciones. Dicho eso, entonces, importante varios temas que vamos a repasar. Mire, ya yo perdí 7:03. Ya yo perdí, César, la cuenta. Con la gente toda que se ha ido de Vamos. Y aquí se ha advertido hasta la saciedad del tema. Primero hubo un caso, Bexar y Richard, se fue el diputado Chen, se fue Samaniego, se fue Neftalí, hubo otra persona también se había ido, Saldaña creo que es, y ahora la señora Olga Paulette Tomás. Yo leí el comunicado de la señora Olga Paulette Tomás, a quien conozco muy bien, y que ella dijo palabras más, palabras menos. Ya se pasaron los 15 días que dicta el reglamento interno o la comisión de disciplina para que me llamen a presentar descargo. Y no me han llamado. Y no me han llamado. Ni para que se dé el proceso, corra traslado el proceso y yo tenga la posibilidad de defenderme, y ya venció el término. O sea, ¿esto qué era? ¿Era seguir nada más los arrebatos de un dirigente por redes sociales y complacerlo, o era de verdad disciplina e institucionalidad dentro del movimiento? Como estoy viendo que los tiempos se agotaron y ya nadie habla del tema, bueno, yo no hago nada aquí. Y la señora se va, presenta su renuncia y se va. Luego de que esto se da, yo recibo de todo el mundo. Es más, rapidito, antes de que entremos a otros temas, yo tengo aquí el comunicado. Porque el comunicado tiene varios temas claves. Primero voy a leer la de la señora Paulette. Porque ella dice claramente: el día de hoy decido de manera irrevocable presentar formalmente mi renuncia a la coalición Vamos. Esta decisión no ha sido fácil, pero responde a un análisis profundo. El artículo 9, cita textualmente, artículo 9 del Código de Ética de la coalición, establece un plazo de 15 días hábiles para la investigación preliminar. Ese plazo ya se cumplió. Y hasta ahora, a la fecha, no he recibido una llamada, comunicación o citación por parte de la Junta Directiva ni del Comité de Ética para conocer formalmente sobre el proceso de mi suspensión o escuchar de mi parte lo que sucedió en la comisión. Eso denota una ausencia de interés al respecto por desconocimiento quizás, pero que es una falta total de respeto hacia mi persona. Quiero dejar claro algo muy claro. Mi dignidad, ¿se escucha la palabra? Dignidad. Y mi palabra tienen un valor que estoy dispuesta a defender en el escenario que sea. No puedo aceptar que se cuestione mi integridad a partir de un impulso, y no pulso 60, impulso de preferencias o parcialidades, y mucho menos cuando los hechos son conocidos y comprobados, inclusive con testigos. Mi renuncia a la coalición Vamos es una decisión de coherencia, de respeto y de dignidad. Y sigue el comunicado, hay 2 párrafos más. Yo, bueno, se fue. Le mandé chat de voz a Olga Paulette. Se respeta tu decisión. Usted siga porque usted fue elegida por el voto popular. Sí, a través de la plataforma. Eso es cierto, a través de la plataforma. Pero usted tiene criterios. Al igual que todo el resto que queda y todo el resto que se fue, tienen criterios. Y aquí el tema criterios es el punto que no se ha podido entender. Porque se le cuestiona a otros partidos que son mansos borregos y que la línea del partido, la línea del partido, la línea del partido, pero no se respeta el criterio. Aquí en la mañana, el programa en directo de Arca Media, aquí hay distintos criterios. Cosas que yo no acepto, no comprendo, no me gustan, pero hay criterios. Al final se unifican los criterios, puede que sí. Al final se reiteran cada quien sus criterios, puntos coincidentes, otros encontrados. Sí, porque es parte del debate y el análisis. Sesudo, comedido, profundo, que enriquece la mesa y por la cual ustedes todas las mañanas, al igual que tarde y noche, nos sintonizan, porque hay criterios, producto de la expertise, la experiencia, la madurez, el respeto, la cordura. Y la señora Olga deja esto así, y yo, bueno, suerte. Pero te faltan todavía 2 años más para terminar, así es que, para adelante, como digo. Oye, no había pasado ni una hora a la audiencia, a los oyentes, no había pasado ni una hora, y César, no había pasado ni una hora, cuando yo, ¡blan!, como dice mi amigo Daniel Rivera, productor de TVN, Noticias AM, a quien quiero mucho y respeto, mucho aprecio y saludos, ¡blan!, mandan en el chat de nosotros el tuit del señor Juan Diego Vázquez. Cito textualmente: lamento profundamente la decisión de la diputada Tomás de huir, escúchese, huir del proceso ético de Vamos. No rendirá cuentas ante el equipo que la llevó a la Asamblea, pero en el 2029 no escapará de la rendición de cuentas que le pedirá el pueblo. Quien traiciona nunca es víctima. Dios le bendiga. Se los dije al comienzo, ya perdí la cuenta de lo que se están yendo. Y falta una serie de iniciativas a debatir en donde van a requerir, ojo, criterios y posiciones no ortodoxas ni tampoco de líneas, que se criticó mucho de los gobiernos o los partidos tradicionales o las bancadas tradicionales. En síntesis, no es fácil, no es fácil, porque dentro de ese grupo de Vamos hay doctores, ingenieros, abogados, mayores de 50 años, y gente que ha tenido sus criterios y obviamente sus principios y sus valores. Entonces, falta todavía bastante round. Va a venir un tema, cuando se decida el gobierno, el tema de la mina, va a venir el tema del presupuesto, que están, eso ahora lo vamos a hablar. Va a venir el tema de la ley, o reforma, perdón, a la ley orgánica de educación, la unificación de los servicios de salud, entre otros. Está en pausa el tema de la equiparación fiscal para las compras de plataformas en el extranjero, entre otros temas. Y si ya vamos, que yo perdí la cuenta con Vamos, que se han ido más de 5, ¿cómo va a terminar esa coalición? Dice el señor Gonzalo que el domingo va a haber una actividad política para que se acerque por Clayton, que es de la coalición Vamos. No sé de verdad cómo va a terminar el tema. Lo que sí sé es que el criterio es el criterio, y en una democracia, porque se tiene diferencias en lo amical, en lo marital, en lo vecinal, en lo profesional, en lo familiar, hay diferencias. Pero ¿cuál es el ejercicio de esto? Que se pueda lograr, por lo menos, cuestionar los consensos. Y yo los veo bien lejos, demasiado lejos en Vamos. Y más composiciones así. Pero bueno, toca esperar. No le insistí a Paulette Tomás, no siento como que, bueno, ya. Porque también Samaniego, y también no me acuerdo el otro que era Samaniego, y el señor Neftalí Zamora, ellos no esperaron tampoco proceso. Ey, por fuera sin piquera. Y se fueron también. Entonces, es interesante lo que estamos viendo de una propuesta en la contienda pasada que se vendió y la gente lo vio como una boconada de oxígeno, como un golpe de timón, como algo nuevo, algo novedoso, algo que iba a entrar y a irrumpir, limpiar la cara y a desentar la política de nuestro país. Pero bueno, vamos a ver cómo termina el tema. Yo lo dejo así, para mí era menester hacer el análisis porque conozco a Paulette Tomás. De hecho, uno de los, y eso ya lo ha dicho aquí varias veces, en una entrevista en televisora, cuando ella estaba con una serie de actividades, el pailotón y no sé qué y todo, cuando era sociedad civil, le dije acá, y ya, no te vuelvo a entrevistar más. ¿Quieres cambiar? Entra al sistema y hacerlo desde adentro, no desde afuera. Y después me acuerdo de que ese plató de televisión en televisora allá se fue para el tribunal y se inscribió. Voy. ¿Por qué la gente endosa su propuesta? ¿Porque es una cara bonita? Porque, no, pues por la persona. Por la persona. Por la confianza. Por la capacidad de yo poder lograr la cohesión y convencerte. Porque solo no vieron los votos. Puede que la coalición los ayudó, perfecto. Ay, la lista cerrada, listas abiertas, lo que sea. Pero la gente también vota por persona. La gente vota por persona. Pero bueno, 7:14 minutos. Voy a hacer una pausa. Necesito en breve conectar con nuestro invitado para analizar un tema porque, a ver, le habíamos dicho primero con el MIDA, luego nos sale el tema de la misma caja del Seguro Social. ¿Qué está pasando con este tema? Yo no quiero satanizar, ojo, y es muy importante decirlo, y ayer lo reiteraba la licenciada Griselda Estermelo, no se quiere satanizar, pero hay que analizarlo bien porque hay varios frentes en este tema, demasiados. Y esto solo se combate o reformando la Constitución, cosa que veo difícil, o tratando de ponerle un coto a las leyes, que por ser leyes se están respetando, pero con el devenir de los años se está recargando la planilla estatal, con lo que estamos viendo ahora mismo. Cantidad de jubilados que siguen el sistema y, bueno, no dan paso a otras figuras con más bríos, más fuerzas. Lo dijo el mismo ministro Linares, ojo. Así que pendiente. 7:15 minutos, César, voy a hacer una pausa en Pulso 60 y en breve analizamos ese tema, analizamos otros temas también que han generado noticia, obviamente, con ustedes en esta jornada. Rapidito, las sustentaciones de presupuesto en la comisión se están formando como un tinglado, no sé qué está pasando. Vi hoy al diputado Duque pidiendo al director Dinomón de la caja, ey, modérese, usted también, yo sé las intenciones, modérese. ¿Por qué está preguntando cosas? Oye, lo reiteré desde el día uno. Señores, hay formas y hay formas. Inclusive hay formas elegantes y diplomáticas de dejar al adversario, como dice mi señor padre, como un bemba de perro. ¿Sabe cómo es un bembe perro? ¿Usted ha visto la bemba de un perro, César? Mire la bemba de un perro. Mi señor padre dice como un bembe perro. Así es que hay formas diplomáticas. No con el rofeo. O te tenemos la encerrona o vamos a exhibirlo. No, porque es que al final lo que no podemos hacer de una comisión que está ventilando algo tan importante, un circo romano. O sea, han descubierto cosas, sí. Que no son nuevas, ojo. Y que lo repiten todos los gobiernos habidos por haber. Como nombramientos de familiares, nombramientos de cercanos. Tú me nombras, yo te nombro. Y el botón de gente. ¿Cuándo se le pone cota al tema? Es la pregunta. Pero bueno, son realidades. Vamos a estar pendientes. 7:16, marco la pausa en breve. Varios temas que tenemos en el tintero aquí en Pulso. 60 años, actualidad noticiosa en 60 minutos.
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0: Bueno, a esta hora 7:18, reitero el saludo. Gracias por acompañarnos y gracias también por la sintonía. Estoy recibiendo reportes también de lluvias esporádicas en el caso de San Miguelito, en el caso de Pueblo Nuevo, y algo también que es muy importante reiterar: las calles siguen mojadas. Tome de verdad las precauciones por este mal tiempo que empezó en horas de la tarde. Dicho esto, 7:18 es un tema que no es nuevo. Es un tema que preocupa porque gestión tras gestión o quinquenio tras quinquenio sigue generando un peso al renglón de planillas estatales, producto de una serie de conquistas que ha establecido escalafones salariales, que ha establecido revisión y demás, pero que a la larga, al final, están generando de verdad un dolor de cabeza. Esto sumado, obviamente, a un fallo de la Corte Suprema, que tutela el derecho al trabajo. Pero esta semana, en la sustentación de vistas presupuestarias, primero vimos al ministro Linares del MIDA hablar que el 60% de su grupo de servidores están por arriba de los 60 años. Y ahora don Dinomón, ayer sustentando, también habló de 6.000 funcionarios que están arriba también de los 60 jubilados. Esto hace una carga fortísima al sistema y nuevamente pone sobre la lupa normativas o leyes aprobadas que obviamente hay que respetar, pero no dejan, señores, de ser pues un peso fuerte en materia de pagos, en materia de planillas. 7:20 minutos, quiero seguir analizando el tema. Quiero conectar ya a Rubén Quijada. Rubén Quijada es abogado, es dirigente también de la FENASEP, y con él vamos a analizar un poquito el tema también. Quiero, ante todo, saludarle, licenciado Quijada, gracias por acompañarnos, bienvenido a Pulso 60 y buenas noches, ¿cómo está usted?
1: Sí, buenas noches, Icar, y buenas noches a toda tu teleaudiencia, tanto en YouTube como en la radio.
0: En verdad, gracias bien, ¿no? Sí, perfecto, exactamente. Gracias por acompañarnos. A ver, siempre tratamos de analizar los temas, don Rubén, desde la expertise, ¿cómo se dice?, académica, ¿no?, para entenderlo de forma más precisa, o sea, con la ley en la mano, como decimos, con la normativa en la mano. Hay sendas acciones importantes, hay una antesala de todo lo que estamos viendo, y quiero empezar por este punto porque obviamente la Constitución tutela el derecho al trabajo, ya hay jurisprudencia de la Corte en torno a este tema. Quiero empezar por ahí, don Rubén, le escuchamos.
1: Sí, correcto. Esto ya, bueno, podemos entender el tema de los compañeros jubilados si lo vemos desde la perspectiva de tres factores. Primero, la Constitución. Segundo, las leyes especiales. Y tercero, la forma en que se deben de retirar los compañeros que tienen edad de la jubilación, algunos con muy buen salario, otros con salarios muy malos. Y tenemos que ver que muchos están bajo leyes especiales. Por tanto, las autoridades, llámese de la universidad o jefes de alguna institución, ministros, directores, están en la imposibilidad de despedirlos porque tienen que hacerle un proceso disciplinario o tener una causal para destituir a estos compañeros que se encuentran laborando y que tienen edad de jubilación o están bajo el régimen de jubilación en la actualidad.
0: Uh-huh. Sí, o sea, hay varios aspectos entonces, pero, a ver, ¿cómo haríamos? Y voy a tocar el tema de la caja del Seguro Social, porque ayer analizamos el tema del MIDA. Hoy la caja, yo no sé por qué no se ha desmenuzado esos 6.000 colaboradores que están jubilados y que siguen trabajando. A lo mejor son doctores, a lo mejor son especialistas, que no tiene Panamá tantos especialistas médicos. Y se requiere, obviamente, y a lo mejor están en sus cinco sentidos para seguir ejerciendo su función como médicos. No sé, en este caso, y usted toca también un aspecto muy importante, si cumplen a cabalidad las funciones por las cuales están designados en el cargo, ya después de 60 años. Habla de abrir un proceso, obviamente de llevar un proceso a cabo, culminado, obviamente, con todo el debido proceso y respeto, para poder lograr de repente desvincularlo, como se llama ahora. Pero hay tantas aristas. Hablemos del tema de la caja. 6.000 en la caja, don Rubén.
1: Bueno, mire, esto, yo en lo particular me quedé un poco sorprendido por la cantidad de personas que nos manifiesta el director general de la Caja de Seguro Social, que se encuentran laborando y que él lo que dijo coloquialmente es que están calentando sillas. Uh-huh. A lo que yo entendí que son personas con edad avanzada sin funciones, lo que yo entiendo, ¿no? Porque calentar silla es que tú llegas ahí, te sientas ahí y no hay nada que hacer. Entonces, tenemos que ver también el lado humano de esta persona, Itar, porque acuérdate que muchas de esas personas tienen salario extremadamente bajo. No le permiten retirarse, no le permiten jubilarse porque muchos tienen compromisos. El salario que devengan en la caja de seguro social, que ya me sé que es un salario, pero es un ahorro que ellos hicieron toda su vida y que ahora lo están disfrutando, ¿no? Entonces, esta cantidad de dinero no le alcanza para comprar su medicamento, no le alcanzan para pagar los compromisos que muchos tuvieron antes de jubilarse, creando esta situación de que no hay retiro, no se pueden retirar porque no tienen cómo costear o cómo pagar su vida diaria si no trabajan. Entonces, por otro lado, la Caja de Seguro Social tiene o debe tener un plan de retiro voluntario, que lo debe tener también el gobierno central, pero ese retiro voluntario debe ser un retiro decoroso, un retiro donde se le reconozcan todas sus prestaciones a los compañeros jubilados, un retiro donde se le dé una indemnización por su servicio prestado en el tema este de retiro voluntario, pero debe ser un retiro voluntario que atraiga a estos compañeros,
0: sí,
1: con una suma de dinero que le permita a ellos hacer algún tipo de emprendimiento para los que no tienen ningún tipo de profesión y de esa manera generar ingresos que le permitan seguir pagando sus deudas que ellos tienen.
0: Sí, sí,
1: hay un problema generado dentro de la propia Caja de Seguro Social por no tener un plan de retiro para los compañeros que se encuentren en edad de jubilación.
0: Mire, esto es lo interesante. Desde octubre del 2024, don Rubén, hasta la fecha, 2.501 personas ingresaron a la caja, mientras que 2.072 han salido, de acuerdo con los datos presentados por el director Dinomun. Pero entonces dice, de los nuevos ingresos, 390 corresponden a personal administrativo, 1.829 a personal de salud y 275 a personal administrativo de apoyo al servicio de la salud. Ok, la caja es un ente de presencia nacional, tiene que garantizar la seguridad social y también atención médica a nivel nacional. Obviamente es un monstruo en cuanto al tema de atención médica, equipo, personal, infraestructura y demás. Pero ahora yo le pregunto, siguiendo la línea que usted está hablando, de un retiro digno, decoroso. La ACP tiene el plan, la ACP presenta el retiro y parece que es bastante buenísimo porque la gente se va. Pero yo he visto, quinquenio tras quinquenio, gobierno tras gobierno, don Rubén, que hay planes de retiro voluntario, mira, te doy tanto, pero la gente sigue, la gente se mantiene. Entonces, ¿no son tan efectivos, no son tan atractivos, no son tan tentadores, pregunto, estos planes?
1: Mire, para entender bien esto, hay que irnos mucho más atrás. Al inicio del periodo democrático post-dictadura militar. En 1990, es que cuando se quiere, se puede. Después de Guillermo Endara haber recibido un gobierno en la bancarrota, inició un plan de retiro voluntario para los trabajadores del sector público que así requerían retirarse. Ese plan de retiro voluntario incluía un año de salario, prestaciones laborales, 13º mes y vacaciones. Fue un plan tan atractivo que se retiraron más de 5.000 funcionarios en menos de un año.
0: Wow.
1: En menos de un año. Posteriormente, hay gobierno tras gobierno han hecho.
0: Sí.
1: Que formalizó o presidió Guillermo Endara. El año pasado, el gobierno, bueno, sí, el año pasado, como un año, año y algo, dos años, el gobierno de Laurentino Cortizo creó también, porque él, entre comillas, pensaba bajar la planilla estatal un 10% y creó un plan de retiro voluntario, pero adivine, con 6 meses. ¿Qué generó esto? Que ni siquiera 1.500 personas se acogieran a este plan de retiro voluntario porque no era atractivo.
0: Sí.
1: Y tanto la Constitución como la ley establecen que usted no le puede... Primero está el derecho al trabajo, como usted lo dijo antes, el artículo 64 de la Constitución. Están las leyes especiales y está ahí, hay una disposición legal que establece que usted no puede pedirle la renuncia a una persona porque se jubiló. Entonces, todas estas cosas nos llevan a la situación de que los compañeros jubilados por cuestiones económicas, muchos no se retiren por la clase de organización que tiene el Estado, el gobierno, a través de todas las instituciones públicas, para ordenar y darle un retiro voluntario digno a los trabajadores del sector público que cumplen la edad de retiro. Mira, Edgar, yo creo, y así lo siento yo en lo personal,
0: sí,
1: que nadie se quiere quedar trabajando después de los 62 años. Uno está agotado.
0: Exacto.
1: Uno quiere descansar y gozar lo que uno ahorró en la caja de seguro social. Pero lastimosamente la situación económica apresa a muchos jubilados. No digo que todos, hay otros que están por otras circunstancias y otros intereses y se quedan trabajando.
0: Es que ahí voy, don Rubén. Yo puedo entender la parte de las jubilaciones paupérrimas, productos de muy bajos salarios, y que bueno, te quedas con esta disyuntiva. ¿Me retiro con un solo ingreso o puedo generar un ingreso quedándome más en mi jubilación? Y ahí como que medio que compenso por el alto costo de la vida, por medicamentos, por una serie de temas. Perfecto. Este es un renglón. Pero producto de leyes especiales, se han logrado conquistas laborales de estos gremios que tienen escalafones salariales, que se revisa el salario, que cada 5 años se le aumenta y demás. Y si vamos a ver, por lo menos, un gremio de profesionales en la cosa pública, terminan teniendo muy buenos salarios producto de esos ajustes y revisiones, ¿o me equivoco?
1: Mire, lo ideal en un Estado ordenado es que los trabajadores, tanto públicos como privados, y esa ley de trabajo también te debiera traer consigo, primero, la estabilidad laboral para todos los trabajadores del sector público. Segundo, una ley general de sueldo, los escalafones respectivos, pero todo incluido en una sola ley que agrupara a todos los trabajadores del sector público, inclusive a la empresa privada. Sin embargo, tenemos esta cantidad de leyes especiales por acá, todos lados. Estos postes de electricidad que están llenos de cables por todos lados y todo el mundo anda robando luz por todos lados, ¿no? No es el caso de que la gente esté robando nada, sino es que lo doy como ejemplo, como para decirte, todo el mundo está agarrado de ahí, pero cada uno por su lado. Y entonces lo ideal fuera, en materia laboral, es que todos tuviéramos una sola legislación en materia laboral que agrupara a ambos sectores, público y privado.
0: A ver, perfecto. Dicho esto, es una realidad, porque son normas que hay que respetar. Ahí hay que revisar la planilla, pero bueno, las políticas que se han tomado, las gestiones, no han sido bastante atractivas para el funcionariado para que se retire, porque no son atractivas, porque no son dignas, no llenan mis expectativas. Perfecto. ¿Qué se hace entonces, a juicio de don Rubén Quijada? Usted como abogado, como dirigente financiero, ¿qué se puede hacer desde el punto de vista de repente una legislación o de repente en la asamblea para poder ya decir, bueno, a partir de la fecha ya se termina, no sé si es antipopular, no sé si se van a levantar los grupos, los gremios, desde el punto de vista de usted, ¿qué tendríamos que hacer?
1: Mire, lo primero, el primer principio que yo al que yo quiero apelar es el principio del diálogo. Usted no puede lograr que se cambie una ley si no toma en cuenta la opinión de la persona afectada. Usted tendría que cambiarla, para cambiar una ley tiene que darle seguridad a la persona que sus derechos no van a ser afectados. Pero como le dije antes, para eso usted tiene que reemplazar una ley por otra ley respetando los derechos de los trabajadores a los cuales usted va a afectar. Y eso se puede hacer siempre y cuando, le dije, primero dialoguemos, nos sentamos a conversar y vemos cuál va a ser la ley que sustituya a la actual ley y que haya una sola ley para todos los trabajadores, dándole la seguridad de sus ascensos, de sus evaluaciones, y de que los escalafones van a estar incluidos en esa ley, y se van a respetar la estabilidad laboral de todos los trabajadores del sector público, que es lo que no ocurre en este momento.
0: Sí.
1: Por eso cada gremio se ha ido por su cuenta a formalizar sus leyes y a formalizar su estabilidad laboral.
0: Sí, es cierto. Cada quien en una esquina negocia lo suyo, logra sus conquistas, logra algunos ajustes, revisión de salario, y al final, pues, a la larga, con el correr de los años, se hace insostenible. Se hace insostenible para una planilla.
1: Te digo otra cosa, don Ícaro. Yo primero, como le dije, hay que poner la casa en orden, pero primero se tiene que poner el gobierno en orden.
0: Sí, eso es cierto. Cuando
1: usted crea derecho de un trabajador, cuando usted le reconoce a un trabajador un derecho, usted no se lo puede quitar. Eso está prohibido por las convenciones americanas, está prohibido por las convenciones con la OIT, está prohibido en nuestra propia constitución, en el artículo 71, que usted suprima derechos a los trabajadores.
0: Sí,
1: que tendría que hacer es acomodar, mejorar. Vamos a mejorar, vamos a poner la casa en orden, vamos a legislar, vamos a ir a la Asamblea Legislativa para proponer modificaciones, para crear leyes que agrupen a todo este sector que ahora mismo está en desorden con leyes especiales por todos lados.
0: Exactamente.
1: Pero desmejorar las condiciones laborales de los trabajadores del sector público que se encuentran ahora mismo amparados por estas leyes. Y que, como usted dice, la preocupación es que lo que hay es que esto ha ido abultando la planilla estatal, ha sido causante de que no se pueda reemplazar a los compañeros que ya están jubilados. Pero como yo le dije, hay que poner la casa en orden. Usted no puede tratar de sacar una persona sin darle una alternativa económica.
0: Sí, exactamente.
1: Tiene que ver cómo ponemos la casa en orden sin perjudicar y sin afectar.
0: Sí, mire, es interesante el tema de desmejorar los salarios y conquistas laborales, y eso yo sé que va a entender o va a generar obviamente una fricción fortísima, porque los gremios de salida van a pegar al grito en el cielo.
1: Se escucha como un eco que no me permite escucharte bien.
0: Sí, ¿me escucha ahora sí?
1: Todavía se escucha con eco.
0: Sí. Al final lo que trataría o vendría es trabajar desde más que todo programas de retiros voluntarios mucho más cónsonos, mucho más atractivos para que la gente pueda salir.
1: Sí. Correcto, yo creo en el retiro, creo que uno debe retirarse, pero decorosamente, dignamente,
0: sí,
1: y con una indemnización que le permita al funcionario público tener una calidad de vida o mejorar su calidad de vida o mantener su calidad de vida al nivel que la tienen una vez se retiren.
0: Sí.
1: No que ese retiro sea causal de una desmejoración en la calidad de vida del trabajador del sector público que se acoja a ese retiro de voluntario o esa indemnización que dé el gobierno a todo el trabajador que decida retirarse. Ya lo dije, lo hizo Guillermo Endara cuando tomó un país en quiebra. ¿Por qué ahora no se puede hacer? ¿Por qué no ofrecerle un retiro a los compañeros jubilados que llene sus expectativas?
0: Bueno, vamos a estar pendientes. Rubén Quijada es abogado, es dirigente de la FENACEP, con nosotros para entender este tema un poquito, y reitero, no para satanizar el tema, sino para entender cómo llegamos hasta esos estadios y qué posibilidades hay de forma decorosa, de forma legal, tratar de bajar un poco esa presión que hacen estas leyes especiales sobre la planilla estatal. Dios mediante, tenemos la oportunidad, don Rubén, de hablar de otros temas que voy a agendarlo, obviamente, Dios mediante, en otros espacios aquí en Pulso 60. Gracias por acompañarnos. Buenas noches.
1: Buenas noches, Ícaro. Gracias por la invitación.
0: Gracias.

0: generar algún tipo de economía de subsistencia también, que es muy importante. 7:38 minutos, voy a marcar la pausa, César, y en breve otros contenidos aquí en Pulso 60.
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Yo puedo entender que cuando se dispara el tema, producto de denuncias de sus familiares porque perdieron comunicación con esos hijos allá, tanto en Ucrania como en Rusia, que fueron allá a ganarse un dinero, supuestamente, un dinero que, por testimonio de los que hemos entrevistado, tanto en España como en los diferentes medios de comunicación, nunca recibieron. A pesar de esas advertencias, esos testimonios y todo lo que aseguran ellos, fueron timados, fueron burlados, fueron engañados, estafados inclusive. Oye, la gente todavía sigue yendo. César, ¿qué te parece? A pesar de todas las advertencias, panameños siguen viajando a la guerra entre Rusia y Ucrania. Esto lo confirmó el vicecanciller Hoyos. Yo me acuerdo que como en dos casos atraparon casualmente a las personas que los reclutaba y los llevaba. Inclusive una en el aeropuerto internacional de Tocumen. Entonces, ¿qué está pasando? La Cancillería y el Ministerio Público investigan una red de reclutamiento local. Ya han reportado unos 30 nacionales vinculados al conflicto armado, además de los desaparecidos y un fallecido. Porque uno de los puntos que a ellos, pues, los enamora es que es la indemnización si se mueren. Creo que fue 300.000. Y el tema de 3.500 mensual. No, mire, yo sé cocinar. Ah, mire, yo sé arreglar equipo pesado. Mire, yo soy mecánico. Bueno, en diferentes puntos usted trabaja. Porque esa es la propuesta, ¿no? No. Pero cuando llegan allá, le quitan el pasaporte. Dicho por ellos, ojo, dicho por ellos. Le quitan el pasaporte, los encierran. Le dan un entrenamiento ahí de semanas. Le dan... Y al frente de batalla, que le han dicho ellos también, licenciado Vicar, esto no es de que fusiles con fusil con fusil, no. Esto es de arriba, el dron te cae. El dron y adiós. Entonces, yo no entiendo el tema de verdad, si hay que poner más controles o qué, porque a pesar de esas constantes llamados de alerta, las autoridades locales, ciudadanos panameños, continúan viajando a Europa para participar en ese conflicto bélico, ese conflicto. Esta guerra entre Rusia y Ucrania, la información fue confirmada por el vicecanciller de la República, Carlos Arturo Hoyos, durante un acto oficial en el aeropuerto internacional de Tocumen. Según explicó el vicecanciller Hoyos, mantiene un monitoreo constante sobre la situación, no obstante advirtió que la cantidad de nacionales involucrados en el frente de batalla es superior a la deseada y abarca ambos lados de la trinchera, tanto de Rusia como de Ucrania. Instamos, dice el vicecanciller, recomendamos y casi que imploramos a los panameños que no vayan, manifestó el vicecanciller Hoyos, tras reiterar la peligrosidad de trasladarse a una zona de combate. Pero Hoyos también destacó además que las autoridades han brindado asistencia consular a las familias y ciudadanos que han solicitado el cumplimiento de los deberes del Estado. Cifras y acciones judiciales por el conflicto, dice la nota. 30 panameños vinculados. Datos oficiales ubican 21 combatientes en el bando ruso, 9 en el lado ucraniano.

0: víctimas registradas. Se reportan al menos 9 panameños desaparecidos y un fallecido en combate. Pues cuando hablamos de un fallecido es porque el cuerpo está allí. Acciones penales. El Ministerio Público ya mantiene 4 investigaciones abiertas. Las carpetillas son por posible reclutamiento dentro del país. Y las medidas cautelares, bueno, actores vinculados al proceso enfrentan detención provisional por órdenes de la justicia local. Y ante el incremento de reportes, la justicia panameña mantiene abiertas varias investigaciones penales enfocadas en desmantelar esa posible red de reclutamiento de combatientes dentro de Panamá, proceso que ya deja a 3 personas privadas de libertad de forma provisional a raíz de 2 expedientes que se están tramitando. Las autoridades reiteran el llamado a la población a no atender ofertas o invitaciones para sumarse a este conflicto internacional mientras continúan los seguimientos diplomáticos e investigaciones correspondientes. De los 2 casos que me tocó, entre 3 casos, porque me tocó entrevistar en España, informa a un colombiano allá, casualmente en Kiev, la capital de Ucrania, y luego acá en estudio me tocó entrevistar a 2. Y todos conocieron de la oferta por las redes sociales. Los 3 conocieron las ofertas por las redes sociales. Y me acuerdo que uno dijo que pensaba que era mentira y escribió y todo, y de repente sí. Empezó el trámite y todo. Y cuando llegaron allá, los encerraron, le quitaron los pasaportes, eso es ilegal, y luego entonces le hicieron un reclutamiento breve y vaya al frente de batalla. Es bastante delicado, señores. Es bastante delicado. Hay que estar pendiente con esto porque, hombre, se puede entender la necesidad, pero también hay que sopesar, hay que ponderar la gravedad. Pero más aún también el tema de la familia. La familia que queda bastante afectada. Porque yo me acuerdo que la alerta surge a raíz de la inquietud de los familiares, casualmente en Chiriquí. Porque decían, teníamos comunicación, chateábamos, nos mandaban fotos y demás, hasta que un día de estos perdimos totalmente la comunicación y eso pues marcó la alerta por la cual se presentaron estas denuncias. 7:46. Hay otro temita que es muy importante y que tiene que ver con nuestros amigos los jubilados y pensionados. La Asamblea aprobó en tercer debate la ampliación de los beneficios para los jubilados y pensionados. Recordemos, esta iniciativa busca actualizar el régimen de descuentos y beneficios para esta población. Esto como parte de una política pública orientada a fortalecer su seguridad económica y también su seguridad social. Bueno, el Pleno Legislativo aprobó en tercer debate este proyecto de ley, es el número 226. Modifica y adiciona artículos a la ley 6 del 82. Uy, la ley de Costa Vieja del 87. Esta no es la Codeco, perdón, esta es la de los jubilados. Ley 6 del 87, perdón. Ampliando los beneficios dirigidos a jubilados, pensionados y personas de la tercera edad. La iniciativa contó con 47 votos a favor. Ahora busca actualizar el régimen de descuentos y beneficios para esta población como parte de una política pública orientada, obviamente, a ese tema. Fortalecer la seguridad económica y social. Y también reconocer los aportes realizados a lo largo de sus vidas cuando activamente eran laborales. Mira, aquí es muy importante este tema y no lo podemos dejar a un lado. Nuestros jubilados y pensionados son personas que en su momento aportaron al país, en su momento dieron al país, en su momento, cuando estaban activamente laboral, ellos obviamente metieron el hombro. Ahora se retiran con una pensión y necesitan obviamente mucho más apoyo y ayuda. El proyecto fue respaldado por representantes de organizaciones jubilados y de pensionados, entre ellos Alfredo Orange, que es uno de los coautores e impulsor de la Ley 6 del 87, don Guillermo Cortés, amigo de esta casa, del Movimiento Mundos de Jubilados y Pensionados, y Héctor Ávila, del Movimiento Fecha, quienes estuvieron también presentes durante la firma del instrumento. A ver si puedo buscar rapidito cuáles son las ampliaciones. Entre las principales disposiciones se contempla ampliar los descuentos aplicables a medicamentos, preste mucha atención, consultas médicas, cirugías y tratamientos. Esto con el propósito de contribuir a reducir el impacto de los gastos de salud de esta población. La lista de productos y servicios beneficiados también incluye entradas a actividades recreativas, transporte, aparatos de ortopedia, muy importante, bastones, sillas de ruedas, muletas y caminadoras. Qué interesante esta parte, ¿eh? Qué interesante. A mí que me tocó comprar lo de mi señor padre, tuve que comprarlo sin ese descuento. Pero bueno, qué interesante. Preste mucha atención, actividades recreativas, transporte, aparatos de ortopedia, bastones, sillas de ruedas, muletas y caminadoras. Asimismo se contempla descuentos en restaurantes, servicios de cable de internet, hospitales, clínicas, laboratorios privados y centros de imagenología. Esto sí no estaba, lo de las imágenes. El proyecto también incorpora beneficios relacionados con tarjetas de crédito y débito, pólizas de seguro, consumo de agua, productos de salud e higiene personal. Bueno, esto sí lo estaba metiendo, o más que todo metiendo, lo estaba divulgando más que todo el doctor Alfredo Martíz hace meses atrás, porque había cosas que obviamente, por lo menos los Pampers, que lo usamos muchos para nuestros abuelos, nuestros ancianos, también tenía que entrar dentro de artículos que podían estar exentos de impuestos porque es una población específica, que son nuestros jubilados y pensionados. Pero aquí entonces dice productos de salud e higiene personal, préstamos hipotecarios, pasajes aéreos, tasa de aseo, entre otros servicios. Bueno, la medida busca ofrecer un alivio económico a nuestros jubilados y pensionados, adultos mayores, tanto panameños como extranjeros, residentes en el país, especialmente aquellos que dependen de pensiones que consideran insuficientes para cubrir sus gastos cotidianos, el costo de la canasta básica familiar. Pero uno de los aspectos contemplados en la iniciativa establece que los beneficios otorgados podrán ser descontados del impuesto sobre la renta como mecanismo para facilitar su aplicación por parte de los establecimientos y empresas que las ofrezcan. Vamos a estar pendientes, vamos a agendar rapidito con don Guillermo, que él, a pesar de edad, es muy lúcido en este tema y maneja bien al dedillo, como decimos, los numeritos para entender mucho más. Pero por lo que se observa, bueno, es un paso importantísimo, porque todos vamos para allá, César, ¿eh? Todos vamos para allá. Todos vamos para allá. Así es que pendiente con este tema que en el día de hoy pues también es noticia desde el órgano legislativo. Casualmente tenían previsto este proyecto que se aprueba en el día de hoy. Es muy importante, sobre todo. 7:51 minutos. Antes de irnos, muy importante, este es el tema agua. Porque el Canal de Panamá va a suspender temporalmente los servicios de agua de la potabilizadora de Miraflores este viernes, o sea, mañana. Recordemos que hay un sector de la población, sobre todo de capital, entre ellos el Chorrillo, me acuerdo clarito, se abastece de la planta de Miraflores. Y según la institución, estos trabajos son de carácter preventivo y prioritario. Y tienen como objetivo garantizar la mayor continuidad del servicio de agua potable despachado desde la planta potabilizadora de Miraflores. El Canal de Panamá informó que esa planta, Miraflores, este viernes, o sea, mañana 28 de agosto, preste mucha atención, se van a realizar evaluaciones prioritarias de equipos de sus sistemas en horario 8 de la mañana, 12, aquí dice 12 p.m. Durante el periodo indicado se suspenderá temporalmente el bombeo directo hacia área oeste de la potabilizadora que comprende, preste mucha atención, Residencial El Tucán, Panamá Pacífico y Veracruz. Asimismo, se suspenderá temporalmente la línea de bombeo hacia Arraiján Cabecera. Bueno, según la institución, estos trabajos son de carácter preventivo y prioritario, tienen como objetivo garantizar mayor continuidad de los servicios de agua potable, despachados desde esta planta, obviamente. Importante, por otro lado, los sistemas que reciban agua mediante los tanques de almacenamiento de Albrook, Ancón, Cárdenas, El Chorrillo, Paraíso y Gamboa mantendrán el servicio, muy importante. Todos los que reciban agua mediante los tanques de almacenamiento de Albrook, de Ancón, de Cárdenas, El Chorrillo, Paraíso y Gamboa mantendrán el servicio sin problema. La continuidad de estas áreas dependerá obviamente de los niveles de los tanques y del comportamiento del consumo durante el periodo de los trabajos. Es muy importante, ojo. El Canal de Panamá agradeció la comprensión a los usuarios mientras se realizan estas evaluaciones. Aquí está la nota que nos mandan los amigos de la CP también. Suspenden temporalmente el servicio de la potabilizadora. Mañana 8 de la mañana. Mucho, muy importante entonces el tema. Bueno, los hechos más importantes que marca la agenda noticiosa, aquí se lo contamos, aquí en Pulso 60 News, cómo está prácticamente a terminar la jornada del día de hoy con los datos más destacados. El tema de los jubilados trabajando es otro tema que está pendiente entonces también analizar, porque créame, siguen los desfiles de los funcionarios sustentando presupuesto y, hombre, siguen también los cuestionamientos de los diputados a varios renglones que necesitan ampliar o entender un poquito, sobre todo porque se trata de manejos de dinero del Estado. Y obviamente una función del legislativo es solamente fiscalizar. Lo que sí estamos viendo, muy de seguido es los rifirrafes, que no son buenos. No son buenos, pero bueno. Toca bajar un poquito, como decimos, bajar el cambio y entender que lo que se busca más que todo es cuentas claras. Cuentas claras con el tema de los dineros del Estado. 7:55 minutos, señores, no hay tiempo para más. A todos mil gracias por su atención y a todos buena noche. Importante, ojo, los jueves Grisel Estremelo retoma sus responsabilidades académicas como docente de enseñanza superior en la Universidad de Panamá y obviamente los jueves no va a estar con nosotros aquí en Pulso 60 News. Hay que reiterar este tema, empezó el jueves pasado. 7:55. Ahora sí, a todos mil gracias por su atención y a todos también buena noche.
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2: Buenas noches a todos. Le damos la bienvenida a su programa La Cancha por los 97.7 FM de Arca Media en directo. Les saluda Henry Rivera y voy a estar acompañándole a ustedes durante estos próximos 60 minutos de puro análisis e información deportiva. Y señores, hoy tenemos todo tipo de información. No todo es Champions, señores. Así que la verdad que sí, arrancamos. Pero antes de iniciar específicamente, quiero darle la bienvenida al programa a César Salazar, quien va a estar en controles y va a estar con el dedo ahí en el interruptor del 360-2036 para recibir lo que son sus llamadas y que ustedes puedan también participar y aquí entrar a la cancha. También tengo que darle la bienvenida a nuestro director deportivo, Miguel Ángel Cuadra. Miguel Ángel, buenas noches.
3: ¿Qué tal, Henry? Un saludo para ti, también para César, para todos los amigos oyentes de La Cancha, de Arcamedia, para toda la gente que nos sigue en las redes, las plataformas. Bienvenidos y, por supuesto, acabamos de estar los próximos 60 minutos compartiendo toda la actualidad del mundo del deporte.
2: ¡Qué felicidad, verdad! ¡Qué felicidad qué felicidad cuando las cosas se dan, hay que decirlo! Y la verdad que sí. El día de ayer, la Liga Deportiva de la Juelense vence 3-1 al Plaza Amador en el Alejandro Morar Soto y clasifica de primero en su grupo para la Copa Centroamericana. Todo el marcador se movió durante el segundo tiempo. John Paul Rees fue el que abrió el partido. Davis Murillo es el nombre de Miguel Ángel, ¿correcto?
3: Sí, Davis Murillo.
2: Davis Murillo fue quien empató casi inmediato. Y después Ronald Cisneros definió con un penal y un gol prácticamente casi seguido. A ver, para entender por qué es que este partido era importante, hay que ver el contexto de la tabla cómo estaba. La Liga necesitaba ganar para no depender de los resultados, al igual que el Plaza necesitaba ganar o morir, ¿no? Básicamente, Miguel Ángel.
3: Plaza con el empate avanzaba, la Liga necesitaba ganar.
2: La Liga necesitaba ganar, estaba obligado, sí. O sea, porque un empate lo dejaba justamente en lo que era la zona de riesgo. Final, es un partido que a veces estos últimos partidos se vuelven trámite. Este no era el caso, la verdad que sí, era la fase de grupos en una noche complicada. Y al final, cuando uno empieza a ver cómo fueron los planteamientos, la Juelense salió 4-2-3-1. Y Ruiz justamente fue esa horma en el zapato, Miguel Ángel, de lo que fue este partido. A ver, el detalle aquí está en que Mario Méndez fue muy autocrítico al final del partido, Miguel Ángel.
3: Mira, yo más allá de lo autocrítico o no lo autocrítico, yo creo que hay que ver el partido en el contexto que se dio, ¿no? Para mí el Plaza, en ambos partidos que jugó de visita en este torneo, fue reflejo de lo que vimos a lo largo del torneo pasado y lo que hemos visto en algunos de los partidos de la Liga de este torneo. ¿En qué sentido? El Plaza es un equipo muy ofensivo. Siempre hemos dicho, un equipo que te va a generar mucho volumen ofensivo y generalmente tiende a ser ese estilo de juego que es el equipo que hace más goles. No porque juegue mejor defensa, sino porque hace más goles que el rival. Entonces, ¿qué le pasó en el partido con Diriangén cuando fueron a Nicaragua? Perdieron 4-1. No porque no generaron oportunidades, sino que ese día No pudieron meter las oportunidades que generaron y al final las pocas oportunidades que tuvo el rival las pudo concretar. ¿Qué les pasa ayer en el partido? Inicié el partido y yo creo que la Liga tuvo al minuto 2 una oportunidad muy clara de gol que no pudo concretar, creo que fue el número 99 del equipo de la Liga Deportiva Alajuelense. Y a partir de ahí entonces empieza ese intercambio de oportunidades, en el sentido de oportunidades, nada más en términos de tener la pelota, crear espacios, tratar de llegar con peligro, pelotas filtradas a la espalda de los centrales y el Plaza atacando. Pero cuando atacaban a Plaza para atrás, entonces era como un caos. O sea, Plaza con las líneas adelantadas, la pelota entre los centrales no se comunicaban, lo de siempre. Y al final del partido termina dándose de la manera que uno no quería que se diera. ¿Por qué? Porque son los propios errores del Plaza Amador los que le dan la ventana al equipo de la Liga Deportiva cuando empieza segundo tiempo. Porque tú sales del camerino, ya a los 3 minutos ya vas perdiendo. Entonces, ¿cómo si en teoría tú en el medio tiempo lo que haces es corregir detalles, ¿cómo es que a los 3 minutos de haber salido del camerino tú permites que te hagan un gol, bueno, de la manera que te lo hacen?
2: El timeline del partido fue que Ruiz justamente abrió a lo que es el minuto 49. Murillo empata y reacciona a lo que es el
3: 50. Sí, un minuto después.
2: Y luego Cisnero marca de penal al 77 y al 79. Pero hay que decirlo. Y de hecho, este es el titular de nuestro análisis. Nosotros hacemos un análisis profundo en eslacancha.com, perdón. Y el titular de nosotros es que Miguel Ángel, la Liga Deportiva de los Juelenses, le costó aún teniendo uno de más, Miguel.
3: Es que fíjate, Henry, que es la parte donde yo quiero llegar. Inclusive, si tú miras el juego, los errores de Marcos Allen fueron más críticos para la victoria del Alajuelense que los propios aciertos del Alajuelense para ganarle al Plaza.
2: Sí.
3: En los 3 goles hubo responsabilidad del arquero. Y sobre todo en los 2 últimos. En el del penal, porque la primera jugada él no sale como tiene que salir y la pelota obviamente queda suelta y al final le queda entonces a Gilmar Sánchez meter la mano para tratar de evitar el gol. Penal y roja. Quedaste con uno menos. Y el segundo, bueno, el tercer gol, por decirlo así, es casi como si yo te dijera a ti, hazte un gol. Porque él mismo toca la pelota y la termina metiendo. Lo que hace el jugador mexicano nomás es empujarla. Pero ya la pelota estaba adentro. Y él mismo termina metiendo la pelota en una jugada donde solamente estaba él y la pelota. Fíjate, porque el jugador que mete el centro lo mete sobre la marca. Incómodo. Él estaba haciendo qué, no sé. Y al final termina metiendo la pelota que termina eliminando al Plaza. Entonces, y no es por señalar, pero si algo tiene Plaza, y no desde ahora, es ya hace un tiempo, por eso te señalo que es uno de los elementos que más le ha favorecido, es el hecho de que es un equipo que hace muchos goles, pero cuando no encuentra esos goles, padece estos aspectos, es que ni en el arco ha conseguido un portero que dé seguridad, ni en la defensa ha podido encontrar el equipo que sea sólido defensivamente, sobre todo con los centrales. Y es un equipo que padece mucho con los centrales. Entonces,
2: sí,
3: creo que por ahí, sin demeritar el trabajo que hizo la Liga, que también estaba jugando presionado, porque hay que decirlo, tenía que ganar, porque el otro partido del Firpo con Chelaju.
2: Y venían de perder justamente.
3: Exacto. Ellos estaban en una zona donde el Firpo, con el empate, igual avanzaba.
2: Correcto.
3: Creo que la señal que te da el partido, y a lo que señalábamos días atrás, Henry, es como tratar de pretender ahora justificar la eliminación del Plaza. Yo no creo que haya una justificación como tal. Yo lo que creo es que esta es la síntesis de lo que hemos visto que el Plaza no ha podido corregir, porque tal vez aquí en nuestra liga no se nota tanto, vuelvo y repito, por la contundencia ofensiva que tiene el Plaza.
2: Sí.
3: Pero cuando esa contundencia no se da, entonces suceden las cosas como la de ayer.
2: Lo que sí demostró el Plaza, y esto es algo que ya es costumbre como con ellos, esa capacidad de contraataque y a veces respuesta, Miguel Ángel, casi inmediata, ¿no? La manera de poder reaccionar, ¿no? Pero pareciera de que justamente esos problemas que tiene la defensa al final sí se comen, lo que son esos esfuerzos que son fogonazos muy efectivos, Miguel.
3: Sí, mira, yo me quedo con el aspecto de que tú en este tipo de partidos entiendes a lo que juegas. Es una cancha diferente, un ambiente distinto, con una presión diferente, pero también hay que ponerlo en un contexto, Henry, de realidades. Y yo creo que ahí es donde estamos viendo lo que le hace falta al fútbol panameño. Yo lo que contextualizo es que no podemos medir ahora el a debacle, si lo quieren decir algunos, a que Plaza vuelva a quedar eliminado, que en estos momentos ya los 3 equipos de Panamá quedaron eliminados
2: justamente,
3: en la primera ronda.
2: Justamente allá iba a ir, y sí me gustaría que nos dieras luces en cómo leer esto, porque el titular en algunos medios fue que fue un fracaso rotundo de lo que es la Liga Panameña de Fútbol, en el sentido de que se fue lo que es la Alianza, lo que es el UMESID, y bueno, ahora con el Plaza se cierra lo que es.
3: Se cierra el círculo, el último, como decía, ¿no? El otro. Pero por eso te digo, o sea, Este es el reflejo de lo que estamos viviendo nosotros en nuestra liga.
2: Antes de análisis, Miguel Ángel. Tenemos oyente, adelante. Vamos, bienvenido a la cancha. Adelante.
4: Buen día, buenas noches, mejor dicho.
2: Buenas noches.
3: ¿Qué dice, señor Cedeño? ¿Cómo están, ve?
4: Bien, gracias a usted. Bueno, lo que usted dice, señor Miguel. Yo no sé, Plaza Amador sufre de desconcentración a perpetuidad. Yo no sé. Yo a veces pienso que los directivos de Plaza Amador les gusta el fútbol, pero no conocen de fútbol. Porque ellos no tienen una persona que les consiga a los jugadores.
2: Ok. Punto tomado, Miguel Ángel. Yo te digo, quizás no estoy de acuerdo, pero bueno, hay que también se le respeta. 360-2036, amigos, para los que quieran participar. Pero mira, ahora sí, ¿cuál sería como tu lectura completa de lo que es el performance cuando sumas lo que son cada uno de los equipos de la Liga Panameña de Fútbol, Miguel Ángel, en esta Liga Centroamericana, esa Copa Centroamericana, ¿no?
3: Hay que decirlo, Henry, digo, más allá de que lo decíamos días atrás, Humesit en los partidos que jugó, no fue que desentonó, perdió siempre peleando, por decirlo así, excepto el último con Deportivo Misco. Alianza le tocó tal vez también un grupo muy complicado con equipos fuertes. Plaza también tocó un grupo con equipos que eran campeones. Pero yo creo que cuando miras la génesis de nuestro tema es eso. Es el nivel tan irregular que siempre tiene nuestra liga. Si te das cuenta, de un tiempo para acá, no hay más allá de Plaza, que tiene 5 torneos consecutivos metiéndose en la final, no hay equipos que mantengan esa solidez.
2: Sí.
3: Porque aquí no hablamos de que si llega.
2: Pero la pregunta, por ejemplo, ¿qué fue lo que pasó con el CAI? Porque el CAI en un momento le tenía una dinastía, porque, ¿no?
3: Claro, pero es como todo ciclo deportivo. ¿De qué viven nuestros clubes? A diferencia de otras ligas.
2: De vender jugadores.
3: Entonces, tú tienes un grupo que se hizo muy fuerte, como fue el conjunto del CAI, pero también llegaba un momento donde ¿de qué le servía la directiva del CAI tener ese equipo fuerte ganando aquí? ¿Y cómo hace para que el club crezca?
2: Sí.
3: Pues tienes que empezar a vender jugadores y la única forma de poder hacer que un club crezca es vendiendo jugadores. Lo que pasa es que ahí es donde entra entonces el tema que hemos venido tratando de descifrar con relación a las categorías juveniles. ¿Por qué el Plaza de todos los equipos es el que tal vez sobresale en esa lectura? Porque tal vez en la estructura de fútbol juvenil, por las razones que sean, la federación o la liga o como lo quieran a analizar, le cede de una forma u otra mucho. No, y cuando digo la palabra cede no es que le está dando algo de gratis, sino que por el buen trabajo que está haciendo Plaza en categorías formativas, le da mucha oportunidad para que el Plaza tenga mucha injerencia en lo que es el trabajo de categorías formativas. Tú ves que la mayoría de las selecciones hay 4 o 5 jugadores del Plaza Amador en todas las categorías. Sí. Que categorías formativas, sub-15, sub-17, sub-20. Lo que te quiere decir que el trabajo se está haciendo. Entonces, si el equipo está sosteniendo esos talentos, los jugadores suben al equipo mayor y no desentonan y compiten, y muchos de ellos logran salir de frontera, entonces dice, hey, esta fórmula está dando rédito, pero ¿por qué no pasa igual con el Tauro como antes? ¿Por qué no está pasando hoy día con el CAI como antes? ¿Por qué no pasa con San Francisco? ¿Por qué no pasa con equipos como Veraguas? ¿Por qué no pasa con equipos como Alianza? Si te das cuenta, cada día son menos los jugadores que están saliendo sí. De estas instituciones en categorías formativas. Entonces lo que te quiero decir es que algo en nuestro ADN de desarrollo juvenil no está funcionando a lo equitativo para todos, sino que pareciera que se está inclinando solamente para un aspecto. Y por eso yo me remito a lo que decía aquel día Thomas Christiansen cuando planteaba las alternativas para tomar el control de la selección, de involucrarse tal vez en el tema de las selecciones. No porque él fuera a dirigirlas, sino en poder organizar un poco el trabajo para que en las categorías formativas, en todos los equipos, hay una estructura que le permita a los equipos poder tener ese relevo generacional, ya obviamente con el conocimiento necesario para poder ser material de exportación. Y siempre lo decimos, si tú tienes una buena base del fútbol, en el futuro tus selecciones van a ser buenas, van a ser fuertes.
2: Sí.
3: Porque hoy día alabamos y celebramos y aplaudimos todos. Yo no creo que haya un panameño que no esté contento con las buenas noticias que ha habido con relación a los logros que se están haciendo en Europa. De los panameños que clasifican a Champions League, los otros que clasifican a Europa League, el otro que clasifica a Conference League. Pero no es solamente decir que clasifican, porque clasifican decía, bueno, como que es que participan de los partidos, son responsables de los resultados, están activamente jugando.
2: No están lijando bancas.
3: O sea, porque una cosa ahí sería, es como cuando tú decías, Ah, bueno, es que yo soy campeón del mundo, pero ¿y jugaste? No, no, yo era el tercer portero. O sea, por decirlo, con mucho respeto. O no, yo quedé campeón del mundo, pero nunca, no toqué la cancha ningún día. Ya solo con el hecho de estar ahí, era wow, pero ya para jugadores
2: son... En el caso de Martínez, justamente...
3: ya tú ves que comienzan a tener protagonismo. Entonces, yo creo que eso es importante. Hay que mirarlo ahora del aspecto... Nada más y por eso te decía, Henry, ponle la firma a lo que acaba de suceder con la selección sub-20. El hecho de haber quedado eliminados del premundial o en el premundial para clasificar al mundial sub-20 te manda una señal, es como si te hubiera mandado un relampagazo para que despiertes de que algo no está todo bien.
2: Sí.
3: ¿Ves? Porque de lo contrario, no importase qué tú estuvieses haciendo, estarías por encima de la expectativa que la gente tiene. Pero nos damos cuenta entonces que volvemos a esa zona de que nos sentimos ya autosuficientes. Ya nos sentimos sobrados, ya nos podemos sentir con el hecho de decir, ¿sabes qué? No vamos a llevar a este o a aquel porque no lo necesitamos. O tal vez no son tan importantes como la gente lo quiere hacer ver. O es que de pronto ellos ya están para otra categoría. O es que de pronto ellos ya están a un nivel diferente que no, ¿para qué llevarlos a esta? ¿Pero lo necesitas o no lo necesitas? Pues si no lo necesitáramos, hubiéramos clasificado muerto de la risa. Y la realidad es que este equipo sub-20 que fue... Fue más los problemas que tuvo que los aciertos.
2: Sí, la verdad que sí.
3: Que fue... se pudo haber metido, bueno, son cosas del torneo. Pero fueron ellos mismos los que causaron el problema que causaron. Entonces, yo creo que si lo trasladas a la liga, es básicamente lo que está pasando. Fíjate, ¿hace cuántos torneos tenemos el tema que venimos hablando de lo del Tauro? Que el Tauro está padeciendo problemas internos serios. No tiene el equipo consolidado, puede tener algunos nombres, pero el equipo no termina encajando de la manera que tiene que ser. Ya no es el equipo que tú veías con esa solidez en todas sus líneas. Es un equipo que su relevo generacional, tal vez porque varios se han ido, le ha costado. Y ha tratado de hacer esas transiciones contratando muchos jugadores y no le ha resultado. ¿Qué le pasa directamente al San Francisco? Después de que llegó a esa final con el Plaza y perdió 6-0 la final, ha tenido 2-3 torneos donde ha ido ahí como que adelante y va... para adelante, y de pronto, pum, se queda. Y va para adelante, y pum, se le va la corriente. En esta edición está jugando bien. Ojalá que lo pueda sostener. Tú hablabas del CAI. Bueno, lo del CAI es producto de exactamente lo mismo. Termina esa buena generación del CAI de jugar y comienzan a salir. Se va Puchulín, se va a hacer Zamudio, después se va Eddie Roberts, después se fue directamente el propio Lipo Ávila, se fue Águila en la media cancha, se fue Carlos Esmol, y se fue y Ángel Valverde, y se fue Modelo, y cuando vas a ver, terminas cediendo de préstamo a 3 de tus jugadores claves para que fueran a jugar al Sporting, que en ese torneo del Sporting, hay que recordar que estabas jugando la Copa Centroamericana también, pero tú hiciste un acuerdo de que esos 3 jugadores, Hurtado, el caso del propio Marrón Ávila, y el otro es, se me ha ido el nombre del defensa, que es uno de los Ramírez, Sergio Ramírez, se fueran por tal vez un año y medio a jugar al Sporting, entonces el equipo se te desarma, y has tenido que reconstruir sobre el proceso, y trajiste nuevamente a Davis Contreras de Guatemala, que estaba viendo pocos minutos, regresaste con Ángel Valverde, trajiste por ahí a otros jugadores, has tratado de reestructurar de una forma diferente. Pero hay que trabajar y darle espacio. Entonces, nuestra liga tiene eso. Por eso yo te señalo que para mí lo del tema este de los ascensos y los descensos en un fútbol como el nuestro es muy arriesgado, porque siento que el desgaste no es solamente económico, es un desgaste deportivo. Porque si nosotros tuviéramos una profundidad de jugadores, tú puedes decir, bueno, wow, es que hay una competitividad muy alta. Pero el problema está que el jugador está hoy en un equipo y si mañana no resulta, entonces salta para otro equipo. Pero es que eso no va a hacer que el equipo sea diferente. ¿Ves? Estás trasladando un tema de un lado al otro. No estás haciendo que el equipo mejore. O sea, simplemente estás trasladando un tema de un lugar a otro. Entonces yo siento que lo que está pasando en nuestro fútbol es eso. Que hoy la liga tiene que buscar cómo equiparar la carga de juego. En el término de que, oye, haya directamente equipos que puedan ser más homogéneos. Por eso tú me decías de atrás cómo lo puedes lograr. Bueno, tal vez una de las opciones puede ser un draft. Sí. De jugadores de la categoría juvenil y la categoría prom. Porque es mentira que todos esos clubes terminan aceptando a todos esos jugadores en sus propios equipos. Para muestra un botón. Yo he visto jugadores que estaban en las filiales y se criaron y se formaron en el Plaza. Y ahora tú lo ves jugando y están jugando en Liga Prom. Están jugando, algunos los vi jugar días atrás con la Academia Costa del Este. Otros los vi jugar después con el equipo de, por decirlo así, de, qué sé yo, de la universidad, de Udelas. O sea, y comienzas a ver jugadores que quedan desperdigados por todos lados porque saben que en esa transición, ¿cuánto tiempo puede esperar el jugador en la Liga Pro en una oportunidad? Sí. Entonces el tiempo se te va y con el tiempo se te va no regresa.
2: ¿Cuánto, a qué edad se te pasa el arroz, por así decirlo, en la Liga Pro? ¿22, es que 23 años?
3: Es que la Liga Pro, como es una liga de desarrollo, en teoría, si tú no eres un jugador que está en un equipo filial, tienes condiciones de que tú puedes tener 7 jugadores por arriba de los 25 años, si no me equivoco. Entonces...
2: No, pero hace? Una cosa es lo que se permite, por eso, pero otra cosa es como la,
3: para mí un jugador que esté, es más, para mí un jugador que esté arriba de 21 años todavía en Liga Prom y que no tenga esa proyección de subir al primer equipo, está como en esa zona de, no de riesgo, pero está en esa zona como de que o ya no va a poder subir más el nivel y no va a poder explotar, o sencillamente tendría que cambiar de aires para ver si tiene más oportunidades o más minutos. O sea, es lo que yo pudiese entender. Pues si te das cuenta, muchos de estos muchachos ya a los 16, 17 años deberían estar en procesos de selección, por lo menos sí. En procesos. Deberían estar directamente jugando o siendo esos jugadores que toman los clubes para poder darle minutos en la categoría mayor, para poder cumplir con los minutos de la categoría prom. Pero si no estás ni siquiera en ese radar, entonces hay un tema. Hay un tema porque quiere decir que la competencia no da. Y ojo, y fíjate que el modelo tampoco es tan del todo cierto que es tan funcional. Porque yo te lo decía días atrás, por lo menos lo que le está pasando a Plaza propiamente en la Liga Prom ahorita mismo. Plaza tuvo muchos torneos donde su equipo de Liga Prom era muy fuerte. Y claro, era muy fácil del equipo mayor mandar y necesito un defensa, venga.
2: Tácata.
3: ¿Ves? Necesito un lateral, venga. Necesito un delantero, venga. Necesito un mediocampista, venga. El tema es que esa generación ya no está. Y hoy Plaza está pasando trabajo en la Liga Prom. Es más, si yo no me digo equivocado, creo que en las primeras, ya estamos en la jornada número 6. Yo creo que en las primeras 5 jornadas Plaza tenía, creo que era 1 ganado, 2 empates y 2 perdidos. O 3 perdidos, no sé cómo era el asunto. Lo que te quiero decir que no es común ver a un equipo de Plaza tener esa performance en una categoría donde ellos generalmente son protagonistas. Pero pasa lo mismo, por mucho tiempo le pasó al Árabe Unido. Por mucho tiempo le ha pasado al Tauro. Mira, busca en la Liga Pro, en la tabla de la Liga Pro y vas a ver los resultados de los equipos. Y te vas a dar cuenta que los propios equipos filiales no están teniendo un buen performance. Lo que pasa es que al final, por el formato como es, con las divisiones como están y por la condición de que para poder ascender tú tienes que cumplir con una serie de requisitos que no son todos los equipos los que los cumplen, entonces tú terminas haciendo un torneo tan largo como este que solamente está Bocas, Panama City, creo que Udelas, son los únicos 3 que pueden aspirar a poder ascender.
2: A poder ascender.
3: Porque son los que cumplen con el licenciamiento y son los que cumplen con el tema de los protocolos que piden y todas las certificaciones que tienen que tener.
2: Pero, entonces, por ejemplo... Pero es una conversación que ni siquiera se está teniendo en lo que es la liga, ¿no?
3: Al día de hoy, no sé decir en qué magnitud o qué tanto alcance está la discusión, pero si lo miras en el contexto de realidad, Henry, es una verdad oculta. Estamos haciendo un torneo para sostener el relevo generacional con la expectativa de que haya un ascenso y un descenso en el cual solamente 3 equipos pueden ascender o descender. Entonces, y si esos equipos no ascienden o descienden... No,
2: pero yo me refiero a todo, inclusive lo de San Luis. A ver... Yo no sé quién, la manera en la que se manejan aquí la mayoría de lo que son las cosas, por así decirlo, es que tú tienes a una sola empresa, a una sola persona, pero en el caso de deporte, a una sola empresa que es la que realmente paga la fiesta. Yo quiero saber qué va a pasar con el torneo de la Liga Panameña de Fútbol, Miguel, a final de año, cuando se venza lo que tengo entendido yo de que es el contrato patrocinio por una empresa que habrá que ver si se animan a renovar o no, pero yo veo un poco complicado eso si no se encuentran los mecanismos para que la liga en sí sea más atractiva. No me refiero a los equipos ni a los jugadores, a la liga en sí. Miguel Ángel,
3: mira, te pongo un ejemplo nada más ahora que tú lo tocas, porque esto pasa a nivel de toda la estructura del fútbol. Entiendo, y lo digo porque lo leí antes en la mañana, que hablaban de que la Liga Femenina había tratado de ofrecer, obviamente, el contenido de su liga femenina a los medios de comunicación para que compararan los derechos.
2: ¿Pero eso fue aquí o fue en España?
3: No, aquí.
2: ¿Porque
3: aquí
2: en España?
3: Te hablo de aquí, en Panamá.
2: O sea, que fue la misma historia en todos lados, pues.
3: Es que pareciera que es algo que...
2: Porque en Dazón había soltado los derechos de la liga, de la liga femenina, creo que era la de España, Y eso se fue a subasta, y la primera ronda fueron 5 millones de euros, creo que lo que estaban pidiendo, y nadie los quiso pagar.
3: Bueno, aquí, porque por eso te digo, yo vi la noticia.
2: Al final, en el caso de España, nada más para que sepan, al final lo termina, creo que comprando RTE, creo que es Televisión Española y RTE, lo termina comprando por, creo que son 2 o 3 millones de euros. Pero al final, Miguel Ángel, es como si viniera. Nosotros tenemos la liga, la cancha, y viene Canal 11 y nos paga y nos paga la patrocinio. Al final no es Canal 11 el que estaría pagando eso, sino los contribuyentes. Y es gran parte de lo que de la crítica y la conversación que hay en España es que, hey, tuvo que venir el gobierno con la plata que no es de ellos, y así es fácil poner un patrocinio, agarrar y a poner esto en una liga donde Dazón mostraba de que Doraemon, de que en un fin de semana, Miguel Ángel, Doraemon, creo que es Doraemon, tenía 178 mil viewers. Doraemon, estamos hablando del anime este, y la liga tenía 30 mil viewers, Miguel.
3: El tema que hay es ese, ¿no? Entiendo que se planteaba, porque hay que recordar, y tú lo señalabas hace muy...
2: Este era el caso de España, pero yo no estaba anuente, perdona, Miguel Ángel.
3: Sí, aquí en Panamá parece que también estuvo similar. Y el tema que hay es que hasta donde yo tengo conocimiento, por ejemplo, todos los contratos que hay de transmisión creo que se cumplen o se vencen en diciembre de este año. Porque obviamente...
2: Cambian las relaciones también
3: y por eso, entonces van a cambiar muchas cosas. No sé exactamente qué va a pasar en el futuro, no sé cómo lo van a manejar. Lo que es cierto, y no deja de ser una realidad, es que si el nivel de la liga no sube... Todo está lo atractivo de esto. Entonces, por eso yo te digo que aquí en Panamá...
2: Yo tengo un criterio de valoración que tú me dijiste a mí hace años, que yo no lo puedo decir aquí al aire, porque la verdad que sí, al día siguiente nos cierran y nos meten presos. Pero yo estoy convencido de que el criterio de valoración de ese es un estigma que todavía no se puede, no se ha podido despegar de la liga. Y la verdad es que... Es que es complicado, Miguel Ángel, es completamente complicado, tío. Cuando tú ves que esto está sucediendo en Estados Unidos, en España, y ahora, bueno, acá, caramba, o sea, ¿qué se hace? ¿Qué se hace? Por ejemplo, el caso de España, nosotros no sé si lo mencionamos acá, pero el premio de la Copa del Mundo le tocó compartirla a lo que fue el Men's Team con lo que es el equipo de las damas también, Miguel Ángel. Esa fue una de las cosas que causó un poco de roncha en España también, ¿no?
3: Sí.
2: Y yo hago la mención de España y se podría validar lo que es el uso de España, porque es en España donde más se ha empujado y más se le ha dado impulso a esto, Miguel y queridos oyentes.
3: Mira, tal vez por el tema de la liga como es en España, que tiene esa vistosidad, que tiene el apoyo también de grandes clubes, pero inclusive a ellos les cuesta poder promocionar y mercadear su liga. Entonces, miremos en el contexto de productos. Hoy, ¿quién consume realmente los productos de televisión de los medios tradicionales? Muy poca gente, porque hoy día todo es digitalizado, todo es en streaming. Pero aquí hay un tema que te limita también el hecho de poder hacer transmisiones deportivas en streaming. Entonces, si los canales están, no los canales de televisión, sino los canales, hablo de los medios, están, digámoslo así, bloqueados para que tú puedas amplificar el contenido. Entonces, ¿por qué la gente se interesaría en un contenido que pocos ven? Porque, vuelvo y repito, si tú lo que quieres es que la gente se sienta a ver televisión, ¿quién se sienta en Panamá a ver televisión? Que alguien me diga quién se sienta en Panamá a ver televisión. Primero que nada, pongámonos en la realidad del ser humano normal. Tú sales de tu casa temprano en la mañana a trabajar y no regresas a tu casa en la noche a descansar o a hacer lo que tengas que hacer. Y si le sumas a eso el problema de movilidad que hay en Panamá, tú llegas a las 9, 10 de la noche a tu casa, ¿qué ganas de ver televisión tú tienes? O sea, tú todo lo que ves o te enteras es por las redes sociales, por el teléfono, ¿ves? Porque lo tienes a mano. Por esa sencilla razón te enteras.
2: Pero es que yo estaba la semana pasada, yo estaba trabajando en integración acá con la emisora, y una de las cosas que yo le digo a la emisora, le decía al profesor Cabrera y a lo que es la administración de la emisora, es de que cuando nosotros éramos niños, no sé si Miguel Ángel, creo que tú eres una generación anterior a eso, a nosotros los profesores, yo me acuerdo, Escuela Nacional Unida, imagínate, allá en Chorrera, nos decían de que nuestro attention span era 7 minutos. ¿Por qué nos decían que nuestro attention span, nuestro espacio de atención era 7 minutos? Porque normalmente ese era el attention span que tenía un programa de televisión de 22 minutos con sus dos divisiones de bloques para meter dos bloques comerciales. Eso es cuando yo era joven.
3: Imagínate.
2: Y yo le decía al profesor Cabrera, caramba, yo ahora hasta yo tengo problemas de concentrarme más de 2-3 minutos. De sentarme a ver un contenido de más de 2-3 minutos. Sí,
3: mira, es más, y eso yo lo entendí hace...
2: Y eso es, en el caso mío, es resultado de vivir pegado al teléfono con los reyes.
3: Bueno, pero por eso te digo, fíjate. Y esto es muestra de que no es un tema menor. Las nuevas generaciones, y no lo digo yo, eso lo puedes buscar, hay un estudio y todo eso en internet, no consumen contenido como consumíamos nosotros generalmente, inclusive la parte deportiva. ¿Por qué lo digo? Hoy día tú tienes tantos programas de deportes digitales o en streaming o lo que sea, que lo que hacen es que te hacen resúmenes de los partidos. Tú le puedes preguntar, y yo te lo puedo decir con honestidad, tú le puedes preguntar a mi Alejandro, a mi hijo, y mi Alejandro sabe, inclusive hasta sabe más de lo que puedo saber yo de fútbol hoy día. Porque él se ve todos los resúmenes de todo lo que tenga que ver. Si le preguntas algo en Barcelona, se lo sabe de la A a la Z.
2: Sí, al final ve un condensado,
3: pero lo que te digo es que, exacto, pero lo que ves, le da toda la información que hoy esa generación consume. No como nosotros que nos sentamos a ver el juego para analizarlo y ver los detalles y apreciar, o ver el juego porque nos provocó ver el partido como tal. Sentarte a ver un partido de 90 minutos y un poco más. Esta generación no hace eso. Imposible. Es más, yo te puedo decir con honestidad, tú puedes hacer un censo. Hoy tú vas y le dices a alguien vas a comprar una propiedad, tú dices, bueno, 3 habitaciones, den sala, no sé qué, y pones televisiones en todas partes de la casa. Y cuando vas a ver, esas televisiones no se usan.
2: Bueno, acá,
3: no se usan, literalmente no se usan.
2: En mi apartamento, no tuve televisión
3: se usan, fíjate. Años, y así pasa, ¿por qué? Porque hoy todo lo hacen con el teléfono.
2: Sí.
3: Y es a lo que voy, es la comodidad, la facilidad, el medio en el que yo estoy todo el día con el teléfono en la mano, de una forma u otra, pero no estoy viendo televisión como tal.
2: Tú sabes que esto es paradójico, y no sé si lograremos tocar eso, porque yo sí tenía aquí, dentro de lo que era la programación, nosotros sacamos información de MLB. Paradójico, Miguel Ángel, pero MLB, de todos los deportes en Estados Unidos, bueno, aparte del fútbol, obviamente, por el Mundial, que sí ha subido, MLB sí ha, año tras año, aumentado lo que es su share de viewership en Estados Unidos. Una de las cosas más increíbles que ha hecho. Eso sí, ellos sí han tenido un esfuerzo constante en hacer de que el juego sea más fluido. Una de las cosas que ellos han logrado.
3: Conceptualízalo de esta manera. Cuando tú ves que las propias plataformas de streaming, llámese en este caso Netflix, por poner un ejemplo, se involucran a estar ya de lleno en temas masivos como el Mundial de Fútbol, la NFL, UFC, te das cuenta por qué lo hacen. No porque sea nada más un espectro de llegar a más clientes, es porque hoy día entienden que la gente busca las plataformas digitales, bueno, para poder ver los partidos.
2: Bueno, yo el otro día estaba viendo, no recuerdo el nombre de él, pero él fue, creo que era el CEO, o creo que él era como la persona de programación de Paramount. Paramount, quizá ustedes recuerden, ellos empezaron a mostrar o a usar aquí lo que era el streaming de lo que era la Premier League. Antes, si tú querías ver la Premier League de manera legal acá, en lo que era este territorio, o esta área del mundo, tú lo que hacías es que sacabas un plan de Paramount Plus y con eso podías ver la liga. ¿Y qué sucedió? ¿Qué se dieron cuenta ellos? De que el tener una liga es uno de los lock-in más fuertes que puede tener una plataforma de streaming. Y lo decía él, el negocio, cuando él hablaba y se comparaba con lo que era Hulu, con lo que era Netflix, con lo que era esta otra plataforma, el negocio es evitar el churning. El churning es la cantidad de usuarios que dejan de pagarlo porque lo dejan de ver. Y en el caso de Paramount, él decía, hey, nosotros metimos esto, nos funcionó tan bien que después la perdimos en un bidding, pero nos funcionó tan bien porque la gente dice, bueno, yo voy a agarrar y voy a pagar esto durante las X cantidad de semanas que tiene justo esa liga. Y por eso es que uno va viendo de que Netflix se ha metido tan fuerte al punto de que, bueno, en el caso de México, Televisa se lo comió el pez más gordo, hay que decir, o sea, a Televisa, que era el pez grande de lo que era la laguna pequeña, se lo vino a comer ese tiburón. Pero, y dicho esto, regresando a lo que es el fútbol femenino en lo que es España, Dazón, la verdad que sí, yo siento que le ha metido una puñalada a lo que es el concepto o quienes abogan por lo que es el fútbol femenino. La pregunta es, ¿qué pasó? Porque yo recuerdo de que a mí me mostraban hace un par de años unas imágenes de que el Barcelona femenino llenaba estadios, ¿te acuerdas, no?
3: Bueno, es que hace poco pasó directamente, es más, pasó hasta en la Serie A, donde hubo partidos de la Juventus femenina que tuvieron más fanáticos que inclusive los partidos de la Juventus masculina. Y hubo partidos de la misma Champions League femenina que fueron llenos total. Entonces, es más, estuvo hasta, hay que decirlo, para el Mundial Femenino que se hizo en Nueva Zelanda y en Australia, muchos de los partidos tuvieron inclusive más concurrencia que partidos del Mundial de Hombres en el 2022.
2: Yo le voy a dejar una tarea a mis queridos oyentes. Miren la correlación entre el cierre del grifo por parte de Estados Unidos de lo que es USAID y todo este tipo, y cómo dejaron de ser populares todo este tipo de cosas. Lo voy a dejar ahí porque si no me van a cerrar el programa. Así que, ¿te parece si hablamos de Champions?
3: Hablemos de Champions. Quiero hablar también de NFL ahora, antes de que terminemos, ¿no?
2: Bueno, tengo NFL. Tengo bastante información de NFL, pero vamos a arrancar con lo que fue este torneo del Champions. Señores, 360-2036 para quienes quieran venir y participar. Y yo arrancar con este statement, Miguel Ángel.
3: A ver.
2: Le tocó bailar a la más fea al fin a lo que es el FC Barcelona, Miguel.
3: Bueno, si lo quieres ver de esa manera, sí. Digo, ya había tenido bastante, digamos así, bastante relación. Ojo, también yo me enteré hace poco de que había un detalle en el mismo formato de competencia que indicaba que tú no podías jugar con los mismos equipos por más de dos torneos consecutivos. Por eso que de salida habían dicho que por lo menos el Real Madrid no puede jugar con el Liverpool.
2: Bueno, la gente estaba diciendo de que Real Madrid mágicamente se esperaba de que iban a quedar en el mismo cruce contra lo que era el Manchester City, que es lo que siempre pasa. No pasó, y bueno, ahora le tocó justamente a lo que exacto.
3: Entonces, a lo que voy es que pareciera que de una manera u otra, ahora hay que ver exactamente, porque lo habíamos dicho, ¿no? En esta ronda es la ronda de todos contra todos. La ronda larga, donde va a haber, creo que son 9 partidos. Entonces, cada equipo jugará los partidos que tengan que jugar y se clasificarán, y ahí veremos exactamente cómo se va dando después el cruce. Pero ya de por sí comienzas a ver que hay partidos muy entretenidos. Por lo menos un Real Madrid-Arsenal va a ser entretenido, un PSG-Barcelona va a ser entretenido. Va a tener...

0: las ligas domésticas, y eso le da peso más a lo que es lo reciente, que a lo sucedido hace más de 4 o 5 años. Y aparte de eso, se separa el valor de jugar en casa. Y con eso, con esa escala, lo que hace Mr. Chip es que él te da como una especie de índice para saber si el calendario es más fácil o es más, o es más accesible o menos accesible, por así decirlo. Y en la manera en la que él lo tiene seteado, es un valor de 1 a 100. Lo más fácil sería 0 y lo más difícil sería 100. Y en el caso del FC Barcelona, del Fútbol Club Barcelona, ese rating le quedó 50.1, prácticamente casi en la mitad.
1: En la mitad.
0: A quien realmente les ha tocado, en lo que son los cruces, bailar con la más fea, fue al Manchester City, quien tiene un rating de 79 justamente. Y a quien más accesible le quedó de todos fue a Liverpool, que le quedó con un rating de 39. Esos son tres números que más o menos te pueden ir dando a ti una idea de qué tan complicado es. En el caso de, por ejemplo, el City. Entre los bombos, en el bombo en el que estaba, creo que era del 1, le tocó con Barcelona y con el PSG. Y también tiene otros partidos que son más, que son, por así decirlo, de menos perfil alto, pero no dejan de ser partidos complicados. En el caso de Barcelona, sí es distinto cuando lo contrastas con el camino que ellos van a tener en los cruces. City, PSG y creo que es Aston Villa, ¿es correcto?
1: Sí.
0: Aston Villa y Feyenoord, creo que es el otro que les toca.
1: Sí, creo que sí. La verdad que yo ahorita a mano no tengo la lista correcta, pero
0: Y el Galatasaray, que es away. Ese sí sería un viaje que se vuelve largo y un viaje que es complicado. Caramba, entonces sí se vuelve. Una de las cosas que se criticó mucho era de que en los cruces, creo que el Real Madrid había ido a jugar, creo que a Uzbekistán, o no
1: sí, le
0: recuerdo,
1: había tocado ir a jugar allá.
0: en lo que era el primer cruce, y este otro, o sea, era un viaje de 1 hora, básicamente, que fue una de las cosas que siempre dijeron. Entonces, en ese aspecto, sí como que hay ese contraste con lo que ha sucedido anteriormente. A ver.
1: Miren, inclusive ahora que tú decías por lo menos lo de el Barcelona, no solamente que le toque el City, el PSG y le toque el Aston Villa, también le toca jugar con el Galatasaray y le toca jugar con el Como y con el Feyenoord. Entonces,
0: Correcto.
1: claro, le toca jugar también con un equipo que acaba de ser creado en el
0: Bueno,
1: 2017, que es el Saba.
0: el Saba.
1: Entonces, está bien.
0: Pero aquí lo interesante es que justamente de ese bombo 4 caen dos perfiles y justamente eran este, que el Como y el Saba. Para entender el Como hay que estar claros de que ellos están debutando en Champions, terminaron cuarto en lo que fue la Serie A. Eso sí, ellos tienen a Fábregas y él sí reconoce lo que es, este es Fábrega, lo que es jugar en Champions. Así que en ese lado no están ni que tan cenicientos, por así decirlo. Y al final, caramba, bien merecido, porque es un equipo que entendió mirar de frente a lo que son los equipos grandes de Italia, Miguel Ángel.
1: Sí, pero bueno, la ventaja que tiene el Como es que por ser un equipo nuevo relativamente, tiene expectativas de un equipo que está en crecimiento.
0: Pero tiene la misión de no tropezar en el Camp Nou, que es lo que hay que entenderlo. O
1: Exactamente.
0: sea, que esa es básicamente la misión de ellos. Y lo del Saba, bueno, ellos son de Azerbaiyán, ¿no? O sea, el equipo, y un equipo de 2017. O
1: Sí, es un equipo nuevo, un equipo nuevo.
0: sea, y es un equipo que
1: Y mira, un equipo que en menos de 10 años ya está jugando
0: Pero es
1: Champions.
0: interesante porque los juegos home de ellos sí obligan a lo que son sus rivales a volar lejos y jugar en Bakú, ¿no? Que es justamente el estadio donde están forzados a jugar porque no, su estadio, su equipo está nuevo, que su estadio no es de lo que
1: No cumple con los
0: lineamientos
1: reglamentos.
0: de UEFA, perdón. Así que, tío, interesante. Yo te preguntaría a ti, Miguel Ángel, ¿está chicha estos cruces para Real Madrid?
1: Mira, no te voy a decir que esté fácil, pero yo creo que Real Madrid, si hace el trabajo que tiene que hacer, puede tener un mejor performance que tuvo en el torneo pasado. Que sí,
0: Sí.
1: desde que empezó la Champions, sí se notó que estaba padeciendo mucho. Sí, le
0: Sí.
1: costó mucho, ¿no?
0: Y hay que ver realmente cómo, sobre todo, el top 8 termina luego de lo que es
1: Sí, toda esta
0: estos
1: primera
0: grupos.
1: fase, ¿no?
0: Lo que se espera o la predicción que se está dando en lo que es el top 8, Bayern Múnich de primera.

0: Pero creo que eso es indiscutible, eso es lo que se espera.
1: El PSG también.
0: Lo que es el Barcelona de segundo, Arsenal de tercero, Inter de cuarto, el Liverpool de quinto y Real Madrid de sexto, Borussia Dortmund y Manchester United de octavo. No me está metiendo a lo que es el PSG, en lo que es las predicciones de lo que es el top 8. O sea, son predicciones, bueno, todo puede pasar, no hay que decirlo.
1: Yo sí pensaría que el PSG va a estar entre los 8. O sea, para mí el PSG sí va a estar entre los 8.
0: Sí, es el campeón defensor y van y back no, to y back.
1: No solo eso, sino que si ves, tampoco es que se ha desmantelado. Se fueron uno que otro jugador, pero también llegaron otros jugadores. Así que yo creo que al final el equipo sigue estando tan compacto como es.
0: Qué interesante lo del Bayern. Hay que subrayarlo, ¿no?
1: Lo que pasa es que para mí lo del Bayern pasa lo que pasa con los equipos que tienen ese poder adquisitivo. Es un equipo muy sólido.
0: Ahora ya no ha empezado, creo, y ya tienen ganado la Bundesliga. Eso sí lo puede tener.
1: Y ese es el detalle. Entonces, eso
0: le da a ellos como un margen como
1: pero
0: para
1: rotar. Mira que para mí sería al revés, porque fíjate, si ellos no tienen una liga que les exija, entonces, ¿cómo preparas al equipo para que pueda competir en el torneo internacional con clubes que son más fuertes o igual de fuertes? Porque no está jugando con rivales fuertes.
0: El billete que tiene esa gente en esa.
1: Por eso te digo. Ellos ven a Henry y dicen que Henry es un buen jugador, tráemelo para el Bayern. Ya listo. Entonces, el equipo que era que estaba
0: pero
1: jugando...
0: Pero sí tiene la ventaja de que ya, su liga, hay que decirlo, tío, no es que la liga de ellos no sea competitiva, pero tío, realmente no es la Premier League.
1: Sí,
0: hay que
1: ahí, estar claro. Ahí tendrá...
0: De es una liga donde ellos son el gorila, 500 libras en lo que es la...
1: Literalmente.
0: Eso sí, ellos sí les da esta capacidad de poder hasta jugar con su equipo si quisieran. O sea,
1: sí, digo.
0: Y como quien dice, moversela, ¿no? O sea... Entonces, en ese aspecto del top 8, sí lo que sí se espera es que el Bayern esté como número uno. Lo del Barcelona a mí me sorprendió justamente en lo que es el análisis que se hace de esto, porque tanto el Barcelona como el Real Madrid aparecen como dos contendientes a lo que es estar en este top 8. Pero sí se espera de que el Barcelona sí logre cementarse de una manera más fácil. Lo que a mí sí me gusta fue el hecho de lo del Arsenal, realmente, de que sí se reconoce.
1: Y el Arsenal se reforzó y claro. Sigue siendo un equipo que está bien armado.
0: Señores, o sea, Miguel, ¿cómo es tener un equipo que tu equipo, tú tener una plantilla que tu equipo ve, tenga un valor arriba de 400 millones de dólares? O sea, el equipo ve lo que es la banca del Arsenal, tiene un valor 10 veces a lo que es el valor de toda la selección de Panamá.
1: Ah, no, digo.
0: Es una cosa impresionante, señores. Una cosa impresionante. Pero bueno, así están las cosas con lo que es la Champions League. ¿Cómo quedaron los equipos de los panameños, Miguel?
1: Juegan entre ellos, precisamente.
0: Juegan justamente entre ellos, ¿no?
1: El LASK y el Slovan Bratislava les toca jugar uno contra el otro.
0: De aquí pasan, hay que estar en el top...
1: En el top 16.
0: 16.
1: O sea, los primeros 8 pasan y los otros juegan... Los otros 16 juegan obviamente una eliminatoria para concluir los otros 8 que hacen falta.
0: Que quedan los cruces con
1: y,
0: eso.
1: Y entonces ya hacen el grupo de 8 y 8. ¿No?
0: Entendiendo que creo que es global 36, o me equivoco.
1: Son 36 en total.
0: 36.
1: En la primera ronda quedan eliminados 8.
0: Correcto.
1: Entonces quedan 20, quedan, si no me equivoco, creo que son los 8 que van a clasificar a la primera ronda, después quedan 16. Porque okay. Quedan desde el 9 hasta el 24.
0: Correcto.
1: Ellos se eliminan y salen de ahí, salen los que quedan relativamente emparejados ya, entonces en las otras divisiones.
0: Bueno, ya saben, queridos oyentes, así que la verdad que sí, hay Champions para rato y por fin se empieza ya a alinear. Yo he escuchado el comentario y es que tú hiciste ayer y le invito a los oyentes a que entren a eslacancha.com, pero sobre todo @eslacancha en Instagram, donde nosotros todos los días tenemos clips de lo que son los comentarios más interesantes y más profundos que se hacen en este programa. Y tú mencionabas que te había hecho un comentario de alguien de que en Panamá realmente quizás dos o tres personas podían jugar en lo que era fútbol europeo, y uno de ellos justamente fue Michael Murillo. Yo imagino que este es un proceso que poco a poco se va a ir agarrando y se va a ir expandiendo, ¿no?
1: ojalá, no digo, claro, si lo comparas en la época donde estaba Julio Eli Valdés, que jugó directamente en la Serie A, jugó en la League One, jugó en el fútbol de Uruguay, y en la Liga Española, busca otro panameño que ha tenido la dicha de poder jugar en todas estas ligas.
0: Sí.
1: No te vas a encontrar a ninguno. Entonces, eso te habla claramente de lo complicado que es para un jugador panameño poder hacerse un espacio en la elite del fútbol mundial. Entonces, hoy hay que analizarlo con el contexto que es. Sí, ciertamente tenemos muchos jugadores que están militando en grandes clubes de la región, otros que están militando en Europa, pero no hay panameños, digamos así, como lo decía este exjugador, que decía, dice, yo puedo pensar que habrá 3 o 4 por muchos jugadores panameños que de pronto pudiesen estar al nivel de jugar en grandes clubes. Quiero que la gente a veces...
0: Creo que hay que hacer es hablar con la Alianza Francesa para que empiece a mandar pelados a ese lugar que está en el sur de Francia y te digo, algo sale de ahí, algo sale bueno, sí te digo.
1: hay que hacer
0: tienen
1: el
0: una especie como instituto o algo ahí, no sé qué tienen ahí, pero hay que hablar con la Alianza Francesa para que nos manden
1: los pelados allá. Yo siempre he dicho, yo nunca he logrado entender por qué Panamá es la posición en la que está geográficamente, donde gran parte de nuestra economía circula a través de estas alianzas estratégicas internacionales. ¿Por qué no hace alianzas deportivas? Y tiene alianzas para becar deportistas en cualquier disciplina, no solamente en el fútbol.
0: Sí.
1: Y vayan a entrenarse a Alemania, vayan a entrenarse allá directamente a Brasil, vayan a entrenarse directamente a Francia, vayan a entrenarse a Inglaterra y vayan a tener oportunidades allá y que haya ese intercambio deportivo. Yo creo que no, y por eso te digo, es como cuando tú le preguntas a alguien o cuando la gente, uno está fuera de práctica, pero ¿por qué los panameños necesitan visa para ir a Estados Unidos? Si tú me preguntas a mí, yo la verdad que nunca lo he entendido.
0: Bueno, supuestamente es algo que ya están quitando.
1: Sí, pero lo que te digo es que nunca lo he entendido porque al final, por las razones que sea, tú ves que hay otros países y otras latitudes que no tienen visa. Pero Panamá somos tan poquitos.
0: No, lo que tienes es visa waiver, hay que entenderlo.
1: No, por eso te digo, pero Panamá somos tan poquitos que tú dices que, o sea, no sé en verdad, o sea, son detalles que no me quiero meter para no desviarme.
0: Para no te quiten la visa. Porque, o sea, ahora como están, tácatan, te bajan el hacha.
1: Sí, viejo, te meten tu pata en la cabeza.
0: No, qué locura. Mira, ¿has visto el partido hoy de Barcelona, de casualidad?
1: No, vi los highlights.
0: Rafinha, tío, está entrando.
1: Regresó bien, pero es lo que te digo. No juegan bien en los clubes, pero cuando llegan a la selección de Brasil, nada que ver. No terminan siendo los jugadores que son. Y eso es porque el sistema... los jugadores y todo lo demás.
0: Se hablaba mucho, Miguel, de que Hansi Flick no puede, y era una de las justificaciones que se hacían por toda la bulla que se hizo de lo de Julián Álvarez y luego lo que se sonaba de este Lautaro Martínez, de que el Barcelona no va a ganar nada si no tiene un 9, justamente. En este caso, lo que se habla es que Rafinha entra a hacer una función de falso 9 que le estaba funcionando. Pareciera, ¿no?
1: Ellos históricamente nunca han necesitado un 9 per se. Ellos con esa figura de rotar al atacante y poner a...
0: Sí, pero históricamente tienen 12. ¿Cuántas temporadas son 13 sin ganar una Champions?
1: Sí, pero lo que te digo es que ellos en su filosofía de fútbol pueden jugar sin un 9 nominal. O sea, ellos pueden inventarse a un jugador que pueda tener esa presencia y ya, los demás vienen todos por detrás. Y es un equipo que se mueve tanto que al final, si tienes un 9, bendiciones. Si no lo tienes, ellos resuelven como han resuelto. Porque fíjate, Lewandowski, hay que decirlo, el torneo pasado ya se veía... que no era el mismo jugador, no estaba teniendo la misma performance, y también las lesiones venían pasándole factura. Entonces, yo creo que el problema más grande que va a tener el Barcelona es cómo sostener o mantener el estilo de juego que tiene ahorita, teniendo claro de que la liga está empezando. Entonces tú tienes que empezar a confiar en muchos de los elementos que hoy son los refuerzos nuevos, y por ahí todo eso va a causar cierta incomodidad con los jugadores que estaban esperando ver más minutos en este torneo. Porque, por ejemplo, tú tienes ahora un Rodri que llega a ocupar una plaza ante la ausencia de Frankie de Jong, pero Frankie de Jong no va a estar lesionado toda la vida.
0: Sí.
1: No jugará este año, sí, pero el otro año tienes que ver qué vas a hacer con Frankie de Jong. Y el problema que vas a tener es que con esta lesión que tiene, su valor de mercado baja. Entonces ya tienes un temita que resolver ahí. Tienes a Mar Bernal, que es un jugador que para mí es un potente, un jugador muy estilo Busquets, pero ¿dónde lo metes a jugar ahora? Tienen a este chico Casado, y a Casado lo estoy leyendo, que dice que está entre la lista de los jugadores que van a tener que ceder, igual que Héctor Font, y creo que el otro era Valde, que creo que hay un tema con Valde por ahí, que creo que eso es lo que dicen los medios españoles, que es lo que tiene a la Miñamal medio molesto, y por eso su accionar y su actitud, ¿no?
0: Como sí, su performance ha bajado justamente.
1: No, como que él siente que a los amigos de él como que los están, yo no estoy diciendo que le están haciendo la cama, pero como que sus amigos son los que están saliendo. Entonces, como que, ¿por qué sus amigos? ¿No? O sea, es un tema muy español. Como decir que hey, se están metiendo con la gente. Con
0: mis compadres, básicamente.
1: Con mis panas, entonces, ¿por qué los vas a sacar y por qué no sacas a alguien más? O sea, ¿por qué tienen que sacarlos a ellos? Entonces, como son la gente con la que él subió en el grupo.
0: Se la están desbaratando.
1: Como es el grupo con el que subió directamente de la Masía, entonces pareciera que eso lo tiene muy contento. Y es parte de la noticia que hay por ahí dando
0: vuelta. Bueno. Señores, esta noche se cierra la pretemporada de la NFL. Tenemos, vamos a cerrar el programa justamente con esto. Ahorita mismo hay 8 equipos en acción. Y ya están jugando. Los Bills están cayendo ante lo que son los Pittsburgh Steelers. El otro partido de alto perfil era de los Browns contra los Pats. Los Pats terminan su pretemporada y aquí hay que decirlo, el marcador no importa tanto justamente como el momentum que ellos pueden agarrar y lograr con lo que es el calendario. Este es básicamente el último empujón que ellos tienen de preparación antes de lo que es el inicio de la temporada. Y cada uno de ellos llegan buscando no perder la concentración y lograr, como quien dice, matizar y lograr energizar a lo que es su afición. En este momento los Pats están cayendo 27-13 ante los Bills. Tercer cuarto, 10 minutos en el reloj. Y el otro partido que está en este momento ya en marcha es el de los Raiders contra los 49ers. Le ganan los Raiders 9-6. Miguel Ángel, pretemporada de lo que es la NFL.
1: 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Mira, lo interesante de esto, Henry, y amigos de la cancha, es que ciertamente la pretemporada abre un compás interesante para ver en qué nivel llegas. Pero yo ayer lo decía y lo mencionaba y a mí personalmente me llama mucho más la atención porque creo que la gente no ha dimensionado lo que va a pasar a partir del domingo. El domingo es el día que es el corte ya de todos los equipos de la NFL, de los 32 equipos de la NFL, donde directamente las plantillas que tienes hoy en pretemporada de 90 se reducen a 53.
0: Correcto.
1: O sea que tú vas a tener 37 jugadores que cada equipo tiene que liberar. 1,184 jugadores van a quedar libres y no van a jugar esta temporada de fútbol americano.
0: Quien no entra ahí a lo que es el practice squad, básicamente. No.
1: Entonces, ¿tampoco? Y fíjate, y de estos 53 jugadores, tú tienes 5 que todas las semanas están inhabilitados. Que tú, en tu, digamos así, en tu gestión deportiva como técnico y cuerpo técnico, determina, bueno, esta semana a Henry no le vi así como que todavía no lo veo que esté al 100%, entonces póngalo inactivo. A Miguel Ángel, pónmelo ahí inactivo, y a César, pónmelo inactivo. Y están en el equipo, pero están inactivos, no juegan. O sea, entonces, lo que quiero llegar con esto, Henry, es que esto es un sumamente complicado, más allá de lo que la gente pueda pretender, que a los deportistas americanos se les paga bien, sí. Pero tú estás expuesto a una serie de exigencias y condiciones... muy serios.
0: Los técnicos llegan con 3 folders. El de la salud de los jugadores que ya se ganaron su puesto. El 1-1 de los duelos reales para lo que son los cupos en el roster. Y al final, lo que es la evidencia reciente para ordenar justamente lo que es la sala de lo que
1: son los cupos. ¿Y qué pasa generalmente en esta pretemporada? Se dan muchas lesiones. Muchos jugadores... Mira, por lo menos está el caso de Jamar Chase, que todavía no ha salido del estudio de cuál es la magnitud de la lesión que puede tener el receptor de los Cincinnati Bengals, que es considerado uno de los mejores receptores de la NFL hoy por hoy. Jamar Chase tuvo una lesión en el último partido que hubo de pretemporada de ellos la semana pasada. En una práctica, perdón, de ellos esta semana. Creo que fue el día lunes o el martes, si no me equivoco. No se conoce la magnitud de la lesión, pero se puede especular que es una lesión seria. Entonces tú dices, si se pierde gran parte de la temporada el receptor número uno de este equipo, ¿cómo compites? Entonces ya tienes que empezar a buscar alternativas y opciones. ¿Dónde van a salir esas alternativas y opciones? Y es lo que explicábamos días atrás. Cuando los equipos llegan a esta sala parecida a esta y se sienta todo el cuerpo técnico o todo el coaching staff, comienzan a revisar todas las áreas del juego. La parte ofensiva, la parte defensiva, la parte de equipos especiales. Línea ofensiva, línea defensiva, líneas obviamente los jugadores, los mariscales de campo, receptores, tight ends, corredores, todo lo que es la parte defensiva, igual los linebackers, los cornerbacks, los safety, los kickers, los punters, comienzan a hacer toda la matemática, y créame, y se lo puedo decir con propiedad porque yo he estado involucrado en esto cuando estábamos en la Universidad de Florida State, cuando se tienen que hacer los cortes de los equipos. Y es sumamente complicado porque tienes que tener todos los valores, métricas, rendimientos, condiciones, pero aparte entran otras consideraciones que en ese momento a nivel universitario no existían y ahora a nivel profesional sí, que son los términos de tu contrato. ¿Cuánta plata yo tengo que pagar a Henry? ¿Cuándo tengo que renovar a Henry? ¿Cuántos jugadores como Henry yo tengo en el roster que mañana me van a salir y me van a disparar, obviamente, el tope salarial que la misma liga ha establecido? Entonces, ¿qué hago con Henry? ¿Lo corto ahorita? ¿Lo tradeo? ¿Lo pongo en lesionado hasta que podamos renegociar el contrato y hagamos...? Porque es lo que la gente no termina entendiendo. A diferencia de los deportes en otras latitudes, en Estados Unidos, por eso que tú ves que estos contratos son de que 400 millones, 500 millones, pero son contratos diferidos. Diferidos en el tiempo. O sea, sí, yo estoy pensando que
0: y condicionados justamente
1: a ciertos parámetros. Pero, y claro, de esos 500 millones, siempre hay una parte que es garantizada. Que es la parte como decir, hey, yo te garantizo de los 500, te garantizo el 70%. O sea, que de los 500, 350 millones son garantizados. Perfecto. Y ahí definimos exactamente cómo te los pagaré. Te pagaré cada año garantizado 10 millones. No sé, veremos cómo hacemos. Pero están garantizados. El resto va obviamente en base a este juego financiero que tienen los diferentes equipos. Pero aparte entra el detalle de tu rendimiento, de tus años de edad, tus años de juego, tus lesiones. O sea, tú tienes un historial de cada jugador que tienes en el roster, de 90 personas. Tú tienes un historial de todo. Y sobre eso tú tomas decisiones. Entonces imagínate el efecto que pueden tener estas decisiones a nivel del futuro de los jugadores. Pues repito, 1.184 jugadores el lunes van a despertar sin trabajo.
0: Caramba, la verdad que sí.
1: Escúchalo, 1.184 jugadores. No, y... pero ojo, eso no quiere decir que durante el año no haya gente que esté entrenando en los equipos de práctica, porque son 16 jugadores que tiene cada equipo que puede seleccionar para equipo de práctica.
0: Correcto.
1: Pero esos jugadores no son parte del equipo.
0: Que es justamente lo que mencionaba, de que los que quedan fuera o eligen estar, o no eligen porque realmente no tienen elección. O quedan en el equipo de práctica, o quedan como agente libre, o miran a ver qué hacen.
1: O hay unos que se van a jugar directamente a fútbol americano de la NFL Europa, hay otros que se van a jugar a la CFL, que es la liga canadiense, y otros que se van a jugar a la nueva liga que hay, que es la de
0: Roca. Un jugador antes de irnos, y de hecho, 7-14, 57 yardas y una intercepción. Fernando Mendoza, de los Raiders, ¿qué nos puede decir de él?
1: Fernando Mendoza, hay un gran revuelo con relación a él. Ya lo hemos explicado, Henry, él es el mariscal que seleccionó la franquicia de Las Vegas Raiders.
0: Él es de ancestry latino, ¿no?
1: Él, sí, su papá y su mamá son latinos. Él es un jugador formado directamente en el estado de Miami. Él se fue a hacer su carrera universitaria a la Universidad de California. Después de la Universidad de California, en el 2024, pasa, si no me equivoco, creo que es en el 2025. No, perdón, en el 2023 estuve en la Universidad de California. En el 2024 pasa a la Universidad de Indiana. En el 2025 queda campeón con la Universidad de Indiana, que le gana a la Universidad de Miami el campeonato nacional. Ahora ya obviamente asciende a lo que es la NFL, siendo el seleccionado número uno. Pero hoy día hay un gran, gran revuelo, signo de interrogación. Si va a ser Fernando Mendoza el mariscal titular, pues no lo ha anunciado todavía la franquicia de las Vegas Raiders, como se han hecho otras franquicias. O si van a ser a Kirk Cousins. Y lo van a poner a él directamente como estar en ese plan de
0: backup. De hecho, yo hubiese esperado ver a Kirk Cousins hoy, pero no sé. O sea,
1: están probando, digo, ojo, todavía no hay una decisión en firme, no se ha definido nada. Yo personalmente apostaría a que no sea Fernando Mendoza el jugador titular del
0: sino que haya como esa especie de transición. Esa transición, ¿no?
1: O sea, en la NFL tú necesitas esa transición.
0: Que es lo que se dice que tienen aquel cocino.
1: Y por eso que yo siempre he dicho que cuando tú subes del nivel colegial al nivel profesional, el ritmo de juego se amplifica como por 3.
0: Sí.
1: O sea, todo pasa mucho más rápido, porque todo es más rápido. Entonces, tú tienes que darle tiempo al jugador que se adapte. Tienes que darle tiempo también al chico que conozca el sistema y tiene que conocer también a los compañeros. Entonces, yo creo que hoy poner o exponerlo puede causarle más problemas a la franquicia de los Raiders que beneficios.
0: Bueno, señores, a las 9 de la noche, o sea, ya arranca lo que es el partido entre los Chargers y los Rams. Y mañana también habrá otros partidos de pretemporada que justamente estaremos analizando aquí en lo que es la cancha. Así que nos vemos mañana. Chao.
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Quiero hacer esta parte ahora. Y primeramente darle las gracias a Dios por este privilegio y este honor de estar por primera vez aquí en Medellín. Y yo espero que no sea la última. La canción que voy a hacer a continuación es una canción que me toca muy de cerca, porque habla sobre algo que yo precisamente en estos tiempos estoy predicando y contándole a la gente. Y es que nuestras decisiones definitivamente nos traen consecuencias. Y hace 12 años que yo tomé la decisión más importante de mi vida, y la quiero compartir con ustedes hoy. Y fue de permitirle que entrara a mi corazón el Rey de Reyes y Señor de Señores. Amén. El Cristo que no me cansaré de predicar de Él. Y quiero compartir con ustedes esta canción que habla precisamente de eso, de que uno mismo es responsable de todo lo que te sucede en la vida. Y dice así.

Óyeme, Eddy Herrera. Óyeme, Eddy Herrera. Yo me siento agradecido de que me hayas invitado aquí a Santiago, tu tierra, a estar con este público tan divino, tan bonito, con una orquesta que pide un aplauso. Tremendo maestro. Qué pena que con esta yo termino.

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0: Vaya, vamos a interpretar un número de mi nuevo long play, el nuevo LP. Vaya, que está nominado como uno para los Grammys. La primera vez que he sido un long play mío se ha colado para los Grammys, que este año serán en Nueva York. Y el long play se llama Héctor Lavoe Strikes Back. O sea, ¡pum!, mete mano de nuevo. Y dice el número así.
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¡Vamos, vamos!

0: Fat. El primer álbum titulado Metiendo Mano.
1: Después de cuántos años, Rubén.
0: Esa canción también del año, esa canción la escribí en 1968, la grabamos en 1975, salió en 1976. Tiene 22 años, que es la edad que tiene esa que está ahí. La canción se titula Pablo Pueblo.

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1: Son las 6:00 de la mañana, sean todos y todas bienvenidos a un nuevo capítulo, un nuevo episodio de Panamá en directo a través de la siguiente Arca Media 97.7 en la ciudad capital, pero también a través de Top 95.7 en David Chiriquí, Bocas del Toro. Para nosotros es un verdadero placer amanecer junto a usted en la Vox 103.5. Ahí están tres frecuencias moduladas que a diario conectan este programa en gran parte del país. También hay que destacar lo siguiente. Le damos la bienvenida a todos los televidentes que están en sintonía de Hispania Media. A ellos también muy buenos días. Hoy es viernes 28 de agosto. Amanece nublado en la ciudad capital, con una temperatura de 25 grados centígrados. Mi nombre es Gonzalo Lázaro y junto a Alfonso Carrasco en los controles, Melissa Lázaro en la producción y Car Reyes, que en minutos se conecta a la mesa de trabajo todos, bajo la dirección del profesor Edwin Cabrera. 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Somos más de 20.900 personas las que hacemos comunidad en esa red social, por llamarlo así. Estamos en Instagram, en TikTok, estamos en Twitch, estamos en X, estamos en cada una de esas plataformas. 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También, no se olvide, panamaindirecto.com. Así iniciamos.

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1: Buenos días a todos. Llegó el fin de semana y a las 6 y 10 minutos está saliendo el sol. Ojo con este viernes porque Panamá tendrá nuevamente un tiempo muy húmedo e inestable, favoreciendo la vaguada monzónica y la convergencia de humedad sobre el país. Además, los efectos recientes de la onda número 39 mantienen condiciones favorables para nuevo desarrollo de tormentas. Esta mañana en el sector caribeño, que involucra a Boca del Toro, Colón y zonas montañosas, se esperan algunas lluvias aisladas. En la tarde estamos esperando hacia Bocas del Toro, comarca Nueva Buglé y Chiriquí, algunos aguaceros dispersos a moderados a muy fuertes. La presencia de estas lluvias pueden generar deslizamientos de tierra y aumento en los niveles de ríos. También presente para Veraguas, Coclé, Panamá Oeste y Panamá Este. Las tormentas pueden producir descargas eléctricas, ráfagas de viento, reducción de visibilidad y acumulados de agua rápidamente, con posibilidad de crecidas repentinas de ríos y quebradas, como también deslizamientos de tierra. Fue a las 4 y 2 de esta madrugada que se presentó la primera marea en el Pacífico de 14.7 pies, la segunda se espera a las 4 y 17 minutos de la tarde con 14.9 pies. Vamos al Caribe porque a las 3 y 33 minutos de la tarde se espera 0.7 pies. Un fin de semana lluvioso. Mantenga la calma, maneje con cuidado. Soy Annette Quinn para Arca Media.
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3: Hablemos del agro como usualmente lo hacemos a esta hora, ¿no? Para que usted esté conectado con este tema que tanto sigue aquellas personas que nos escuchan en el centro del país. La Dirección Nacional de Ganadería del MIDA, en conjunto con la Coordinación de Ganadería del Instituto en Veraguas, realizó una jornada de visitas a fincas de atención directa del proyecto de mejoramiento de los sistemas de producción de especies menores de esta provincia. Esto como parte de las acciones de seguimiento y asistencia técnica dirigidas a los productores participantes.

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9: Son las 6:09 de la mañana. Melissa, ¿cómo me le va?
10: Buenos días, Gonzalo. A ti, a los oyentes que ya están conectados con nosotros el día de hoy.
9: Hoy es 28 de agosto. Bueno, señora, ¿usted quería más problemitas? Más problemitas le tengo. El tema de Canadá y Estados Unidos se está complicando. Se está complicando. Ayer, el señor Donald Trump firmó una orden ejecutiva, Melissa. Una orden ejecutiva en la que le cambia el nombre al lago Ontario y ahora se llama Lago Estados Unidos o Lago América. El presidente de los Estados Unidos ordenó que el Departamento del Interior de ese país actualizara el nombre de este lago en el Servicio Estadounidense de Denominación Geográfica, así como lo hizo en su momento con el Golfo de América. Ojo, él no puede obligar a que Canadá haga lo mismo, ¿no? Eso también hay que decirlo. El señor Donald Trump ha planteado la idea de cambio de nombre en los últimos días, luego de que Washington y Ottawa, Toronto en este caso, o Vancouver, como usted lo quiere llamar, han tenido fricciones, diferencias, confrontaciones. Incluso le voy a dar una frase que dio Mark Carney, el primer ministro de Canadá, a Donald Trump directamente. Usted puede besarme el trasero. Así están las relaciones entre Canadá y Estados Unidos. Amén de todo el tema económico que hay alrededor de los aranceles a productos provenientes de Estados Unidos como a productos provenientes de Canadá. Y aún más está el tema del idioma, que aunque Donald Trump lo desestima, también cómo se estaría presionando para que los productos que vienen desde Canadá no tengan incluido el idioma francés. Esto es un toma y dame que ayer, leyendo algunos análisis previos a lo que va a ser la elección de mitad de término, la mayoría insistía y coincidía que a Trump se le está yendo la mano y no está pensando en las elecciones de mitad de término. Ojo con eso. Estas elecciones son en noviembre. La inflación sigue creciendo. La guerra en Irán no se ha detenido. Tenemos conflicto con Canadá. Yo no sé si Trump realmente está pensando en las elecciones de mitad de término. Y por eso hablábamos la semana pasada de que hay personas que se han ido bajando del barco. Karen Leavitt, que era la secretaria de comunicaciones en la Casa Blanca, ella había anunciado ya que se iba por un tema familiar. Pero a partir de esa renuncia, varios han sido los miembros del gabinete y del gobierno, para ser mucho más exacto que el gabinete, que han ido saliendo poco a poco y han dicho: yo me bajo de este bus antes de que se estrelle. Y los números además no acompañan a Trump. Dicho eso, Melissa, hablemos de los Estados Unidos, pero ahora en una nota casi que de color, ¿no? Le hago una pregunta. ¿Miami es más costosa para vivir que Nueva York o viceversa?
10: Es que ambas son ciudades muy costosas. Yo diría que en estos momentos New York es mucho más costoso.
9: New York que es Miami. Mucho más costoso que Miami. Muy bien.
10: Que Miami no se queda atrás también. Es muy costoso.
9: Miami ha vivido un boom de desarrollo de viviendas impresionante. Y no solo eso. La posición ideológica del gobierno de Ron DeSantis también ha impulsado que muchos miembros del Partido Republicano, muchos millonarios incluso, vayan a la Florida. Y esto comenzó con el tema de la pandemia. Mucha gente fue a la Florida, empezó a anunciar su salida de otros estados que eran mucho más estrictos con las normas en la pandemia, a Florida, que era mucho más laxo. Amén de todo lo que significa Miami en cuanto a clima, playas, etc. Por primera vez en la historia, Melissa, por primera vez en la historia, en la Oficina de Análisis Económico de los Estados Unidos, que publicó sus datos hace dos días, se deja ver que Miami, West Palm Beach, Fort Lauderdale, digamos que esas zonas, son más costosas para vivir que Nueva York. Se hizo un estudio valorado en puntos. Miami sacó 114.15 puntos. Nueva York y su área metropolitana 112. Los Ángeles y el downtown y su área metropolitana, 113. Pero ahora bien, todavía Miami no está por encima de la ciudad más costosa para vivir en los Estados Unidos, que ciertamente es invivible, que es San Francisco. Además, por todo lo que hay alrededor de Silicon Valley, etc. Melissa, los salarios en Miami son 22.15% menores a los salarios de promedio, digo, en Nueva York. Por ejemplo, una persona en Miami al año puede ganar promedio $67,000. Una persona en Nueva York, $86,000. Pero aquí es donde vienen los números importantes. Ha aumentado en un 76% el costo de las propiedades en Miami desde el COVID-19. O sea, desde hace 6 años, el costo para vivir en el estado de la Florida, para ser más exacto, en la ciudad de Miami, ha aumentado 76%. Hoy, una vivienda promedio puede estar entre los $550,000 y los $580,000. Pero también esto ha conllevado a un aumento de la pobreza. La pobreza en Miami es del 19%. Ha habido mucha gentrificación. Cuando uno va a Miami en la actualidad, uno puede ir a Wynwood, que es una zona artística en la actualidad, pero hace 10 años era un sitio olvidado, lleno de galpones, de homeless. Miami además era una ciudad muy aburrida anteriormente. Hoy, con todo este boom que ha habido de construcción, de desarrollo y además de la llegada de multimillonarios como Jeff Bezos, como Mark Zuckerberg, como Ivanka Trump, la cosa ha cambiado. Así que ya lo sabe, Melissa, por primera vez en la historia, Miami es más costosa para vivir que Nueva York. Dicho eso, hay que hablar sobre el Estrecho de Hormuz, porque el Consejo Supremo de Seguridad Nacional de Irán dijo que la cosa en Hormuz va viento en popa según y para ellos. Teherán estaría trabajando en condiciones que le permitan al mundo aceptar trabajar de la mano con el régimen de la Ayatolá para abrir el Estrecho de Hormuz. Ojo, ya Irán ha acordado con Omán un corredor para la navegación. No obstante, Estados Unidos ha dicho, hemos enviado buques a esa zona del planeta para seguir, digamos, resguardando el tránsito libre de algunos petroleros, por ejemplo. No obstante, seguimos viendo que son muy pocos los que están pasando por esa vía marítima. Muy pocos. Antes, lo hemos mencionado acá, diariamente por Hormuz pasaban más de 200 buques. Hoy no llegan ni siquiera a 10. Así que estaremos pendientes de lo que publique Irán o lo que anuncie Irán con respecto a cuáles serían las condiciones para abrir el Estrecho de Hormuz. Y para finalizar, Melissa, le tengo un datico. Un datico. Y el datico no es nada menor, porque tiene que ver con lo ocurrido en Nepal, frontera con Tíbet. El número de fallecidos, ojo con esto, asciende hoy, según datos, a 570. El número de desaparecidos sigue alrededor de los 1,200. La situación muy, pero muy complicada. De ese número total de 1,200 desaparecidos, 540 son extranjeros. Y el número de peregrinos hindúes de la India es el más elevado dentro de ese grupo. Las imágenes son impresionantes, como los grupos de rescatistas están tratando de sacar a personas aún con vida en medio del lodo. Esto es lodo que inundó esa parte de la frontera entre Nepal y el Tíbet. Titular de última hora, murió el rey Harald V de Noruega a sus 89 años de edad. Vamos a hacer una pausa y ya venimos con más.

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12: Ya son las 6:24 minutos de la mañana. Estamos de vuelta aquí en Panamá en Directo. 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Ya son las 6:26 minutos de la mañana, Gonzalo.
13: 6:26, don Icar, buenos días.
14: Buen día, ¿cómo está Gonzalo? Buen día, Meli.
12: Hola.
14: Buen día, Foncho. Y buen día a la audiencia que todas las mañanas está con nosotros. Ahora es jornada de viernes.
12: Finally.
13: Está contento, ¿no? Ya usted.
12: Sí.
14: No, espérese. Yo tirando... estoy contento todos los días.
12: Pero hoy más que todo.
14: Sí.
12: O sea, también. yo lo apoyo, ¿no? Es por... Sí. Sí, hoy más que todos los días.
13: Está contento. Está contento. Sí. Está bien.
14: Imagina que usted... Voy a hablarle con el profe para que la habilite. Dígame. También sábado y domingo. ¿Usted vendría?
13: Sí.
14: ¿Cómo está corriente solo?
13: Me encantaría. ¿Qué trabajar, Icar?
14: Usted no tiene perrito para sacar, para
13: pero hacer. Pero es que trabajar, Icar. ¿Sabe por qué? ¿Sabe por qué? Porque ya después...
14: Baldía del estacionamiento.
13: No, usted trabaja y llega a un punto de su vida donde dice, ya, pues, ya trabajé suficiente, me dedico a pasear perros. Sí. Está capaz de sacar perros. Si no es ahorita, ¿cuándo, Icar?
14: Bueno, sí, usted apenas tiene 40 años, así que...
13: Sí, también me queda.
12: Apenas.
14: Sí, está en el primer amor del periodismo y eso está bien. Eso yo lo pasé también. Son etapas. Usted cierra y abre etapas. Mi etapa es descansar.
13: Y de dormir.
14: Oh, sí. Me encanta.
13: Pero dicho eso, seguramente, yo no sé si estaba durmiendo ayer, pero...
14: ¿Tembló?
13: No, señor. Hay una paella para 15. Usted la puede agarrar allí, está ahí servida. Uh-huh. Y usted agarra su plato, por favor, se sirve con cuidado.
14: A ver, ¿qué quilombo la comisión de presupuesto de nuevo?
13: No. Yo le voy a decir algo. Yo no sé qué me genera más tristeza, decepción. Sí, lo que hay dentro de la Asamblea Nacional y de algunas comisiones, o la respuesta de la ministra de Trabajo, que no ha venido a este programa, justificando el nepotismo. ¿Te vio la respuesta?
14: ¿Usted sabe dónde viene la ministra?
13: Haga la tarea, porque yo no sé qué...
14: La ministra es hija de un alto gamonal político de este país.
13: Gamonales de estos...
14: Gamonales.
13: Viejos de la política, ¿no?
14: Sí, esos curtidos. Paseado por todos los partidos políticos. En la administración Martinelli... Ahí están las publicaciones de Diario de la Prensa. 15 millones en partidas manejó. Hizo un feudo en Tocumen. Uh-huh. Mientras él estaba como diputado, la hija estaba como representante del corregimiento en Tocumen. En esta vuelta perdieron. Perdieron ese bastión. Pero él ya había sacado un partido político.
13: Claro.
14: Y en esta contienda que gana RM, entonces obviamente como iba en alianza, bueno, dame mi cuota de poder y entonces dame el Ministerio de Trabajo. Y ahí nombra a la señora Jacqueline.
13: Le digo algo. ¿Usted vio el video de Pérez Barboni hablando con la diputada?
14: Sí, sí, sí. Con la ministra.
13: Con la ministra, perdón.
14: Sí, sí, sí. Entonces llega un momento en que ya tú te acostumbras a la cosa pública de una forma tan vehemente que usted... Todo es natural. Todo es normal. Normaliza todo. Todo lo normaliza.
13: Es que le voy a decir algo. A mí lo que me llamó la atención de esa normalización de la cual usted habla... Es como la ministra, con todo el respeto para ella por su rango de ministra, dice de manera tan tranquila, sí, él es mi cuñado.
14: Sí, cuñado. Y se pidió prestado, de donde estaba
13: sí,
14: para acá.
13: Lo pedí prestado, sí. Ajá. Y Pérez Barboni, que creo que era el diputado que le estaba preguntando. ¿Y él qué relación tiene con usted, familiar, sentimental?
14: No me respondió la pregunta. ¿Qué relación tiene usted de carácter?
13: Ah, no, sí, mi cuñado.
14: Es mi cuñado, hermano de mi esposo.
13: Ah, sí, hermano de mi esposo.
14: Entonces...
13: Oiga, es que...
14: Pero, mientras usted se ofusca, mientras usted se enoja y le da todo lo que da, ellos ven eso así. Esos grupos, esas familias, esos clanes ven a la política de esa forma. El modus vivendi, el modus operandi. ¿Lo ven así? Si usted le pregunta a Mauricio Robinson por el tema de las planillas, los nombramientos...
13: No,
14: de...
13: a ver.
14: ¿Qué le va a decir el señor?
13: No. Es que yo lo de Vinicio Robinson no espero nada. La barra con Vinicio Robinson está muy baja.
14: Sí, pero digo, pero sí, perfecto, indistintamente de su opinión. ¿Qué le va a decir?
13: No, nada, ¿qué va a decir?
14: Un hombre que tiene 35 años como...
13: No va a decir absolutamente nada, Icar. No va a decir nada. Pero le digo algo. Yo porque de la Asamblea Nacional no espero nada. Pero de un gobierno, llámese el de Murino, el de Varela o el del que venga, uno sí espera algo. Y espera que al menos vayan cambiando las matrices sobre cómo se trabaja en el Estado. Una cosa es una cosa y otra cosa es otra cosa.
14: Como y la dice cosa, la cosa, la cosa.
13: El sabio pensador. Pero usted no puede decir a rajatabla así, ah, no, es mi cuñado. Sí, es mi asesor. Oye, pero es que un poquito de decoro.
14: Pues eso estoy diciendo. Llega esta clase... Porque el profesor se enoja conmigo porque le tengo la rabia a todos los políticos. No le tengo rabia a todos los políticos. Esta clase que se ha enquistado y que ha hecho de eso su modo viviendi y que ha nombrado su parentela, ellos han normalizado el tema.
13: Y yo le digo algo. Totalmente, o sea, como si nada. O sea, lo que pasa es que yo entiendo por qué se ha normalizado, Icaro. Porque, digamos, tal vez no hay una legislación fuerte.
14: ¿Qué legislación?
13: Alrededor del nepotismo, sí hay.
14: Sí. Sí,
13: que lo sentencia, o sea, que no se puede.
14: Por ahí condenaron, bueno, es que todo son acciones administrativas, la ANTAI a la alcaldesa y a la entonces rectora. Pero usted habla de duplicidad de funciones. ¿Cómo hacemos para que la ANTAI tenga ese brazo fuerte? Si es una autoridad de transparencia.
13: Yo solamente le digo, Icar, que estas goticas innecesarias que van cayendo sobre el vaso desgastan más.
14: Créanme al que gobierno. A ellos no les interesa absolutamente nada.
13: O sea, yo le hago una pregunta. ¿Usted de verdad, dígame con la sinceridad,
14: ¿sí?
13: ¿Usted de verdad cree que al presidente Mulino siendo cabeza del gobierno y esto cayéndole a él encima, porque él es la cara del gobierno, a esto él no le importa? Es como que,
14: hace unos meses usted está hablando del secretario general de la ATT, hermano de la señora Dana. ¿Qué le parece?
13: Lo sacaron, ¿no?
14: Familia que resta unida.
13: Lo sacaron como secretario, pero sigue siendo asesor, ¿no?
14: De hambre no se va a morir, tiene que comer. Te lo he dicho.
13: Bueno, Icar, dicho eso, otro berenjenal, ya lo vamos a comentar, porque el profesor llegó. Paulette Thomas renuncia, vamos. 6:33 de la mañana, profesor. Muy buenos días.
15: Buenos días a todos y a todas. Y si todos está por allí también. Hoy, viernes 28 de agosto, día que hace feliz al señor Icar.
14: Bueno, sí, me hace feliz. Me hace feliz.
13: Porque es quincena y es viernes.
14: Y de pagamento.
12: Oye, quincena, se me había olvidado.
15: Es quincena, yo sí. Eso no lo tengo en mi radar.
14: No, claro, ahora como es, tienes que soltar el billete, ahora se lo olvida.
15: No lo tengo en mi radar.
14: Por Dios.
15: Simplemente no lo tengo en mi radar.
14: Está forrada, Emeli. No la habita con... Ya se debe todo, ya.
12: Ya pagué todo lo que tengo que pagar. Ya me quedan unos cuantos reales.
14: Bueno, bienvenida a la vida adulta, como usted dice, ¿no?
12: Totalmente. Adultín.
15: Me sofoco por ser adulta y tome. Bueno, país tranquilo. Todo está en su lugar.
13: No pasa nada, ¿no?
15: No pasa nada. El comentario del nepotismo sigue increciendo. El comentario, que no es lo mismo que la práctica legal del nepotismo. Pero sí sigue, en el ambiente sigue creciendo la sensación del...
13: Pero es que es un descaro. Nepotismo. Es un descaro. Lo de la ministra es un descaro. Descaro.
14: Sigue hablando de esa mata de yuca en otros ministerios, usted vea.
13: Un descaro.
15: Y bueno... Y uno se pone a pensar, bueno, ¿y quién pone correctivo? ¿Quién dice, oye, no es así? Esto no puede ser, esto genera un costo. Lo que yo vengo diciendo, porque yo lo digo no por necedad, sino por tal vez por experiencia, como le decía ayer a un oyente. hay un cálculo de cuánto daño político hace esto, aquello o lo otro. Pareciera que no. Pareciera que no. Que no hay nadie diciendo, ey, eso no, vamos a poner un costo político innecesario. Porque no me diga la ministra que es la única persona que le puede asesorar. Es su cuñado, ¿no?
13: Es su cuñado.
15: No me diga que es la única persona en el país que le pueda ayudar a su gestión. No me diga eso, por favor. Pero, bueno. Entonces no entienden por qué la crítica. No entiendo por qué la gente critica tanto. No entiendo por qué los resultados de las encuestas. Bueno, es una multiplicidad de factores, no es uno solo. No es porque la ministra tiene a su cuñado nombrado y ya por eso el gobierno es malo. No, es que esa queja o ese señalamiento, más el otro,
13: la gotica,
15: más el otro, va llenando el vaso de agua. Y lo curioso es que no a lo mejor existe, pero yo no lo percibo. No hay nadie diciendo, hey, no, para esto, desmonta aquello, tiene un costo político muy alto para el presidente, para la gestión de gobierno.
13: O sea, a mí lo que yo no termino de entender es por qué la ministra, el ministro, el director, quien sea dentro del gobierno nacional, no piensa por un segundo que ese actuar va a golpear directamente a la cabeza.
15: Pero no, para mí no es un problema que golpea la cabeza. Para mí es un problema que genera desconfianza en la gestión de gobierno como un todo.
13: Por supuesto.
15: Genera animadversión. Y un gobierno no puede pretender ser 100% popular. Obviamente, eso es muy difícil porque un gobierno en democracia tiene opositores, tiene adversarios políticos. Normal. Pero un gobierno sí puede hacer lo necesario para disminuir la crítica gratuita, además.
13: No darle papaya.
15: No darle municiones al adversario.
13: Porque esto es papaya. Esto es papaya. Entonces, yo me pregunto, ¿alguien en el gobierno le dijo a la ministra? Ministra, no nombre a su cuñado, no lo haga. Que se lo van a sacar.
15: A mí me pasó con un presidente de la Asamblea.
13: ¿Ah, sí?
15: ¿Cuándo vas a publicar la planilla? Porque como dice Icar, yo era subsecretario técnico.
13: Técnico.
15: ¿Cuándo vas a publicar la planilla? Yo, déjame verla nada más porque no la he visto. Y cuando la vi, le digo, mira, ¿tú habías visto esto? Mira quién está aquí, fulano, sultano, mengano, perencejo, tú.
14: Todos con cheques.
15: La publicamos y te van destruir en la opinión pública. Pero bueno, ese era un presidente que tomaba decisiones y me dijo, bótalos a todos. Y yo procedí. Y luego que los voté a todos, publiqué la planilla. Porque tú haces el cálculo. En materia de gobernar, entre tantas otras cosas, que es el arte de gobernar, bueno, esto... ¿En qué momento anunciamos esto al país?
13: Claro.
15: ¿En qué momento no es conveniente anunciarlo?
14: El cálculo, por favor.
15: Nombrar a fulano, ¿qué consecuencias trae? O no nombrar, o hacer esto, o aquello. Mire, todos los años, en los 50 años de periodismo de ICAR, se sabe que los ministros y los directores de entidades autónomas tienen que ir a la Comisión de Presupuestos
13: a
15: sustentar su presupuesto.
14: Pero disculpen, pero
15: yo no puedo entender que no los preparan.
14: Pero profe, pero disculpen, yo no sé ustedes, pero esta comisión de presupuesto yo le estoy viendo que esto es un tinglado.
15: Porque es más de show.
14: Dino
15: porque es más de show.
14: Con el señor Duque. El ministro, ¿cómo se llama? El ministro de Ambiente, Navarro, no me acuerdo quién era otro. El señor, el diputado Jonathan Vega, con ya está, se murió, pero y esta última, esta.
13: Pero es que le voy a decir
14: lo siguiente.
15: Pero pues si tú,
13: pero
15: es que si tú vas, si ya tú sabes que tienes un grupo de diputados que les gusta la taquilla, el show, entonces tú tienes que sentar a los ministros, a los directores y darles el entrenamiento más allá de su tema, de su personalidad, de cada uno de ellos. Mira, hey, vivo con esto, vivo con aquello. Cuando fulano te diga esto, trata de reaccionar de esta manera. Pero parece que vaya para allá y vea de qué va, cómo le va.
13: Lo que pasa es que yo creo que las autoridades no han entendido que la Asamblea Nacional cambió. Eso es por un lado. Y que hay cuatro diputados que seguramente no, es así, es un fact. De que no habían estado en el hemiciclo y que no se prestan para actitudes tradicionalistas de dejar pasar por alto algún tipo de obviedades como esta, la de la ministra. Porque quien objetó y quien le preguntó a la ministra y la puso contra las cuerdas fue el diputado Pérez Barboni. Entonces, la pregunta
15: declarado es... declarado opositor político. Entonces, tú tienes que estar preparado para eso.
13: La ministra sabía que su cuñado era su asesor y que se lo iban a sacar.
14: Meses atrás, el diputado Javier Salazar, en una comparecencia de la ministra en el Pleno, le echó en cara y que... Acuérdense que nosotros nos topamos con su marido aquí porque la esposa de la ministra trabaja en la Asamblea.
13: Entonces, yo sí le digo... Yo creo que la función fiscalizadora de los nuevos diputados que llegaron al ente legislativo, más allá de que nos guste o no las formas, porque ese es otro debate en el cual podemos también entrar, sí está sacando a la luz y permitiendo a la ciudadanía de que se conozcan cosas que tal vez
15: por antes no se conocían. Que sí. Okay. Por supuesto que sí.
14: Ok, son datos que te indican que estos muchachos, lo normal dentro de su papel fiscalizador, sí, escudriñaron y...
13: Están haciendo la tarea.
14: Y, sí, explíquenme estos renglones, y le están sacando la mugre a estas
15: porque autoridades. Porque están haciendo su papel como opositores. Porque,
14: pero entonces, perfecto. Pero
15: porque entonces, los progubernamentales no van a hacer eso.
14: No, sí, lo van a hacer. Pero entonces, sí, es cierto, pero entonces estos no van preparados, como dice el profesor.
15: Pero eso te digo, Icar, eso, ¿cómo es posible que tú no lo sientas a todos una especie de seminario? Sí. Señores, toca nuevamente las vistas presupuestarias, viene esto. Uh-huh. Tenemos identificado quiénes son los diputados que hacen
14: y que forman parte de la comisión.
15: Que hacen las preguntas, revisen bien sus planillas, revisen bien sus ejecutorias, revisen bien sus inversiones. Sí.
14: No, y me da risa porque el caso del director de la Caja de Común con el diputado
13: Duque
14: era porque que él, mira el punto como que uno ya va predispuesto porque el director de la Caja que no, porque el tono tuyo y se fuera de tono.
13: Por eso hay un tema de formas que podemos discutir, si las formas de los diputados son las correctas.
14: El diputado decía, no. mi director, mire cómo le estoy hablando, nada más necesito saber porque aquí estoy comparando el famoso seguro, ¿se acuerda el seguro privado?
13: Sí, sí, sí.
14: Que la cobertura dice tanto y usted me está hablando, es que yo soy el director, yo soy el que firmo, yo leo, pero bueno, dice el documento esto.
13: Yo sí le voy a decir lo siguiente, yo sí agradezco como ciudadano, lamentablemente no puedo ejercer mi voto todavía, pero yo sí agradezco como ciudadano de este país que haya diputados que se sienten en la galleta y le digan a los ministros y a directores, bueno, 2 + 2 = 4, explique por qué. Y pongan y traigan los cuestionamientos. ¿Por qué? Porque de alguna u otra manera lo que estamos viendo es que si usted pone a Benicio Robinson, pone a Camacho, opone a Dana Castañeda dando ejemplos, no van a cuestionar a ministros como lo cuestionan estos diputados. Es muy por el contrario. Y ni siquiera el panameñismo.
14: Muy por el contrario.
13: Y ni siquiera el panameñismo.
15: Porque cuando eres de oposición no haces tu papel.
13: Claro, pero ni
15: que
13: siquiera...
15: Que no va a ser el progubernamental.
13: El panameñismo ni siquiera se va a atrever a hacer eso.
15: El panameñismo lo va a hacer.
13: Porque el panameñismo no está en la mitad de la nada, pues.
15: El panameñismo es parte de la alianza.
13: Eso es mentira, según ellos mismos.
15: ¿Cómo va a ser mentira si el 1 de julio cómo es que hicieron?
13: Lea la carta de Popi Varela.
15: Y Popi Varela es el panameñismo. El solito.
13: ¿Ah, sí? ¿Y usted quién cree que controla los diputados del panameñismo en la Asamblea?
15: Popi es el que manda.
13: ¿Ah, sí? ¿Usted lo duda?
15: No, yo no sabía.
13: Ah, bueno, yo se lo digo.
15: Yo no estoy metido en ese error.
13: Yo sí se lo digo.
15: Ah, mira tú.
13: Yo sí se lo digo.
15: ¿Usted con sus 50 años de periodismo sabía?
14: No lo sabía tampoco.
13: ¿Usted todavía cree que Jorge Herrera manda
15: es el dueño, diputados? El dueño
13: no, de la bancada. No estoy diciendo que sea el dueño de la bancada.
14: Ya no manda porque no nombra. Ya no manda.
13: Yo no estoy diciendo
14: solo
13: que sea,
14: se quedó.
13: Yo no estoy diciendo que sea el dueño de la bancada. Estoy diciendo

0: al ministro y al director de entidad, que es lo correcto, además, es lo correcto. Y otra cosa es que tú hagas el debate de aldea, que decía yo ayer en la tarde, por ejemplo, de las dietas en las juntas directivas. Es un debate de aldea. En toda junta directiva
1: Sí, se
0: se
1: paga.
0: cobra, se paga dieta por ser miembro de la junta directiva. Sí. Ellos hacen de eso todo un tema. Eso es un show. Y un show malo. Es un show, pero muy malo. ¿Y por qué pagan 750? Porque no pagan 500 ni pagan $3. Pagan 750.
2: Oye, ¿por qué no me
0: y si no te gusta la norma, si no te gusta la norma que has encontrado, tú eres diputado y decís, mañana estoy en el pleno presentando la derogatoria.
2: ¿Se acuerdan de empezó este ejecutivo que se estaban yendo los directivos de TESA, que se estaban ellos autoestableciendo?
0: No se estaban autoestableciendo nada.
2: La norma.
0: No se estaban autoestableciendo nada, estaba en la ley.
2: ¿Y qué hizo la diputada que llegó? Plan, tribuna, plan, la aprobaron, se acabó.
0: Sí, pero no puede ser retroactivo.
2: Sí, no puede ser retroactivo, pero para los que vienen.
0: Para los que vienen, así
2: pero
0: es.
2: Lo que usted dice,
0: pero tiene, mira,
2: a través del instrumento legal
0: punto,
2: hizo.
0: Buen punto. El propio presidente Mulino hizo un show de ese tema. ¿Sí? De los de TESA, la liquidación. Ahí está. Van a tener que pagar. Un día van a tener que pagar porque los afectados los seguirán reclamando y los afectados, cuidado que los llevan hasta los tribunales donde haya que llevarlo. Me vas a tener que no te gusta otra cosa, deroga la ley, modifícala. Van a tener que pagar.
2: ¿Qué diputada fue la que presentó? ¿Fue, creo que fue
0: una... Hicieron todo un escándalo con eso. Como si fueran delincuentes. Eso es lo que está en la ley. Y la ley no te gusta, modifícala.
1: No, yo creo que el cuestionamiento de la diputada, creo fue Yamir Lechón, ¿no? Que fue la diputada Yamir Lechón, si no me equivoco, me puedo equivocar. La que cuestiona el tema de las dietas es porque no por la dieta o el costo per se, sino por la institución en la cual se llevaba a cabo la junta directiva, que es una institución que está quebrada.
0: Bueno, y cambia la ley. Cambia la ley entonces. Porque por algún lugar debe decir que cobran dieta y por algún lugar debe decir cuánto es el monto. Por algún lado tiene que estar. Eso no es a lo loco. Porque para que se pague esa dieta es contrapartida. Ahí es donde está el show. Y ellos saben que eso existe.
1: Pero, dicho entonces, eso,
0: hacen de eso un tema, ese es el show. El que le pregunten a la ministra si su cuñado es su asesor, eso no es show, eso es fiscalización.
1: Bueno,
0: ¿cómo gastan la planilla y quiénes están nombrados aquí? Bien, eso no lo cuestiono.
2: Aquí está bien.
1: Por eso yo digo que la forma importa.
2: Aquí está, el presidente José Raúl Molino sanciona ley 463 del 20 de marzo del 25, el cual elimina el pago de indemnizaciones y liquidaciones por mutuo acuerdo a los directivos y gerentes de altas gerencias de empresas estatales, como la empresa de transmisión eléctrica ETESA.
1: Hay algo.
0: Dice que la diputada Yamir Lechón le preguntó a la directora Ipacón cuánto gana. Ella lo tiene ahí.
1: No, está bien.
0: Ya lo tiene ahí. Pero ¿qué pasa? Es el propósito de exhibir al funcionario diciendo, sí, mi salario es $6,000, mi salario es 5. ¿Cómo gana $5,000? ¿Cómo gana 6,000? Bueno, no es la discusión con lo del carro, con uno de los magistrados. La discusión.
1: Pero para uso personal.
0: ¿Y para qué es el carro? A ver, ¿para qué es el carro? No es para movilizarte.
1: Ya va. Son dos cosas diferentes.
0: ¿Cuál es la diferencia?
1: Una cosa es que usted utilice un carro, oficial, ajá, para trasladarse a la oficina, ajá, o a una reunión que usted tenga respecto a la oficina, y otra cosa es que usted se vaya para la playa con el carro.
0: Ah, entonces, ¿cuál es el punto?
1: ¿Cuál es el punto que quede?
0: ¿Cuál es el punto?
1: El punto es, ¿son carros oficiales?
0: No, la pregunta era, no era esa, si iba a la playa, no. La pregunta es, ¿por qué usted tiene carro y yo tengo que pagar el mío? Esa era la pregunta.
1: Pero eso es otra discusión.
0: Esa es la pregunta ridícula, además.
2: A ver.
0: Ridícula.
2: Gonzalo, para que te termines de ir.
1: A ver.
2: El viernes, con eso hace el súper, llevan al muchacho al colegio, llevan al empleado a buscar la ropa de plancha, todo.
1: Y está mal.
2: Ahí está.
1: Y está muy mal.
2: Ahí está.
1: Lo que quiero decir es, profesor, y lo traje a colación hace poco, las formas en cómo se dan estos debates son completamente debatibles. Nos puede gustar o no cómo se pronuncia el diputado Duque, que está en esa comisión, o el diputado Pérez Barboni, o incluso el diputado Vega, o la diputada Yamir Lechón. Ese es un debate. Y aquí podemos estar a favor o en contra y debatir sus formas. Pero yo sí tengo que agradecerle a esos cuatro diputados que están sacando

0: pasando cosas que seguramente otros legisladores, si ellos no estuviesen ahí, no harían.
1: ¿Cómo cuánto ganan?
0: Pero así como dice, ¿pero por qué ve el lado malo siempre?
1: Porque el salario está en el presupuesto.
0: Perfecto.
1: ¿Por qué quieres hacer del salario del funcionario un show?
0: Por eso digo, podemos entrar a debatir sus formas. Sí, sus formas. Pero también no podemos cascarle siempre a un equipo de trabajo. Y aquí quedaré como el defensor de ellos, sin duda alguna. Pero es que están haciendo el trabajo. Jonathan Vega se bajó a la hija de la presidenta
2: del Tribunal de Contrataciones Públicas. A ver, Gonzalo, yo te apoyo 100%. Pero la maniobra obviamente es de carácter política. Y ellos, los altos funcionarios, cayeron.
0: Y Carr,
2: como dice el profesor, debieron haberse preparado.
0: A mí le voy a decir.
2: Pero yo estoy de acuerdo con lo que están haciendo ellos.
0: Sí. Los cuatro diputados de oposición que están sentados en la comisión, su fin es político, está en el juego.
2: Sí.
0: Está en el juego. Tonto aquel que no entienda que ese es el juego. Y tonto aquel que no entienda que se va a sentar ahí pronto y no haga el trabajo de decir cómo podemos golpear al diputado que viene contra nosotros. Navarro lo hizo. No, lo hizo.
2: Pero ¿por qué fue lo de Navarro? Yo sí sé que él te dice que no me hables así que...
0: Por el tema... Porque él dice, yo soy diputado y usted viene aquí. Un uh-huh. tema de forma.
2: La clásica. A mí me eligió el pueblo. Yo represento al pueblo.
0: Un tema de forma.
2: Usted está nombrado de adeo. Sí, esa es la clásica. Se lee el librito todo.
0: Yo sí aplaudo que se dé este tipo de descubrimientos. Amén de entiendo su crítica, la cual yo también comparto. Pero sí hay que rescatar que gracias a esos diputados hoy estamos conociendo lo que estamos conociendo. Esto le va a costar el trabajo.
2: Todo el mundo diga. Y el lunes, otro escándalo.
0: Y claro, está muy bien. Pero qué bien que se deje visto, que se muestre. Esto no va a hacer que la ministra se vaya. Evidentemente no. Pero sí evidencia que dentro del Estado hay serios casos de nepotismo. Y habrá alguien que tenga que decir, párame la vaina ya, pues.
2: ¿Quién será?
0: Yo no lo sé.
2: Entonces, que si Luis Fiesto y yo no.
1: ¿Cuál es la fiesta ahora?
2: Lo que el señor está enojado.
0: ¿Por qué estoy enojado?
2: Hoy es viernes. Ni usted, no, profesor, pero... ni usted, Melissa, ni usted, Gonzalo, y Foncho tampoco, me van a estropear mi
0: pero
2: viernes.
0: Si yo estoy aplaudiendo a los diputados, y cara, el señor es el que está bravo.
1: No, bravo, yo.
2: Sigan discutiendo.
1: A mí no me gusta la aldea.
0: Yo entiendo eso.
1: A mí no me gusta la aldea. Tú dices que quieres ser el primer mundo, pero eres feliz con el morbo que ellos fomentan.
0: Pero si le estoy diciendo...
1: Una cosa es la fiscalización, con la que todos tenemos que estar de acuerdo con que hagan su trabajo fiscalizador. Nadie critica eso. Y otra cosa es hacer del tema de los salarios de los funcionarios un morbo. Mira, gana 7,000. Y ese gana 10,000. ¿Y cuánto ganan los magistrados? 14,000. ¿Viste? Ganan 14,000.
2: Pues pero porque yo quisiera ganar eso.
0: Pero estoy de acuerdo. A ver.
1: Hacer morbo de eso es de aldea.
2: Yo quisiera ganar ese monto.
0: Estoy de acuerdo que es un error. Y yo lo acompaño en su crítica. Pero así como también aquí decimos, carajo, no podemos criticar absolutamente todo lo que ocurre en el país. Yo rescato el lado positivo de lo que está pasando en la Asamblea Nacional. Y rescato el lado positivo de que estos diputados, nos gusten o no sus formas, y ahí podemos debatir, y yo lo acompaño en ese debate, están sacando en la palestra pública cosas que seguramente no hubiésemos conocido. Y yo lo agradezco como ciudadano.
2: Sí, pero la pregunta es, ¿va a cambiar?
0: Yo no sé. Bueno.
1: No, ¿cómo va a cambiar si con ese mismo ímpetu que cuestionan los salarios y las dietas no lo hacen con el presupuesto de la Asamblea? ¿Cómo va a cambiar, Icar? ¿Qué clase de pregunta es esa? Yo no veo esa misma curiosidad con el escandaloso y bochornoso presupuesto de la Asamblea. No lo veo. No lo veo. Porque, usted con sus 50 años, a lo mejor usted estaba en tercer año en ese momento.
2: Ajá.
1: Aquí habían 8 diputados del PRD que te trancaban una sesión y armaban el barullo porque cuando eran ultraminoría. Después de la invasión. Cuando tú tienes una bancada que cada vez se reduce más, pues, hoy van por ¿cuánto? 13. Y después de la renuncia de Pablo Estoma. Sí. Tú tienes 10 diputados para armar un tamboril y decir, este presupuesto de la Asamblea no puede ser.
2: Pero no tienen los votos.
1: pero puedes armar alboroto y puedes trancar sesiones. Lo puedes hacer.
2: Le voy a responder como su amigo le responde. ¿Cómo es? 36 no son 10.
0: Está bien. Digamos que yo lo acompaño también en eso, porque ha sido mi crítica. ¿Por qué los diputados aquí no se le paran enfrente a sus colegas a decirle tal, tal, tal, tal? Que Pérez Barbón incluso me lo respondió hace unos días atrás en una entrevista. Sí,
2: pero ahí también hubo tinglado de puñete y todo, ¿no se acuerda?
0: Pero ahí es donde voy yo.
2: Al señor Richard no lo guanteó el señor Jairo Salazar, ¿se acuerda? También.
0: Mi punto es que yo no voy a entrar en un debate sobre los salarios, porque ese no es mi punto, ni lo estoy trayendo a colación, porque acompaño su crítica de cómo se toman o se manejan algunas discusiones en la comisión. Lo que yo sí rescato, y quiero que quede claro, es que los diputados que están allí sentados de oposición están haciendo su trabajo de fiscalización para que en los casos de nepotismo, al menos el ciudadano sepa que existen y que están allí. Eso le importará a la gente, no le importará. Yo agradezco eso, por más mínimo que sea, aunque no vaya a cambiar absolutamente nada, Icar.
1: Bueno, mientras todo eso pasa...
2: Hoy es viernes.
1: Ayer la diputada... ¿Cómo es que usted le dice?
2: Olga. ¿No se llama Olga?
1: Paulette Thomas. Hizo pública su renuncia a la bancada, a ser miembro de la bancada del movimiento Vamos, que comenzó por 18, sumó a 19 cuando Betray Richard le sumó a la bancada.
2: No, eran 20 con Richard.
1: No, señor.
2: Búsqueme ahí. Yo sé que Richard hizo el 20.
1: Como fuese, al día de hoy, ¿cuántos se le han ido? Como 6, ya.
0: Samaniego, Neftalí, Paulette, Carlos Aldaña, Betseray Richard, Manuel Chen. Ya, 6.
2: 6 se han ido ya.
1: Si eran 20, quedan 14. Si eran 19, quedan 13. Y hay seguidores de la vida política que dice que todavía faltan algunos otros más. No lo sé, ni tengo por qué saberlo. Pero, caramba, qué pena, ¿no? Qué pena que eso pase. Porque yo al día de hoy sigo aplaudiendo el resultado de las elecciones.
3: 19
2: con Richard.
3: No, sin Richard. Llegaron.
1: 20 con Richard.
2: 20 con Richard.
1: Se han ido 6, quedan 14. Yo sigo aplaudiendo y regocijándome de los resultados que a nivel legislativo ocurrieron en mayo de 2024. Tanto por el lado de los de libre postulación, como por lo del lado de Moca, como por lo del lado de los partidos que también lograron y llegar nuevas caras a la Asamblea. El porcentaje de reelección fue bastante bajo en la vuelta anterior. Pero, lamentablemente, tal y como algunos vaticinamos, era difícil que esa bancada de Vamos llegara al 100% hasta el final, le hace hasta el 2029. Era difícil, porque no es lo mismo una estrategia electoral efectiva y exitosa que aplicó Vamos bajo el liderazgo de Juan Diego Vázquez y de, ¿cómo se llama el otro muchacho?
0: Gabriel Silva.
1: Y Gabriel Silva, que con las normas vigentes aplicaron la receta y dio resultado. Y les dio resultado. Pero no es lo mismo un movimiento de libre postulación que un partido político. Ahí estamos viendo la diferencia. Y eso que en los partidos políticos también hay disidencia. También las hay. Pero lo interesante acá, interesante por un lado, lamentable por el otro, es que no hayan podido ejercer la mecánica interna dentro de la coalición para poder mantener en el redil al 100% la bancada. Y que cuando se adoptan esas actitudes tan brutalmente verticales. Puedes tener esa mire, en el ejército, o incluso en la policía, la disciplina es vertical. El jefe dice que se haga esto, punto, ahí va, tiene que hacerlo. Porque según dicen los expertos, pues, si en un ejército no hay disciplina, o si en un cuerpo de policía no hay disciplina, se pierde todo, dicen los expertos. En la Iglesia Católica, por ejemplo, el mando es vertical. El Papa dice, hagan esto y digan esto, y ¡ran! Hasta el curita de pueblo que acaba de llegar tiene que hacer lo que dice el Papa. Además, hacen votos de obediencia en la Iglesia Católica, los sacerdotes y las religiosas. Votos de obediencia, si tú estás sometido a que lo que el obispo, el Papa digan, eso es lo que hay que hacer. Pero en la vida política, el asunto no funciona igual. El asunto no es tan vertical. El asunto tiene que ser debatido. El asunto procura generar consenso, la mayor cantidad de consensos posibles, porque 100% no lo vas a encontrar. Y evitar que se te salga la gente del redil. Entonces, parece que en Vamos les está costando mucho eso. Y eso que no han llegado todavía temas que supuestamente están por llegar, verdaderamente escabroso. Entre otros, el tema de la mina, que no va a ir a la Asamblea, pero que, como dijo el presidente, ustedes lo podrán debatir aquí como órgano legislativo, pero aquí no viene. Pero el tema va a ser objeto de debate nacional. Y obviamente es de suponer que Vamos como movimiento hará un planteamiento al respecto.
0: Le hago una consulta. Dicho eso, y amén de la crítica que podemos tener sobre las formas, nuevamente, el tema de las formas es importante, que Juan Diego utilizó ayer, por ejemplo, para
1: referirse... Desafortunado.
0: A Pauleta.
1: Un tuit desafortunado, le Juan Diego.
0: Pero, ¿usted no cree que es eso lo que la gente realmente quiere?
1: ¿Qué cosa?
0: ¿El electorado de Vamos?
1: ¿Qué cosa?
0: Ese Juan Diego que diga, lo siento, usted traicionó el estatuto de Vamos.
1: ¿Y por qué no, y por qué no aplicó el estatuto?
0: No, no, a ver, estoy dando un ejemplo.
1: Sí, pero ¿por qué no lo aplicó?
0: Sí, eso es lo que dice Paulette Thomas.
4: Sí, el documento de la diputada es que...
1: Pasaron 15 días y más.
4: Todo lo que dice el reglamento...
1: Y no decían ni esta boca es mía.
4: No me han llamado.
0: Estoy de acuerdo. Estoy completamente de acuerdo. Ahora bien, yo le digo a ustedes, esa forma vehemente, esa incluso posición para algunos radical, para algunos, ¿no crees que es lo que está buscando el votante de Vamos? Es decir, bueno, me paro enfrente y así soy y vamos contra cada una de estas personas.
1: Ahí pregúntele. ¿Usted le asigna a Vamos en la próxima vuelta 19 diputados?
0: Dependiendo de las reglas del juego, dependiendo de quién es el candidato presidencial.
1: ¿De qué?
0: De Vamos, si es que tienen candidato presidencial. ¿Usted cree que el candidato presidencial no...?
1: Sí, por supuesto. La papeleta de arriba ayuda a las papeletas de abajo y viceversa. Y viceversa, pero...
0: ¿Usted cree que el tradicionalismo va a aprovechar esta posición de Vamos
1: para...? Lo dije ayer. El tradicionalismo va a meter cambios en el código electoral que por el lado del PRD quiere obstaculizar a Martín Torrijos con su proyecto de UNE y por el lado de los otros partidos quieren obstaculizar la llegada de Vamos. Lo tengo claro en base a las declaraciones que les he escuchado. Lo tengo clarísimo. Pero, ¿por dónde van los tiros? Es la pregunta.
0: No, ya,
1: en política se gana sumando, no restando.
0: Bueno, el día, ya ustedes se enteraron, el día de mañana, lo que yo le venía comentando, va a haber una reunión de Vamos en el Colegio de las Esclavas. Es evidente que mañana Vamos va a anunciar su intención de convertirse en partido político. Eso es así, eso es un fact. Dicho eso, habrá que ver qué conlleva a convertirse en un partido político. Porque aquí, profesor, aquí sí veremos quién está bajo la línea de vamos como partido en cuanto a la filosofía, ideología, misión, visión, y quién no. Porque un movimiento aglutina a muchas personas. Y aquí siempre nos han dicho los diputados que han pasado por acá, cuando eran candidatos y ya teniendo una silla en el hemiciclo, es que nuestro común denominador es que queremos acabar con la corrupción, con los flagelos cotidianos del país. La pregunta es, ahora este movimiento, ¿cómo será? ¿Hacia dónde se va a dirigir? ¿Todos los diputados están montados igual en el mismo bus? Yo creería que no, yo, siendo partido político.
1: Vienen temas interesantes y difíciles para algunos. Para otros no, pero vienen temas difíciles. Yo, aunque no lo han dicho, en estos días que vi algo de Juan Diego, no lo han dicho formalmente, pero me da la impresión que están en contra del tema de la mina.
0: Sí, Juan Diego Vázquez lo ha dicho.
1: Es una impresión que tengo por algo que vi ayer.
0: Juan Diego Vázquez lo ha dicho, totalmente. El tema de la mina, para él... Está muy claro la posición de él. Yo no sé cuál va a ser el dictamen en la Asamblea Nacional.
1: ¿De la mina?
0: El tema de la mina.
1: No es un dictamen, si no va para la Asamblea.
0: Yo puedo tener su posición. No importa, pero el debate se puede dar. Y se va a dar.
1: Lo van a dar. Normal. Lo va a dar el país, no es que lo va a dar la Asamblea. Normal. Lo va a dar el país. Pero no, ya. También el Ejecutivo puede decir, mira, hemos corregido y sí lo vamos a mandar a la Asamblea. También puede pasar eso.
0: Aquí me dice alguien. Que está en el avatar político, como dice Icar. Dice, en el tema de la mina, sencillamente, si no lo sientan en la mesa, ¿cómo quieren que ellos pongan posición a favor o en contra? No los llaman, no los sientan, ni los invitan absolutamente nada.
1: Para saber. Eso no es obstáculo, que no den su opinión. Entonces, esos temas que están por llegar, es probable que también le generen algunos cortocircuitos con algunos de sus miembros. No me diga que el 100% los vamos a estar en contra de la mina.
0: ¿De los diputados? O del
1: no movimiento? Me diga que el 100%.
0: No, de, sí, no.
1: Centrémonos en los diputados. ¿Están en contra de la mina el 100%?
0: De los que quedan.
1: Queda por ver. Habrá 14.
0: Que ver. Habrá que ver. Habrá que ver.
1: No me diga que el 100% de los diputados vamos a estar en contra de Río Indio.
0: No, no, no.
1: Entonces... vienen temas que van a ser para vamos y para el que no es vamos, temas que van a tener que meterle mucha cabeza de qué plantearle al país.
0: O sea, yo sí creo que en este debate entre Paulette Thomas, con sus argumentos 1, 2, 3, 4 planteados sobre el por qué ella se va, que los planteó muy bien además, frente a la posición de Juan Diego Vázquez, que yo creo que la forma en cómo trinó ayer no fue la correcta, pero yo no pienso ni cambiar a Juan Diego Vázquez ni decirle cómo actuar. Yo creo que el ciudadano, en este caso, gira hacia Juan Diego Vázquez en vez de Paulette Thomas. Yo, quien siga, vamos. Pero ya, porque tal vez es lo que quiere.
4: Yo no, mira.
0: ¿Usted cree que no?
4: Sí, pero la opinión te la doy el lunes.
1: Yo creo que ni lo uno ni lo otro. Yo creo que ni el uno ni el otro. Pero yo creo que donde sí se equivocó Juan Diego es que no estabas lidiando con una mujer improvisada en política.
4: Sí. Mira el término.
1: Estás lidiando con una mujer madura.
4: Madura.
1: Con su cabeza muy bien puesta sobre los hombros.
4: Y con criterios.
1: Exactamente. Y que ha llevado una labor legislativa sin estridencia, sin espectacularidad. Ha procurado ir avanzando.
4: A ver, Gonzalo, usted piensa que cuando yo hablo de dignidad, yo es porque quiero joder.
0: No.
4: Molestar o incomodar.
0: En absoluto.
4: ¿Y qué yo le hablo a usted de la clase política?
0: Me falta dignidad.
4: Que no tienen dignidad. Entonces, como dice el profesor, está con oxígeno de esa contienda pasada que dio estos bríos, estos aires al legislativo. Todo el mundo lo secundó, todo el mundo le gustó porque obviamente, pero... En el camino se están viendo, obviamente, las posiciones, pero yo viendo un trino con el señor Vázquez que dice huir. Esa palabra es fuerte.
0: Por eso, vuelvo a decir, la forma en cómo el señor
4: Juan Diego Vázquez... huir a un proceso ético.
0: Está muy bien.
4: Y finaliza diciendo, no rendirá cuenta al equipo, pero te tocará rendir cuenta
0: vuelvo
4: a la ciudadanía.
0: ¿Usted no cree que ese es el mensaje que quiere escuchar la gente que sigue Vamos?
2: ¿Y qué tal si la señora Tomás no tiene proyecto político del
0: que quiere por siguiente? No, es que no estoy defendiendo a Juan Diego Vázquez.
2: ¿Y qué tal si en el próximo gobierno que gane le diga a la señora Tomás, yo te quiero como ministro de Estado?
0: Estoy de acuerdo, Icar. La pregunta que yo te estoy haciendo es, ¿usted cree que el seguidor de Vamos no quiere leer ese tipo de mensajes?
2: El seguidor de Vamos.
0: De Vamos, sí. De Vamos.
2: Pero Vamos no es Juan Diego Vázquez.
0: Yo sé que no es Juan Diego Vázquez, pero es su cara. Es su cara.
2: Pero estamos viendo nuevamente por el tema, te lo voy a decir, por el tema del... Mira, aquí en estos momentos hay criterios. En esta mesa hay criterios. Hay cosas que yo no comparto con usted. Y usted dice que ay, lo vamos a caricaturizar, sus comentarios. El profesor también... Hay cosas que yo no comparto con el profesor. Pero es que hay criterios y los criterios se respetan. ¿Qué es lo que hace rico el debate en esta mesa?
0: Pero yo estoy de acuerdo.
2: Y seguro... Ese criterio... No lo están, no sé, porque yo no...
0: O sea, usted está diciendo que dentro de Vamos no hay criterio.
2: No lo están respetando.
0: No, yo vuelvo a decir, estoy de acuerdo con usted. Ahora bien, dicho eso, yo creo que dentro de Vamos sí hay criterios. Dicho eso, creo que a mí la forma de Juan Diego Vázquez no me gustó, pero puedo entender qué es lo que quiere el señor.
2: Quien traiciona nunca es víctima. Ya el señor sentenció que hay una traición.
0: Evidentemente. Evidentemente que eso lo va a utilizar como cuota política. A mí también me gustó la respuesta de Pablo Tomás. Elegante, sencilla, directa, clara. A mí no me llamaron, son 15 días, el estatuto, aquí está.
2: Perfecto. Mire cómo salió Richard. Richard no salió por el tema de Vamos. Richard fue una figura independiente que salió por sus propios votos. Un caso similar que estuvo así de salir fue la abogada de Yard, profe Suki Yard, tuvo prácticamente así también de salir bajo la figura independiente sin ningún plataforma. Yo puedo entender que aquí usted me diga, bueno, aquí en esta mesa, dice el profesor Cabrera, que es el rostro de Panamá Directo, hay estos criterios en materia de ética, en materia de valores, y que uno lo incumpla acá. Y el profesor te puede decir aparte y te llama, mira, tengo esto que me ha llegado con estas pruebas. ¿Es cierto esto?
0: Perfecto.
2: ¿Y usted? Es cierto, profesor. Bueno, por el respeto a la audiencia, por el manejo de la línea editorial de esta mesa, necesito...
0: Que se vaya.
2: Que se vaya.
0: Bueno, que se vaya. Por eso digo. O sea, ¿hay un estatuto o hay una
2: pero línea? Me llamó, me consultó y lo hizo en privado.
0: Pero entonces lo que le molesta es el tema de público.
2: No.
0: Entonces.
2: No, sino que hey, hay formas, como usted dice, hay formas.
0: Estoy de acuerdo con usted.
2: ¿Cómo empieza el tema? El tema empieza por un tuit del señor Vázquez. Y en menos del mediodía ya la señora estaba suspendida.
0: Y claro, a Juan Diego Vázquez no le importa eso, porque eso le da rédito político para con sus seguidores de Vamos. Yo sí creo. ¿Con sus seguidores de Vamos? Yo sí creo.
2: No.
0: ¿Te dice que no?
2: No le da rédito.
1: Bueno.
2: No le da rédito político.
0: ¿Usted dice que no?
2: No. No. No, porque son dos tweets que solo con leerlo, y el tipo, la forma como se redacta el tweet, para mí es producto del momento.
0: Yo no estoy de acuerdo con la forma, pero entiendo el tema político. No restándole también importancia a la respuesta de Paulette Tomás en un principio, pero le digo... Juan Diego Vázquez, ahí lanza una línea clara.
2: Sí, pero
0: traición,
2: se nota claramente en la cabreación, la rabia. Ahí, yo lo quiero ahí. Eso es lo que yo leo.
0: Yo no sé.
2: Yo lo interpreto así.
0: Pero usted lanza.
1: Según Gonzalo, los electores de Vamos son gente rígida e inflexible.
0: Sí, no,
1: inflexible.
0: Pero rígida e inflexible no. Juan Diego Vázquez.
1: Esa verticalidad. Traición, te va, fuera. Ey, eso está superado.
0: Y ya se silencio. Escúcheme un momento. Por favor. Es que ustedes me están poniendo aquí como si yo fuese el abogado de Juan Diego. Yo lo que estoy diciendo es, creería yo que lo que el seguidor de Vamos quiere es eso. Es eso. Oiga, usted habla de traición, usted habla de huir, digamos, traicionar, huir, dos verbos que la gente dice, es verdad, votó por esta persona, no se nos puede olvidar, etcétera, etcétera, etcétera. Pero Juan Diego es la cara del movimiento Vamos. Es que no se puede olvidar de eso. No se puede olvidar de eso.
4: Entonces
0: vamos los diputados mal. Llegaron allí en la mayoría.
4: Entonces vamos caso mal. Por Diego. A ver, entonces vamos mal porque lo que cuestionamos en un pasado de los caudillismos de los partidos políticos, el PRD, siempre que se prende sacan al señor Omar.
1: ¿O me equivoco? En otro tema, quien traiciona nunca es víctima.
4: Nunca es víctima.
1: Calígula.
4: Calígula.
0: Yo lo que quiero que entiendan es que Juan Diego Vázquez tiene el mismo fenómeno que ocurre en otros países.
4: Mire,
0: o aquí, no, Martinelli.
4: Mire. Martinelli le costó bastante, quiero que sepa.
0: Pero Martinelli es costó, RM.
4: Pero Martinelli le costó bastante, está donde está. Le costó bastante.
0: A ver.
4: Si usted cuestiona el caudillismo de los partidos políticos tradicionales, que cada vez que se prende los partidos sacan al señor Arnulfo Arias y sacan a Bartolo Rijo, y yo voy a empezar a darle rostro a un movimiento, y lo que diga es Yesman, estamos repitiendo lo mismo.
0: Pero, Icar, ¿quién
4: está? Estamos creando caudillismo.
0: Pero, ¿quién está defendiendo a Juan Diego Vázquez? Yo no lo estoy defendiendo, estoy diciendo.
4: Le estoy dando ejemplos abiertos.
0: Por eso, es que. Pero entonces la consulta que yo le hago es: ¿cómo usted sabe que la gente no quiere eso?
4: Yo no lo sé.
0: Entonces, yo lo que le estoy diciendo
4: es. Estoy dando desde mi análisis.
0: Perfecto. Y su análisis yo lo respeto, así como mi análisis es: tal vez para el movimiento Vamos, la gente que sigue el movimiento Vamos. Quiere esa clase de respuesta. Usted está traicionando porque se fue con los partidos políticos tradicionales. Aquí usted no tiene espacio. Se va. Ah, bueno. ¿Eso es lo que quiere el seguidor de Vamos? Tal vez sí.
1: Dice el oyente, olvídate del seguidor de Vamos. Los no seguidores de Vamos no nos gusta esa verticalidad falangista.
4: Exactamente.
1: Eso que le pasó también a Lombana en su momento, dice este oyente. Es que tú... Tú te tienes que acordar que tú te vas a ir a un torneo electoral donde vas a someter a escrutinio a tu partido, a tu movimiento, a tus propuestas. Si tú piensas que te vas a quedar nada más con tu gente que piensa igual que tú, como tú y contigo, bueno, pues ya te puedo vaticinar cuál es el resultado. Tienes que abrir puertas y ventanas para poder ser una opción electoral. Pero si te vas a quedar en una actitud de... Esto es orada. Bueno, pues está bien. Puede ser que a tus seguidores eso les guste, pero ya afuera, ¿qué pasa? Bueno, ¿no se escucha la emisora en David? Sí, pero es que yo no tengo ese número.
3: Yo perdí todos los contactos.
1: Mire, ayer la asamblea aprobó algo, bueno, que si me preguntan a mí, yo debo estar feliz, ¿no? Ampliar el abanico de descuentos a los jubilados. Yo no entiendo a los diputados de la Asamblea. La ley es buena, bueno, yo podría decir que sí, pues no sé cuánto es el porcentaje en los pasajes de avión, descuento, lo ampliaron. No sé cuánto es el porcentaje de descuento en los cines, lo ampliaron. El tema de los restaurantes, lo ampliaron. Hasta las fondas se han metieron en el baile ahora. Y cuando tú tomas esas decisiones, tienes que haber sido una serie de estudios primero. Eso no es a lo loco, como lo han hecho. Eso no es al tuntún de la curul. Tú tienes que evaluar el impacto que eso va a tener en los restaurantes, por ejemplo. Tienes que evaluar el impacto que eso va a tener en la tramitología de los restaurantes con la DGI. Y tienes que ver qué le dice la DGI, si está preparada para burocráticamente asimilar esos cambios que están metiendo en esa ley que has aprobado. O sea, ¿cómo así? El descuento en los hoteles era de lunes a jueves. Entiendo que ahora lo están ampliando a todo el fin de semana.
4: Se amplía los días, no el porcentaje de descuento.
1: Los días. Uh-huh. Creo que los días. Creo que los días.
4: Estoy buscando la nota,
1: pero... No sé si los porcentajes también. Que por cierto son muy buenos. Son muy buenos.
4: Profe, todo va para allá.
1: El descuento de jubilados en los hoteles de lunes a jueves es muy bueno, realmente.
4: Yo ya me quiero
1: jubilar. Lo estaba ampliando hasta los fines de semana. Pero nuevamente, ¿Se hizo el estudio de el impacto que eso va a tener? Ojo con esto.
2: Mire, profe, la lista de los productos y servicios beneficiados también incluyen entradas a actividades recreativas. Ya había descuento allí, ¿no?
1: Pero que ampliaron el porcentaje.
2: Uh-huh. Pero no habla el porcentaje. Entrada, actividades recreativas, transporte, aparatos de ortopedia, bastones, sillas de ruedas, muletas y caminadoras. Bueno, en eso yo cuando le compré a mi señor padre hace años, eso me salió un ojo de la cara.
0: No, la gente abusa a veces, ¿no?
2: Asimismo contemplan descuentos en restaurantes, servicios de cable e internet, hospitales, clínicas, laboratorios privados. Laboratorios privados ya también había descuento, ¿no?
0: Sí, había descuento.
1: Pero ese que está ampliando.
2: Centros de imagenología, tarjetas de crédito, póliza de seguro, consumo de agua, productos de salud e higiene personal. Yo creo que ahí van los que... ¿Te acuerdas que el doctor Martínez estaba también pidiendo que se colocaran, creo que eran los pañales adultos?
1: Sí. Uh-huh.
2: Préstamos hipotecarios, pasajes aéreos, tasa de aseo, entre otros. Pero la nota no me habla del porcentaje de...
0: Hay gente que abusa. Usted sabe que dentro de mis haberes, hay gente que ha llegado a la cafetería a decir, ¿y mi descuento de jubilado para los discos? Señor, ¿qué? El café sí, pero esto no. No, pero es que no.
1: ¿Por qué el disco no está?
0: Porque el disco no está. Porque el disco es un bien de lujo. ¿Por qué tendría que tener un descuento de jubilado?
1: En la DGI es un descuento, que es un crédito fiscal para contra el impuesto sobre la renta. Pero los demás tienen un problema, me pone aquí en mayúscula cerrada, porque no tienen proceso de reconocimiento claro. Es más, dice la ley que el Estado debería devolver el descuento, cosa que no pasaba en los restaurantes y terminaban perdiendo en cada plato vendido a los jubilados.
3: Dice un oyente, repitieron lo que se mantiene y aumentaron otros como las medicinas al 30%, pero ya los entretenimientos estaba al 50% y eso no es nuevo.
2: Medicina 30%, es lo novedoso.
3: Sí.
2: Sí, porque los tickets aéreos este contenido que también.
1: Creen que por decreto los costos desaparecen. Alguien tiene que pagar, eso es así. Alguien tiene que pagar. Entonces, yo vuelvo a mi punto. No es que estoy en contra al 100% de lo que han hecho. Porque me voy a beneficiar. Pero sí aprendí, cuando era que subsecretario técnico.
2: Técnico, okay, el puesto ya se eliminó.
1: Que cuando tú planteas una legislación que tiene un impacto en la economía de las empresas, primero, y luego en el Estado en general, tú tienes que haberse una cantidad de estudios para sustentar por qué lo estás haciendo. Y no nada más por ganarte el aplauso de las graderías.
2: Ah.
1: Y es que ayer estaban eso.
2: Dice que eso fue populista, profesor.
1: Esas organizaciones de jubilados estaban ahí.
2: Le va a llamar el señor.
1: Aplaudiendo.
2: Le va a llamar el señor Guillermo por ahí, el señor Guillermo.
0: ¿Y qué hacemos cuando en el 2035 la pirámide se invierte? Con respecto al tema de.
2: O sea, hoy es viernes, por Dios.
0: Qué barbaridad.
2: Una vez, un día a la vez. Sí.
0: Usted está como cuando hablo del fenómeno del niño, ¿no? A la gente le importa 5.
2: A mí me importa el fenómeno del niño.
0: Sí, por eso se baña 15 minutos, ¿no? 6 veces al día. ¿Te importa tanto? Y el agua derrochándola. Ahí, ¿no?
2: Yo la pago. Eso estoy al día con mi cuenta de agua.
0: No, ya lo hemos hablado.
1: Es que aunque la pague se va a ir.
0: No importa que usted la pague. Es que sea mucho más cuidadoso a la hora de...
1: Te tiran por los productos de limpieza también.
0: También.
2: Esta parte no la vi.
3: Ya revisen.
1: Va a ser un enredo, dice.
2: Hospitales, clínicas, laboratorios privados, centros, restaurantes, servicios de cable, internet, caminadoras, profe, ven. Para usted, muletas, sillas de rueda y bastones. Vaya preparándose.
1: O sea, el riesgo que hay es que también le suban los precios a las cosas, pero bueno, es un riesgo. Pero aquí el golpe más es para los dos. Mi punto al final, porque ya está nuestra invitada acá. Mi punto al final es que estamos viendo una asamblea que anda a lo loco. Ayer yo les hablaba a ustedes, y todos se quedaron callados, de cómo el diputado Betseray Richard está metiéndose con las escuelas particulares. En cualquier momento va a meter otra ley para regular las ganancias de la escuela particular. Y lo que empieza siendo aplaudido, porque le están regulando a la escuela particular su ganancia, no digo que lo ha hecho, sino para allá va, después termina diciendo, bueno, ¿y por qué en la televisión y la radio y los periódicos? ¿Y por qué las redes sociales? ¿Y por qué los bancos? ¿Por qué tienen que ganar tanto? Eso es un juego muy peligroso. Es un juego muy peligroso. Una asamblea que anda pretendiendo regular al sector privado, como lo pretende hacer el diputado Israel Richa con las escuelas particulares, por un lado. Por otro lado, una asamblea que aprueba un proyecto de ley ampliando la base de los descuentos a los jubilados prácticamente a lo loco, no es una asamblea que comienza a desvirtuarse aún más. Porque no es que no lo puedan hacer, claro que lo pueden hacer. Ambas cosas que les he dicho, lo pueden hacer. Pero esas cosas se hacen con responsabilidad, se hacen con estudios. Ahí sí cabe, cite al ministro de Economía y Finanzas, cite al de la DGI, siéntense ahí y explíquenos si hacemos esto, cuáles son las consecuencias. Lo que sí me sorprende es que hubo una empresa privada mirando para el cielo.
5: ¿Quién?
1: La empresa privada.
5: ¿A través de la Cámara de Comercio?
1: Todos. ONEP, Cámara de Comercio, Sindicato Industrial. Todos están mirando para el cielo. Y esta ley está siendo aprobada prácticamente a la carrera.
5: Pero si la CONEP le dije que estaba a favor del impuesto, el gravamen a los servicios digitales. Súper raro eso. Oiga, por cierto, usted que habla de la CONEP, entonces, Gabriel Díez, listo para la batalla.
1: Anunció su retiro.
5: Le tengo información. En la segunda semana del mes de septiembre, el señor va a inscribir.
1: Va a meter los papeles para inscribir.
5: Exactamente.
1: Los ingenieros va a inscribir.
5: No, yo sé. Hará los trámites necesarios. O empezará.
1: Pero me han dicho que tiene respaldo de la gente más insospechada.
5: ¿Ah, sí?
1: Sí. Me dieron nombres.
2: ¿Quiénes?
1: De la gente. Hoy es viernes. Hoy es viernes.
2: Es que estoy preocupado de una sacada. ¿De dónde van a sacar dinero?
5: Hoy es viernes, Icar. Hoy es viernes.
2: El 50% de los. ¿Cómo se dice?
1: De la población electoral.
2: La población electoral. O sea, que tiene cédula, ¿no?
5: 49%. Ya hay más personas que
2: no milita y eso no se ha movido.
1: Bueno, van a ir a buscar el otro 50%.
5: Oiga, profesor, mire esta vaina. Este mensaje que estoy leyendo, yo quedé atónito. Dice un señor acá que yo estoy sumiso casi que a usted, ¿no?
1: ¿Sumiso?
5: Sí. Y tengo que bajar la cabeza porque usted es el que paga.
1: ¿Ah, sí? No sabía que yo pagaba.
2: Oye, ¿cuándo va a pagar? Hoy no.
1: Hoy es 28.
5: Hoy
1: es 28.
5: Hoy se paga. Se paga los 30.
1: Y si el 30 es domingo, paga el viernes. No, el 31.
2: No, señor. ¿31?
1: Qué
2: bárbaro. El 31. Ay, no, profe, estoy manejando con el sumo al tanque de gasolina y ya va para el 31.
5: No. Mire, su amigo Becerra, Gonzalo mantiene la cabeza agachada mientras no tengas independencia económica. Mira esta barbaridad.
2: Lo que no
5: sabe, debe seguir las huellas de tu director.
2: Lo que no sabe el señor Becerra, que usted es un joven exitoso, que tiene dos negocios y da trabajo y paga impuestos.
5: Dígale, señor Becerra. Lo de joven, sí.
2: Dígale.
5: Lo demás, no.
2: Y exitoso también.
5: Ah. Intento.
1: Bueno. Intenta. Ojo, ¿cómo que? Ojito, dicen ahora. Con lo que está pasando en la Asamblea y estos. No las propuestas de leyes, porque los diputados tienen todo el derecho a presentar lo que se les ocurra. Así sean llamerías. No pasa nada. Pero ojo con la velocidad con que están aprobando este tipo de leyes, que no hacen otra cosa que hacer un desbalance en el modelo económico del país. Entonces díganos si nos vamos a debatir, si vamos a cambiar el modelo económico del país. Eso es lo que hay que decir. Que la Asamblea quiere modificar el modelo económico del país, díganlo. Y entonces, bueno, abrimos la discusión. Pero cuidado con esto. Y bueno, la empresa privada organizada, no los oigo decir ni esta boca es mía. Lo que comienza por el lado de las escuelas particulares, después, se muere, si ya lo hicimos ahí, lo podemos hacer con los bancos, lo podemos hacer con la financiera, lo podemos hacer con los hoteles, lo podemos hacer con los restaurantes. ¡Cuidado! Cuidado. 7:30 minutos. Tenemos visita. Y tenemos visita porque tenemos Marca País. De verdad que yo me alegro que haya Marca País. Yo no voy a entrar a discutir porque yo no soy un especialista en el tema. Si la propuesta es buena, si es mala, si es regular, si le pusieron un color tal y debieron haber puesto otro color. Ey, como yo dije ayer, todo es perfectible. Todo siempre se puede mejorar. 100% no hay. Pero ¿sabe qué sí hay? Ya hay la presentación de una Marca País. Y sobre eso ya podemos trabajar todos, porque no es cuestión de que nada más trabaje la Autoridad del Turismo, que nada más trabaje ProNTur. No, es que todos tenemos que identificarnos con el planteamiento. En el camino usted podrá seguir mejorando. Está aquí la señora Tiatuti, ¿así es, no?
2: ¿Qué pasa?
1: Así le dice ella, de igualada.
2: De igualada.
5: Tía Tuti.
3: Ella tiene permiso. Qué barbaridad. Tiene full permiso. Decímela. Son niveles que no cualquiera puede tener.
1: Toma. La señora ministra de Turismo, a ella le dicen Tuti de León, porque si le dicen el nombre no lo van a conocer.
2: Gloria de León.
1: Buenos días, bienvenida.
6: Gracias, buenos días a todos. Tenemos Marca País. Finalmente, el paso que le tocaba dar a Panamá como país. Así es que hicimos el lanzamiento el día miércoles. Se invitaron a diferentes, al gobierno, a todos estaban invitados, o en su gran mayoría, para no decir todos después.
1: Oye, pero estaba una convocatoria todo importante. Enorme,
6: estaba todo el cuerpo diplomático, empresarios, asociaciones, medios de comunicación. Gracias, Gonzalo y Meli, por haber ido. Ustedes dos no sé por qué no fueron, los perdono. Está bien, no hay resentimiento.
2: Pero me invitaron, es cierto.
6: Ok, entonces, bueno, preguntaban qué es Marca País y por qué era importante Marca País. Y bueno, para explicar un poquito lo que es Marca País, es un consenso nacional que sale de diferentes estudios que se hacen. Eso no es un brief publicitario de una excelente idea. Se hacen estudios tanto a nivel nacional como a nivel internacional para ver Panamá como país, cómo está posicionado, cómo nos percibe el mundo, cómo nosotros nos percibimos. Y dentro de esos estudios multisectorial sale entonces la marca país, Panamá anfitrión del mundo, que lleva una responsabilidad enorme con esa marca, pero no imposible. Tampoco es una marca inventada. Los panameños hemos sido anfitriones, desde siempre hemos sido anfitriones del mundo. Ahora solamente pues nos toca recalcarlo y que cale en todos los panameños.
1: Yo le decía aquí a mis compañeros y a los oyentes que hace no sé cuántos meses atrás yo fui convocado a un grupo que básicamente era un focus group.
6: Ah, eras parte de los del estudio. Mira tú.
1: Sí, para sorpresa mía, pues me insistieron que por favor, que vaya, que es importante, es una cosa muy cerrada. Cuando a mí me hablan que algo es cerrado y eso, entonces yo me acuerdo de la dictadura y dice que no se puede saber. Que no. Y es que bueno, voy. Cuando llego allá, con mucha responsabilidad nos dijeron, les queremos pedir el favor que no comenten lo que van a ver y lo que van a escuchar. Pero queremos escuchar sus opiniones. Eran la mayoría de los que estábamos presentes. Éramos de gente de medios de comunicación. Creo que la mayoría sí. Y en efecto se hizo una presentación y cada uno fue reaccionando a lo que iba viendo. Eso fue hace tanto tiempo que yo ya no me acordaba. Después caí en cuenta que era de lo mismo. Por lo que acaba de decir usted misma. Esto no ha sido nada improvisado. No ha sido nada hacia lo loco. Es que, hey, aquí está este logo y aquí está esto. Fue muy estudiado.
6: Sí, hace casi 18 meses, puede ser un poco más, iniciamos todo el proceso de Marca País para pues tenerla, hacer estudios. No es algo fácil después que sale la marca. Seguramente ese fue un focus group donde a ver la implementación o la misma marca, si pues estábamos por el camino correcto. Y bueno, ahora la tenemos, ahora viene la parte de concientización a todos los panameños, que los panameños la adopten con orgullo, que la usen, que la repitan. Es un proceso, como todas las marcas, es un proceso que hay que pasar, que hay que educar muchísimo. Vienen campañas a nivel nacional. Nosotros, como Autoridad de Turismo de Panamá, estaremos yendo a educar, por decirlo de una manera, y explicar la marca, por qué somos anfitriones, por qué las A, qué significa cada cosa, que bueno, eso se hizo el día del lanzamiento. Y posteriormente, o en paralelo, pues ir poco a poco haciendo esa campaña internacional. Todavía falta producir piezas, la parte gráfica todavía le hace falta una producción de fotos importantes, pero bueno, estamos encaminados. Y lo más importante de esto es que al tener una marca país, ya los países dejan de decirnos quiénes somos, ya nosotros definimos quiénes somos, qué ofrecemos y por qué es importante o por qué nos deben escoger frente a otros destinos, frente a otros países a la hora de invertir, de traer sus empresas a nuestro país, de escogernos como destino para hacer vacaciones.
5: Claro, ministra, pero ahí surge una duda y es, del año 2000 para acá, estuve comentando y hablando con alguien, la marca país ha cambiado 5 veces.
6: Marca turística, no había marca
5: país. No había marca país.
6: Negativo. La marca turística nace de brief publicitario.
5: Ok.
6: Y se mantiene viva mientras la campaña está viva, ¿ok? Mientras estás pautando. Entonces ahí tú tienes una campaña turística. Y esa campaña turística la llevas a internacionalizarla. Pero si el panameño no la vive y no la siente y no se identifica, entonces una marca país es más allá de esa cuña que está y esa foto bonita. Si el país lo vive y lo siente, eso debe perdurar en el tiempo. Entonces, esas 5
0: logos
6: okay, eran marcas turísticas. No había marca país. Nunca se había hecho un lanzamiento de una marca país. Hacían el lanzamiento de la marca turística.
5: Okay.
6: Ahora, puede pasar, y es lo que no queremos que pase, que se cambie en 5 años. Bueno, ni siquiera en 5 años, porque ya esto game over en el 2029.
5: Claro.
6: Que en el 2029 cambie. Y la idea es ahí involucrar a la Asamblea Nacional a través de una iniciativa legislativa con nuestro acompañamiento o no, para que protejan la marca.
2: Es como darle el piso jurídico a esa marca.
6: Exacto, exacto, para que perdure. Países vecinos, Costa Rica tiene más de 13 años o 15 años con su marca país, Perú también más de 10 años con su marca país, Colombia también más de 10 años con su... Es decir, esto debe perdurar en el tiempo, porque la consistencia es lo que da confianza. Si tenemos confianza, mejoramos nuestra reputación. Y al mejorar nuestra reputación, es mucho más fácil salir a buscar inversión, a buscar turistas, a buscar gente que quiera venir a vivir al país. Y eso representa mayor oportunidades para los panameños, definitivamente.
5: Entonces, dicho eso y aclarando el punto de la marca país frente a la marca turística, tenemos ese debate con el profesor. Y el profesor trae a colación algo que evidentemente es así. Nada le quita la posibilidad a la Asamblea Nacional en el 2029 que alguien diga, modifica la ley y se cambia eso.
6: Por eso es importante que los panameños la adoptemos. Si nosotros la adoptamos como panameños, si nosotros creemos en la marca, y como dijo el profesor al principio, como he dicho yo en otras entrevistas, esto no es algo inventado. Esto surgió de la mente de los panameños. Ahí estaba leyendo unos comentarios, que bueno, no sé para qué me puse a leer los comentarios, pero bueno, a veces la vista es necia, ¿no?
1: Error.
6: Y leyendo los comentarios decía alguien... que esto, o sea, uno, que se cambia cada 5 años, que eso que nos garantizaba que se iba a proteger y que de dónde habían salido, que a mí no me habían entrevistado como panameño, que a mí no me entrevistaron como panameño. Se hacen investigaciones y se sacan muestras, ¿no?, de la sociedad en general, pero que a mí no me habían entrevistado, y eso de cómo así, que eso era así, a mí nadie me preguntó. Bueno, en las muestras de las investigaciones de mercado, que representa una parte, ¿cómo se dice?, una parte significativa, una parte de la población, sale que somos anfitriones, que nos gusta recibir, que nos gusta conectar, que hacemos sentir felices a los que nos visitan, a los visitantes, a los turistas, a los inversionistas, y pues sale esto anfitrión del mundo. Yo tengo mucha confianza en que esta marca va a calar. Nos toca hacer un trabajo importante. Esto no es charrasqueo de dedos y ya ahora todo cambió. Ahora todos somos anfitriones. Rápido, corran, corran. Eso no es así. Es como todas las marcas. Hay que construirlas en el tiempo, que los panameños la crean. Y una vez que eso pase, a medida que el tiempo va transcurriendo, cuando llegue el momento en la asamblea, que no va a ser muy lejano, los panameños van a querer protegerla. Y entonces cuando salga algún diputado más adelante queriendo cambiarla, pues tienes a la población abrazando esta marca. Entonces sí, es válido.
0: ¿Cuál es el plan? O sea, se lanza la marca país, se presenta al ciudadano. Es una marca país que evidentemente lo mencionábamos, el profesor y yo ya ayer, va a estar en la IBS de Berlín, va a estar en el Fitur de Madrid, etcétera, etcétera, que es una marca para vender el país, sobre todo fuera de nuestro territorio.
6: Así es.
0: Pero dicho eso, ¿cuál es la estrategia, la planificación con respecto a la marca país? ¿Ahora qué?
6: ¿Ahora qué pasa? Belleza. Ok. Primero, lanzamiento, que los panameños sepan. Ah, ok, tenemos marca país. Viene un proceso de educación importante. ¿Qué somos? Porque es importante.
0: Docencia. Sobre
6: docencia, gracias. Docencia. Entonces, esa parte va a tomar su tiempo y eso no para. Constantemente hay que estar hablando y educando, y toda esa parte viene. En el 2027, en las ferias esas que mencionaste, nosotros ya como marca turística la tenemos que haber adoptado. Recordemos que tenemos una página que dice Visit Panama y tenemos todavía la marca turística. No podemos salir con una marca turística en septiembre en una feria internacional cuando entras a Visit Panama, que son nuestros asociados, agencias de viaje, por hablar de la parte turística solamente, y entras a la página y es otro logo, o sea, es otra tienda, entré a otra tienda. Entonces viene toda esa parte de la migración para que sea Visit Panama, y cuando entres a Visit Panama encuentres Host to the World en inglés o anfitrión del mundo en español y en portugués, que no lo voy a pronunciar. Entonces, de ahí, eso es todo. Entonces, y en diciembre debemos empezar todo lo que es la campaña internacional, poco a poco esas piezas que van pautando y que van fortaleciendo el mensaje. Embajadas a nivel mundial, las que están en Panamá, juegan un papel muy importante. A veces subestimamos el valor de las embajadas, pero no es coincidencia que otro de los voceros de marca país sea el vicecanciller Hoyos, porque las embajadas son nuestros brazos en el exterior. Unos brazos mejores que otros, eso no lo vamos a discutir, pero son nuestros brazos en el exterior buscando esas oportunidades de negocio, esas agencias, esos mayoristas, esas oportunidades de inversión. Entonces, las embajadas juegan un papel importante, ellos van a tener todo su toolkit para saber, tienen que cambiar papelería, o sea, hay un proceso de cosas, claro, que hay que hacer para esa implementación. O sea, así que vienen momentos interesantes.
0: Escuchó el dardo, ¿no? Escuchó el dardo entre la respuesta, ¿no? De la
2: no, pero ministra. Estoy escuchando al ministro, es que esto es un cronograma, obviamente.
6: Así es.
2: Pero no es que ya cambie
6: y punto. No, ya cambie y punto, chao. Es más, nosotros viendo otros modelos de gobernanza, la rueda está inventada, aquí estamos claros, aquí no estamos inventando la rueda, aquí es lo que estamos es siguiendo nuestro siguiente paso como país que teníamos que haber tomado hace muchísimo tiempo. Lo que nosotros estamos viendo es los modelos de gobernanza en otros países. Existen direcciones de marca país que le dan el seguimiento. Por ley, PROMTUR, la ley 9 del 2017, a PROMTUR le corresponde implementar y marca país. Pero no es solamente implementarlo, porque el Fondo de Promoción Turística Internacional es para atraer turismo. O sea, ese es el trabajo de PROMTUR. Entonces, debe haber alguna dirección dentro de PROMTUR o en paralelo de marca país que sea la que lleve y pueda hablar con los diferentes pilares. Marca país representa sostenibilidad, cultura, turismo, inversión y exportación. Entonces, todo eso tiene que estar amarrado, cómo nos vamos a comunicar, qué es lo que vamos a hacer, cuáles son las acciones en determinados mercados. Los mercados prioritarios turísticos no son los mismos mercados de exportación de, o sea, no son los mismos, son cosas diferentes. Entonces, en algunos se coincide, en otros no necesariamente. Entonces, todo esto es un proceso, es un cronograma preestablecido, no está escrito en piedra, que se va manejando de acuerdo pasa el tiempo. Y dentro de lo que nos debe hacer la agencia,

0: No, dije, esto es un tema de planificación.
1: 100%.
0: Y la planificación conlleva a modificar, arreglar, a reestructurar.
1: Modificas, oiga, la estrategia.
0: Exactamente.
1: Porque, acuérdate, no hace sentido, es que no funciona.
0: Ah, vamos a cambiar, evidentemente no.
1: No hace sentido, pero, porque ya se hizo los estudios previos donde sale de científicamente, por decirlo de alguna manera, que es por aquí, okay, que esa es la, o sea, que eso está robustecido, eso está implementado, eso es por aquí.
0: Okay.
1: Ahora, ¿qué acciones debemos tomar para mejorar esa comunicación y fortalecer más en un área o en otra? Que a Gonzalo le guste la marca de todas maneras.
0: A mí me gusta.
1: ¿Qué es lo que hay que hacer?
2: Ahora, hay un factor fundamental.
0: ¿Cómo se ve que no lee mi Twitter?
1: No, pero, ministra,
2: disculpe. O sea, ok, hay estudios, hay focus group, hay una serie. Aquí ya con todos esos elementos, aquí lo que trae consigo es la creatividad.
1: La estrategia para concientizar e implementar. Y nosotros tenemos que tener esa medición constante para saber dónde, cómo estamos y cómo vamos. Claro. Y lo hacemos en turismo. Nuestras acciones dentro de Promtur y la ATP tienen su medición. ¿Funcionó o no funcionó? Esto está, si no, haz para atrás, haz dos pasos para atrás, vamos a redirigir la inversión en mercados que estamos recibiendo mejor retorno. Así funciona. Lo que no se mide no funciona, claro. Y esto no va a ser una diferencia.
0: Hay algo que me mencionaba un oyente que creo que es una pregunta interesante. ¿Cómo nos perciben desde el exterior? Porque tal vez el focus group estuvo enfocado, valga la redundancia, a lo interno. Me dirá usted si también afuera se hizo
1: afuera,
0: focus group.
1: Afuera, sí, por supuesto.
0: Para entender si desde afuera nos ven igual como nosotros nos sentimos.
1: Mira, verdades dolorosas. ¿Okay?
0: Dígalas.
1: No las voy a decir. Voy solamente a comentar por encima.
0: Okay.
1: De las verdades dolorosas... somos un país poco posicionado.
0: Okay.
1: Que eso trae ventajas, ¿no? Y al ser, estar poco posicionados, nosotros estamos empezando a posicionarnos, lo vemos en turismo, me atrevo a decirlo, que estamos con un crecimiento importante. Pero overall, somos un país poco posicionado. Y al ser poco posicionados o conocidos, cuando entrevistaban al extranjero que se estaba yendo de Panamá, ojo, los focus groups se hicieron, los focus groups no, las investigaciones de mercado se hizo a nivel nacional y a nivel internacional en mercados prioritarios. Entonces, cuando se entrevistaba al que se iba de Panamá, le encantaba y decía, yo quiero regresar, me sentí bien, el panameño es lo máximo, o sea, lo que somos realmente. Claro. Pero el que nunca ha conocido a Panamá, decían dos cosas, Canal de Panamá y otra cosa que no, ni siquiera voy a mencionar. Okay. Entonces, en ese sentido...
3: ¿La gruta?
1: No, ¿qué pasa? Oye, ¿pero qué pasa?
3: ¿Qué cosa? Sí, entonces, Canal de Panamá y qué es lo otro.
0: Lo otro, lo que ya sabemos todo.
1: Ya lo que
2: yo no sé.
0: Pero si usted lo critica cada rato. ¿Quiere que diga el de Panama Papers?
3: Ah, bueno.
1: Sí,
0: ah,
1: no lo quiero decir porque entonces esa es nuestro estereotipo. Salía ahí en los, oye, en los estudios.
3: Pero la bajato ya quedaron limpios.
0: Sí, chao.
1: Bueno, entonces ahora, cuando uno no define, lo dije al principio, cuando uno no define quién es, otros países lo definen por uno. Entonces, dentro de esos estudios de mercado se percibía Panamá de esa manera. Pero cuando sale la gente, cuando ya había venido, le encantaba y se sentía que habíamos sido buenos hosts, buenos anfitriones, que impresionaba, que lo consideran para regresarlo, invertiría así, o sea, todo. Ojo, no se entrevistan solamente a turistas, se entrevista a, es multisectorial. Así es que bueno, eso contestando la pregunta del oyente.
0: Ahora, hay algo que usted bien menciona y es la capacidad que tenemos nosotros de ser anfitriones. Cuando uno va a una casa, uno le gusta ser un buen anfitrión. No solo por el respeto, no solo por las normas. No.
1: Sí, somos buenos anfitriones.
3: Aquí el panameño no tiene vocación de servicio. No sabe atender a la gente.
2: Pero deje que el señor pregunte.
0: Yo no voy a hablar de eso. Calma, sí. De verdad, aquí hoy, ¿qué pasa?
1: Y es viernes.
0: Es viernes.
1: Gracias. ¿Qué pasa?
0: No, lo que quiero es que el ser anfitrión no solamente va en un tema de trato, va mucho más allá, porque cuando uno es anfitrión en su casa, uno plantea que la casa esté ordenada, que esté limpia, que esté cuidada, con lo mucho o poco que usted tenga.
1: Así es.
0: La pregunta es, si detrás de este tema de marca país, también hay una planificación con... la Alcaldía de Panamá, con el Ministerio de Cultura, con el Ministerio de Obras Públicas, que vayan de la mano.

0: en, ok, vamos a ser anfitriones, pero no solamente claro. es tratar bien al turista,
1: claro.
0: es tener mejores calles, aceras.
1: Mira, etcétera. Un país
2: espero
1: siempre...
2: Espero que no haya la coordinación con la alcaldía de Panamá.
1: un país...
2: ¿Por qué tenemos esa mala costumbre de todo el turismo en Panamá nada más?
0: Bueno, es un ejemplo.
2: Y Chitré,
0: pues. Bueno,
2: y Peronomé,
0: es un ejemplo.
2: Y Boquete.
1: Todo eso
2: y,
1: es un reto. Siempre que llega el turista, o sea, poder cosas. Pero
2: me
1: bueno,
2: gusta el centralismo, el señor.
0: Bueno, pero es un ejemplo. Bueno, hablemos de Boquete, hablemos de
1: todo eso. Ok, vamos allá. Ay, ¿qué es lo que estaba hablando el señor? Ah, anfitriones.
0: Anfitriones.
1: Ok, sí, definitivamente es una responsabilidad enorme, porque la palabra anfitrión es dar más que recibir.
0: Sí, exactamente.
1: ¿Ok? Eso para que estar todos alineados. Si nosotros esperamos ser un país perfecto para sacar una marca, pues los países siempre tienen cabida para mejorar. Y en 5 años no se va a mejorar todo lo que el país tiene que mejorar. O sea, en verdad, uno trata, busca la manera de buscar todos los esfuerzos y hacerlo. Y ahí va cada institución y cada ministerio haciendo el trabajo que le corresponde, en la velocidad que le corresponde. Pero sí es una gran responsabilidad para nosotros como país alinear todos los frentes para ser esos anfitriones. Somos buenos anfitriones.
0: ¿Qué sería para usted lo primero que se debe hacer con respecto a ser anfitrión, a la mejora de ese ser anfitrión?
1: Yo pienso, si me voy a la parte turística, es más, ni siquiera a la parte turística, a la primera cara del país, la parte de la migración aduana, que son los que reciben a las personas. Eso está dentro del cronograma de concientización e implementación, que debo decir que nos reciben bien. Sí nos reciben bien en aduana, sí nos reciben bien en migración. Hay un equipo que se ha fortalecido y que se le ha dado las capacitaciones en los últimos años. Entonces, así que no me estén dando plomo a la gente.
3: Pero digo, me imagino, me dice que es el tema de agilizar el trámite para...
1: Todo. Es un conjunto de todo. Hola, buenos días, bienvenidos a Panamá, gracias por venir. Qué bueno que está, esperamos le vaya bien en su estadía. O sea, eso es educar. Y como te dije, no es algo que va a pasar de la noche a la mañana. Esto es un trabajo de concientización a nivel nacional. Pero está ahí en los panameños, está en nuestro ADN y el ADN no se cambia.
0: ¿La empresa privada está montada y se cree el cuento?
1: Por supuesto.
3: ¿Por qué suena atrevido?
1: Otra vez, Gonzalo.
0: Pero es que Icar, entienda algo. Yo creo en el cuento, creo en la marca país, me encanta la marca país. Pero si usted quiere que la empresa privada se monte, tiene que creérselo.
1: Claro, sí se lo crees. Otra vez, esto no fue sacado debajo de la manga y de un brief publicitario. Estos fueron estudios multisectoriales en donde participó parte de la empresa privada, se mostró. O sea, sí necesitamos esa alimentación. Si uno saca una marca país de un brief publicitario, esta marca país va a durar lo que ha durado las campañas turísticas anteriores. Pero si el país lo vive y lo siente, que es en el caso de esta marca país, y yo sé que van a haber miles y cientos de comentarios, porque cuando se lanza una marca país, es normal que haya 50% de gente que la guste y 50% de la gente. Es normal, no podemos gustarle a todo el mundo. Imagínense que todo el mundo nos gustáramos la misma persona. Eso no funciona así. Entonces, esa implementación y esa concientización y esa parte de educar por qué somos anfitriones, de dónde salió, explicar a profundidad. Eso es un trabajo que nos toca hacer y son en los próximos meses y así vamos a tener que afianzarlo en los años venideros y siempre. Los otros países lo hacen constantemente, llevan marcas por más de 10 años y las siguen, siguen su trabajo de educación y de implementación.
2: ¿Ya fue a la Comisión de Presupuesto?
1: Ay, Dios.
3: Se me adelantó la pregunta.
1: Me toca el lunes. Estoy aterrada y no lo voy a disimular. A mí me da miedo ir a la asamblea. A mí me da miedo que hagan contenido conmigo o que
3: se me una encerrona.
1: Me da miedo. Pues está no, mal que me dé cosas.
3: Pero estudiese bien el presupuesto.
1: Yo me lo sé. El problema es que yo no sé si van a preguntarme. Dije, bueno, yo no sé cualquier otra cosa.
2: ¿Qué le van a hacer?
1: No, ¿qué, ¿sabes cuál me van a hacer?
3: Sí. Vamos a hacer el coach.
2: La, ¿cómo es? la marca país.
0: Pero es válido preguntar.
1: Es facilita. Pues, esa no me
2: lo justifica todo.
0: Pero no
2: es
0: lo todo lo que ellos hacen. Pero, sí, pero
2: no. Lo malo no es que lo pregunten.
1: Oye, pero ustedes, ¿qué clase de persona aquí? O sea, ustedes no se aman, no es amor.
2: Lo malo no es que pregunten cuánto costó llegar al punto de haber presentado
0: la marca.
2: X millones. Entonces ellos dicen, miren cómo se ha gastado tantos millones en la marca país. Esa es la primera pregunta. La segunda pregunta, ¿cuánto se van a gastar en exponer la marca país hacia afuera? Porque es lo que hay que explicar también. Esto de marca país es para afuera, no es para nosotros, para mí.
1: Hay un proceso que es para adentro.
2: Para adentro es concienciación.
1: Ajá, pero después es hacia afuera. Tema,
2: pero
1: es hacia afuera, así mismo.
2: Ver estas producciones en Argentina, en México, en Canadá, en Estados Unidos, en España.
0: Ayer hablamos cuánto costaba poner un stand en la ITS.
2: Y cuánto cuesta pautar en medios importantes en cada uno de esos países, que creo que hay un estudio.
1: Mira,
2: de quiénes son los que más vienen.
1: Es importante no solamente ver cuánto cuestan las cosas, sino cómo se beneficia el país a raíz de, o cuál es el retorno de inversión al yo invertir en esto. Entonces, si hablamos en materia turística, todas las acciones que se toman dentro de la Autoridad de Turismo de Panamá y PROMTUR, o sea, dentro del presupuesto, todo tiene un retorno de inversión. Todo. Invertí un dólar, recibí 15. Invertí un dólar, recibimos 5 dólares. Y está la fórmula matemática que es lo que es. Todo es medible. Lo que no se puede medir, pues, es un poco más complejo, que hay temas que son reputacionales, claro, que no se pueden medir en dinero, ¿no?
2: Si el Estado panameño, a través del Ejecutivo, puntualmente de la ATP y de PROMTUR, en esto se va a gastar, voy a poner una cifra cualquiera que esta sea, 70 millones de dólares, está calculado cuánto va a ser el retorno en función de
1: las acciones específicas que se tomen, claro.
2: Eso
1: que sí.
2: Lo tengo entendido.
1: O sea, si inviertes 70 millones de dólares, ¿cuánto vas a recibir? Bueno, depende de cada acción. Cuando nosotros invertimos un monto en congresos y convenciones, ese congreso y convención tiene un retorno específico por los días que se queda la persona. Es específico. Cuando hacemos alianzas estratégicas con aerolíneas, tiene otra cifra dependiendo del mercado, cuándo viene, cuánta gente se quedó, cuánta gente entró al país, etcétera. Entonces, todo tiene su manera de medirse. No es invertir 70 millones y eso va a representar 3.500 billones de dólares. No se saca así. Se puede dar un total, que todo esto nos dio un retorno de inversión de tanto, pero es sentarse y analizar. Si nosotros vamos a estar haciendo inversiones para posicionar marca país en los diferentes mercados prioritarios, todo tiene que ser medible. Otra cosa, la marca país también construye reputación. Y al construir reputación, ¿cómo mides la reputación? Con la cantidad de inversión que empieza a entrar. Pero ¿cómo sabes que ese inversionista que vino fue por la reputación? Algo pasó, algo lo estimuló para querer ver a Panamá. Entonces hay cosas que son
3: Medibles
1: y otras que son no tan medibles.
0: Yo no tengo temor a decir sin ningún problema y que quede grabado que la mejor gestión de este gobierno ha sido la suya. No tengo problema de
1: favor. Pero déjalo que me diga eso bonito.
0: Es que los números están allí. Los números están allí y acompañan.
2: Hora de irnos.
0: Usted se puede ir, pero cuando hay algo bueno hay que destacarlo.
1: Gracias, pero, porque es un trabajo de equipo súper profesional y estamos súper enfocados.
0: Pero,
1: es verdad que sí.
0: Eso no quiere decir que tampoco se cuestionen algunos.
1: Todo se puede cuestionar.
0: Entonces, sí, así como le aplaudo por un lado.
3: Viene el dado.
1: Ahí viene.
0: Es. El tema de los incentivos. Yo soy creyente de los incentivos, de cualquier forma, porque eso activa la economía y eso llama a las inversiones internas y externas. Uh-huh. La pregunta es, ¿cómo se toma la decisión de los incentivos turísticos?
1: Mira, buena pregunta.
0: ¿A quién se la dan?
1: Me encanta. Ok, vamos a incentivos, vamos a cambiar el chip. Uh-huh. Ok, ley de... Le quité en la conferencia de prensa del martes. En vez de decir ley de incentivos, decía ley de fomento turístico. Pero bueno, vamos a hablar. La ley de incentivos turísticos es una ley, no es nueva, o sea, es nueva la que proponemos, pero viene prima hermana de la ley 80 que venció el 31 de diciembre del 2025. Cuando nosotros llegamos a la Autoridad de Turismo, esa ley tenía vigencia desde el 2012. Y esa, específicamente, ley 80, ya había tenido ciertos ajustes, ¿cómo se llama eso cuando la ley la...
3: Modificaciones.
1: Modificaciones, gracias. Modificaciones de leyes anteriores. Entonces, ¿qué busca la ley de incentivos? Primero es desarrollar áreas en el interior del país que no tienen suficiente infraestructura, ¿ok? Si no tienes esa infraestructura en el interior del país, ese inversionista va a quedarse siempre en la ciudad de Panamá. La ciudad de Panamá es un destino que tiene todo. Entonces, tratar de empujar esas inversiones a lugares potencialmente turísticos que no están suficientemente desarrollados. Por ejemplo, esta ley da la exoneración, no me la sé de memoria, pero exoneración del impuesto sobre la renta, exoneración del impuesto inmueble, tiene exoneración de los de las tasas de, ¿cómo es? De importación, tiene algo más. Entonces, en el Caribe son 15 años impuesto sobre la renta, impuesto inmueble, 10 años la exoneración de importación, y en el área del Pacífico panameño es 10 años, 10 años y 5 años. Es decir, fortalecimos más el área del Caribe, que está poco desarrollado. Toda la parte de Colón está poco desarrollada, la parte de Calobébora está poco desarrollada, para tratar de llevar algo de inversión y descentralizar el turismo. Esa ley de incentivos genera empleos, porque si un inversionista viene y quiere invertir, valga la redundancia, en cualquier área del país, genera empleo, y al final todo se define en eso, ¿no? Que generar empleo en áreas que no están desarrolladas. ¿Por qué es importante? Los países contra los que nosotros competimos, llámese República Dominicana, Colombia, Costa Rica, tienen leyes de incentivos. Sí. Entonces nos tenemos que poner competitivos. O sea, no estamos inventando la rueda. No estamos... ¿Qué sabes que ahora nos provocó hacer una ley de incentivos para que la gente... Eso no funciona así. Es cómo me tengo que... ¿Qué tenemos que hacer como país para ponernos competitivos? Y que ese inversionista, en vez de irse a ese país, venga a Panamá. Vamos a generar esa confianza, vamos a robustecer nuestra imagen, vamos a salir como sector público y privado en una sola voz para posicionarnos de la manera correcta. Y bueno, y vamos a darle cariño a ese inversionista con ciertos con ciertas exoneraciones que le puede parecer mucho más atractivo el país. ¿Te estás riendo? ¿Qué están escribiendo? ¿Qué están escribiendo?
3: No, usted está hablando de cariño.
1: ¿Están escribiendo cosas?
2: No, hay gente que dice que la ministra revise si tiene un primo, un tío, una abuela, un abuelo.
3: Ah, bueno, sí, revise su planilla.
1: No tengo. De hecho, a mi familia la chifeo muchísimo y son bien profesionales y a mí me da pavor, así es que, perdí mi familia hasta el 2029.
3: No, me reí porque...
1: En nada, ni siquiera Marcapaí fueron.
3: Le damos cariño.
1: Bueno, mi mamá sí.
3: Me acordé del diputado Salazar, no Juan Cariño, esa buena profesora. Por eso que me vino a la mente el cariño.
0: Aquí me escribe un miembro del PRD.
1: Ay, qué miedo.
0: Y me dice lo siguiente. ¿Qué piensa usted de la ley anterior? ¿Era mala?
1: No.
0: Porque a nosotros nos dieron muy duro por esa ley.
1: No, es que él no está hablando de la ley 80. Él está hablando de la ley de los bonos fiscales, que ni siquiera de créditos fiscales o bonos fiscales. De
0: créditos fiscales.
1: No, en esa, ni siquiera vamos a entrar en esa conversación porque eso no existe, eso no... Eso se, todo se, se... Sí, no voy a hablar de esa ley.
3: Desvirtuó.
1: Sí, todo. Era en concepto, era buena, pero a la hora de aplicarlo no fue lo que era. Yo estoy hablando de la ley 80. La ley 80 subimos nuestra capacidad de habitaciones de hotel en un 428%. Es decir, tenemos habitaciones de hotel, sobre todo en la ciudad, y por eso esta ley está sacando la ciudad de Panamá y se está enfocando en el interior del país para crecer la cantidad de hoteles y productos turísticos en el interior del país.
0: Eso tiene que ir de la mano, evidentemente, no solo con esta ley de incentivos que llame la atención de los inversores, también tiene que ir de la mano con la gestión de gobierno. Porque, por ejemplo, y lo hemos hablado acá, es inaceptable que en el 2026 haya sola una vía que conecte toda Panamá. Se tranca esa vía y se jodió el país. Es inaceptable. Dicho eso, ¿cuáles son, digamos, los planes a futuro que tiene el gobierno, con lo que le queda, con miras a que ese desarrollo turístico en el interior vaya de la mano con nuevas carreteras.
1: Infraestructura. Exactamente. Infraestructura. Va muy alineados, por supuesto. Y otra vez, en 5 años, creo que hemos puesto la casa en orden, pero una casa bien desordenada y pata para arriba. Y se ha hecho un trabajo de poner las finanzas del Estado de la manera que tienen que estar para poder hacer las inversiones que debemos hacer en el momento que nos toca hacerlas. Toda la parte turística va amarrada definitivamente de infraestructura. Y a medida que va llegando esa inversión, y lo hemos visto y lo hemos hecho, las conversaciones interinstitucionales con el MOP para que arregle calles para llegar a ciertos hoteles, por ejemplo, la calle de Chame, el Valle, que
0: era un desastre.
1: Era un desastre ya, pero bueno, ¿qué? ¿La arreglaron o no? La arreglaron. Bueno, eso es el MOP trabajando con paso firme. Ahí está.
0: Oiga, la tome ahí.
1: ¿Qué pasa? Ahí. ¿Qué pasa? Es verdad, la del Valle también. Entonces, si tenemos lugares turísticos con las calles sin reparar, bueno, ahí entró nuestra gestión, ahí entró la gestión del gobierno nacional para reparar esas avenidas. Existe la ampliación de diferentes vías en ciudades con vocación turística que estamos trabajando. En Boquete viene ampliación de la vía, en Pedací viene la parte también, no es ampliación, es movilidad turística. Viene también, estamos trabajando una calle en Costa Arriba de Colón, en Cuango, Santa Isabel. El MOP también está trabajando para unir esas calles. Es decir, sí se está trabajando en la infraestructura para dejarle a ese inversionista, ¿cómo se llama? El terreno listo para que haga su inversión.
0: Dicho eso, ¿cómo estás trabajando usted de la mano con el Ministerio de Ambiente? Porque el Ministerio de Ambiente ha cancelado 2 construcciones de hoteles, Envijao y Antón.
1: Bueno, vimos Envijao en las redes sociales. Ellos, Mi Ambiente hace su trabajo. Mi Ambiente busca el balance entre desarrollo y conservación ambiental. Cuando los hoteles reparan el daño que estaban haciendo, es decir, no puedes ver, o sea, las aguas negras no van al mar, hermano. Eso no combina, sobre todo si estamos vendiendo un destino de playa. ¿Quién se quiere bañar en aguas negras? ¿Eso en qué cabeza cabe? Entonces, le toca al Ministerio de Ambiente parar la obra, que el
0: constructor
1: tome las medidas necesarias, y una vez eso se repara, pagan la multa, porque hay una multa, entonces puede seguir su construcción. Y así pasa en todos los proyectos que se suspenden momentáneamente. Entonces, digo, sí queremos desarrollo para el país, pero tiene que ser un desarrollo sostenible en el tiempo, si no, pues estamos destruyendo nuestros recursos y lo que nos hace diferentes y lo que nos hace maravilloso frente a otros países.
2: Sí. Bueno, entonces.
1: Muy callado el profe.
2: Me siento mal, terriblemente mal.
3: ¿Qué le pasó?
2: No sé.
0: ¿Tiene gripe?
3: No, yo creo.
2: Yo calculo que fue que ayer tuve una reunión en un restaurante y cometí la estupidez de sentarme abajo del aire acondicionado. Y bueno, lo cierto es que ya tenemos marca país. Con todo lo bueno y con todo lo malo y con todo lo más o menos, ya hay algo sobre la base de qué identificarnos, de qué trabajar, de qué proyectar. Me parece importante, sobre la base de una de las últimas preguntas que hizo Gonzalo, que las otras instituciones estén alineadas con el tema, porque esto no es un tema nada más de la ATP y de Prontur. Uh-huh. Si el MOP no está alineado, hay problemas. Si las alcaldías no están alineadas, hay problemas. Si el canal no está alineado, hay problemas. Si la oficina del casco antiguo no está alineada, hay problemas. Si la Fundación de Panamá Viejo no está alineada, hay problemas. Si la gente del Valle, y así sucesivamente. O sea, me parece que eso tiene un gran valor.
1: Sí,
2: que haya logrado poner en línea a todo el sector.
1: Estamos en eso, todavía no hemos...
2: Poco a poco. A ver, un momento. Creo que la ministra está tratando de ser muy modesta. Estamos en eso. Yo no creo que se han hecho un lanzamiento apoteósico como el que hicieron. Además, con la presencia del presidente de la República, para esta hora, del 100% de ese alineamiento, no tengan un buen porcentaje ya recorrido. ¿Faltará por recorrer? Por supuesto que sí. Pero mi punto es ese. Partamos sobre una base. Partamos de una base y avancemos. Yo oigo a cada momento, Milagro que no lo ha querido decir, el panameño no sabe atender a la gente.
1: Sí sabemos.
2: ¿Quién más grosero que los españoles?
1: Sí sabemos. Y ahí está eso lleno de turistas. Felices pidiendo su gazpacho.
2: ¿Quién es más impertinente que los franceses que si le hablan inglés no
1: igual los franceses. Es verdad. Pero bueno.
2: Es que también.
1: Somos muy autocríticos. Somos muy. La autoflagelación. Siempre hay espacio para mejorar.
2: Es que además. Siempre. Es una ciudad muy insegura. Washington es inseguro. El DF es inseguro. Nueva York es inseguro. Están atestados de turistas. Entonces, el tema es cómo tú vas haciendo las correcciones. Pero no empantanarnos en que porque hay delincuencia, entonces no podemos traer turismo, o porque hay delincuencia no podemos
1: lanzar una mayor. Siempre va a haber espacio para mejorar.
0: Acompañan a la ministra. Y es así, por eso yo destaco la labor de ella y la pongo como la que lleva la batuta en cuanto a la gestión. 17.5 ha crecido el número de visitantes en Panamá este año.
4: Aquí pregunta un oyente. ¿Podrían preguntarle a la ministra por qué no se evaluó mantener alguna de las dos marcas que ya existían y que habían logrado un fuerte posicionamiento en el top of mind de las personas? Por ejemplo, Panamá Corazón del Universo, una marca sobre la cual ya se había realizado un importante trabajo de posicionamiento. ¿No habría representado esto un ahorro significativo de recursos frente a comenzar una desde cero?
1: Debatible. Cuando se hacen los estudios de mercado, Panamá, ¿cuál era? ¿Panamá?
4: Corazón del Universo.
3: Pero antes era Puente del Mundo.
1: Puente del Mundo, Corazón del Universo.
3: Yo me acuerdo de esa.
1: Eso no llegó, eso no fue marca país. Otra vez fue marca turística. No fue marca país.
2: ¿Y My Name is Panama qué era?
1: My Name is Panama, marca turismo interno. Okay. Tampoco fue marca país, pero sí despertó en los panameños ese orgullo y esa felicidad y eso.
3: El jingle era muy contagioso.
1: Muy, muy. Ahora, mucha gente decía, eso no es una marca de ropa. O sea, las generaciones posteriores.
2: Después salió una ropa.
1: Sí, entonces, sí, pero no fue marca país. Nosotros cuando, es muy distinto vender el país a nivel interno que cuando nos vamos hacia afuera, o sea, cuando vamos internacionalmente. Así es que, y esos estudios de Panamá, Puente del Mundo, Corazón del Universo.
3: Ministra,
2: hace años.
1: Sí, eso fue hace años.
3: Ministra, yo estaba en tercera.
1: No se trata de rescatar una marca que hubo en el pasado. En verdad, no es rescatar. Vamos a rescatarla. Hay que, si la quieres rescatar, tienes que hacer el mismo estudio de mercado. Tienes que salir a preguntar y tienes que hacer esos estudios para saber en dónde estás parado. No es para ver cómo más o menos hay, bueno, esta nos gusta, vamos por ahí. No funciona. No funciona así, ojalá y funcionara así.
3: No queda a discrecionalidad.
1: Queda a discrecionalidad.
0: Y además que partamos del hecho que está mal planteado hablar de gasto cuando realmente es una inversión. Esto es una inversión.
1: Esto es una inversión.
0: Dicho esto, Riohato, Aeroregional anunció vuelos a Riohato desde Ecuador, Wingo también. La pregunta es, ¿qué se viene para más para Riohato? Porque si vamos a desarrollar esa zona a través de estos incentivos, uno puede imaginar que también el aeropuerto tiene que ir con ese desarrollo.
1: Así es. Bueno, eso, el aeropuerto lo maneja Tocumen, sí. Y Tocumen ha manifestado en varias ocasiones que lo quieren poner en una concesión administrativa. No solamente ese Riohato, Enrique Malek, uh-huh. El de Colón estaba en negociación de concesión administrativa con la zona libre de Colón. Hay que ver. ¿No? Sí.
0: Mire, este debate cada vez que usted se sienta en esa silla yo lo traigo. Y yo sé que va a decir que yo jodo por joder. Que tiene que ver con Atlapa.
1: Ay, me encanta. Todo el mundo ama Atlapa.
0: Le voy a decir así.
1: Sí, yo sé, Gonzalo, pero es viernes,
0: Señor. Es que le digo algo, ¿sabe por qué le quiero hacer la pregunta?
1: Dale, dispara.
0: Porque en esta misma semana se hicieron dos eventos en los dos centros de convenciones que tiene Panamá de gran magnitud. El suyo, que había una presencia importante de personas, y en donde se veía toda una estructura de logística, de estacionamiento, que va de la mano a lo que uno espera con un evento tan
1: ese evento era, perdón, que estaba leyendo un chat positivo.
0: El de ustedes. El lanzamiento de la marca. Centro
1: de convenciones, el Panama Convention Center.
0: Pero está la disposición, la logística y el espacio para que se dé ese evento sin que haya todo
1: un colapso.
0: A su vez, tenemos la Feria del Libro. que es un colapso total alrededor de Atlapa. Dicho esto, y viendo lo que anunció Medellín de que han concesionado un espacio para que Davivienda construya su David Park o algo así, muy, muy parecido a lo que hizo el Vive Claro en Bogotá o lo que tiene el Movistar Arena, es ¿por qué no se concesiona Atlapa y que se le invierta la plata no, que necesita?
1: O sea, pero tú eres como un, o sea, ¿cómo se
0: fastidioso,
1: llama?
0: Fastidioso.
1: No, no fastidioso, pero... sino que cosa, quieres decir la noticia antes que uno.
0: Bueno, pero dígame. O sea, si
1: bueno, vamos, lanza, vamos, vamos ahí. Mira,
0: ¿van
1: Atlapa
0: a concesionar o no?
1: Vamos primero paso, pasito a pasito.
0: Muy bien.
1: Ok. Primero, Atlapa estaba en cuidados intensivos graves cuando entramos. Hicimos las reparaciones paliativas pertinentes. Okay. Todavía hay un tema con el aire acondicionado que sí. Es de 1902. Entonces, tiene torres de enfriamiento que necesitan agua. Entonces, se daña una pieza y hay que buscarla en Narnia. Entonces, pero se trata de mantener el centro de convenciones funcionando. Todo este tiempo, en el a principios del 2025 o finales del 2024, se empezaron unos estudios en Atlapa a través de la empresa privada, pagados por la empresa privada, que decían todas las deficiencias de Atlapa, que no sabemos, y salieron otras deficiencias que aquí ninguno conoce, ni yo tampoco conocía. Y parte de esas... De lo que se plantea en esos estudios es poner en valor, o sea, ¿qué más puede pasar en Atlapa siendo un ícono? Está en el centro de la ciudad, es el único que tiene un teatro de 2,000 y pico asientos en Panamá. O sea, es un ahí es donde se hacen las tomas de posesiones de todos los presidentes ahí por el tema de seguridad del hotel que está enfrente. Ahora, en el 2027, nosotros vamos a presentar una renovación de Atlapa. Aquí hay aires acondicionados, electricidad. Es un plan maestro de Atlapa en donde se va a iniciar esa remodelación / construcción, porque hay cosas que se van a hacer nuevas, por ejemplo, estacionamientos. Entonces, eso viene 2027 para licitarlo, para hacer todo como lo manda la ley y pues ver si se va entregando poco a poco. Y eso es un plan maestro que en la siguiente administración le tocará seguir. Yo creo que el colapso con todos los estacionamientos adicionales que se construyan, tomando en cuenta además no molestar a los edificios que están atrás, que compraron en algún momento porque tienen claro. Vista.
3: De los negocios que operan allí.
1: Así, exactamente, bien. O sea, todo eso. El colapso debería, ¿cómo se llama eso? Aliviarse. Pero la realidad es que Panamá creció de una manera... sin ordenamiento territorial. No crecimos de manera ordenada. No, ya, esto es lo que nos tocó. Y somos bellos y somos lo máximo y Panamá rules lo, the best of the best. Pero no crecimos de manera ordenada. Y al no tener un plan de ordenamiento, siempre en Atlapa va a haber colapso.
0: Claro, pero...
1: Va a haber.
0: Y evidentemente eso es así. Yo, y le digo a Luis Carlos, no es porque uno tenga negocios cerca.
3: Yo
0: no
3: he dicho... Yo nada más dije
0: los negocios. Es que no viene,
3: yo nada más dije los negocios.
0: Es que no viene el caso. Es que uno escucha...
1: Ve es difícil.
0: El turista que se queda ahí, y lo digo en el Sheraton, en el office, dice, oiga, muy bien que se haga la Feria del Libro, muy bien que esto queda por acá. Pero es que los carros no me dejan caminar porque se congestiona a tal magnitud. No hay estacionamiento. O la gente no quiere pagar porque hay estacionamiento privado.
1: Hay estacionamiento privado y la gente no quiere pagar. Ahora, porque no se pone la multa. Cuando empecemos a poner multas, pero entonces ponemos multa y es que me está poniendo la multa. O sea, de todas formas la carabela es ñata.
0: Y dicho esto, también hay una responsabilidad, y aquí es importante la pregunta que yo le hacía de los entes trabajando de manera mancomunada, porque si usted sabe que Atlapa no tiene la capacidad, si usted sabe que todos los años, en la misma fecha, se hace este evento, ¿por qué carajo la policía de tránsito no está allí a sabiendas de que eso todos los años se hace y se va a generar un congestionamiento? Es una falta de planificación entre los entes. Entonces, dicho esto, esto que usted menciona de Atlapa es una licitación de un proyecto que va a seguir, Atlapa va a seguir siendo del Estado, ¿o lo van a concesionar para una empresa privada?
1: La idea es concesionarlo. La idea es concesionarlo.
2: Es inteligente.
1: La idea es concesionarlo porque...
0: O sea, un banco se puede llamar... Sí.
1: Atlapa
0: Global
1: Atlapa
0: Stage.
1: No les vas a quitar el nombre Atlapa. Okay. O sea, ¿cómo le vas a quitar el nombre Atlapa?
0: Bueno, sí, oiga,
1: me muero. Bueno, pero, eso es lo que pienso
2: yo. Eso sería matar una marca.
1: Sí, eso sería matar ya está, una marca. Ya
0: está. Bueno, pero a ver, sí. Le agrega otra cosa fuera. Más.
1: By Banismo. Sí, by, exacto. No sé, ¿quién pauta
0: el
1: aquí?
0: El Spotify Camp Nou. Sigue siendo el Camp Nou de Barcelona, pero ahí tiene el Spotify de antes.
1: Sí, sería. No es mala idea, no es mala idea. Pero la idea es eso, convertirlo en una concesión. Para pero administrativa.
3: ¿A dónde se le puede ampliar más estacionamientos, ministra?
1: Ah, no voy a hablar más de Atlapa porque quiero que sea un lanzamiento bonito, o sea, un anuncio bonito. Hay todavía que limar asperezas por algunos lados.
2: Hay que pagar porque eso fue en la época de la dictadura y le quitaron terrenos a una gente que eran terrenos privados.
1: ¿A qué cosa? Atlapa.
2: Ese litigio está ahí. No, terminó.
1: No, ya terminó hace rato. Deja de estar sacando muertos. ¿Qué pasa? ¿No era Gonzalo el tóxico? ¿Qué pasó? Dueña,
0: gracias,
2: ya pagaron. Ese
3: litigio terminó.
1: Ya terminó porque en este momento de ver los linderos sale. Y entonces todo el mundo pánico, pero no, ya eso fue caso cerrado.
2: Okay. Sí, es bueno que eso sea resuelto.
1: Sí.
2: Que no esté ahí guindando.
1: No está guindando.
2: También supe que se resolvieron otras.
1: No está guindando y espero no equivocarme, pero no estoy seguro.
2: Porque también por el área de Tocumen, el aeropuerto, también entiendo
1: había
2: que
1: un tema ahí de
2: resolvieron de también que llegó Torrijos y dice: aquí vas a Atlapa, aquí vas a Tocumen, y la gente quiere ir. Ese terreno es mío. Tú no puedes. Bueno, era dictadura. La gente puso sus casos. Y entiendo que sean. Bueno, qué bueno saber que.
1: Así es que, contestando tu pregunta, Gonzalo, sí, eso va a surgir una remodelación importante y va a ser poco a poco. Se va a ir remodelando poco a poco, siendo responsablemente con las finanzas del Estado.
3: ¿La TP sigue estando ahí, no?
1: No,
3: ¿dónde están ahora ustedes?
1: No, ahí están solamente las oficinas de administración de Atlapa, porque cuando la gente va a reservar el recinto, pues necesita una oficina ahí. Así es que todo lo que es Atlapa está en Atlapa, la ATP está en otro, en otra área.
0: Aprovecho un momento para
2: consultar. Oye, lo tenías al lado ahí antes.
1: Yo tenía el VIXA.
0: Le voy a decir lo siguiente, ministra. El debate de la regularización de los Airbnb. Viene el segundo debate de ese proyecto de ley. Ustedes como ATP sigue e insiste que el 15% tiene que ser la tasa para los Airbnb.
1: Sí, y ayer estaba hablando con el diputado, porque dentro de la ley de incentivos, si nosotros queremos atraer más hoteles, más infraestructura para el interior del país, tenemos que igualar las condiciones de competencia. Los dueños de hoteles que han hecho grandes inversiones, ellos cobran su 10%, tienen planillas enormes, cumplen con una serie de regulaciones importantes antes de ser, ¿cómo se llama? De poder ser hospedaje público. Entonces, los Airbnb son apartamentos que no tienen personal, no tienen ningún tipo de seguridad, no reciben el pasaporte de las personas. O sea, son modelos de negocios diferentes. Si uno es mejor que el otro, no voy a entrar ni profundizar en esa discusión. Lo que sí es que si queremos atraer inversión en el interior del país, hay que equiparar, o sea, hay que igualar cargas. Ahora, estoy de acuerdo con que se tribute, pero dentro de nuestra ley de incentivos nosotros pusimos el artículo 30 en donde decimos que todos los hoteles ya registrados dentro del Registro Nacional de Turismo que están operando, que no son, decimos Airbnb, pero realmente son alquileres vacacionales. Estos pagan 10% y los alquileres vacacionales paguen 15% de tasa. Eso es un proyecto de ley, tiene que ir a la Asamblea. Y ayer hablando con el diputado Neftalí, me dijo, oye, voy a seguir con lo de los alquileres vacacionales, pero no es solamente la ley. Él dice 10%, yo dije 15%, y bueno, no nos hemos puesto de acuerdo todavía. Yo pienso que él pudiera escuchar de repente a la empresa privada, a los hoteleros, a Patel sobre todo, escuchar la versión de ellos de por qué 15%. Ahora, no es solamente cobrar el impuesto, es cómo lo vamos a cobrar. ¿Cómo lo vamos a cobrar? Nosotros hablamos con las plataformas, VRBO, Expedia, los que tienen alquileres vacacionales, y ciertos brands, ciertas marcas, ciertos webs estaban dispuestos a ser ellos el ente recolector. Ahora, Airbnb, específicamente, que es la más grande,
0: no quiere
1: ser ente recolector. Nos ponías como a triangular a través de la OCDE para que la OCDE nos diera la información. Para ellos, a través de la OCDE, ellos nos pudieran dar la información de quiénes son los dueños de los apartamentos en Panamá, para entonces nosotros con esa lista salir a cobrar uno a uno el impuesto. No va a pasar, va a ser una ley, es lo que ha pasado en otros países. Está la ley y nadie la cumple. Entonces, ¿para qué hace leyes si nadie las va a cumplir? La idea es buscar los mecanismos para poder hacer cumplir la ley y que sea para el Estado una manera ágil y no burocrática de cobrar. Así es que, bueno, estamos en eso. Vamos a ver cómo le va al diputado.
0: Está bien.
1: Y veremos.
2: El Ejecutivo, el Gabinete, aprobó la presentación de la ley de turismo.
1: Sí, la ley de incentivos.
2: Y esa ya está, ya la
1: está en está en proyecto de ley. Yo tengo reunión la próxima semana con la Cámara de Comercio para hacerles una exposición, escuchar partes de, o sea, lo que ellos opinan. Se había presentado anteriormente con un grupo más pequeño de inversionistas, de empresa privada, pues, pero ampliarla un poco, y de ahí entonces se va a la Asamblea, y en la Asamblea siempre surgen, pues siempre modifican un poco la ley de acuerdo a los inputs que ellos reciban. Lo que sí es que nosotros hicimos una mesa de trabajo por 10 meses con el MEF, con el MISI, Presidencia a través de Secretaría de Metas, PrumTour y la Autoridad de Turismo para alimentar qué era lo que buscábamos, y que políticas públicas, pues la parte del MEF, tuviéramos incentivos que fueran medibles y trazables a lo largo del tiempo. Otra vez, lo que no se mide.
2: No se tiene la información. Si no se mide, no se tiene la información.
1: Así mismo.
2: Bueno, 8:28.
1: Oye, he hablado parejo, estoy agotada.
2: Tenemos marca país.
0: Salió muy bien, qué cantidad de mensajes le mandan a la señora.
1: Pero son positivos.
0: Son positivos. Sí.
1: Ah, ok.
2: Salvo uno acomplejado por lo demás.
0: No, okay. Qué buen balance entre conocimiento técnico y capacidad de
3: Pero comunicar. Pero ya adelantamos por dónde van los tiros en la comisión de presupuesto, ¿eh?
1: Sí, sí, sí,
2: marca
1: sí.
2: País. No hay primo, no hay tío.
3: No,
2: hay,
3: esa no parte primo, dice no la ministra que
1: no. No.
3: Pero los no costes que trae consigo la puesta en marcha de la marca país.
1: Sí, eso, pero eso es, creo que estoy, me siento preparada. O sea, yo trabajé la marca país por 18 meses, o sea que tengo un conocimiento, no soy experta, he aprendido muchísimo en el camino, pero bueno, estoy lista para el...
2: Tenemos marca país, amigos oyentes.
3: El matadero, profe.
2: Ya la tenemos, podemos y tenemos la capacidad ahora de desarrollar sobre esa base, sobre esos conceptos, que así como lo ha hecho hoy la ministra de Turismo, con seguridad... Ella y su equipo, al igual que la gente de PrumTour, estarán cada vez desarrollando más y más y más todas las etapas. Porque esto tengo entendido que lleva etapas, ¿no?
1: Así es.
3: Profe, pero el panameño por sí en su ADN es anfitrión.
1: Sí somos.
3: Sí, sí, sí. ¿A usted le gusta ser anfitrión también? A mí me gusta ser anfitrión también.
1: Aquí me están anfitrioneando.
3: También.
2: Oiga, por favor, amigos oyentes, el lunes cuando usted vea que la ministra de Turismo está ahí y algún diputado quiera hacer show... Con que cómo se van a gastar tantos millones en publicidad en el extranjero. ¿Cómo es que se han gastado millones? Usted no se sorprenda por eso, porque todo esto cuesta. Pero así como cuesta, el país va a recibir un retorno cuando esa cantidad de turistas sigan llegando.
1: E inversiones.
2: Como ha ido aumentando la cantidad de turistas que ha llegado. Entonces por eso no se... ponen el renglón de gastos, se ponen el renglón de inversión. Porque hay un retorno cuando ese turista llega, ya va pagando impuestos en Tocumen. Cuando llega, se hospeda, toma trago, come comida, pasea, se monta en un taxi, se monta en un Uber. Y ahí está cómo va a ir retornando el Estado panameño todos estos millones, porque sí, esto cuesta en cuanto a hacer una marca país y ahora proyectarla hacia afuera. ¿Qué?
0: Y la noticia de Atlapa, ¿no? Vamos a concesión.
1: Te lo voy a presentar. Voy a hacerte una presentation solo a usted. Te va a encantar. Te va a encantar.
0: Yo soy tóxico.
1: Sí, no, un poquito.
0: No pasa nada.
1: Estoy molestando
2: de conseguir el proyecto de ley de turismo que me lo están pidiendo, pero bueno, ministro, muchas gracias.
1: Gracias a ustedes siempre por el
2: este tiempo y compartirnos todas estas informaciones, más que para nosotros, para nuestros oyentes y nuestros seguidores en las redes sociales. Que le vaya bien el lunes. 8:31 minutos, señor Alfonso, a propósito de turismo, hoy es viernes, viernes de turismo en directo con don Enrique Quique Pesantes.
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10: Ya son las 8:36 minutos de la mañana, señor Quique, bienvenido.
11: Gracias, gracias. Buenos días a todos. Aquí en un sitio muy particular porque estamos en el área de los Cepadín. Y viendo cómo se maneja ese tema y cobrando también.
10: Sobre todo cobrando.
11: Buenos días a cada uno de ustedes. Hoy tenemos un invitado muy especial. Tenemos con nosotros a don Víctor, gerente de Hotel Buenaventura.
10: Si tiene que encender el micrófono el señor Víctor para que le podamos escuchar. Pero bueno, mientras...
12: Sí, buenos días.
10: Ahora sí, listo.
11: Víctor, buenos días.
12: ¿Cómo está, don Quique? Gusto saludarlo.
11: Bienvenido, Turismo en Directo. Mira, acabamos de, no sé si te tocó la oportunidad de ver a la ministra haciendo sus declaraciones ahí en el bombardeo que tuvieron ahí, en la charla, que me pareció muy interesante, muy interesante.
12: No, no tuve la oportunidad de verla.
11: Pues creo que te puedes accesar a la página web de Arca Radio, porque estoy seguro que ahí la vas a poder ver completa. Es bien interesante, sobre todo en la última parte donde se habla sobre el proyecto de ley para el desarrollo de los hoteles del interior del país. Creo que es de fundamental importancia que lo veas.
12: Sí, bueno. Definitivamente, don Quique, al final del día, pues esta es una ley donde nosotros hemos estado involucrados e impulsándola desde mucho antes de que venciera el 31 de diciembre del 2025, pues precisamente por la importancia que esto significa para la industria. Está demostrado que cada dólar que tú inviertes en turismo al final se multiplica pues de una manera que el desarrollo llega a todas las capas de la economía. Y como bien lo han dicho, al final la ley sí se enfoca muchísimo en el interior del país, pero es básicamente tratando de impulsar la inversión y el desarrollo turístico en las zonas que más lo necesitan. Y esto no deja de lado la ciudad de Panamá. En los hoteles de la ciudad de Panamá tienen su incentivo fiscal también para mantener la calidad, para mantener el producto a los niveles que requerimos pues en la manera en que nos estamos proyectando como un destino de primer nivel, ¿no?
11: Y también se tocó el tema de Airbnb.
12: Sí, correcto.
11: Está discutiendo el tema de cómo sería el cargo, el monto del cargo y cómo se pudiera hacer, que eso todavía está en letras menudas.
12: Así es una ley que nosotros también hemos estado impulsando en búsqueda de un poco de iguales condiciones para todos, ¿no? Desde el punto de vista como empresarios, como comerciantes. Nosotros no estamos en desacuerdo con este nuevo esquema de negocios que vino para quedarse, es una realidad. Y de hecho, Airbnb resuelve el problema de infraestructura en muchos lugares de difícil acceso o en lugares pues, que no es la ciudad de Panamá. Lo que nosotros buscamos pues, es regularlo. Llegar a una igualdad de condiciones. Nosotros aportamos a la economía formal, nosotros pagamos seguro social, pagamos impuestos sobre la renta y muchas otras cosas que nosotros contribuimos a la economía. Entonces, no es tasar por tasar a los Airbnb. Hay muchos factores que considerar. Está el tema de la gentrificación, por ejemplo, y de regularlo en las zonas donde ya existen o una cierta cantidad de habitaciones hoteleras, donde hay muchas áreas residenciales. De hecho, en los comentarios que nosotros hacemos a la ley, al proyecto de ley 301, es precisamente eso, pues, que se le dé la importancia a los PHs, que sean los PHs los que deciden por su mayoría si se puede o no se puede dar la actividad dentro de un PH residencial. Y lo otro, pues, es que tasar a un Airbnb con 10%, igual que pagan los hoteles, no nos parece justo. Ha sido más o menos un punto de inflexión. Hemos estado, la ley ahorita mismo está en stand-by, la discusión. Pero nosotros, pues como representantes del gremio hotelero, hemos estado, como un buen panameño decimos, al pie del cañón, precisamente para buscar una solución para esto.
11: De la Asociación de Hoteleros, ¿no?
12: Sí, yo soy el presidente actualmente.
11: Víctor, tengo entendido que viene un evento muy importante para la asociación. Cuéntanos sobre ese tema.
12: Así es, don Quique, el próximo 16 de septiembre vamos a estar llevando a cabo nuestro foro anual, que hacemos con mucho cariño para toda la industria. Pues este año, hablando un poquito de tendencias, de tecnología, de inteligencia artificial, tenemos speakers de talla mundial. Tenemos al señor Engel, que es mexicano y que ha estado muy involucrado con compañías como Microsoft y Google desde sus inicios. Vamos a hablar acerca de ese nuevo perfil del viajero, qué es lo que busca. Cómo debemos nosotros prepararnos para recibirlos. Y por último y no menos importante, pues el tema de la gastronomía, que sigue tomando relevancia en la industria turística día tras día, y que la verdad es que es una industria muy bonita que te conecta con ese productor local, que te conecta con comunidades autosostenibles en el interior del país y que puede hacer que más de ese desarrollo de la industria turística llegue hasta esos estratos más bajos de la sociedad. Entonces, día a día sigue tomando fuerza, continúa reforzando el posicionamiento de Panamá en el mapa, pues ahora como un destino gastronómico. Entonces lo consideramos muy importante discutirlo, tener esas conversaciones, pues para que la gente entienda un poquito más. El foro es el 16 de septiembre, Hotel Sheraton Gran Panamá. Es una sola jornada de 8 de la mañana a 5 de la tarde. Los invitamos, está en gran medida ya vendido. De hecho, ayer tuvimos una reunión con el hotel para agrandar un poco el espacio por el éxito que ha tenido. Está enfocado a todos los profesionales del turismo, personal educativo que juega un papel muy importante. Hemos hecho alianzas con varias universidades, estudiantes y personal en general de la industria turística.
11: Víctor, ahora con la nueva cara que tenemos ahora de nuestro producto país, pienso que es la oportunidad de oro que tienen ustedes en hablar sobre el tema de servicio al cliente. Muchos hoteles, sobre todo los de primera línea, los hoteles más costosos, eso ha mejorado tremendamente.
12: Así
11: El
12: es.
11: sector privado se ha preocupado básicamente por ese tipo de servicio, o sea, mejorar la cara del servicio panameño, sobre todo porque tenemos fama internacional de que somos malísimos.
12: Bueno, yo creo que esa percepción ha ido cambiando. Yo creo que allá afuera ya no tenemos esa fama de que somos malísimos. Yo creo que al pasar de los años hemos ido entendiendo la importancia que requiere brindar un buen servicio, y nosotros desde la asociación siempre hemos sido pioneros en capacitar, capacitar, capacitar a todo nuestro personal. Si bien es cierto que pues los hoteles grandes, hoteles de franquicia reconocida, no le diría que le dan un poco más de importancia, más bien tienen acceso a programas de capacitación, a estándares más elevados, y eso pues obviamente los hace que tengan un mejor nivel de servicio. Sin embargo, nosotros desde la asociación hemos impulsado y hemos reforzado todo el tema de capacitación, sobre todo en habilidades blandas. La parte técnica es mucho más fácil aprenderla. La parte técnica, tú metes a una persona en capacitación en un salón y le enseñas. La parte blanda, esa parte de sonreír, esa parte de tratar a todos con igualdad, es lo que más nos cuesta. Panamá, anfitrión del mundo, la verdad es que yo me quito el sombrero. Ayer le escribí a la ministra y la felicité porque ha sido realmente un programa digno de reconocimiento. Lo han hecho muy bien. El siguiente paso, pues, y van a contar con nuestro apoyo como

0: muchos pesos. Así que ahí tienes una tarea muy importante porque eso va a quedar como un activo para ti.
1: Bueno, ahí vamos, don Quique,
0: Todos los tipos son activos para ti.
1: la asociación tuvo ayer un paso muy importante. Ayer tuvimos una asamblea extraordinaria donde realizamos un cambio en los estatutos, y es precisamente preparándonos para mantener esa relevancia, esa importancia que siempre ha tenido la asociación dentro de la industria turística, ¿no? Somos un gremio importante, la mayor cantidad de inversión dentro de la industria se encuentra en los hoteles, y pues hacernos valer, pero más bien prepararnos, tener unas bases sólidas para poder seguir adelante y enfrentar los retos que vienen, ¿no? Mejorar infraestructura es lo más fácil. Como bien usted dice, capacitación es la clave. Tener un buenos niveles de servicio, y en eso pues estamos abiertos a cooperar siempre con las autoridades, con el INADE, con el ITSE, con todos ellos nos hemos estado reuniendo, tenemos diferentes mesas de trabajo instaladas para aportar esa experiencia, ese conocimiento a la industria, de primera mano esas necesidades que tiene la industria y que nos pueden hacer mejores como destino.
0: Víctor, una idea que en lo personal le he estado dando vuelta y considerando de que estamos entrando en una etapa de desarrollo turístico diferente a los años anteriores y siendo tú presidente de una asociación que yo diría que es la más fuerte de las asociaciones de la industria de turismo por la inversión pues que eso representa, yo creo que sería bien importante que la asociación pudiera convencer al resto de los miembros en tratar de unificar criterios en actividades, hacer, por ejemplo, promociones en actividades que tenemos en el año, por ejemplo, fiestas patrias, fin de año, Navidad, Día de la Madre, Día del Padre, o sea, tratar de que, así como se hace, por ejemplo, con el tema de las compras, que todos se unen en la compra y hacen descuentos, tratar de que todos los hoteles se conviertan en esa fecha en temas promocionales para poderlo vender en el exterior. Y la gente
1: Claro que
0: realmente.
1: sí.
0: Pero si escasamente tú encuentras, por ejemplo, la actividad con uno o dos hoteles, no tiene el mismo impacto donde el país está promocionando a nivel de toda la asociación. Eso me parece que sería bien importante y provechoso.
1: Claro
0: ¿Cómo
1: que
0: lo ves
1: sí.
0: tú?
1: A ver, Duki, que usted tiene más años que yo en esta industria.
0: No, pero no, no, tranquilo, tranquilo, no hablemos de.
1: Usted sabe cuán difícil es poner a la gente de acuerdo.
0: Totalmente. Yo estoy convencido de eso, estoy convencido de eso.
1: Pero no es
0: Yo diría
1: imposible.
0: que segmentar, Víctor, yo diría que segmentar en los hoteles de lujo, segmentar ese plan porque sería ventajoso. Claro que hay que evaluar que para algunos hoteles de lujo, sobre todo en el interior, los fines de semana son los mejores días.
1: Claro.
0: Entonces no vas a regalarlo. Pero
1: Bueno, no necesariamente, y volvemos al tema del servicio. Yo creo que hay maneras de diferenciarse, y yo que he tenido la oportunidad de trabajar en dos hoteles de lujo, en su momento Bristol Panamá y ahora en Buenaventura, cada uno en su área, en su segmento, al final del día siempre vamos a tener la manera de diferenciarnos con servicio. Hacer una promoción no significa bajar precio. Hay muchas otras maneras de hacer promociones y de hacer que el producto sea atractivo de acuerdo a las condiciones de la plaza, ¿no? Porque no vamos a escapar. Panamá tiene una estacionalidad marcada, sobre todo en el interior del país, muy fuerte. Se acaba Semana Santa y tenemos que empezar a ponernos creativos, ¿no? Ahorrar a nivel de costos y buscar la manera de hacer promociones, pero eso no necesariamente nos tiene que llevar a la pelea de tarifas, ni a buscar ser el destino más barato.
0: totalmente de acuerdo.
1: Entonces, mire, hay cosas que están pasando muy interesantes que nosotros seguimos apoyando e impulsando. El tema de la concesión de los aeropuertos regionales,

0: Nosotros necesitamos eso. Definitivamente que si queremos traer un turismo con un mayor nivel adquisitivo, necesitamos dar eso. Los aeropuertos resuelven ese problema. La gente no quiere estar 3 ni 4 horas en tráfico. Tú coges un avión que te lleva al punto A al punto B en una fracción del tiempo y hay gente dispuesta a pagarlo. Entonces nosotros en ese sentido hemos estado insistiéndole a las autoridades de la mano con PromTour, por ejemplo, se ha logrado este vuelo charter desde Ecuador, posteriormente en octubre viene una frecuencia charter también con Wingo desde Bogotá. En fin, estamos buscando la manera de poner la rueda a girar. Definitivamente que estos son destinos que traen turistas pues de cierto nivel y necesitamos ampliar ese abanico, necesitamos, pero al final estas dos frecuencias lo que hacen es poner ese aeropuerto que estaba sin actividad a recibir turistas y posteriormente eso nos servirá como punta de lanza para sentarnos con una aerolínea norteamericana, con un WestJet, con un Delta Airlines, que tienen vuelos regionales a el aeropuerto de Guanacaste, que es pues nuestro vecino y con quien más nos comparamos. Yo estoy seguro que lo vamos a lograr. Tocumen S.A. está impulsando todo ese tema. El gerente de Tocumen dio declaraciones hace algunos días acerca de los avances que ha tenido esta iniciativa y nosotros estamos detrás respaldándola y apoyando en lo que sea necesario para que esto se dé. El aeropuerto de Riohacha tiene el potencial para cambiarle la cara a toda la región central del país. No es que se va a beneficiar los dos, tres hoteles más grandes que tenemos en la región y eso debemos entenderlo, interiorizarlo. Al final, es un activo que tiene el país que debemos explotarlo.
1: No, toda esta información que me está suministrando, los televidentes pues pueden estarse dando cuenta, al igual que los radioescuchas, de la cantidad de detalles que se están contando para tratar de captar más turistas hacia
0: Así es.
1: el país. Y yo diría que más turistas, no solamente internacionales, turistas nacionales.
0: Claro que sí, claro que sí. El panameño viaja mucho, señor Quique. Lo que pasa es que a veces preferimos tomar un avión a Bogotá, que porque nos cuesta menos, que porque la comida está más rica. Eventualmente a lo que deberíamos aspirar es que toda esa gente se vaya a Boquete, al interior, a San Blas, y que conozcan un poquito más de su país, ¿no? En su momento, la ATP lanzó la campaña Tripea lo Tuyo, que básicamente está enfocada en promover más el interior del país. Y nada, lo importante es que al final del día todo esto es la rueda que está girando de la industria del turismo, de la hospitalidad, y que es realmente una industria hermosa, que genera muchísimo valor para toda la economía, y que pone y que mueve la aguja dentro del país.
1: Y yo diría también no dejar de mencionar la parte gastronómica, sobre todo en
0: Claro.
1: el nivel como el que manejas, que tienen mayor capacidad y hay que hacer un poco de escándalo con el tema de la gastronomía, porque tenemos que aprovechar que se está promoviendo mucho el tema gastronómico en el país. Y yo diría que en el interior después del Puente de las Américas, la oferta es grandísima. La oferta es
0: Hay
1: grande. Todo
0: muy
1: mundo.
0: buena oferta, hay muy buena oferta y hay mucho potencial. Tenemos cocineros y chefs de muy buena talla. Casualmente en la región de Coclé tenemos un chico que es un experto en arroz. Y le doy un dato, Panamá tiene más de 250 especies de arroz, para los que no saben.
1: De 250 especies de.
0: Arroz.
1: Claro.
0: Sí. Entonces, hay mucha oportunidad de explotar todas esas bondades que tiene nuestro país. La gastronomía, por supuesto, es como una ventana al mundo. Y bueno, nosotros hemos visto día a día cómo un Mario Castrellón, una señora Cuquita, un Chef Collins han puesto a Panamá con la gastronomía en el conocimiento del mundo. Es hora de que eso lo empecemos a explotar más y hay cosas muy importantes que se han estado gestando en alrededor del turismo gastronómico que son pues dignas de darse a conocer, ¿no? Todo lo que hace Jorge Chanis con el café, por ejemplo, y también el nacimiento de la Cámara de Turismo Gastronómico, Turigastro, que nació hace aproximadamente 2 años. Entonces, todas estas son iniciativas que se han puesto en marcha que definitivamente cambian mucho el norte y lo que se, lo que, cómo empezamos a cambiar ese mensaje que estamos llevando a nuestros visitantes que son nuestro target, ¿no? Pero la verdad es que sí, la gastronomía es un mundo fascinante y es algo que también aporta muchísimo al posicionamiento del país y a la economía.
1: Hombre, ha sido muy valiosa nuestra conversación, Víctor. La verdad es que desconocía la cantidad de material que tienes en carpeta. Esto es un abanico de trabajo. Yo creo que vas a tener que dejar la gerencia a un lado para dedicarte, sacarle tiempo para tantas cosas que hay. Porque
0: Hombre, no, me mata el jefe.
1: tiempo, pero también son provechosas para cada hotel de los participantes, por supuesto.
0: Así es.
1: Para finalizar, yo te diría que es el momento. Mira, Bukele se está anunciando como que Bukele lo tiene todo. Yo diría que en el tema gastronómico, yo creo que hay que comenzar a resaltar los chefs originarios de la provincia, porque ya conocemos el resto, que son demasiado famosos, ya son continentales, pero el tema de los chefs provinciales hay que comenzar a resaltarlo, ¿no? Y yo pienso que
0: Anotado.
1: tal importancia comenzar por ese camino, ¿no?
0: Anotado, señor Quique. Muchísimas gracias por el espacio. La verdad es que, bueno, como apasionado de la industria, me da mucho gusto poder compartir tanto con usted como con los radioescuchas. Estamos trabajando para hacer de Panamá un mejor destino. Así que, nada, gracias por el espacio nuevamente y a la orden.
1: Don Víctor Concepción, bien, muchas gracias también a ti y espero que todo todo expresado por aquí sea para ti un éxito tremendo.
0: Muchas gracias. Buen día.
1: Hasta a la próxima. Gracias, Víctor.
0: Hasta luego.
2: Que vemos entonces el próximo viernes.
1: Si Dios quiere.
2: Así será. Nos vemos el próximo viernes. Que tenga un excelente fin de semana.
1: Gracias por todo.
2: A la verdad.
0: Gracias, hasta luego.
2: Hasta luego. Son las 9:00 de la mañana.
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7: Ya son las 9:05 minutos de la mañana y hemos iniciado el momento más esperado por muchos, el momento de cultura musical. Qué bueno que estén todos conectados con nosotros. Recordarles que nos pueden escuchar por 97.7 FM de Arca Media. Y bueno, también estamos en Twitch para que ustedes nos puedan ver y sobre todo escuchar. El cultura musical de el día de hoy va a ser de clásicos nacidos en Nueva York. Y vamos a iniciar con Quítate Tú, de la Fania All Star, que nació como una descarga improvisada el 26 de agosto de 1971. Tienen hasta la fecha exacta. Y esto pasó en el club de Chita de Nueva York. Esta frase, como les dije, nació de una descarga improvisada, la frase de quítate tú. Los cantantes y los músicos se retaban entre sí diciéndose en broma y en serio, quítate tú para ponerme yo. Y era una batalla de talentos en donde cada uno se lucía en su solo. Y esta versión que vamos a escuchar el día de hoy es una versión que encontré en el canal de YouTube de Fania Records, de la Fania Star con Oscar de León, Milly Quesada, en el Canario, entre otros. Así que vamos a escuchar Quítate Tú.

Ya son las 9:15 minutos de la mañana y seguimos con otro clásico nacido en Nueva York, en los estudios de la Fania Records, si es Cheche Cole. Y si hablamos un poco de Cheche Cole, ellos comentan que posee un origen vinculado a la tradición oral y el juego. Esta frase proviene de un canto rítmico de África Occidental, especialmente de la zona que hoy ocupan Ghana y Nigeria, y en su contexto original se utiliza como un arullo, un juego de manos, una dinámica llamada y respuesta en las rondas infantiles. Willy Colón adaptó este canto para el álbum Cosa Nuestra en 1969. La estructura de la canción mantiene la esencia de la dinámica original, donde el cantante principal lanza una frase y el coro responde. Y vamos a escuchar Cheche Cole de Willy Colón y Héctor Lavoe.

9:19 minutos de la mañana y ahora seguimos con Awanile. Un poco de la historia de Awanile y sus orígenes es que hacen referencia a distintas culturas y costumbres religiosas. La canción fue compuesta por Héctor Lavoe y Willy Colón, quienes se inspiraron, se dice que en la santería, para incorporar sonidos de África a su melodía de la salsa. Y es la que vamos a escuchar a continuación, Awanile.

Ya son las 9:26 minutos de la mañana y ahora vamos a escuchar Anacaona. Anacaona se dice que es una de las piezas más representativas del género de la salsa y es interpretada por Cheo Feliciano y fue lanzada en 1971. Luego de un periodo de retiro personal, esta canción marcó el regreso de Cheo Feliciano a los escenarios y también rescató la historia de una figura emblemática, la resistencia indígena. Esta canción fue compuesta por Tite Curet Alonso e integra elementos históricos, culturales y musicales que han mantenido su vigencia. Y un poco de quién fue Anacaona. Era una cacica taína que nació en 1474 en la región de Jaragua, que actualmente comparte República Dominicana y Haití. Anacaona, cuyo nombre significa flor de oro, fue una figura de autoridad y respeto entre sus pueblos. Así, y luego la historia oficial registra que tras una supuesta tregua, Anacaona fue traicionada por las fuerzas españolas. Y el compositor Tite Curet Alonso utilizó la salsa como un vehículo para difundir este relato que es cantada por Cheo Feliciano. Vamos a escuchar Anacaona.

32 minutos de la mañana y estamos en el segmento de cultura musical. Ahora vamos a escuchar Mi Gente, que es una canción interpretada por Héctor Lavoe. Es un himno de orgullo y reconocimiento a la comunidad latina, especialmente a la puertorriqueña en Nueva York. Pues, como les dije, este playlist son de clásicos nacidos en Nueva York. Héctor Lavoe desarrolló gran parte de su carrera en Nueva York y la letra de esta canción refleja un sentimiento de gratitud y conexión profunda con este público que les abrió las puertas como si New York fuese su casa, no solo como seguidores, sino como una extensión de su familia y de su identidad. Y vamos a escuchar Mi Gente.

Ya son las 9:38 minutos de la mañana y ahora vamos con Indestructible. Esta canción de Rey Barreto, sí, esta canción de Rey Barreto. Los que han visto el álbum, bueno, la portada de esta canción, de este disco, es una foto de Rey Barreto con un suéter de Superman y cuenta la historia de la salsa, que esta portada tiene un significado atrás y es que una declaración de un hombre que tras sufrir una traición muy dolorosa en la música, no tiene nada que ver con pareja ni nada de eso, se levantó de las cenizas, se dice, para mostrar que en efecto él era indestructible. Se dice que era en el año 1972, Rey Barreto ya era una figura consolidada en la música, en el género de la salsa, y se encontraba grabando el álbum que iba a lanzar llamado Que Viva la Música, y en medio de estas sesiones hizo una pausa para colaborar en un proyecto de jazz con el pianista brasileño Eumir Deodato. Y Rey Barreto no se imaginaba que esa ausencia temporal sería el detonante de una ruptura que sacudiría el mundo de la salsa. 5 de los miembros de su orquesta sintieron que merecían más reconocimiento y mejores pagos y aprovecharon esta ausencia de Rey Barreto para empezar a tocar por su cuenta. Y así fue como nace Indestructible de Rey Barreto, que es la que vamos a escuchar a continuación.

Son las 9:44 minutos de la mañana y ahora vamos a escuchar El Cantante, que es una canción compuesta por Rubén Blades, por el panameño Rubén Blades, grabada por Héctor Lavoe, cantada por Héctor Lavoe en 1978. Y es el espejo de la vida de Héctor Lavoe. Así que vamos a escuchar esta canción, El Cantante.

Ya son las 9:50 minutos de la mañana y ya nos vamos con la última canción. Aquí ya me salgo de New York, pero sí quería ponerles esta canción que salió hace un par de meses de Jay Wheeler. La canción se llama Rubio y es un homenaje a su abuelo, quien fue la persona que lo introdujo al género de la salsa y lo ayudó a moldear su identidad artística. Este no es su primer género musical o el que él canta la mayor parte del tiempo, pero esta es la última canción de su nuevo álbum llamado La Voz Favorita y se destaca por conectar con sus raíces personales. Él es de Puerto Rico y pues un poco de su infancia, y es la última canción que vamos a escuchar el día de hoy. No es algo parecido a lo que escuchamos hace unos instantes. Es un cantante de 32 años de música urbana, pero sacó esta canción llamada Rubio en su nuevo álbum La Voz Favorita, así que vamos a escuchar Rubio de Jay Wheeler.

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2: Señoras y señores, buenos días, buenos días. Buenos días, ¿cómo están? Bienvenidos sean todos, queridos amigos radioescuchas, a Lo que hay que oír hoy. Hoy viernes 28 de agosto. Se fue el último mes antes de los meses bre. Repito, ya se fue el último mes antes de los meses bre. Ya 28, ya mañana 29, domingo 30. Este mes tiene 30 o 31, espérese. ¿Este mes tiene 30 o 31? ¿Cuántos meses tiene? ¿Cuánto tiene calendario? ¿Este reloj tiene calendario? Yo no sé. Debe tener, pero no sé. No me acuerdo cuántos meses tiene, cuánto tiene este... Chuleta, ¿ahora dónde está el calendario? ¿Dónde está el calendario aquí? ¿Reloj mundial será aquí? No. ¿Cuántos meses tiene agosto? Calendario. Espérese. Caramba. Pongo calendario y me va a poner calendario de los juegos. ¿Qué pasa? Si eso ya pasó, ya el mundial pasó. Que ya el mundial pasó. Oye, allá la vida. Qué locura. Calendario, nada más quiero. Calendario, solo quiero calendario. ¿Qué se metió aquí? ¿Por qué se metió esto aquí? Tú quédate ahí. Calendario. Estamos en el 2026. ¿Y estamos en qué estamos? Marzo, abril, mayo, junio, julio, octubre. ¿Por qué todo esto está como enredado? Te disculpen que yo haya hecho todo este desastre. Agosto 29-30. Tiene 31 días. Agosto tiene 31 días. ¿Qué tengo que acordarme? ¿Cómo es que uno cuenta con los nudillos? Es más, lo voy a buscar. ¿Cómo es que se cuentan los meses con los nudillos? No se me vuelve a olvidar más nunca. Para saber cuántos días tiene cada mes, cierra la mano. En puño. Se usan los nudillos y los huecos entre ellos para cortar el orden. Ajá. Primer nudillo, empezando por el índice, es enero y tiene 31. Hueco tiene, ajá. Nudillo, segundo, marzo tiene 31. Ah, o sea, arrancamos por 31 días y los del hueco son los de 30 días. Ya la capté. Ahora sí, ya. No se me olvida más nunca en la vida. Más nunca se me olvida. Esto lo voy a tener presente por el resto de mi vida. Desde ya, el más cordial de los saludos a aquellas personas que nos sintonizan a través de los 97.7 FM de Arca Media en directo. Si usted lo sabía, pues qué bueno. Si no lo sabía, pues se lo comparto para que sea... Son todas estas vainas, así como de Boy Scout y no sé qué, que las personas de antes tenían una manera de hacer las cosas. Por eso es que uno cuenta en pies, por eso es que uno cuenta así, ¿no? Uno dice que no sé cuántos pies, porque ese era el pie estándar en ese entonces. Entonces era la medida del pie y dijeron, bueno, ahora todo es el pie. Si tú eras de pie chiquito, pues bueno, tenías el pie chiquito, no pasa nada. Pero si era de pie, si era piezón, bueno, también pues no pasa nada. Pero si tú eras del pie estándar, del tipo que digo, bueno, se va a medir en pie, y digo yo que se va a medir en pie, pues te salvaste, pues porque hay muchas gracias. Porque entonces iba a medir en pie y ya, esa era la medida estándar. La medida de los manes que dijeron, esto se va a medir así, y punto. Igual que los codos. Los codos también es una medida que no se usa mucho ya, pero sí también era otra medida, era otra unidad de medida, era otra unidad así de, bueno, eso, esto está tantos codos. Ya pues, y aguántatela. Así era la persona que... La persona.
3: Aguántatela.
2: Sí, es que ese fue el que lo inventó, entonces lo inventé yo, ya. Se queda así. Ahora no vamos a poner que cuántas pantorrillas, cuántas... No, no, no, ya, son tantos codos, tantos pies. Ya, no moleste. Buenos días, mi querida Paulette Thomas.
3: Buenos días, mi querido Foncho. Muy contenta de estar aquí de sí. Vuelta, reintegrándome a lo que hay que oír. Y me da mucha risa cuando empecé, yo dije, pero ¿qué pasó con los pies? Tienes un pie normal, tienes un pie chiquito.
2: Sí, porque tú te imaginas que los pies hubiesen sido de Shaquille O'Neal, por ejemplo, no hubiesen medido lo mismo.
3: O de Shaquille O'Neal, mínimo mi antebrazo y se va a la mano.
2: Exacto, exacto. Entonces no hubiesen medido lo mismo los pies, pero obviamente la medida del pie es más o menos del tamaño de un mosaico estándar, es lo claro. Que mide un pie. Entonces, bueno, pues fue una medida que sacó algún tipo en algún momento de la vida. Además dijo, esto llamarse pie, punto. Ya, esa es la medida. Y así se hacían. Bueno, y la pulgada, de hecho, es hecha porque era la medida que había entre la primera falange de la uña hacia adentro del dedo. Era la primera... Era la medida, una pulgada. Y entonces así se midieron la pulgada, pues. No me haga caso a mí, hágale caso al señor que, yo no sé, que estaba parqueando ahí con Baldor en su momento y le dijo, dije, hey, brother, ¿cómo es la...? No, pero mentira.
3: Acuérdate que Baldor...
2: No, sí, es broma.
3: Acuérdate que... me pasa que todos veíamos...
2: Al man con el turbante.
3: El man del turbante.
2: Pero el man del turbante no era Baldor.
3: Ajá.
2: Baldor era cubano.
3: Eso, porque Baldor era cubano.
2: Correcto.
3: Baldor era cubano y era un señor, creo que de los años 30, más o menos, ¿no?
2: Sí, va por allá, va por allá.
3: Pero mira tú qué visionario ese señor, que a pesar del paso del tiempo, todavía se sigue usando el álgebra de Baldor.
2: Lo que pasa es que, sí, el tipo era un genio, De hecho, el tipo tenía, dije, las resueltas y las imposibles, que eran unas que estaban en rojito. Así y es. Hay un tipo que en estos días salió que también resolvió las imposibles. Yo dije, ah, bueno. Entonces, no, este muchacho sí es bueno.
3: Ese sí es un crack.
2: Sí. Pero, resulta lo que la gente a veces no entiende. La gente que, ¿para qué yo voy a usar esa vaina de que álgebra de Baldor? Si yo nunca voy a dar álgebra en mi vida, no la voy a utilizar. Bien. Les voy a proceder a explicarle lo que me...
3: A MacGyver, porque MacGyver también...
2: La resolución de problemas. Ajá. Bien, ¿para qué se hacía eso? ¿Para qué te daban álgebra? El álgebra no te la dan para que tú seas un erudito matemático. La realidad del álgebra, o por qué te ponen estos tipos de problemas, es para que tú en tu vida cotidiana aplicaras el hecho, no fórmulas matemáticas y demás, que también podrías, pero era el hecho de que pudieras tener esa herramienta de poder razonar y resolver problemas y que eso se quedara contigo para el resto de tu vida. Hay muchas personas en la vida que le ponen un problema o un desafío. Yo le voy a poner desafío. No me gusta poner problema. La palabra problema a la gente ya la tiene como algo negativo cuando no lo es. Es un desafío más que te da la vida. Cuando tú tienes un problema, hay muchas personas que se quedan frías. No saben qué hacer en el momento que tienen un problema. Porque simplemente se bloquean, no saben cómo resolverlo, no saben cómo afrontar un problema. Vamos a tener un sinfín de problemas. se trarrocó una tubería de tu casa, la trataste de andar porque tú no eres plomero y talandán, desbarataste el fregadero y ahora hay un charco de agua en tu casa. Eso es un problema para ti. Total. De repente para un plomero no. Un plomero lo resuelve en 20 minutos. Tal vez un poco más de tiempo, dependiendo de lo bueno que sea el plomero. No, que te quedaste sin data. Ese es un problema para un community manager. Ese es un problemón. ¿Tienes? Pero el tema es, y como siempre me dijo mi querida madre, que en paz descanse, uno no puede llorar sobre la leche derramada.
3: Tal cual.
2: No puedes hacer, no haces absolutamente nada llorando sobre la leche derramada, porque al final del día tienes dos opciones. O agarras una esponjita, algo, y la trata de escurrir la leche que quedó y volverla al garrafón de leche, que no es nada... No es nada higiénico, tendrías que pausterizarla de nuevo o hervirla de nuevo. Si es que quieres rescatar algo de esa leche, que no creo, si ese piso está todo lleno de microbios. Bueno, whatever. Esa es la única forma. O la otra es, brother, agarra el último sencillo que te queda y vuelve y compra leche. Es lo único que te queda, es lo que puedes hacer. O pide prestado y compra la leche también. Pero si te vas a poner a llorar sobre la leche derramada... Sin saber, sin hacer nada, y te van a cruzar de brazos ahí a llorar, viejo. ¿Qué va? Entonces, eso es lo que te enseñaban en la escuela. Igual, en la escuela, mira, yo tengo sentimientos encontrados con el sistema educativo de este país. Mucha gente, no, que está obsoleto. Sí, hay muchas cosas que están obsoletas. Pero... yo hice varias comparaciones. Hay una comparación que me gusta y hay otra comparación en la que yo le doy la razón al sistema educativo de nosotros. Generalmente dije, no, pero ¿por qué vamos a dar este poco de materia? Y entiendo, yo me acuerdo que yo llegué a dar casi 21 materias cuando estaba en el cenit del colegio. Pues ya dábamos un pocotón de materia, pocotón. Me acuerdo que tenía cualquier cantidad de libros. Ya para la baja, obviamente, cuando tú estás en de cuarto para arriba, ya tú eres un poquito más inteligente y no zampas todos los libros en la maleta. Que eso, estamos hablando que son 30 libras de marcha que tú vas llevando a cuestas prácticamente. Si metes el tipe en el baldor, el de biología y el de química, coño, te quedas sin espalda. Pero lo genial era que, dabas todas las materias. Tal vez en algunas ibas cancaneando, en otras ibas mucho mejor. Todos somos buenos en algo. Todos somos mejores en alguna materia que en otra. Yo tenía un amigo que era un genio en artes industriales, pero era una catástrofe en biología, por decirte. Y tenía otro amigo que era un genio en física, pero era malísimo en español. Por así decirlo. Entonces, bien, eso de repente te jodía los créditos, te hacía los créditos un poco más débiles porque tenías materias que compensaban una con otra. O había otros que eran muy brillantes, como mi querida amiga Natalie Huitrón, que subió ocho veces, después de que ya la habían llamado. O sea, antes de llamarla por su título, porque, bueno, ella es Huitrón, ella la llamaron temprano. Después de que... Nuevamente dije, premio a la excelencia en física. Llamamos al podio Natalie Huitrón. Todo el mundo dije, güey, está bien. Después dije, premio a la excelencia académica en biología. Natalie Huitrón, ya van dos. Todo el mundo que todavía la gente que, güey. Después dije, premio... a la excelencia académica en letra, arte, beca de no sé cuándo. Todo el mundo ya decía en el auditorio que Natalie Huitrón. Y ya la gente la coreaba. Y subió ocho veces. Eso yo lo tengo en la cabeza. Mentira, no estoy seguro que fueran ocho, pero sí, va por ahí.
3: ¿Qué fue de la vida de Natalie Huitrón?
2: Es médico. Es una muy buena médico. Muy, muy, muy, muy buena médico. Con especialidad y todo.
3: Hay ocasiones que no necesariamente el que termina esa primera etapa de la vida escolar, que es su escuela secundaria, Y posteriormente hay que ir a
4: la vida universitaria, correcto.
3: Empieza otro lapso de la vida educativa. No necesariamente aquel que fue el primer puesto de arriba abajo termina siendo la persona que logra descollar el día de mañana.
4: Estoy completamente de acuerdo contigo.
3: Entonces, yo me acuerdo una vez yo fui a la graduación de mi sobrino mayor y le digo a mi sobrino Tonito, le digo, el día que tú te gradúes, hijo, yo quiero que tú te ganes ese premio, que era un premio al mejor compañero.
4: Al mejor compañero.
3: Entonces.
4: Ah, buen premio, buen entonces, premio. Entonces
3: viene y me dice Tonito, dice que Anthony, pues, porque ahorita si le digo Tonito, frente a la gente me da un cocorrón, yo creo. Debe decir que, ajá, sí, tenía como, Tonito tenía como 12 años. Díselo a mi mamá. Díselo a mi mamá, porque yo creo que mi mamá no opina igual que tú. Entonces, le digo, lo importante es las relaciones que tienes, las relaciones interpersonales que tienes con tus compañeros de escuela.
4: Claro.
3: Porque esos son los amigos que tú vas a atesorar con el pasar del tiempo y que a lo mejor de repente van a pasar 20 años o 25 años tal vez y te vas a encontrar con alguno de ellos y el sentimiento va a ser como si no hubiera pasado ni 2 días sin verse. Y eso es maravilloso.
4: Sí, tal cual, tal cual.
3: Eso es maravilloso porque esa sensación es, te deja un maravilloso sabor de boca y es un encontrarte con la maravilla también que era estar en la escuela hace un tiempo atrás, ¿no? A pesar de cuando uno estaba en la escuela decía, qué chuleta, ya que ahora salgo de aquí, ¿no?
4: Yo me quedé, imagínate, Polet, yo una vuelta me encontré un amigo del colegio y, o sea, me lo encontré en un súper, ¿estaba? Un súper y una vaina súper random, creo que era un súper, creo que era el rey de allá de Centennial. Ah, yo, eso no es ni siquiera mi zona, ni siquiera es mi zona. Pero me lo encontré y está, yo fui a comprar cierta cosa y él otra cosa también y nos quedamos echando cuentos. Vale, cuando yo me fui a ver, yo puedo habérmelo topado de tarde, de día. O sea, todavía los rayos del sol estaban afuera. Cuando yo dije, bueno, dale negro, me llama, dale, te llamo. Cuando yo salí del súper, yo dije, ¿qué pasó aquí?
3: De noche.
4: Era de noche. Bueno, era de noche.
3: Una cosa similar, oye, esta cuestión.
4: Es una locura.
3: Me pasó con Oscar Díaz, un día que yo fui a cambiar unas zapatillas de mi sobrino al PriceMart.
4: ¡Ah, caramba!
3: Yo entré de día al PriceMart, cambié las zapatillas y cuando yo voy camino para mi carro, me gritan. Y yo dije, ese es Oscar. Me volteo el aguante. Entonces, él venía, Oscar venía en el carro, en la carretilla pues que llevaba ajá, para su carro. Ajá. Y ya yo venía con mi paquete aquí, con la caja de las zapatillas.
4: O sea, tú ibas para tu carro.
3: Nos hemos enfrascado en esta conversa.
4: No me digas que de carro a carro, porque
3: de
4: no.
3: De carro a carro, no. Parados, yo apoyada en la carretilla de Oscar.
4: No.
3: Se nos hizo de noche.
4: Increíble.
3: Se nos hizo de noche. Increíble. Y todo, y que, Oscar, y que, ¿sabes qué? Pau, mejor lo dejamos aquí porque traigo carne.
4: No, ese era el machín, porque si no se quedan ahí echando cuentos. Si hubiese sido pura lata, se quedan ahí.
3: Sí, pero qué rico encontrarse con gente querida.
4: Sí, definitivo.
3: Después de mucho tiempo definitivo. Y poder reanudar una vez más la relación como si el tiempo no hubiera pasado. Eso es maravilloso.
4: No, por supuesto. Y eso, vaya, ahí es cuando tú te das cuenta. Mira, en estos días leí algo muy bonito que me enviaron. Que en la penuria es donde tú te das cuenta si conoces gente o tienes gente. No es lo mismo conocer gente que tener gente. Cuando tú conoces gente, hay mucha gente que te va a saludar, mucha gente que va a hablar de ti, que va a hablar contigo. Pero cuando tú tienes gente, esa persona que va a estar en la buena, la mala y la podrida. O sea, cuando tú estás con una persona así, hey, esa persona es de esas que dice el chiste ahora, que tú le preguntas, tú le dices, dije, hey, Paulette, chuleta, hizo una trastada. y tú me preguntas de que...
3: ¿Y entonces tú, qué fue lo que hiciste?
4: No, tú me preguntas de que ¿a dónde hay que enterrarlo?
3: Yo acostumbro.
4: ¿Cuántas palas llevamos?
3: Y la frase mía de que tranquilo, no ha pasado nada. Nada más me dice cuándo, yo sé dónde enterrarlo, en un lugar donde no huela mucho.
4: ¡Ya! ¡Ya! Entonces ahí tú te das cuenta de que esa persona va a ti.
3: Es así.
4: De que esa persona, son esas personas que tú puedes llamar en la madrugada, que no usas ese token. Obviamente ese token tú muy difícilmente lo usas porque tú dices, chuleta, esta persona, este token es para una cosa de verdad radicalmente radical. Sí, pero total. Por otra cosa, vaya, tú no lo haces. Pero son personas que pueden pasar 20 años cuando tú la vuelves a ver. Es como si el tiempo se hubiese detenido y hubieses pegado esos 20 años y lo hubieses enroscado nuevamente y la vida sigue, como si se hubiese... Porque también pasa, y yo creo que nos ha ayudado un poco, el hecho de las redes sociales, ¿no? A lo mejor yo no estoy todo el tiempo contigo, pero sí estoy cerca de ti porque veo que posteas algunas cosas. Bueno, los que posteamos, pues, porque hay otra gente que es un poco más reservada. Aunque yo posteo a destiempo. Y estos días posteé una vaina y la gente me escribe que, Chuzo, ¿quién como tú está por la playa? Yo ya quisiera que estuviera en la playa.
3: Lo posteé porque ese era mi anhelo de este momento.
4: Exactamente, no era que yo estaba en la playa. La gente que, wow, por la playa, bien, ¿quién como tú? Yo, ajá. ¿Pero por qué? Porque eso también es una técnica. Tú tampoco puedes estar... Hay gente, y esto lo estábamos hablando ayer con una escritora, no recuerdo ahorita mismo cómo se llama el libro, era algo así como manual de no sé qué, dónde están tus hijos, no sé qué, una cosa, estaba bien cool. Meli tiene el libro por ahí. La escritora hablaba, primero que te da un glosario de todas las nuevas palabras, que hay un millón, que son todas estas vainas de que ghosting, mewing, que si sharing, que no sé qué, hay un poco de palabras nuevas que tienen que ver cosas buenas y otras con cosas malas, sexting, todo ese poco de cosas que se están dando ahora, ¿no? Y hablaba del tema de cómo el celular como siempre, hay una controversia porque tiene una dualidad. El celular tiene muchas cosas buenas. Cuenta la historia de que un celular promedio tiene más poder que la computadora que llevó el Apolo 11 al espacio.
3: Wow.
4: Entonces, ya de salida estamos hablando... De que es un arma muy poderosa. Pero, asimismo, este celular, tú con comando de voz o buscado por dedo, él dice, necesito saber con exactitud cuántas piezas tiene una locomotora de 1815. Y te lo dice perfectamente. Pero, asimismo, puede ser un arma, una ventana para aquellos niños que son súper ingenuos y que no tiene, y padres que de repente no le han puesto todos los control parental al dispositivo, y es una ventana para que estos depredadores, y ese es un tema que a ti te gusta mucho, para que estos depredadores sexuales se metan en la vida de tu hijo.
3: Y es súper importante, señores, señor, señora, tíos, tías, nosotros que tenemos PhD en tíos.
4: Exacto.
3: Es bien importante no acercarse única y exclusivamente para castigar.
4: Correcto, decir, para qué? Regañar, para castigar.
3: ¿Sabes qué?
4: Dame acá ese equipo. No.
3: Agarra, dame acá, te voy a quitar esa pantalla, te voy a quitar esa tableta. Voy a quitar ese celular. No, señores, yo creo que es importante establecer una relación también con la suficiente confianza para que su hijo o su hija sienta cuando está o cuando acude a usted, usted es un remanso de paz.
4: Correcto.
3: Y tranquilidad, porque usted forma parte de su espacio seguro. Y eso es muy importante, porque usted tiene que estar al tanto de a qué plataformas está accediendo su hijo o su hija. Usted tiene que estar al tanto de quiénes son los amigos de su hijo o de su hija en cualquiera de las plataformas. Porque muchas personas, a pesar, mi querido Foncho, de las trabas, por decirlo de alguna manera, que ya les han puesto en cierta medida las plataformas, todavía son vulnerables. Son vulnerables y a estas mismas plataformas a las que acceden nuestros hijos o nuestros sobrinos, acceden adultos que se hacen pasar por chicos y chicas de su misma edad, que a la hora de la hora van creando un vínculo, primero de comunicación, luego van acrecentando más esa intimidad, creciendo más la confianza entre un ser y otro, sin saber esa criaturita que la persona con la que está chateando todos los días probablemente es un adulto que le triplica o cuadriplica la edad. Entonces, eso es un grave problema porque va a llegar el momento en que ese depredador va a querer tener un contacto más cercano y más directo y se va a inventar la posibilidad de poder tener un encuentro personal con esta criatura. ¿Y qué puede salir de ahí?
4: Exacto.
3: ¿Qué puede salir de ahí? Esto, pues, se dé cuenta que es un adulto, que el adulto le vulnere su libertad, tal vez llevándolo a algún lugar donde no debería estar y algún lugar donde se pueden llevar a cabo actos que pueden causar una lesión permanente, porque esa personita va a arrastrar ese dolor el resto de su vida, ¿no?
4: Y mira,
3: entonces es importante que como padres, tíos, familiares cercanos, estemos al tanto y le brindemos a los chicos la confianza. Eso es importantísimo.
4: Exactamente. Súper importante. Y hay que decir algo. O sea, que no, miren, señores padres, familia, tutores, tíos, lo que sean, no teman en conversar, no teman en preguntar. Ustedes no están invadiendo la seguridad ni la privacidad de un niño. Y se los digo por qué. Porque tú tienes que saber, y no es controlar, no es un tema de controlar, es un tema de que tú tienes que saber quiénes son los hijos, quiénes son los amigos de tu hijo, quiénes son los amigos. Mira, es tan fácil ahorita mismo con las redes sociales, con este tema de Roblox, de Free Fire, de todos estos juegos, que se meta X y se llame Perencejo, y Perencejo se hace pasar por amiguito tuyo y es amiguito, y este es mi amiguito virtual, y este es mi amiguito, y ese amiguito virtual no tiene cara, no tiene nada.
3: Así es.
4: Y ese amiguito virtual te dice, vamos a encontrarnos en Multiplaza o en Multicentro
3: vamos a vernos afuera de Cinnabon.
4: Y tú agarras y tú te pones, eres niño, recuerda que son niños. Mamá, vamos para encima, mamá, y la mamá, ay, te vas a encontrar con tu amiguito. Y hay mamás que son muy despistadas, y no con esto estoy diciendo que esté mala. Bueno, hay personas que son así, hay personas que son sobreprotectoras y otras personas que son un poco más suelta, más despistada. Y digamos que lleva al niño al lugar este, al lugar que sea, a donde se van a encontrar. Ahí están con tus amiguitos y van a ver 3, 4, 5 niños. La mamá vio que había niños, ella lo deja al libre albedrío. El niño sale y esto es cuestión de un minuto. Necesitan nada más. Un minuto necesitan para llevarse a un niño. No necesitan más. 30 segundos necesita un depredador para llevarse a un niño de donde esté. Entonces, se hace pasar por otro niño, el niño llega y cuando llega y no encuentra, ay, ah, que yo soy tal, ah, que llega, que vamos a comernos un helado. Y hay niños que de repente no son tan, tan ariscos o no sean tan vivarachos y dirán, no, yo no me voy a ir con este pan. Ah, me hizo un helado, yo me voy a ir con él. Ah, los niños son así. Entonces no podemos, miren, y esto no es para alertar a nadie, pero sí hay que despertar la conciencia en la gente. El fin de semana pasado, nada más, estuve viendo redes sociales y en las redes sociales una mamá cuenta que está con sus hijos en un bol de la localidad y está en uno de estos lugares que venden juguetes y vainas. Y el niño, las mamás, para coger un aire, tienden a soltar al niño a soltarlo así, disque en la juguetería o donde sea, a soltarlo, pues, para que el peladito corra por el local. Señora, que me está escuchando, mamá, tía, papá, que me está escuchando, no lo haga. Manténgase cerca en rango visual de qué está haciendo su niño o está haciendo su niña. ¿Qué pasó? El niño estaba jugando y de repente la mamá hace así y no encuentra al niño y asustada empieza a caminar a buscarlo. ¿Qué resulta? Un tipo que ella ya había visto pero no había reparado, la había seguido y había entrado al mismo lugar donde ella estaba. Tomó al niño y el niño era como bastante sumiso y ya se lo estaba llevando. En eso, el papá aparentemente había ido al carro o algo así a buscar no sé qué. Y cuando entra, está viendo que el niño se lo está llevando a otra persona y el man lo fue a encarar. Y el tipo se fue. ¡Ay, me equivoqué de niño! Supuestamente se había equivocado de niño. ¿Qué pasó? Ellos dos se quedaron con su hijo y se quedaron buscando para ver si de verdad buscaba otro niño. El tipo agarró, hizo así, pim, pam, pam, pam, pam, pum, pum, pum, pum, y se fue. No no se fue con ningún niño de la tienda. O sea, que no era que se había equivocado de nada. Simplemente iba con el hecho pensado, pero gracias a Dios no le sucedió. Pero así como ese niño, ya han habido otros casos más en los que el modo operandi es, entra una pareja, se hacen los pendejos, agarran al niño y se lo llevan. Cuando el niño está haciendo berrincho, además, como no hay una palabra de seguridad, no hay una cuestión que diga qué es lo que está sucediendo, tú dices, yo no me voy a meter porque son papás corrigiendo a un niño. Entonces, generalmente suceden ese tipo de cosas y se llevan a los niños. Entonces, usted tiene que estar muy pendiente. Son 30 segundos lo que necesita un fascineroso de eso para llevarse a su hijo. Entonces,
3: bueno, eso acaba de pasar en un centro comercial hace un par de semanas. Una señora que dio la voz de alerta porque había tres personas. O sea, la señora estuvo atentísima a lo que podía pasar, o sea, con su... No sé si era un niño pequeño o una niña. Y de repente se dio cuenta cuando este adulto toma a su pequeño o no, a su pequeña del brazo.
4: ¿Qué va?
3: Y la señora se da cuenta cómo se triangularon las miradas de esas personas. Y ella fue directo y le arrebató a la criatura. Pero entonces, si no estamos al tanto, en un minuto. Está el peligro. A mí me pasó una vez en México, cuando me llevaba mi sobrino los 3 meses de vacaciones, el del medio, que era así como que la piel de Judas, de repente estamos, imagínate un supermercado mexicano gigantesco, imagínate un poco más grande que el PriceMart de aquí, de la Vía Brasil.
4: Ok.
3: Y de repente uno va conmigo en el carrito que íbamos a buscar los garrafones de agua para la casa. Y él venía al lado del hermano. Cuando yo me volteo, ya no lo veo.
4: Wow.
3: Le digo, Tonito, quédate aquí, no te muevas, que es el más grande, voy a buscar al otro. O sea, quiero que sepas, lo primero que hice fue irme a la puerta del supermercado para decirle a los policías, un niño tal y tal y tal que está vestido de tal manera, él no puede salir, no lo encuentro.
4: Creo que fue lo más inteligente que pudiste hacer.
3: Y de ahí entonces me fui con los guardias de seguridad a recorrer... pasillo por pasillo, los baños, las entradas a los depósitos, todo. ¿Y sabes qué pasaba, Foncho? Que en ese supermercado también vendían ropa, pues.
4: Ok.
3: ¿Te acuerdas esos racks de ropa que son circulares?
4: Ajá, ajá.
3: De repente yo paso por el área de la ropa de caballeros y oigo que...
4: Ahí está escondido, gracias a Dios.
3: Yo digo, Tonito, ¿tú oíste eso? Dije, no, yo no oí, tía. Y de repente me voy, abro la ropa así, dije, ¡ra! ¿Quién estaba muerto de la risa, sentado en el centro de ese rack? Mi sobrino, el desaparecido.
4: Claro, pero por lo menos a ti te salió, o sea, fue bonito y fue un final feliz, pues porque
3: decía,
4: porque
3: me encontraron. Mi hermano y mi cuñada me van a matar.
4: Claro, por supuesto.
3: Y aparte que en muchos supermercados de la Ciudad de México, cuando están como esos murales que la gente pone mensajes y qué sé yo, la gente va y pone las hojas también, las fotocopias con las fotografías de los peladitos que están desaparecidos. Yo estaba aterrada. Quiero que sepas que yo dejé carrito, dejé todo, le agarré el anillo, le di un tucutazo en la cabeza. Nos vamos en este momento y ni me hables. Ni me hables porque te va peor.
4: Tú sabes que cuando yo estaba pelado, yo salí en esa escena y dije, el niño que aparece en pantalla responde al nombre.
3: ¡Ay, no, Poncho, no! ¡No!
4: Y te voy a contar por qué.
3: Yo estaba
4: en Sears.
3: Espérate, que salían los peladitos.
4: ¡Sí!
3: Miraban para un lado, miraban para el otro.
4: ¡Sí, sí!
3: Y la mayoría salían llorando. Tú saliste llorando.
4: No, es que yo estaba en Sears. Mira la vaina, mira mi mente febril.
3: ¿El de la central?
4: No, el de Transísmica, al lado de TVN.
3: Claro.
4: Entonces,
3: recuerdo.
4: Por eso te digo, mira mi mente febril como era. Yo agarré y yo dije, chuleta, me perdí. Yo mismo me había perdido en Sears y yo mismo me mandé a buscar. Yo me fui hasta TVN. Y yo llegué, bueno, en el Televisor Nacional en ese momento. Y los manes ya estaban, dije, el niño que aparece
3: servicio
4: en pantalla.
3: Servicio social. Ajá. Servicio social.
4: Y
3: el niño que aparece en pantalla.
4: Responde al nombre de Alfonso Carranca, su padre, no sé qué vaina. ¿Qué pasa? Yo dije, chuleta, mi papá no llega. Yo dije, pero es que mi papá está en Sears. Y los manes dije, seguro que tu papá está en Sears. Mira, mi papá está en Sears. Y me llevaron hasta Sears. Cuando yo...
3: ¿Cómo te saliste de Sears si nadie te dijo nada,
4: Pancho? Yo me salí de Sears porque ellos se me habían perdido. Y cuando yo regreso a Sears, mi mamá hace así, lo primero que es que me ve entrando... O sea, ya los chicos le movió el alma al cuerpo, pero a mí me han dado. Me dieron hasta, agarraron uno de los ganchitos de esto y me dieron para traer y para llevar, porque yo nunca me perdí. O sea, yo dije, chuleta, me perdí, porque yo no encontraba. Y en vez de decirle a la señora, dije, no, yo voy para TVN, yo me voy para TVN.
3: Claro, si estaba al lado. Me llevaron caminando.
4: Estaba al lado. El niño
3: servicio
4: que aparece
3: social, en pantalla. Exacto. El niño que aparece en pantalla responde al nombre de Alfonso Carrasco. Por favor, si alguna persona lo reconoce, que se apersone a Televisora Nacional.
4: Yo dije, no, pero es que mi papá está en Sears. Dije, ¿dónde? Mi papá está en Sears. Y los manes dije, vamos para Sears. Y fueron conmigo para Sears. Y en lo que mi mamá está desesperada, dije, mi hijo es uno así chiquito, de rulitos y vaina. Y y aparezco.
3: Eso
4: dije,
3: está
4: hola.
3: Como cuando yo me fui con la comparsa del Chorrillo.
4: ¡Ah, igualito!
3: Que yo me fui brincando con la comparsa de los campesinos del Chorrillo.
4: Esa historia, yo la amo.
3: Cuando llego a la 5 de mayo, una señora dice que aquí hay una cosa que no es como las otras. Me agarra y me lleva entonces a contrasentido del desfile. Hasta que llegamos una vez más a Calidonia y estaba mi mamá llorando. Y mi hermano me decía, eres una estúpida.
4: Y tú la ahora dije. Y la comparsa del Chorrillo sobre la salsa. Ruk, rukutuku, pum, pum, rukutuku, pum, pum, pum.
3: No, qué locura. Oye, Dani, ¿tú nunca te perdiste? Porque la Dani está aquí muerta de la risa con todo el cuento, quiero que sepas.
5: Yo no sé, que así, bueno, yo siempre estaba en la escuela y así, yo me quedaba con una muchacha que era la que estaba, una profesora que estaba ahí.
4: Ajá.
5: Hasta era que llegara la profesora mía a buscarme. Ajá. Y una vez me fue, ¿qué hice? Que me acuerdo que me fui para ver, allá para pre-kinder.
3: ¿Te fuiste para pre-kinder?
4: Ah, ¿te fuiste para otro lado?
3: ¿Te fuiste para otro lado?
4: De la escuela. Ajá.
5: No, ahí mismo. Pero
4: sí, por eso, pero para otro lado. En vez de estar en secundaria, te fuiste para primaria, por decirte algo.
5: Cosas así. Ajá. Me pasó eso. Y dije, ese se perdió, me estaban buscando por toda la escuela.
4: Te buscaron por toda la escuela.
5: Me cogieron por toda la escuela. Y ya después me encontraron, ¿dónde estabas? Que, no, que te estaba buscando, te perdiste. Una profesora me dijo así.
3: Ay, Dios mío.
4: Qué bueno, locura.
3: ¿Hemos perdido alguna vez?
4: Sí.
5: ¿Alguna vez? No, la escuela de donde yo estaba. Y,
3: ¿hay, no, algunos, no, hay algunos que están perdidos en la luna de Valencia y no se han dado cuenta?
4: También. Ese otro, son otros que se han perdido distintos.
3: Esa es otra historia. Pero, Pancho, vámonos a un cambio.
4: Exacto.
3: Regresamos ya con los piquipiquis de la Daniela.
4: Hijo, pero vamos al cambio y venimos.
3: Ya venimos, no se vaya.
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4: Estamos de vuelta.
5: Como en una fiesta, no sé qué tal, y me llevaron a la dirección.
3: Claro, porque la
5: al día apuntada. Siguiente me llevaron a la dirección. Yo la tenía así cerrada, de repente como que las abrí.
4: ¿Te llevaron para la dirección, Dani?
3: Sí, la llevaron a la dirección.
5: Porque tenía las uñas pintadas.
4: ¡Ay, madre!
5: Y en el colegio no se podía llevar las uñas pintadas, el colegio Brader. Era en el colegio Brader que me pasó eso.
3: Dios
4: mío. Y me imagino que habrán dicho, aquí no hay ni privilegio, ni... ¿Cómo es que es la vaina?
5: Era una ni ley que
4: tenía. ¡Ni fueron ni privilegios!
5: A la dirección.
3: Así que Daniela Torrijos...
4: Para
3: la dirección.
4: ¡Ay, madre!
3: Aquí nadie te salva, ni Orma.
5: ¿En serio?
3: ¡Ni Pinky!
5: Este cuento no te lo había echado.
4: No había echado este cuento. Yo no sabía que te habían mandado. Yo pensaba que usted era un angelito del señor.
3: No.
4: La llevaron para la dirección para andar con la uña pintada. Mierda.
3: Y tenemos que ir un día a los sabores del chorrillo.
5: En el colegio Brader tenían eso. Yo sé que no voy a llegar con la uña pintada, no sé qué.
3: Y esta llegó, mira, ve.
5: Estaba para la dirección.
3: Para la dirección. A ver, tenemos entonces.
4: Espérate, las antes que nos diga la nota, ¿a quién llamaron? ¿A tu papá o a tu mamá?
3: A tu mamá o a tu
5: papá.
4: Le echaron el cuento a mi mamá. O sea, te llevaron para la dirección, pero no llamaron a tu papá ni a tu mamá para que se fueran a buscar.
5: No.
4: ¿Te salvaste?
3: Oh. La salvaron antes, quiero que sepas. Te salvaste, Dani.
4: Muy bien.
3: Ahí ni la vaca te iba a salvar.
4: No te iba a salvar nadie, tío. Ni los pollos, ni las gallinas, ¿sabes cómo se llaman? Los pollos ginger, ni los ginger te iban a salvar.
5: Sí, a mí me pasó eso en la escuela, en el colegio Brian.
4: ¡Qué locura! Pero cuéntanos. Chica,
3: vamos a tener ahorita las notas de farándula en la voz de Daniela.
4: ¡Torrrrr! Conejo, adelante. Hola,
5: gente. Buenos días, ¿cómo están?
3: Bien. Buenos días, Chuca.
5: Hoy es Día Mundial del Síndrome de Turner.
4: El síndrome de Turner, ok. Ah.
3: ¿Qué más tienes por allá, Chucara? Seguro que trae algo de los príncipes de Essex.
4: Bueno, ayer trajo una de los príncipes que estamos hablando.
3: Es que ya es bien royal.
5: Dice, sí. Batido para tener energía.
4: Ese que necesitamos
5: un
4: todo.
5: Par de fresas, guineo. Un poco de miel.
4: Fresa, guineo y miel.
5: Licuas todo y listo.
4: Fresa, guineo y miel, está bueno. Oye, está facilito. ¿Está bueno?
3: Está bueno, está bueno.
4: Me gusta.
5: Es como para tener energía.
4: Sí. Ya voy a necesito comprar una para tomar. Tomarme como un litro de esa.
3: Un galón.
5: Es un batido, pero es bueno, es bueno. Es para tener energía.
3: ¿Qué
5: Taylor Swift se encuentra en el estudio de grabación.
4: Ok.
5: Trabajando en su próximo proyecto musical.
4: Tiene el toque de Midas.
3: Fabuloso. ¿Qué machuqui?
5: Britney Spears revela cómo conoció a Shakira.
4: ¡Anda, Panamá!
5: Y cómo ella hizo sentir normal en Hollywood.
4: Bueno.
5: Gemelas, dijo.
4: Claro, es que en ese tiempo Britney era la que estaba pegada.
5: Y Shakira también.
3: I'm a genie in the bottle, baby.
4: Sí, Shakira estaba.
5: Está chiquita.
4: Sí, estaba peladita.
5: Shakira, Britney y Cristina Aguilera también me gustaba.
4: Sí.
3: Cristina Aguilera. Y ha vuelto a estar flaca otra vez. ¿Te acuerdas que estaba gordolita?
4: Sí, tuvo un tiempo que se blundunció.
3: Sí.
5: Celine Dion llega.
3: O sea, es una diosa.
4: Sí.
5: Llega a París y emociona a sus fans con sus gestos de cariño.
3: Qué bonito.
4: Yo te decía algo, yo a Celine Dion la respeto, pero por sobre cualquier cosa, porque yo sé que ella tuvo un tiempo que estuvo bastante delicada de salud, y con todo y que estaba delicada de salud, salió a cantar. No me acuerdo, creo que, ¿en qué fue? Si fue.
3: La enfermedad que tenía es un síndrome que te hace como que del cuerpo rígido.
4: Sí, creo que es como el de Stephen Hawking. Es parecido como el de Stephen Hawking.
3: Así es.
4: Y
3: pero ella pasó por un proceso difícil.
4: Sí,
3: difícil.
4: O sea, como que te estiran, como que te vuelven como
3: el dolor es horrible.
4: Exacto, y ella

0: Oye, esa mujer en la canción de Titanic. Qué bonita esa canción. La vi como 8 veces esa película del cariño.
1: Chuleta, mi papá sí era fan de esa película.
0: Chuleta, loco. Yo no era fan, pero tuve que ir a ver con... Sí, yo te acompaño.
1: Mi papá vio la película en el cine. Luego que vio la película en el cine, me llamó y me dijo, pero es que no sabes qué película. También dije, sí, papi, ya la vi acá. Y entonces me dice Satanás, mi ex marido, es que oye, vamos a comprar la película. Fuimos a Mix Up, donde compramos las películas y la música. No, no había llegado todavía. Dije, ¿sabes dónde acabé? En un tianguis de piratería.
0: Ah,
1: tengo
0: bueno.
1: Que confesar. Para comprarle a mi papá la película, el DVD pirata de la película Titanic.
0: Pero y entonces, ¿estaba la película bien? ¿Estaba la película bien? Y el doblaje era de que, pues Jack, pero pues no te sueltes. No manches, Jack, ¿cómo te vas a soltar?
1: Vamos por unos tacos, güey.
0: Vamos por unos tacos, güey. Unos chilaquiles.
1: Te invito al comedor de la tercera. Para echarnos unos taquitos, dale.
0: Se está hundiendo la chalupa esta. Vamos a tomarnos unos mezcalitos antes que se termine de hundir. Oye, vámonos al último cambio comercial y regresamos ya con la parte final del programa. Mira.
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0: Bueno, por supuesto que sí. Estamos despidiendo el programa por el día de hoy, no sin antes ya, y hablando de...
1: Pues hablando de... Pues hablando de doblajes.
0: Está triste el mundo del cine porque... El que le diera voz a Optimus Prime en Transformers, Peter Cullen, actor canadiense que le prestó la voz al líder de los Autobots... Y también hizo el sonido de Depredador. ¿Se acuerdan que ese sonido muy particular que hacía el Depredador? Como... Era una vaina así. Tenía un sonido raro. ¡El sonido de Depredador! Algo así. Lo hizo él. Peter Cullen, que en paz descanse, actor canadiense que le dio su voz al líder de los Autobots. Imagínense, él fue la voz original desde 1984 y no se separó del personaje hasta la última

película de la saga en el cine. Increíble. La voz de Optimus Prime durante 4 décadas murió el miércoles en su casa en Los Ángeles a los 85 años de edad. Su agente Kevin Motley confirmó la noticia. El actor de doblaje canadiense falleció de forma tranquila, rodeado de su familia, según el comunicado difundido por sus allegados. Estuvo rodeado de su amorosa familia y el corazón de sus muchos amigos, seguidores de todo el mundo, indicó la familia en el comunicado. El anuncio concluye con una petición de los fans: honren su legado sirviendo a sus comunidades y guiando a otros con compasión, integridad, lealtad. Y recuerden siempre ser lo suficientemente fuerte para ser gentil. Oye, qué bonito. Qué bonito. De esta manera, despidiendo este y haciendo homenaje a aquel que le diera voz a Optimus Prime desde la serie animada, imagínense. Dice que la voz, su voz de barítono, le valió el papel de Optimus Prime en la serie animada de Transformers, producida por Marvel en asociación con Toei Animation de Japón y basada en la línea de juguetes de Hasbro. El personaje líder de los Autobots sería el eje de su trayectoria profesional. Audicioné como todos los demás, dijo Colin en una entrevista del 2014 en The Hollywood Reporter. Me dijeron que era un héroe y que era un camión. Y él dijo, ok. El intérprete reveló que la voz del personaje estuvo inspirada en la figura de su hermano mayor, Larry Cullen, veterano de los Marines y que sirvió en Vietnam entre 1965 y 1978. Hay una calma en Optimus Prime y también una gentileza, fuerza, honor y dignidad que son sinónimas de los Marines, declaró a Reading Eagle. Así que bueno, de esta manera despedimos a este grande de los micrófonos, Peter Cullen. Que Dios lo tenga en la gloria. De esta manera despedimos el programa por el día de hoy. Será entonces hasta el lunes. Lunes, lunes, lunes. Que te quiero lunes. Cuando volvamos con mucho más acá en Lo que hay que oír. Usted no se puede perder el día de hoy. Porque venimos con qué desorden. Al ratito nada más, al ratito. Usted no se puede perder, iba a decir de nuevo, pantalones al aire, hombre. Confesiones al aire, almorzando con Manuel Motiva. Esto más adelante. Mientras tanto, algo de buena música para amenizar la mañana de hoy. Viernes 28 de agosto. Vamos al cambio y regresamos con más. Chao, hasta mañana. Bye. Digo, hasta el lunes. Bye.

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0: ¡Epa, chamo, epa!
1: ¡Ey, Foncho!
0: ¡Opa, zapato viejo!
1: Zapato viejo, bueno, bueno, qué alegría. Gracias por recibirme con esa bendición, Poncho. Ah, qué hermosa la audiencia que está escuchándonos hoy. Bienvenidos a este almuerzo con Manuel Motiva, lleno de energía. Y hoy, sí, 28 de agosto de 1982, nació este caramelito tropical, vale. Hoy de cumpleaños y gracias, Poncho, por esas hermosas felicidades. Importante audiencia maravillosa a los que nos están escuchando y me encanta decirlo porque yo le explicaba a Poncho que hoy cumplo 44 años, que para mí el número 44 es el del éxito y la prosperidad. Como comenzar en este proceso, lo importante que les quiero decir a la audiencia que uno de los regalos que yo valoro muchísimo es poder respirar. Y hoy que estás ahí, quiero compartir esa energía de amor para ustedes. Que todas mis bendiciones también sean duplicadas para ustedes. Porque cuando uno da con amor, la vida te devuelve en abundancia. Gracias por conectarse con nosotros durante toda esta semana, de lunes a viernes, desde las 11:30 por la 97.7 FM. Y recordándoles siempre nuestras redes sociales, @ Arcamedia en directo, @ Manuel Motiva. Y también puedes conectarte a través de @ Almorzando Con. Para mí ha sido increíble, bueno, un viernes diferente y movido, pero lo más rico, celebrando con ustedes. ¿Cómo va, Foncho? Buenos días, ¿cómo va todo?
2: Buenos días, compadre. Bueno, bien, bien, y ahora mejor que lo tengo cerca y que le puedo desear feliz cumpleaños. Y la verdad que sea muchos años más, rodeado de todos sus seres queridos, de todos los que lo estiman, señor Manuel.
1: Buenísimo, Foncho. Bueno, bueno, a mí me encanta, como a mí me encanta celebrar, y yo siento que, claro, esto para mí no tanto celebrar, es entender que tengo una nueva, seguir oportunidades de impactar. Hoy a mi audiencia, las primeras cinco personas que lleguen ahí a la estación del metro del Carmen, el local cubano, y digan que van de parte de la celebración de Manuel Motiva de su cumpleaños, les vamos a obsequiar un almuerzo en lunch. Yo voy a celebrar de esa forma. ¿Qué te parece,
2: Foncho? Oye, pero que...
1: Voy a brindar el almuerzo a cinco primeras personas que lleguen directamente en la estación del Metro del Carmen. Van a ver a cubano ahí grandísimo y van a decir, venimos por el cumpleaños de Manuel Motiva. Y
2: oye,
1: ahí...
2: no es porque los amigos de cubano estén aquí, ajá, pero yo la vez pasada... Oye, esta pega. Yo tenía que ir para un cierto sitio, pero tenía que comer primero. Yo tenía qué hambre, viejo, pero hambre, hermano. Yo voy caminando así y de repente levanto la mirada y fue como cuando tú, así como tuve como un oasis, que fue una vida celestial, pero exacto. Te voy a explicar por qué, porque al lado habían varios restaurantes, pero, o sea, yo levanté la mirada y ese fue el que vi, y dije, nunca he comido aquí, yo voy a llegar, voy a ver qué es lo que trae, y vi lo emparedado. Voy a llegar. Cuando llego, pam, pam, me atienden muy bien. Y me dan este emparedado, hermano. Me dan este emparedado. Que yo terminé de comer. Y yo dije, yo no me quiero parar aquí. Estoy lleno.
1: Estaba lleno. ¿Cómo estás, Eduardo? ¿Qué piensas tú de estas declaraciones de nuestro amigo Foncho?
3: Calma, calma. Saludos a todos, Manuel. Primero que todo, salud.
1: Gracias, qué bueno.
3: Este cumpleaños y pues una nueva vuelta al sol. Pues mira la anécdota de Foncho, chévere, ¿no? Y eso es lo que causa ese sabor especial que tienen nuestros sándwich. Y como bien dijiste, las primeras cinco personas que lleguen a la sucursal de Vía España de Sándwich Cubano y mencionen que están escuchando, almorzando con Manuel Motiva, lo de tu cumpleaños, le vamos a regalar cinco.
1: Eso que me gusta, viste, Foncho, como uno reparte la abundancia, y eso es lo importante de los cumpleaños. Uno va celebrando, llega una energía maravillosa, y esa energía la proyecta, y yo soy partidario de que a mí me encanta regalar, así que vayan a almorzar y celebren por mí también. No,
3: y mira la anécdota de Foncho. Y te gustó todo, Foncho.
2: Sí, sí.
3: Quedaste contento.
2: Sí.
3: Chévere.
2: Sí, tiene buen porte, la papa calientita, o sea, todo está bien, muy bien.
3: Salsa.
2: Súper fresco, súper fresco.
3: Cubano es muy importante. Y bueno, la variedad, ¿no? Sándwich, bowls, hot dog, hamburguesa, la limonada, Manuel.
1: La limonada tiene un toque espectacular y te lo digo, Foncho, que a mí me gusta esa limonadita porque aparte es natural y tiene
3: saludable.
1: Tiene limón y tiene otro ingrediente.
2: Puede, es que yo creo que eso fue lo que me gustó.
3: Las personas, los clientes pueden pedir la adición de piña. Oh. Que con eso también le da un
2: toque. Ah, mira.
1: Limonada con piña.
3: Totalmente.
1: Me gusta, me gusta. Pero bueno, y también recordándole a nuestra hermosa audiencia que pueden llamar al 360-2036 y nos cuenten, confesiones al aire, cómo fue esa situación con el Susú. ¿Qué es un Susú, Foncho, nuevamente?
2: Bueno, yo técnicamente, hablando de Susú, Susú es como un sistema económico que le permite a creo que juegan 12 personas, dependiendo, porque cada uno le toca un mes, ¿no? Entonces, ajá, digamos que cada uno entra con un pot de 100 palos, vamos, okay, a decir. Y yo entro en enero con esos 100 palos, o sea, todo entrado, ¿no? Entonces, de esos 100 palos, si en la buena teoría, si entraste con 100 palos, te tienen que tocar, por ser el de enero, te tienen que tocar 1.200 palos.
1: Oh, pero hay un negocio, todo se ha hecho Susú, Eduardo.
3: Una vez, y tengo una anécdota.
1: Cuéntame, eso
3: me llama una amiga y más que

0: pongo y me tocaba en marzo. Yo dije, bueno, tengo marzo, vacaciones, algún, tú sabes. Hermano, qué correteadera con la persona que lo organizó. Porque no había cobrado, porque el otro no lo había pagado. Que esto, yo he escuchado otras buenas resultados, pero a mí.
1: Buena referencia y mala referencia.
2: Pues exacto.
1: Es que ese es el problema.
2: ¿Pero te dieron la plata o no?
1: Lo que pasa es que el que
0: cobra. Después el correteo de un mes y medio, 2 meses, pues tocó.
1: Lo que pasa es que el que cobra en enero le va bien, ¿no? Porque pam, pam, todos entraron al pot y ya. Claro. Pero cuando va dije, el susudique de agosto, que en la buena teoría debería ser mejor. O cuando ya vas por el de septiembre,
2: ya la gente
1: se te va perdiendo, de que no, que el cole, que la escuela de los pelados, ya no, que tengo loco. Que sí, se van haciendo los locos. Lo que pasa es que como esto, el susú, más que nada es como una especie de acuerdo de caballero, uh-huh. En el que no hay un contrato firmado, o sea, tú no tienes, o sea, aquí es tú esperanzándote que las otras 11 personas que están contigo
0: cumplan,
1: sean cumplidas. ¡Ay, madre!
2: Acaba de llegar Luisa, la que está haciendo el susú nuevo.
1: ¡Ay, madre!
2: Luisa. Venga para acá al ladito mío, Luisa.
1: ¡Ay, ay, ay!
2: Ella viene porque ella dijo que va a abrir un susú de Almorzando con.
1: Va a abrir
2: y
1: un
2: va a meter susú. A todos los... Y vamos a abrir con el profe Cabrera también para abrir un
1: entonces,
2: susú.
1: Entonces, un sistema de ahorro, un sistema de cooperativa, donde los participantes ponen un pot y a cada quien reciben, pero tú sabes que me estoy riendo con esta vaina del susú, porque esto me hace recordar en las emisoras de radio hace unos años atrás, como en el 2016-2017, se pegó una fiebre de una vaina que le llamaban el telar. Este telar también
0: es telar. ¿Cómo es eso? Había uno también de las mujeres. Yo también, ahí sí tengo una idea, tú estás buena.
1: Ese de las mujeres no lo conozco. Yo me acordé del telar y de que tú sin fuego, tú eres tierra, tú eres aire y tú eres no sé qué.
2: Ajá,
1: y entonces era una vaina que es como una especie de pirámide.
2: Ajá. O sea,
1: y entonces lo bueno de esta vaina es que al principio tú te engolosinas porque ¡pam! Recibiste una... ¡Ay! Recibí mis primeros 50 balitas. ¡Ay! Ay, recibí... Mamá. Pero después, supuestamente cuando se va cerrando todo y ya te conviertes en sol, creo que,
2: ay, Dios,
1: que
2: Dios.
1: Es el final. Entonces tú ya recibes todos los beneficios de todo lo que están debajo de ti, de esa pata del triángulo. El problema es que nunca no llega porque la gente no paga.
0: O se vuelve insostenible.
1: Se vuelve insostenible.
0: Uno que era, la entrada era $1,500. Tú metías a 4 y recibías un billetito.
1: Claro.
0: Yo lo cobré 3 veces, pero se volvió insostenible. Pero ¿qué pasó en Panamá? Porque eso pasó por muchos países de Latinoamérica. El sistema bancario, dije, están pasando millones de dólares por fuera del sistema bancario. Y eso lo sacaron a la luz pública. Y bancos,
2: corta.
0: Superintendencia y va a cortar.
2: Pero mire, tú sabes que aquí estoy. Hola, Luisa.
3: Hola.
2: Oh, rico. ¿Y qué vas a hacer?
3: Yo cuenta. Vengo llegando, pero espérate. ¡Feliz cumpleaños, mi amor!
2: ¡Ey, rico, rico! Eso, meca, rico, rico.
3: Oye, que yo te bendiga, bello. Tenemos que ir para el chorrillo para San Felipe a celebrar.
2: Yo voy para el chorrillo hoy, pues.
0: Tenía que venir de rojo, Manuel.
2: Sí, de rojo, sí, yo me estoy dando cuenta. Ah, almorzar.
3: Bueno, él es el compañero, vamos a perdonar.
2: Pero cuéntame algo, ¿cómo voy para el chorrillo contigo a almorzar?
3: Oye, bueno, después de aquí, no vamos para allá, pero te quitas el saco.
2: Me quito,
3: ¿por qué? Te van a querer robar, bello.
2: No,
3: te van a robar.
2: Claro, pero si tú eres una mujer exitosa en todas estas zonas de áreas de Panamá, sí.
3: Oye, claro.
2: Mira, tú, pero estoy preocupado porque están llegando. Llegó, tu novio llegó primero.
3: Llegó el mío.
2: ¿Cuál es el tuyo?
3: Este que viene llegando.
2: Velociraptor.
3: Ven acá, bello, siéntate aquí a la mía.
2: ¡Ay!
3: ¿Cómo estás, mi amor?
2: Mira cómo bello. La ve, la que estén, lo que estén conectados.
3: Yo te mandé felicitaciones estos días.
2: Él también cumplió años, mi amigo Reinaldo, el Velociraptor. ¡Feliz cumpleaños! ¡Vale! ¡Bien! ¡Puro Virgos aquí en la cabina el día de hoy! ¿Ah?
3: Estos son peligrosos.
2: ¿Tú dices por qué?
3: Oye, sí, yo he escuchado.
2: Porque
3: yo nunca ando con un Virgo.
2: No. Pero si tú estás enamorada de este man.
3: Bueno. Oye.
2: ¿Qué es eso?
3: Se porta mal. Mira que yo me porto bien. Él es que se porta mal.
2: Debe ser, él se porta mal. Yo sé, Luisa. Tú eres una niña de Dios.
3: No, y cuando yo estoy en televisión nacional y en radio nacional, yo me comporto.
2: Tú te comportas. ¿Y los duros cómo van?
3: Oye, les trae duro.
2: ¿Qué?

0: Nacho.
1: Tienen que seguir la cuenta. Cuéntalo. Arroba más duro. Ahí okay. Yo estoy vendiendo mis duros y también en mi página.
2: ¿Cómo se llama? Los duros más duro.
3: Más duro. Ay.
1: A mí me encanta que me den más duro.
2: ¡Oh! ¡Claro!
1: Pero de los duros.
3: De los helados, claro.
4: Certificado.
1: Yo traigo durita para que ustedes lo prueben.
4: Dice
1: y bueno,
4: verdad.
1: Ya está, lo recomienden. Porque están bien bueno, como bueno. Yo.
2: ¿De qué hay? ¿De qué tiene el día de hoy?
1: Hoy traje de melón de maracuyá.
3: Ay, que ya lo tiene
2: melón
3: aquí.
2: Melón de maracuyá.
1: Sí, aquí lo tengo. Muy bien.
3: Ella lo tiene aquí.
1: Aquí.
2: ¿Esos duros son con leche o son de eso?
1: Bueno, estos son a base de leche.
2: Ah, leche. Mira.
1: De las todas las leches.
2: O sea, oh. ese maracuyá debe estar criminal.
3: Potente.
1: Sí. Oye, pero tan bueno. No porque yo los venda.
2: ¿Sabes cómo, ¿sabe cómo le dicen al maracuyá en inglés, no?
4: ¿Cómo?
2: Passion fruit.
3: Passion fruit.
2: La fruta de la pasión. Así que, Reinaldo, pide tu duro de maracuyá.
3: Eso.
4: Me encantaría pedir un duro de dura pasión.
3: Igual.
4: Sí, sí, sí.
1: Se pone belicoso.
3: Ay, Dios mío. ¿Qué te parece?
4: De acuerdo, sí.
3: Bueno, pero aquí diciéndole a nuestra audiencia que nos llame al 360-2036 y nos cuente qué le pasó con ese susú.
2: Ajá.
3: ¿Lo estafaron? ¿No lo estafaron? Está ahí. Si funciona. Porque a mí mi ChatGPT me dice que lo que hay que tener cuidado es directamente con quién persona organiza el susú.
2: Yo quisiera saber si hay alguna persona que haya llegado hasta el día, hasta el mes 12.
3: Hasta el mes 12.
4: No, inicialmente saber qué es un susú, ¿no? Para bueno, que no sepamos como yo, por
3: ejemplo. Te voy a decir, mira, en Panamá un susú es una forma de ahorrar colectivo, informal, entre un grupo de personas. Funciona así, varias personas acuerdan aportar una cantidad fija periódicamente, por ejemplo, 100 quincenal. En cada periodo una persona diferente recibe todo el dinero reunido. Por ejemplo, si son 10 personas, el total de sería
2: mil palos.
3: Mil palos. Sí, es parecido a una junta o es en otros países conocido por San. Aquí sí me cae, porque tú sabes que te voy a decir algo, Foncho. Mi mamá.
2: Es que yo pregunta, ¿susú nada más de Panamá?
3: No.
2: El nombre.
1: Es que el nombre. Nombre.
2: Pero la actividad, la actividad es de varios lados.
3: Sí, porque ahora me acabo de dar cuenta que mi mamá hacía San. Sí, eso, con eso fue que ella pudo comprar la casa.
2: Mira, apunta de San.
3: Apunta de San.
1: A tu mamá le fue
3: bien. Claro, ella todos los años hacía su. Yo la voy a llamar para que vea.
1: Pero
3: todavía.
1: No se metía en problemas.
3: No, jamás. Esa señora era la señora responsable. ¿Viste? Ella la quincena entregaba su San y le entregaba a las personas constantemente. Y eso era una forma de ahorrar. Y ella siempre abría dos al año, porque lo hacía cada cinco meses por dos quincenas.
2: Te vino a haber ido a hacer su allá a Venezuela.
3: Hombre.
1: Ajá. Sí, es que mucha gente aquí que se hace plata con esto y arregla su casa y eso.
2: Mana.
1: O sea, esto es, yo llegué a hacer dos susu cuando esto empezó a hacer lonta y bello. Pero yo me salí de esta vuelta, ¿por qué? Porque había unos que no querían pagar y ellos estaban metiéndome en problemas.
4: Pero ¿cómo es eso?
1: Entonces, a mí no me iban a agarrar, tuve que ir a hacer bulla, pelea.
2: Bate, vaina.
1: Para poder que no, yo dejé eso.
5: Viste, Manuel, a mí me pasó parecido.
3: Mire, es que lo estafaron en marzo.
1: Lo que yo les conté, que
3: él dice que duró tres meses y después duró un mes detrás de la persona para que le pagara.
1: Mira tú. Bueno, mi vecina, Jocelyn, ella tiene un año, no la terminé de pagar $50.
3: ¡Ay,
2: mira, ella
3: denuncia pública.
1: Cuando ella le escribe a la tipa, se le pone brava.
2: ¿Ah,
1: y
2: sí?
1: Que no la esté correteando, que no la esté, o sea, que descarado.
3: Y que te tenía que entregar eso en enero, pero bueno, estamos en agosto, todavía no he conseguido completarlo.
1: No, es que imagínate, y no, y ahora pues, salieron con los productos estos que con licuadora y no sé qué.
2: Así
1: yo
2: mismo,
1: no sé
2: con el licuado.
1: Eso como si fuera crédito, una cosa así.
3: ¿Qué?
1: Yo pero imagino que más plata se hacen.
3: Mira, me encanta.
1: Sacan esos productos. Hasta robo, pueden ser.
2: No estoy entendiendo de los productos, pero te estoy creyendo. No,
3: ella está creyendo,
1: sí. No,
3: escucha.
1: Sí, tú sabes que tú compras, tú, o sea, ponte, están vendiendo una licuadora en $100.
2: Ajá.
1: Entonces tú lo vas a pagar a cuota, pero tienes que quedarte metido en el susú.
2: Ah, okay.
1: Y ellos te dicen a cuánto tiempo, de acuerdo al tiempo que ya vayan en el susú, pues.
2: Ajá.
1: Entonces tienes que ir terminándolo. O sea, eso como eso, no entendí. Y te van poniendo la cuota para que tú pagues la licuadora y la cosa.
3: Ah, viste. Hay que ponernos pilas con estos temas de susú. Llamen al 360-2036 y cuéntenos del susú, si lo han utilizado, si no lo han utilizado. ¿Qué pasó con su susú? O por lo menos, mira, mano, yo recibí mi susú legal. Entonces, ¿cuál fue la segunda anécdota que tuviste tú?
5: La segunda sí me fue bien.
3: Ah, okay.
5: Y lo dejé y lo pedí para diciembre. Yo dije, me entran a $100 mensuales, me entran a diciembre, tengo la platita o parte de la platita de Navidad. Y ahí me resultó.
1: Oye, pero te fue bien.
5: En ese me fue súper bien.
3: A mí me gusta.
1: Pero ¿y eso, él tiene cara de yeye?
5: No, mi amor. No.
1: Oye,
5: porque tú dices,
2: ¿cuál es?
5: ¿Cuál es? ¿Cuál es?
2: sale con susu de Clooney.
3: Susu de Clooney, ¿dónde?
5: ¿Viste?
3: De mil palitos.
5: De la high class.
1: De la high class.
2: ¡Ey, quién sabe que tú no sabes!
5: ¡Ey, está bien!
3: ¿Cómo sería en inglés?
1: No sé, como Outration 2. Art-
5: y otros montos, a lo mejor.
1: Y otros montos.
2: Oye, te imaginas un susu. Ah, tiene que ver para entrar.

0: me metería. ¿Y por qué
1: no te vas a meter en un susu con Elisa?
0: Pero ya, déjame terminar, pero déjame terminar. No me metería en un susu, pero sí me metería en un juju.
2: Ah,
0: eso sí.
2: Ahí estoy, yo lo sé,
3: veía. Ya, yo sabía que él iba por ahí. Ya, él lo iba con su coquetería y su vaina.
2: Pero ya sabe que esto viene con repremio.
0: Oh, hasta no sí. importa, los dos.
1: Ajá, ya saben, entonces pueden llamar al 360-2036 y díganos qué pasó con su susu. Bueno, yo lo que pienso es que para mí es un modo de ahorro si son transparentes, porque efectivamente cuando tú logras obtener financieramente este temita, te va a ayudar.
3: A menos que te llames Ediarly, porque Ediarly no le fue muy bien en el
2: bueno,
3: susu. Bueno, ella hizo su revolución. Pero ahí, eso es lo que yo estoy diciendo. Ustedes ven a Ediarly bien bonita. Así que parece como un angelito, pero ella tiene cara de que ella misma dijo que ella arma a tomar.
1: Ajá, ella fue todo.
3: Ella arma a tomarle.
1: Ella y que iba a apuñalar ahí toda la
3: tía. Dice que le iba. No, así, no sé. Le iba a tirar café en la cara, el café
1: yo
3: caliente.
1: Voy a que lo que es. Tú no sabes quién soy yo. Yo soy Ediarle.
2: Pero yo lo voy a decir.
3: Yo soy de Petare.
1: Yo soy de Petare. Me paga mi plata.
2: Oye, ya no te aquí estamos hablando mal. Mira. Pero mira, yo me quedé escuchando lo que él dijo. Que su mamá, que si la casa, que si esto, ojo. Que si
3: pero
2: lo
3: ya otro. Va. Adelante, termina.
1: Aló.
3: No, termina.
2: Ajá, no. Y que entonces esto. Si eso fuera aquí así, que se hace bien honesto, porque hay personas que lo hacen honestamente,
4: ojo,
2: pero si eso fuera más gente que lo hiciera honesto, eso fuera una cadena sería una ayuda. Grande. Se hiciera tipo un bingo.
3: Que por eso.
2: Por eso
3: es que existen las cooperativas.
4: Exacto.
3: Hola, buen día.
5: Buenos días.
3: Hola.
1: Hola, buenos días.
2: Buenos días, bella.
5: Bueno, yo llamo exclusivamente a felicitar a Manuel de la Rosa en su cumpleaños. Porque es uno de los mejores seres humanos que he conocido en toda mi vida.
3: ¡Manuel de la Rosa!
5: Y lo amo profundamente desde mi corazón.
1: Ay, es casada. Pero tú has hecho un susu.
5: No he tenido la oportunidad.
0: No la tengas tampoco.
1: Gracias, Adriana, por esos bellos deseos. De verdad que Dios te siga bendiciones. Y bueno, buenísimo acá. Me encanta esa gente que me está llamando de sorpresa, ¿viste? Me está llamando al 360-2036. Esos son deseos buenos que se van a duplicar. Y el que esté escuchando, bienvenido, que con todo el gusto la más. Entonces, Foncho, ¿de qué estábamos hablando? Lo que decía Luisa era verdad. Mi mamá tenía una disciplina porque yo no sabía que el susu. Y ahorita que ustedes me están analizando, que se llama el San, lo hacía ella. Y efectivamente ella manejaba esa cantidad de dinero y a todas las personas era responsable. Ella le quedaba su margen y con eso podía lograr mantener la familia.
4: Claro.
1: Entonces, ustedes también pueden tener esa, pero sean honestos.
2: Pero sí, tiene que tener disciplina. El problema, si, por ejemplo, si yo me meto organizado, soy una persona honesta y responsable.
1: Así mismo.
2: El problema es. ¿Quién se va a meter a jugar el susu, a participar en el susu?
0: Si porque, es contigo, yo me meto.
2: Bueno, más te vale. Pero esos participantes que no les gusta pagar, que nada más pagan hasta cuando tienen que cobrar. Entonces ahí es donde uno pierden. Agarra lucha
3: pero,
2: también.
3: Pero entonces tú tienes pero que, tú tienes que buscar...
2: De los dos lados.
3: Tú tienes que buscar quiénes son... Lo que pasa es que también, esa es otra vaina, porque el que organiza... Tiene que ser lo suficientemente responsable para recoger y entregar, y entregar.
0: O sea, yo tengo una consulting. O sea, si, por ejemplo, cada uno de los meses le toca la totalidad a cada uno de los miembros.
3: Ajá, pero hay uno que es el banco.
1: Ok.
0: Ajá, entonces yo tendría que dar, porque ya escuché que $100 quincenales.
3: Depende del susu que tú quieras.
0: O sea, que yo por un año voy a estar dando $200 mensuales. O sea, vamos a suponer que sean 100, $100 mensuales todos los meses, valga la redundancia, hasta que me toque a mí. O sea, yo tengo esa mensualidad hasta que me toque a mí.
3: Ajá.
0: Al final del año.
3: Ajá.
0: Eso no es negocio.
2: Ojo. ¿Por qué?
4: Es un ahorro.
2: Escucha, te puede tocar a mitad de año, pero tú tienes que seguir pagando lo que ya lo hayas cobrado.
0: Claro, lo que pasa es que mi dinero depende de por lo menos 12 o 10 personas más. Decir, si ellos quieren o no pagar.
4: Pero es que el grupo tiene que ser cerrado.
1: Si nosotros podemos hacer un susu de almorzando con.
4: Así es.
3: Yo prefiero hacer un autosusu.
1: Un autosusu.
3: Ya hoy me meto, todos los meses meto 100 palos en.
0: Con el brother del banco o algo.
1: Aló.
3: Hola.
6: Sí, buenas tardes, para felicitar al doctor Mochilita.
3: ¡Ah!

0: Chilita.
1: Me encanta.
2: Le mando un beso muy grande a la doctora Chilindrina.
0: ¡Ay, epa! ¡Epa!
1: ¡Chilindrina!
0: ¡Epa!
2: Un abrazo, que la pase bien.
1: Gracias,
2: doctora Chilindrina.
0: ¡Epa! Por ahí le comemos una reina pepiada.
1: La doctora Chilindrina se llama Kiria, es una gran amiga mía. Gracias por la llamada, eso
0: ¡llamada!
1: Me está encantando.
0: Hoy. Hola, buenos días. Hola.
3: Hola. Llamamos para felicitar a Manuel de la Rosa.
0: ¡Hola! ¡Epa!
4: ¡Feliz cumpleaños, Manuel de la Rosa!
1: ¡Ey, señores! ¿Cómo estás? ¿Cómo?
0: El mejor amigo que puedes tener.
3: Cumpleaños al mejor amigo que yo puedo tener.
0: ¡Qué bonito! Ay,
1: muchísimas gracias, me encanta.
0: ¡Qué bonito!
1: Viste, la gente está moviendo, me encanta. Oye, eso.
3: Te quiero muchísimo, tú sabes que tú eres como mi hermano.
1: Ay, gracias, Lili, muy amable por esa llamada. Mira, me están poniendo a llorar.
4: Para tantas personas.
1: Ay, gracias, Johan, viste, eso es buenísimo, vale. Mira, qué bueno, viste, me encanta la llamada.
5: Qué sabrosura.
1: Deja, Poncho. No te estés riéndote.
0: Llora, bello.
1: Voy a llorar.
0: Llora.
1: Es increíble. Que mira, que uno va aportando y uno va sumando. Y eso es lo importante, ¿ves? En Confesiones al Aire, al final de todo cambiamos.
0: Qué ya bonito,
1: no hablamos de
0: Susu,
1: ¿ah?
6: Es que tú eres una persona que irradia luz. Y entonces yo te voy a decir.
0: O sea, eres como un foco, pues.
5: el irradiador.
6: Pero de luz LED.
7: Activa. En pro del medio ambiente.
0: Eres un foco inverter, pues.
6: Ay, Dios.
5: Así, ahorrador de
0: ¡llama!
5: Luz.
0: ¡Aló! ¡Hola!
8: Buenos días.
1: ¿Con quién tenemos el gusto? Abraham, Dios te bendiga, hijo, ¿cómo vas?
5: Abraham y Cerrarán, es así.
1: No, Abraham es mi ahijado que está en el hospital del niño.
0: ¡Ah! ¡Saludos, Abraham!
1: Gracias, Abraham. Y tú sabes el esfuerzo que él está haciendo para hacer una llamada.
5: No tenía ni idea. Un aplauso para Abraham.
1: ¡Bravo, Abraham! ¡Gracias!
0: ¡Un aplauso para Abraham, hombre!
1: Importante resaltar que Abraham...
0: ¡Saludos, Abraham!
1: Me encanta.
6: Un saludo para Abraham.
1: Abraham es un niño... privilegiado, pues él está totalmente conectado en el hospital, pero para poder funcionar él hace su movimiento y gracias a Abraham por esa llamada, creo que es uno de los mejores regalos que he podido.
0: ¿Qué llamada?
5: Asombroso.
0: Llamada, aló.
9: Buenas tardes. Señor Manuel de la Rosa.
0: Sí, lo buscan en la fiscalía.
9: ¡Feliz cumpleaños!
1: Gracias por esas llamadas maravillosas. Mira, pero está sonando el teléfono.
0: Yo pensaba que le estaba llamando a la fiscalía.
5: Un susu.
0: Señor Manuel, debe el susu. ¡Aló, buenos días!
8: Buenos días.
1: Abraham, ¿cómo está?
8: Bien.
1: Que gracias por esta llamada, Abraham. Tú hoy me estás enseñando que no hay nada imposible y que todo es posible. Y de verdad que estoy súper contento que seas mi ahijado y creo que ha sido uno de los regalos más interesantes. Y ustedes que están escuchando aquí, Abraham es un niño maravilloso que vino a enseñarme esta vida, que el amor se transforma. Y estoy súper... Es emocionante, Marita. ¡Bravo, Abraham!
6: Gracias, Abraham, por llamar.
5: Abraham, eres tú. Gracias por llamar, Abraham. Agradecido, de verdad. Es muy simbólico, es muy significativo tu llamada, de verdad. Muchas gracias por el esfuerzo. Te mandamos todos un abrazo.
1: Pórtate bien, Abraham. Deja de estar fastidiando a la enfermera ahí que se está tomando el agua, que no te estás tomando el agua, ¿viste?
5: Ajá. Anda por ahí coqueteándole a la enfermera.
1: Mira, ahí está la enfermera hablando.
6: Ya
1: nos vemos ahorita, hijo. Yo paso para allá a las 3 de la tarde. Confirmado.
6: Tan bello.
0: Qué bonito, qué bonito.
6: Qué lindo.
7: Regalazo.
0: ¡Aló, buen día!
1: ¡Buenos días!
0: ¡Epa, chama!
1: ¿Con quién tenemos el gusto?
9: Con Beatriz. Mire, yo les voy a decir algo.
1: Ajá.
9: Yo no podía dejar de pasar, insistí, casi nos sueltan esa línea.
5: Imagínate tú.
6: Oye,
1: gracias, Confesiones al Aire en el cumpleaños de Manuel Motiva.
9: Yo sí quiero decirle que siempre se lo voy a decir, es de los amigos que todo mundo quiere tener, es la patadita de empuje para todo aquel que no tenga rumbo. Él sabe que lo amo con mi vida, lo amo con mi corazón, que merece todas las bendiciones y las cosas bonitas que lleguen a su vida. porque él es un regalo que Dios nos regaló en la vida de nosotros.
1: Oh. ¡Ay, gracias!
0: ¡Qué bonito! Pero la idea es que el muchacho está divertido y ustedes lo están poniendo a llorar. Esta es la quinta vez que llora, oye. ¡Qué vaina!
8: Si llora, nos vamos viral. ¡Lo
0: voy! No, solo llora, llora, patito, llora.
1: Yo creo que es que con tus cantos lo que me da ganas de pero salir corriendo.
0: Bueno, pero si esa es la idea. Para que no llore, pues.
1: Está bien, pero eso es bueno, pero está bien. Es que...
0: Oye, aquí está la que te contó, la que contó su historia
1: del susú.
0: Terrorífica. Oye, del susú.
1: Del susú, está grabando todo.
0: ¿A quién la ve linda ella? Linda,
1: ¿tú no sabías esa historia, Manuelidad? No.
0: Dice que fue con una cachiporra.
1: Todo. A levantar.
10: Me da mi susú.
1: Me da mi susú. No, porque no me querían pagar.
10: Me da mi plata, que te voy a reventar.
1: ¿Tú has hecho susú?
8: No.
0: Y menos haga uno. Si no es buena paga, no lo haga con el diablo. Porque
8: conservar las amistades y no hacerlo.
0: Te va. Dice que se va a meter las manos en una hornilla.
1: Manuel. Estábamos hablando de eso y estamos diciendo que la audiencia que también nos puede. Lo que pasa es que la gente se está llamando por toda la felicidad y gracias a todas las personas que nos están escuchando y que están conectadas y regalando esos mensajes positivos. Tomando en cuenta que te tengo una invitación, Manuel.
8: ¿A mí?
1: Sí. Wow. Si llaman, se van directamente a Cubano. Ajá. Y dicen que vienen, que están escuchando a la 97.7 y que van a celebrar el cumpleaños de Manuel Motiva, le vamos a obsequiar el almuerzo.
8: ¡Wow! Un menú lunch.
1: Un menú lunch.
8: Pollo barbecue, bueno, jamón con queso, trae papita, ¿era? Trae soda. Ajá. O limonada.
0: No, es cualquier menú, es el menú.
8: Es el menú de sándwich cubano.
6: El caballero presente de cubano.
8: Sí, señora.
6: Sándwich
1: sí. Cubano. ¿Te gusta? Ella es Luisa.
8: Mucho gusto.
0: Creo que te cambiaron, Ignacio.
6: Pero cuéntanos, Manuel, un saludito a toda nuestra querida audiencia y feliz cumpleaños, Manuel.
1: ¡Bravo!
6: ¡Bravo! ¡Felices 30! Ya entraste al tercer piso, Manuel.
1: Ya palpa el cuarto, 44.
0: ¿44?
1: Claro.
6: Muy bien. Pero no que
1: yo me hago mis cositas.
0: ¡Están cayendo!
8: Porque duermes en nevera para conservar.
0: No. ¡Oh, hablan!
1: Hago procesos energéticos.
6: Desestresado.
1: Sí, yo creo
8: toma
1: que
8: tu colágeno. Sí, tú otras noches.
0: Toma colágeno,
1: Poncho, tú tomas colágeno.
5: Eso tiene sentido.
6: Y bueno, ahorita venimos con el segmento. ¿Cuál? El susú.
1: Llamen al 360.
6: Las etapas de susú.
0: Exacto. Esta etapa de susú, ya eso estamos hablando.
6: Luisa aquí nos estaba convenciendo a todo que ella quería hacer su susú. No estaba enredando, pero yo conté mi testimonio.
11: Yo le estoy diciendo a ellos. Si yo hago un susú, yo tengo que saber bien qué. ¿Quién va a entrar en ese susú?
1: Así.
6: Exactamente.
11: Porque, no quiero después decir que yo lo estoy amenazando o algo. Ojalá,
6: no, y que alguien se tiene que hacer responsable también. Alguien se tiene que hacer responsable, ¿verdad? Poncho.
0: Sí,
6: ¿dónde cae la, a quién si voy no, a reclamarle?
0: Yo rajadera de cabeza.
1: Perro, Poncho.
8: Pero me pasó a mí, Eddie, me pasó a mí.
6: También.
8: Entré, chévere, un grupo que nos conocíamos, esto y lo otro. Me pagaron, ¿tá? Pero después el correteo. Pues no me lo pagaron completo.
6: ¿Qué? ¿Y cómo así?
0: Me paga mi vaina.
1: Me paga el sus, me paga mi plata. Me paga
8: mi cuota, yo quiero que cumplan conmigo.
6: Exactamente.
8: Correte, era como...
6: Ese es el tema y pasa de que si es alguien que tú conoces, o sea, tú tienes que hacerlo con los términos como que bien claro, porque si les soy sincera, yo después con otro grupo de amigos lo hice 2 años seguidos y de verdad todos éramos súper responsables. Pero la primera vez...
5: Como dice como dice Foncho, es mejor el autosusú.
0: Tiene que hacer un susú notariado.
6: No, Foncho, a mí me gusta
8: al
6: Foncho.
8: Al final, si tú vienes a ver, tú haces un susú es porque no tienes la capacidad para ahorrar, weón.
5: Sácala.
0: ¿Por qué no?
6: No. Mira, es como para obligarte a ahorrar.
8: Es obligatorio ahorrar porque imagínate.
6: Yo lo tengo que hacer porque si no me gasto la plata.
8: Te toca el último número del susú.
0: Pero métete en la caja de ahorro, pues.
1: En la caja de ahorro.
0: Ey, Sambo, mira, yo me acuerdo, Sambo. Yo sí fui malo para esa vaina.
6: Ahora lo hago con el banco, exactamente.
0: En la escuela había una vaina de que los viernes era viernes de ahorro o los lunes de ahorro.
8: ¿En serio?
0: Yo me acuerdo, sí era lunes de ahorro, el viernes entregaban o el viernes no sé qué. Bueno, la vaina que tú ahorrabas. Y yo ahorraba de que un dime, un cuara. Yo era malo ahorrando, malo. Y al final del año me daban y que $90. Y yo había peladitos que le daban $250, 300 palos de la cuenta de ahorro.
8: De los 80, bueno. 90 era una plata. Era
0: sí, plata. Oye, 300 palos para un peladito, sí, de...
8: platita,
0: de...
8: ¿Te acuerdas la tarjeta?
0: Sí.
8: La profesora recibió la plata.
0: O si no te daban, ¿te acuerdas que te daban? Sí. Me acuerdo que Sambo... Sambo te
6: da enseñar a los niños...
0: Ahorrar, te dan una cajita fuerte.
8: La alcancía.
0: Una alcancía, sí, que era como una cajita fuerte.
6: Yo les voy a contar. Yo les voy a contar algo.
8: Los viejos de uno, mira, cobraban eso al fin de año.
0: Manuelita, ¿y cómo se te compraban los juguetes? Yo,
8: venga para acá.
1: Ey, mira, pero nosotros en nuestro tiempo lo que hacíamos es que nos quedábamos con un fiado allá en la cantina y nos íbamos.
6: Oye,
1: y me cambiaban de colegio.
11: Yo era bien mala. Yo tuve esta libretita.
1: Ajá, y entonces.
0: Malo.
8: Estaba en blanco.
11: Yo saqué $20.
6: ¿Tú sabes a mí qué me pasó? Ustedes saben a mí qué me pasó. De niña yo era muy buena ahorrando, pero cuando crecí yo no sé qué me pasó. Ya me cuesta ahorrar.
1: Descubrió las compras.
12: Plata que me llega, plata que me gasta.
6: Tengo como un hueco en la tarjeta.
13: Es culpa de Temu, Shein y Amazon.
0: Mira, yo tengo que dar una confesión final antes de irnos al cambio comercial.
1: Ahorita sí, cuéntanos.
0: Ustedes escuchen esta vaina. Está la vaina, esto no lo hago más. Después yo mismo me pegué en la mano y tuve que ir a confesarme. Porque está la caja. Está la alcancía. La alcancía de la campaña arquidiócesana.
6: ¡Ay, Dios!
8: ¿De la qué? ¿Me perdí? De la campaña arquidiócesana.
0: Y yo. No, y yo quería. Oye, esta vaina. Yo quería. No me acuerdo qué quería comprar.
6: San Pedro en el cielo le va a decir, no, tú aquí no hay
0: nada. Y yo sabía que yo había echado un sencillo ahí, yo había echado como 20 palos, una vez así, y yo descubrí que la alcancía de la campaña de Dios, o sea, no hagan esto en su casa, niño. Tú podías con un cuchillo sacarle la vaina. Y
6: ¿qué? Yo
0: sustraje plata de la campaña arquidiocesana.
5: Es una realidad que a veces es uno su peor enemigo.
6: Uno su peor enemigo.
12: A veces el tiempo lo necesita uno.
0: No, pero después sí, porque supuestamente yo después confesé y lo devolví. Pero lo pagué a como a cuota.
11: Yo creo que haya pagado tu penitencia. Yo creo que sepa que ahorita mismo te está castigando en mi casa porque la llevó la gente de la iglesia.
0: Ah.
6: No sabe peligro.
0: Pero eso no es pero la campaña, la alcancía de la campaña que yo, o sea, no es para la gente que lo necesita, la gente necesita.
1: Y tú eres necesitado.
0: En ese momento yo estaba necesitándolo.
1: Bueno, Pocho.
6: Vamos a la segunda
1: pausa y echamos el cuento.
0: Vamos al cambio y regresamos.
1: Vamos al cambio.

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3: Siempre.

0: pasando allá adentro? ¿Qué es esa voz? Esa... ¿Qué pasa, Poncho?
1: Está como un gallo ronco.
2: Esos son los gritos que están desde abajo del edificio, tu fanático.
0: Gracias, damos la vuelta ya a Velociraptor. Bueno, seguimos entonces, Poncho, aquí en el programa directamente reforzando hoy el susú. ¿Qué podemos hacer con ese susú? De igual manera pueden ir a Cubano, van a Cubano.
3: Dicen, los cinco primeros.
0: Los cinco primeros.
3: Que digan que están vienen de tu parte.
0: Vienen de mi parte.
3: Eres el cumpleañero.
1: Ajá. A celebrar tu cumpleaños.
0: A ser rico, ¿viste?
3: Almorzando Luisa. Con Manuel
0: Morales. Y Luisa va a ganar la moto y se va a ir.
1: Primero que lleguen a Cubano diciendo, vinimos a celebrar el cumpleaños de Manuel. Te llevan el almuerzo.
3: Sándwich cubano de Vía España.
0: Ok.
1: Sándwich cubano.
3: Va a tener un menú lunch.
1: Habiendo.
0: Ok, buenísimo. Manuel, me gusta mucho eso. Manuel Hidalgo, ¿y entonces? ¿Qué vamos a hacer?
4: Vamos a hablar del susú.
0: Pero es que estuvo fuerte.
5: Hemos estado hablando del susú.
4: Realmente no tengo cuentos.
5: Tenemos hora y media de
0: estar hablando del susú. Sí, ya.
4: Una razón era porque no me quería meter en eso y la otra porque no tenía plata tampoco para meter.
1: Esto no me lo va a ahorrar.
0: Tienen que llamar al 360-2036 y echarnos el cuento del susú. Pues la gente estuvo llamando. Felicidad. Gracias a todas las personas que están llamando y felicitándonos. El 360-2036 y échanos el cuento de ese susú.
1: No, yo te voy a decir. Yo ahorita mismo no estoy para susú.
0: ¿Por qué?
1: No. Porque yo estoy... Ahorita mismo
5: para
1: estoy
5: sumar.
1: Con mi emprendimiento. Exactamente.
0: ¿Cuál es tu emprendimiento?
1: Mi emprendimiento de los duros.
5: ¿Más duro? Mío.
1: Más duro.
0: Más
1: entonces,
0: duro.
1: Yo estoy... De verdad, yo tengo... Yo te voy a decir, la gente dice que yo estaba vendiendo duro. No, mi amor. Yo tengo el sueño de tener una franquicia.
3: Claro.
1: De duro, de tener primero franquicia de Amaya.
5: Date duro con más duro.
0: Date duro con más duro. El
1: y yo quiero tener mi puesto así. Yo tengo mi rótulo, mi costa, yo me lo imagino. Y tener mi puesto de duro. Y más adelante son batidos. ¿Viste? Y no sé qué. Así que ustedes...
3: Y si hacemos una colaboración.
5: Va diversificando.
3: Sandy Cubano con
0: más duro.
5: Con más duro. ¡Aló!
0: ¡Aló!
5: ¡Hola!
6: Voy a echar un cuentito. ¡Feliz cumpleaños, Manuel!
0: ¡Ay, gracias!
6: Voy a echar un cuentito.
0: Cuéntame.
6: Éramos los 12 del año para el susú.
2: Ok.
6: Y resulta que hubo una botadera masiva.
2: Quedó en sus...
6: Nos colgamos los cinco primeros. ¡Nos lo botaron!
0: Ey, fuerte, ese susu quedó bien
6: pelado. No, que va. Nunca más.
0: ¿Y qué
6: chao,
0: número?
6: Saludos.
0: Gracias, gracias. Saludos. Me encanta.
1: Oye, pero tú te imaginas los que no llegaron a cobrar. ¿A qué?
2: Me voy a arriesgar en esta vida. Esta voy a tomar ya este susu. Ay, no. El día de mañana.
3: Ha sido despedida.
1: O sea que ni por fuera lo podían seguir porque la gente sin trabajo. Sin
0: exacto.
1: Plata.
0: ¿Cómo le va a poder decir? La ganadora fueron los primeros cinco.
1: Los primeros cinco.
0: Los otros siete quedaron llorando.
1: Ay, no. Y eso por lo general no hace por tómbola de que a quién le toca qué mes.
3: El mes.
1: Eso es tómbola porque si no, si se ponen a elegir.
0: No,
1: al
0: tómbola que
1: el primero.
3: Total.
1: Eso lo hacen por tómbola. Así que si tuviste la mala suerte, te tocó en el mes 12. Adiós.
3: Hasta llegó.
1: No
0: me gusta la audiencia maravillosa que nos está llamando. Llamen al 360-2036. Échenos ese cuento asombroso. Porque este la partió. Y yo no imaginé eso.
5: Tiene que hacer susu como con...
1: Imagínate. ¿Tú qué
5: con gerente de banco?
0: Claro.
1: ¿Tú qué pensaste que iban a votar a la gente? ¿Tú te imaginas que hagamos aquí uno en la radio lo que venimos y que siempre una cosa así? Pues,
0: vamos a hacerlo.
1: Que, ajá, no.
0: Oye, Manuel Hidalgo de 100 palitos.
1: Y que de repente y que cierran la radio.
0: Quedamos todos en el aire.
1: Manuel me bloquea. Yo bloqueo a Manuel.
2: Sí, porque ese es el proceso. Ese es el segundo paso después de que sucede eso.
0: Se bloquea todo el mundo. Acto
5: seguido se bloquea.
0: Cambio el número.
1: Tú no eras amiga de Manuel. Yo no lo conozco.
0: ¿Quién es él? ¿Qué? Yo no trabajo ahí. Ya. Yo no. Nunca estaba en la radio.
1: Yo nada más fui una que dos que tres veces.
0: Ya, invitada especial. Ella era una invitada especial. Pero ¿qué le pasa a Vilo Cerro? Está preocupado. Lo llamaron ahí y yo le están cobrando a Jesús. Algo pasó.
7: No, estaba un cambio logístico.
5: Okay.
7: Un cambio logístico. Yo tenía un cliente para una hora que iba a buscar a tal hora y ahora, bueno, cambiaron la hora.
0: ¿Y ahora qué vamos a hacer con tanta hora?
2: Y bueno, Luisa, cuéntanos, el muchacho tiene un montón de horas disponibles.
7: Tema de empresarios.
1: No, sí. Es que yo mejor le huyo porque él es tremendo.
0: ¿Pero por qué? Él es tremendo.
1: Él es tremendo.
7: Pero yo.
1: Él llega y ya él está como que me quiere caer encima.
5: Ah, sí. Él tiene cara que si van a hacer susu juntos, él te invita con el propio susu a a comer y vaina.
1: No,
7: uno tiene que aprovechar.
1: Luisa, era capaz de decirle al novio mío y cual se destapara este y quedo yo pagando.
5: Está pagando su sucu sola.
1: Tiene cara.
2: ¿Qué signo zodiacal eres tú, Luisa?
1: El mejor signo del mundo. ¿Cuál es? ¿Usted no se acuerda?
0: No, Manuel, no estuvo el programa pasado.
1: Oye, es Sagitario, mi amor. Ese es el mejor signo.
0: A él le gusta, le gusta ese.
1: Soy sincera, voy al cuero, voy a lo que voy, directa. Y soy una persona alegre también, divertida.
2: Y en cuero.
1: Oye,
0: qué fuerte, le gusta el cuero.
1: No,
0: cuero.
1: No, no, no, no.
2: Sí.
1: Oye, yo uso ropa, mi amor.
0: Ay, Dios mío.
1: Oye, y entonces soy una persona así como que tú sabes que me gusta como mi libertad.
7: Nos fijamos, sí.
1: No me gusta que me estén y que reteniendo, para que sepas.
7: Ah, ok.
1: Te lo voy anunciando. No me gusta que me digan qué es lo que tengo que hacer.
5: Ay, madre.
0: Dios eso mío. Sí. Pero
1: cuando
0: te imaginas.
1: Son cosas de trabajo, yo estoy seria, ajá, yo estoy responsable.
3: Disciplina.
1: Disciplinada con mis cosas.
7: Bueno, pero al final lo importante es que tú eres novia mía. ¿Tú qué piensas de eso?
1: Tienes que soltar algo para hacer.
0: Chapeadora.
1: No chapeadora.
0: Eso tiene que sacar a comer, ¿verdad?
2: A comer. Detalle. Luisa.
1: Este es tu novio y no me ha invitado. Es que ni el helado.
3: Ni el helado. Oye, la inversión para. Parte de la inversión para el.
0: Luisa, pero
2: Luisa tiene pinta que se come su triple hamburguesa.
7: Te invito un triple cubano. Eso sí.
1: Me gusta.
2: Triple cubano.
0: Pero yo observando, Luisa, tú eres la única mujer en esta cabina hoy.
1: Oye.
2: Bendecida.
7: Rico. A mí no me gusta eso. Yo no estoy de acuerdo con eso. Por favor, cambia tu comportamiento.
1: Bueno, ponte peluca ya.
7: ¿Qué es eso?
1: Bueno, pero
0: buenísimo lo que estamos hablando aquí de Rico Rico. 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
5: Y me ha gustado esa alianza de sándwich cubano
0: con Maduro.
5: Con Maduro.
1: Sí, pues.
5: Suena bien, suena hasta pritito.
1: Y
3: son, mira, son cuatro sucursales. ¿Te imaginas tu producto hace un featuring?
1: Me encanta. Y yo tengo mi rótulo y todo. Bueno, se podría ajustar y todo.
7: Negocio, business.
1: Para que lo pruebes, porque no es cuento. A donde vamos, la gente queda diciendo. Que es duro tan bueno.
5: Ay, cómo está de duro.
3: Mira, vamos a hacer una reunión en la semana. Me testeamos parece, el producto. Me y parece. Vemos cómo hacemos el
0: business. Pero bueno, me gusta, me gusta. ¿Viste?
1: Y yo tengo mi carnet esta lupa. Para
3: ¿Cuál de los dos o el verde y el normal blanco? ¿Sí?
0: Ah, pero tú puedes trabajar siendo cubano y todo.
3: Puedes poner tu estancito afuera también.
1: Mira,
3: en apoyo al aprendimiento.
0: Aprovechamos ahí a Luisa impulsando y podemos ya verla ahí. ¿Y cuál irías tú? ¿El de Albru?
1: Bueno, el que yo me den permiso para
3: también. Pero tiene que tener España, Albrook, Metromol o Multiplaza.
5: Ah, ¿qué más quieres?
1: Tiene que ser, oye, Metromol.
3: Tiene
1: es
3: para los
1: bueno.
3: Yeye,
5: Metromol está bueno.
1: Bueno, mi duro, mira, hablando claro, mi duro no son baratos. Mi duro no son baratos.
3: ¿Cuánto valen?
1: 1.50
0: Ah, eso está barato, Luisa.
1: No,
5: porque el duro.
3: Poncho, en nuestro tiempo, ¿cuánto costaban los duros? ¿10 centavos? ¿Un cuara?
5: Bueno, yo me acuerdo que había duro a dime, estaba el de 15 centavos. Sí. Que, pues eso fue que le pregunté, ¿los tuyos son preparados? Porque está el 15 centavos, el que era culé.
3: Exacto.
5: Que era culé con frutita abajo. Y ya 25 centavos era el que venía con leche, que era criel, que ese era sabrosillo.
2: El duro primo.
5: Obviamente ya ha subido el precio, todo ha subido.
3: Está bien, los costos.
1: Ahorita los duros y lo entiendo. De agua, que son así de como de culé.
5: De chichita, culécito.
1: Esto cuesta ni que $1. En las casas cuestan $1.
5: $1.
1: Así. Okay. En lugares así como que afuera cuestan $1.
5: ¿Y cuánto cuesta el más duro?
1: 1.50.
5: Oye, está bien. Buen precio.
3: Sí. Tres leches, cuatro leches.
5: Buen precio.
1: Tiene toda la leche.
5: Mira, tú vas y tú pides un duro.
1: Tiene toda la leche evaporada, tiene
7: fermentada. Más duro. Mira,
1: la leche.
3: Ahora que tenemos la
7: más duro con todas las leches a 1.50. Está bien. Está bien.
3: Leche almendra, leche de soya.
1: Pero mira, nosotros también hemos hecho, porque nosotros hacíamos, yo tengo mi socia.
0: Claro.
1: Entonces nosotros hacíamos ejercicio.
3: ¿Me tengo que reunir contigo o con la socia?
1: Con las dos te puedes reunir. Oye, fuerte. Entonces con las dos, porque las dos llevamos el negocio, ¿no? Oye, la cosa es que nosotros hicimos duros verdes, para que sepa.
0: ¿Duros verdes?
1: ¿Sabes los batidos verdes? Que son de que apio con pepino, ajá, no sé qué. Bueno, nosotros hicimos eso. como para, qué delicia, mi amor. Oh. Para la gente que hace ejercicio, fitness, que no quiere comer cosa dulce y esto, fitness, le lanzamos su cosa fitness.
7: Es que también a la gente que hace ejercicio le gusta el duro.
1: Claro. Claro, sí, claro.
3: Ahí lo mezclamos, claro. esos green, los duros verdes tuyos, los con los bowls, las ensaladas. Ah, sí.
0: Pero qué negocio.
3: Su almuerzo y su postre.
1: La gente, hasta podríamos cambiar la presentación del duro, porque no todo el mundo va a querer comprar duro en bolsita, porque sí, usted que eso se puede ajustar, eso se puede cambiar. Nosotros tenemos ideas para proponer.
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7: es que,
0: de Luisa.
7: Es por eso que yo estoy enamorado de ti, porque tú eres una mujer brillante.
2: Ay, enamorado.
0: Enamorado. Y además tiene dos viernes que la está viendo.
7: No importa, es que puede ser amor a primera vista.
2: Imagínate cómo te dicen a ti, el osito cariñosito.
0: Ay, hablando.
2: El flaquito cariñosito. No te puedes tocar porque ahí mismo. ¡Venga!
1: Yo soy la osita rico rico, buscando un osito rico rico. Oye, pero es que el de que me vio.
0: Te amo, Luisa. Te amo. ¿Ustedes creen en el amor a la primera vista?
7: Desde que te vi.
2: Si te vi el bolsillo, sí. Si te vi la cartera, sí.
0: Ese es el amor. Y si hay como unos 20 de ahí,
1: ¿cuánto? Yo sí, porque yo en Nueva York me enamoré como mucho.
0: ¿En serio,
1: Luisa? Oye, en Nueva York vi unas cosas lindas.
0: Bueno, mi gente, ya saben, entonces. 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Ay, no. Hecho en la última historia de Susu, así como que cerraron la empresa y la gente perdió su plata.
2: ¿Qué vecina te invitó para un Susu?
0: ¿Qué vecina te invitó al Susu y se mudó?
2: ¿Qué amigo te invitó para el Susu y ya no le hablas por eso?
0: Será también, porque con unos amigos que
1: ahora, uno... Ahora, sí. Eso le quita a la gente la gana... le quita la gana a la gente de este lleno susu. Mira, yo estoy, me dijo, yo no me meto más en un susu. Ahora ya ahorra con el banco.
0: Así mismo. Bueno, pero esto también puede ser una estrategia financiera. Yo creo que una de las cosas que aprendí como la estrategia financiera es, yo abrí una cuenta que es fija hasta Navidad. ¿Y qué hace uno? Del 10% de todo lo que gane, 10%, te ganaste 5 dolitas, pasa 50 centavos. Te ganaste 20 dolitas, pasa 2 dólares. Y así vas, así vas, así vas. Te das cuenta que al final del año vas a tener un ahorro. Y eso es algo que financieramente es importante, tu audiencia. Si tú estás ahí y estás en tu desarrollo financiero, es una recomendación para la siguiente etapa de tu vida. Ahorra el 10% de todo lo que tú ingreses. Eso te va a ayudar a tener una mejor finanzas al final del año y te vas a sentir que ahí está la magia de la abundancia.
7: Así
0: mismo. Porque que por primera vez en la historia de mi vida yo digo, ah, pero ya yo en diciembre tengo plata.
3: Así es.
7: Coño, pasaron entonces, solo 44 años para que pasara eso.
0: Bueno, pero pasaron 44 años
7: pudieron haber pasado.
3: Pero lo importante 50, es que 60, suceda.
0: Que exacto. Sucede. ¿Ven? Ya uno no puede estar llorando ahí ese pasado, ya. Ya el presente ya es actualizado.
2: Mira, te voy a decir una frase. Uno nunca es lo demasiado viejo para aprender algo nuevo.
0: ¡Oh! Audiencia maravillosa.
7: Ni uno ni dos.
0: Es llévense así ese mensaje, ya saben, me gusta, porque es que al final de todo, todo es aprendizaje, sí, y ustedes tienen que estar en esa etapa, gracias a las personas que nos llamaron a felicitar, gracias a las personas que hablaron de su susu, que eso es súper importante, y bueno, vamos a cerrar con las redes sociales para ya ir a la siguiente, que es el lunch deportivo, donde podemos buscar a Cubano.
3: Manuel, gracias, y sigue pasando un excelente cumpleaños. Eso. Cubano, estábamos en las redes sociales, Cubano_Panamá, ahí nos pueden ver toda la información de nosotros, estamos en Vía España, Metromall, Albrook y Multiplaza.
0: Así que
3: sándwich, hot dogs, bowls, limonada, muy buen producto. Pasen por allá y disfrútenlo.
0: Muy bien. Eso. Reinaldo, ¿qué le decimos a esa audiencia?
7: Agradecidos, tengan cuidado con su susu, que sea de confianza, por favor. En este caso, darle un fuerte abrazo y despedirnos de Manuel.
0: Gracias, gracias por su cumpleaños, pero puedes hidalgo, tú,
7: por compartirlo con nosotros. Al amor de mi vida, gracias por venir nuevamente.
0: ¡Oh! Luisa y Reinaldo.
7: Y que bueno, que ¿cuál es las confesiones al aire del viernes que viene?
0: No sé, ¿qué nos puede decir, Luisa?
1: Bueno, podemos tocar un tema así.
7: Que yo propongo uno.
0: ¿Cuál?
1: Yo diría un tema como de vida. Hoy me llegó algo que fue la lección de que hablaste de tu ahijado. Puede ser algo como de cómo la vida, o sea, te pone pruebas difíciles, pero difíciles de verdad, y tú aún así le muestras a otro que sin importar eso tú sigues adelante.
0: Bueno, me gusta. ¿Cómo superaste esa situación difícil?
1: Una cosa así.
0: Una historia bien bonita.
7: Es una buena confesión, sí. Esa podría ser una de las opciones. Me gustaría proponer una también.
0: Vamos a ver, pero no importa, vamos a probar.
1: Eso me llegó, te voy a decir.
0: Sí, claro.
1: Me llegó.
7: Una puede ser también las diferencias en edades en las relaciones. Pero sobre todo porque, claro, cuando es de hombre, mujer tiene sentido, ¿no?
2: Está lanzando una punta, Luisa.
0: Luisa tiene 40 y él tiene 20.
1: Él ya sabe que yo soy más grande.
7: Pero, ¿qué pasa cuando...? Ajá. La 40 y 20. ¿Qué pasa si tú tienes 40 y yo 20? 28, pero está bien. ¿Qué pasa 35. En ese caso? Oh. 35, mami.
3: O pasa al revés también.
0: Está pasando.
7: Pasa al revés, exacto. Porque claro, cuando el hombre es mayor y la mujer menor, pues tiene sentido. Pero ¿qué pasa cuando es al revés? Cuando la mujer te lleva 5, 7 años. Why not?
1: Que se busca.
0: Ponte las pilas porque la mujer te va a poner a correr.
7: Ah, sí.
0: Bueno, entonces, bueno, pero vamos a estar pendientes de las redes sociales. La vamos a subir el tema definitivo para que ustedes se conecten. Muchísimas gracias, Manuel, para decirle algo a la audiencia ya para ir cerrando.
2: Ha sido un placer llegar, aunque llegué un poquito tarde.
0: No, el tiempo es perfecto.
2: Pero qué bueno que se disfruten esta semana. Disfrútensela con sus seres queridos. Aprovechen al máximo a esas personas que tienen cerca. Algo que aprendí la semana pasada es, si tienes alguna incomodidad con algún familiar y que tienes tiempo sin hablar con él, por favor, el tiempo es cruel, la vida es injusta, haz esa llamada. Habla con él y reconecta esa relación.
7: En conclusión, disfrútatela.
0: Exacto.
7: Es así.
0: Así que bueno, gracias por todo. Nos vemos.

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1: Amigos, ¿qué tal? Buenas tardes, bienvenidos. Arrancamos hoy viernes, el último viernes del mes de agosto, 28 de agosto, día de gordito. No hemos comprado ninguno, pero hoy es día del gordito. Si hay chance todavía. Estamos aquí a nombre de Hipólito, que ya está acomodándose los arreos de combate. Está César en controles. César. César además puede comentar. Lo he escuchado ahí en 5 a las 5 metiéndole morcilla de la buena. ¿Sabes qué es morcilla? No cualquiera usa el término morcilla, porque no en el tema, cuando comenzamos nosotros en televisión, era más eran los tiempos en donde todo era con un coordinador de piso y morcilla, métele una morcilla ahí porque no está listo el pase. Bueno, Arcamillo en directo en los 97.7 FM. Estamos en el canal de YouTube Arcamedia en directo y en la página web arcamediaendirecto.com. Servidor José Lemo Jiménez, listo para comenzar. Como siempre, hay muchos temas. Este fin de semana hay, como siempre, mayor cantidad de actividades. En el baloncesto, como evidentemente sabíamos, todo este equipo grande es un problema, porque tú de pronto comienzas y comienzas a pelearle, al momento que en la reserva del tanque, ahí te friegan y terminan ganándote por lo que de pronto aparecía en el spread del cálculo numérico que hacen para las apuestas, de 20 puntos. Así pasó, y de eso le hablará Hipólito, que fue, ¿no?
2: Sí, estuvimos por allá en ese partido que estuvo entretenido.
1: No, el partido estuvo bueno.
2: Sí, estuvo entretenido, pero sobre la mitad del tercer periodo del equipo.
1: Se flateó el nuestro y ellos tenían la reserva tranquila. Eso es la diferencia entre equipos ya a otro nivel. Y entonces, por si las moscas, porque de pronto uno escucha, la gente que están transmitiendo, o escucha a mucha gente, inclusive yo lo pensaba, no, pero es que vamos a jugar con Bahamas. Bahamas le ha pegado esta arrastrada al equipo de Uruguay. ¡A Uruguay!
2: Imagínese usted.
1: La vaina no pinta bien para nada. Pero bueno, eso lo hablaremos ahí más adelante también. Arranca hoy. Si no llueve, amaneció todo encapotado y pensé que el asunto iba a complicarse. Se ha despejado el panorama y ha sonreído el astro rey en algunos lugares. Pero arranca hoy las semifinales del béisbol under 23, menores de 23 años. Con los partidos Oeste frente a Metro en el Rocarú. Allí estaremos con FedeBaseZone. Ahí estaremos transmitiendo con Leo Alvarado, que recién acaba de apearse del avión y está ya instalando equipo en el Rocarú. Coclé contra Occidente en la Academia. Allá estará Rommel Martínez y Julio Ortiz. Así que tenemos una actividad en el béisbol. He sabido, datito interesante para que lo tenga en cuenta. He sabido que el campeonato Probeitskit del otro año se celebrará en el mes de en marzo.
2: ¿Sí?
1: Sí. O febrero más, febrero. Marzo se va a acabar el Under 12 de la federación, así que antes se va a hacer el más equipos que los que jugaron este año. Es el informe que tengo, extraoficial. Probablemente estarían hablando de 24 equipos. De manera que la serie del Caribe Kids se podría estar celebrando más temprano este año y podría ser Puerto Rico o la República Dominicana. No se ha determinado ni fecha ni horario en el calendario quién va a ser sede. Lo que sí le puedo decir es que la Confederación del Caribe ha sido ha elevado el estándar de para los países que son sedes en cuanto a el alojamiento, la comida y todas las atenciones para los niños. Lo que significa que en su cuarta versión vamos a tener una serie con mayores beneficios para los niños. Es lo que me han dicho. Eso será ya el otro año. Y adicional, pura noticia así, que conversando esta mañana me logré capturar. Para el mes de septiembre se espera realizar un campeonato también por la Confederación del Caribe, antes el nacional, septiembre será el nacional, de una especie de menores de 15 años. Esa será la serie del Caribe Teen. ¿Ok?
2: Sí.
1: Como adolescente, ¿no? Una cosa en inglés, ¿no? Teen. Ajá. Cada 15 años. Entonces, entiendo que la Confederación del Caribe está muy satisfecha por los números arrojados en las transmisiones, en el streaming, por los canales abiertos, los ratings que generaron, rating de audiencia que generaron en los países que tenían participación en la serie Caribe.
2: Dice que tiene llamada telefónica, o tenemos llamada telefónica.
1: Vamos. Adelante.
2: Con el oyente de una vez, buenas tardes.
1: Hello.
2: ¿Se fue?
1: Bueno, se cayó.
2: Sí.
1: Así que, para que sepa que hay actividad el otro año. Oye, Manuel Matías está, ya tiene un inicio de patronales ahí afuera.
2: Sí,
1: me han invitado. Lo bueno es que tienen café. Así, así que no necesariamente hay dulce, yo iré por mi café, si es que acaso estamos al final del programa, ¿no?
2: Exacto.
1: Pero bueno, hablemos entonces, si usted quiere.
2: Bueno, mire, le envié un material allí al amigo César Salazar. Para cuando esté listo, él nos avisará. Pero básicamente estuve en la arena Roberto Durán. Mira que me sorprendió el público, porque pensé que iba, dice que 3,000 y pico de fanáticos, pensé que iba a haber menos gente, había tráfico, lluvia.
1: Escuchaba en la transmisión que se fue llenando de poco a poco.
2: Sí, fue buen marco de público.
1: ¿Cuánto calcula hacía?
2: 3,000 y pico de personas.
1: Eso es buena
2: asistencia. Ese es buen marco de público.
1: Sí, sobre todo por lo que vive el baloncesto, ¿no?
2: Sí, desafortunadamente, creo que hay como 8 años, que no, 6 o 7, o entre 5 a 7 años que no hay liga. La verdad sea dicha. Pero mira que...
1: Oye, vienen las elecciones.
2: Sí,
1: y me no toca sé. A ellos también.
2: Él se puede reelegir, creo que sí. Sí, se puede reelegir. Es su primer periodo, el amigo Blanco. Pero, mira, lo que vi, Lemos, vaya, todos sabemos el nivel que presenta Canadá. Tuvieron unos gigantones que nos mataron, sobre todo con los rebotes. Nosotros no tenemos altura, voy a decir las cosas como son. Es decir, Panamá tiene, es como en el fútbol. Nos falta efectividad. Porque cada vez que tirábamos al marco, al aro, estábamos en una buena posición, sin marca, bien posesionados para sacar los tiros. La bola pega en el aro y sale. Es allí donde tú debes tener unos reboteadores. ¿Me explico?
1: Sí, pero contra esos gigantes, por gusto.
2: Precisamente eso es lo que te iba a hablar. Y fueron como, no sé, yo calculo como unos 20 rebotes que se perdieron en todo el partido, Don Lemos Jiménez. Sí. Evidentemente que cuando tú pierdes un rebote...
1: Ahorita le voy a buscar los números para aportarle un poco ya desde el punto de vista de los números, pero sí lo vimos, sí lo vimos. Panamá mantuvo el equipo de Canadá siempre cerquita hasta sí, la mitad del tercer periodo.
2: Sí. Del tercer periodo, pero es que nosotros tenemos jugadores muy, muy pequeños. Bueno, la ausencia de Iverson Molinar se notó bastante.
1: 27, estamos hablando de 27 puntos menos.
2: Sí, no, el marcador quedó 86-66.
1: Yo estoy hablando del aporte tú siempre vas a la media que él tiene en los juegos.
2: Ah, sí, estamos hablando de Iverson Molinar.
1: Claro.
2: Pensé que usted se refería al marcador.
1: No, ahí se te fueron tus 25, 26 puntos, sí, 27 claro, puntos, 30.
2: Que te hicieron falta.
1: Claro.
2: Mire que
1: más rebote, más asistencia.
2: Jugadores como Luis Rodríguez, como Eric Romero, de verdad, el propio Lindor Jr., de verdad, trabajaron fuerte, que fueron los mayores anotadores de Panamá. Luis Jr., Luis Rodríguez, anotó 17 puntos. Eric Romero, 16, y para Lindor fueron 15 puntos. Pero sí, si tú te das cuenta, Carr, del equipo canadiense, era uno de los gigantes que... De verdad, había uno de apellido Olinik. Mira, ese tipo, el número 13 del equipo canadiense, era una cosa impresionante. Ellos te estudiaron, porque es que ellos estudian al rival. Y ellos sabían que Panamá...
1: Ellos van pidiendo tiempo sobre el juego.
2: Por no tener estatura, iban a hacer tiros desde fuera. Y ellos sabían que si no anotaban... El rebote lo iban a tomar de inmediato.
1: Dicho sea de paso, le dieron el perímetro a Panamá y se fueron a la pintura donde ellos dominaban.
2: Exactamente.
1: Entonces, sí, pero además hay una data. La data es de cuál es el porcentaje de Panamá en el perímetro.
2: Exacto. Todo eso está dateado. Eso fue Fayuco, además, ¿no?
1: No, pero estaban bien. Ayer
2: sí,
1: estaban
2: sí, así, sí. Sí, pero...
1: Pero evidentemente es una data que tenían así. Dale, tiren lo que sea, que nosotros cubrimos el perímetro. Todos los rebotes son míos.
2: Exactamente. Y allí fue donde nos mataron. Pero sí, uno tiene que ver que hay una nueva camada de jugadores. Ya no son los Toñito García, pero lo que te quiero decir es que ya son jugadores nuevos, pero desafortunadamente, y esto tiene que ver mucho con el tema de la liga, porque si hubiese liga, Dolemo Jiménez probablemente salieran nuevos valores. Mire, baloncesto...
1: Pero tú sabes bien, yo entiendo eso, yo escucho cada rato que bueno, que la liga es una verdad. Pero honestamente, si el tema es que al final estos tipos de juegos, tú puedes presentarte con jugadores locales contra Canadá que están jugando en otro nivel.
2: Sin duda.
1: Yo lo que creo es que es el desarrollo.
2: Pero lo que uno vio en el tabloncillo, uno dice, hey, se pudo hacer más. ¿Me explico lo que le quiere decir?
1: Yo sí lo entiendo, pero en el básquetbol... En el básquetbol moderno, tú tienes que... Es lo mismo que hablamos de el caso del fútbol. Los jugadores nuestros son los que están jugando en las ligas que corresponden. O sea, tú puedes pelearle con de pronto dos, tres jugadores locales, pero lo que entiendo es que todos estos jugadores, inclusive los que teníamos, están militando afuera. Quintero, por ejemplo, en Colombia.
2: Sí, pero más allá de eso, ya te digo, hay que darle mucho crédito al trabajo que hizo Luis Rodríguez y Eric Romero. La verdad es que estos muchachos tomaron algunos rebotes, peleaban fuerte.
1: Aquí tenemos, mire. Ricardo Lindo. 5 rebotes, 1 asistencia.
2: Sí, que era el más fuerte. El jugador más fuerte de Panamá.
1: 3 tapones. Tres tapones, jugó 32 minutos, anotó 15 puntos. Gaskin, que lo vi bastante bien, jugó 32 minutos y luego anotó...
2: Él anotó 6 puntos.
1: 6 puntitos. Guillermo Navarro, 9 puntitos. Cuando usted, Gaskin, que era uno de los que hace poco tenía un buen score, fíjense, 6 puntos, 9 para Guillermo... Y luego viene Quintero, 0 puntos. Armstrong, 0 puntos. Tyler Gaskin, 0 puntos, pero además Gaskin jugó nada más minuto 40. No le dieron muchos minutos en cancha. Anderson, jugando 15 minutos, 16 en total, 0 puntos. Luis Rodríguez, usted lo menciona, es el que más anotó, 17 en total. Romero con 16 puntos, jugando 31 minutos. Y Gil Atencio, 3 puntos. Fíjese, ¿cómo usted va a pretender con solamente dos jugadores arriba de dos dígitos? Nada más, que fue Lindo y Rodríguez. Ah, pero, no, tres jugadores.
2: Pero Canadá también tuvo tres jugadores con tres dígitos. O sea, uno
1: con dos dígitos.
2: Carr anotó 15 puntos, Belha anotó 16 y Wilter, que fue el que nos mató, anotó 18. Los demás fueron 8, 7.
1: Sí, pero fíjese, pero lo que pasa es que es verdad lo que usted dice. Pero mire usted, 8 puntos, hay jugadores sin puntos, que fue solamente Ojeda, quien nada más jugó 2 minutos, un poco menos de 2 minutos, 0 puntos, y el otro fue Beinot con 0 puntos y
2: Muencat.
1: Sí, 0 puntos. Fueron los únicos, mientras que Panamá sin puntos tuvo y con bastantes minutos en la cancha. Quintero, jugador del cual se espera mucho, jugó 12 minutos.
2: Sí.
1: Una especie de sexto hombre. Nada, Ñagare, Armstrong 0, Gaskin 0, Brian Anderson 0 y ya. O sea que al final 1, 2, 3, 4, 5, demasiado.
2: Mira, que es una cosa.
1: La vaca
2: que
1: no aportó.
2: Sí, es algo que a mí me llama la atención. Bueno, volvemos al mismo punto de siempre, Lemo. En Panamá a la gente le gusta el baloncesto. Yo, bueno, en Panamá a la gente le gusta los deportes en líneas generales. Pero el baloncesto, a la gente cuando es selección y cuando es este tipo de competencia, la gente va porque sabe que nosotros presentamos. Digo, evidentemente, por ahí vamos a escuchar cuando esté el amigo César Salazar listo a Guillermo Navarro y también a Atencio, que hablan del nivel del rival.
1: Es que no hay manera.
2: ¿No? Hablan del nivel del rival, pero lo que nosotros presentamos dentro de lo que se pudo hacer fue bueno, Lemo. A mí, yo no puedo criticar más allá de eso, porque como tú lo mencionas.
1: El nivel que presentamos es el que tenemos. Ya. No hay otro.
2: Sí, pero no es malo.

0: No, no le dan permiso. Distinto a la FIFA. Ventana es con permiso incluido. Aquí es un problema.
1: Pero por eso, entonces, esa es la desventaja, porque lo poco que tenemos fuera de nivel no lo tienes. Independientemente de la razón, o sea, no lo tienes disponible, entonces eso te hace falta.
0: No, por
1: porque usted hablaba de los 27 puntos que por lo general vamos a poner, vamos a rondarlo en 20 puntos de Daverson Molinar. Ya, que es un promedio.
0: Estuviéramos empatando.
1: ¿Sí me comprende?
0: Y ese te da. Se van a jugar
1: los 40 minutos.
0: Sí, sí, es un jugador que está a ese nivel. Bueno, no fue tan molido, pero sí le ganó 103-94. Para ver.
1: Imagínense, son equipos altamente ofensivos. Porque sí,
0: y de local, no, de visitante.
1: De visitante,
0: Bahamas, en Uruguay. Bahamas visitando Uruguay.
1: Wow.
0: Y nosotros, o sea, vamos a Bahamas.
1: Vamos a Bahamas.
0: Estamos fritos, no le diga a nadie. No, no. Ahora, lo otro es que para la segunda fecha de la ventana, Panamá regularmente juega mejor. Obviamente, porque el técnico tiene el equipo
1: un poco más aceitado.
0: Tiene más tiempo para practicar.
1: Sí, sí, mira que veía los movimientos que hizo Nelson Colón, el técnico puertorriqueño. Y bueno, tú sabes que cuando tú... a veces se ve la cara de frustración porque es producto de que tú sabes que no es tan sencillo pues enfrentar a estos equipos de alto nivel. Porque es que, mira, tú ponías a los jugadores de Panamá y había una diferencia en altura muy marcada, pero demasiado marcada. Eso hacía que pues, evidentemente los rebotes nos mataban y ellos tenían algunos tiradores de tiro de tres puntos que también, cuando el asunto se ponía serio, sacaban el tiro desde el perímetro y allá nos mataban. Pero bueno, ese fue parte, fue buen ambiente que se vivió anoche en la arena Roberto Durán. De verdad, reitero, me sorprendió el público porque es que llegar a la arena en Roberto Durán no fue fácil. Había bastante tráfico.
0: Y llovió y todo lo demás.
1: Pero bueno, la gente estuvo ahí apoyando a la Rojita Sin Manga. Y de verdad, pues pudimos compartir. Me encontré con... Oye, saludos a Juan Carlos Álvaro Más Chapapiedra. ¿Tú sabes quién es Juan Carlos Más?
0: Ah, ¿cómo no? Sí.
1: Me lo encontré allí después de muchísimos años.
0: Compañero de muchos años, de grandes batallas.
1: Sí.
0: Transmití con él el Mundial del 98.
1: Sí.
0: Sí, el Mundial del 98.
1: Bueno,
0: el Mundial de los sacos de colorines. Si es hoy en día, para que son temas de época. Si hoy...
1: Los temas de moda.
0: De épocas. Si hoy aparecemos aquí, digamos, ambos dos, como dice el profesor, con un saco color rojo.
1: Yo lo recuerdo, Lemo.
0: De pronto, sí, pero está como que es más acorde. Era rojo, amarillo y celeste. Un invento de
1: la gente, de la producción.
0: Del productor, no del Pumita, uno de los grandes productores. Y él estaba conmigo transmitiendo ahí. Transmitimos con Daniel Alonso, Julio... Julio Deli Valdés y Mendieta, mire usted, y Daniel Alonso, Barreto, eran los narradores.
1: Óyeme.
0: Y Pinzón, que estaba desde Francia.
1: Ese fue el Estadio Los Príncipes, fue el Stade de France que construyeron para la Copa del Mundo. No recuerdo que uno de los dos fue la final, pero... sin duda que eso fue la situación del baloncesto anoche en la arena Roberto Durán y bueno, la derrota, pero ahí pudimos, dentro de lo que se pudo, disfrutar del encuentro y reitero, me encontré con muchos colegas. Oiga, fue una tarde, digamos, redonda porque fui a la Feria del Libro de Don Lemos Jiménez.
0: ¿Ya le compró un libro a David?
1: Sí, mira que sí.
0: Yo tengo ese comprado. Si no voy, no puedo, pero termina el domingo, probablemente pueda ir el domingo.
1: Sí.
0: Justo para solamente eso, porque yo le voy a decir algo.
1: Ajá.
0: A mí una cosa que me molesta es que la gente quiera que lea el libro sin pagarlo.
1: No.
0: Porque le voy a decir una cosa. Yo tengo entre mis metas, por ahí he empezado.
1: Hacer algo.
0: Hacer un libro.
1: Sí.
0: Y
1: dice,
0: claramente que no quiero estar paga por eso.
1: Sí, señor, eso cuesta tiempo. Sí. Bueno, vamos a aprovechar, ya tenemos la nota. Usted ponga la que desee ahí y le escribimos. Adelante, señor César Salazar.
2: Es un partido sumamente complicado.
1: Sí, Guillermo Navarro.
2: Digo que estuvo faltando, pero eso es

0: el intento, ¿no?
1: Sí, sí, claro. Sabíamos que nos íbamos a enfrentar a un equipo muy, muy duro, pero es como lo hablamos toda la semana, es que si nosotros nos ponemos para las cosas que nos tenemos que poner, la cosa se va a competir siempre con cualquier equipo que sea. Y creo que competimos hasta cierto tiempo, pero después ya ahí las cosas cambiaron y bueno, lastimosamente perdimos.
0: Guillermo, la oportunidad de anotar buenos puntos, 9 para ti, fueron bastante interesantes, digamos, en ese sentido, ¿no?
1: Sí, sí, creo que para eso uno viene acá a la selección, pues aportar su granito de arena, sea jugando 1, 2, 3 minutos y lo subo a aprovechar de la mejor manera.
0: La lesión.
2: Primero que todo, ¿cómo te sientes?
1: Bien, bien, bien, la verdad, sino que no, o sea, no quise esforzarme más, romperme, pero estoy bien, gracias a Dios.
0: Para volver a jugar, obviamente, con Bahama.
1: Sí, sí, sí, primero Dios, voy a estar ahí.
2: Guillermo.
1: La doctora.
2: Guillermo, un juegazo, la primera mitad, tuviste muy buena energía controlando el partido. ¿Cómo te has sentido precisamente ahora estando con la selección de Panamá como titular y siendo ese timonel teniendo ahorita mismo, ya que no está Iverson Molinar, ¿no?
1: Creo que el coach del día 1 fue claro conmigo de que tenía que estar ready cuando, o sea, si estaba Iverson o no estaba, yo siempre tengo que estar ready para aprovechar los minutos y darle ese descanso si está, y si no está, hacerlo de la mejor manera.
2: En este caso ahora, Guillermo Navarro precisamente, siente ese armador que tiene esa personalidad, que aún con el tamaño de repente que puede ser, que juega en contra y en contra el físico, mucho se habla, pero metiste canastas cruciales y estuviste también poniéndole energía. ¿Cuál es ese rol precisamente que tiene Guillermo Navarro y cómo llega a impactar en la selección?
1: Más que todo es disfrutar el partido, pues disfrutar el partido y creo que con la bendición de papá Dios y el trabajo que uno hace cada día, las cosas se dan. Y se me han dado, hoy se me dieron gracias a Dios, no pude terminar como quería, pero gracias a Dios no fue grave.
3: Bueno, las palabras de Guillermo Navarro, el armador, le da una cosa interesante, Lemo, porque es pequeñín, es como de mi estatura.
4: Yo a Navarro, esa parte sí, si tú tienes un torneo local, pues le das, digamos, al local la posibilidad de que juegue y luego lo envías afuera, inclusive también el tema de las universidades de Estados Unidos, y haces el ciclo para que luego te lo preparen y tú lo tengas para la selección. Porque Navarro comenzó a jugar en la Liga Profesional, el EPB, la Liga Profesional de Baloncesto, con el equipo de los Caballos de Coclé. Yo lo conocí como un jovencito, pero sí. ya está cumpliendo circuitos internacionales.
3: Imagínense, Guillermo Navarro, yo diría que es el jugador más pequeño del equipo de Panamá, pues estaba de armador.
4: Tiene buen chart,
3: ¿no? Sí. La verdad es que él lució muy bien. Además, anotó en esta oportunidad Guillermo Navarro, para ver por aquí, lo tengo. Anotó 9 puntos, además de estar de armador. Bueno, ahora vamos a escuchar a Gil Atencio, que es uno de los jugadores que no le fue tan bien, solamente anotó 3 puntos, pero habla un poco del rival. Adelante, señor César Salazar.
5: Bueno, un partido sumamente complicado, tomando en cuenta pues la efectividad, estuvo fallando, la pérdida de balones allí. Eso, digamos, además hay que reconocer la virtud del rival, ¿no?
6: Sí, un equipo grande. Trabajamos, yo creo que bien, trabajamos suficientemente bien. Al final no se nos dieron las cosas. Solo nos queda venir descansado y tenemos otro partido importante.
5: ¿Qué les dijo el técnico Colón al final del partido?
6: Que sigáramos trabajando, que poco a poco vamos a ir mejorando la situación.
5: Dale crédito al rival.
6: ¿Ah? Sí, hay que darle crédito a Canadá, un equipo grande, potencia del baloncesto, así que solo nos queda trabajar y mejorar cada día más.
3: Gracias. Ahí está. Pero rápido, la zona mixta fue muy flash. Por producto de que usted sabe, cuando los jugadores pierden, realmente
4: quieren ir por fuera.
3: Quieren ir por fuera, pero ahí aprovechamos a 2 que estaban un poquito atrasados y pudimos conversar con ambos. Pero en líneas generales, me gustó esa cobertura del día de anoche, ayer que estuvimos en la arena Roberto Durán. Y bueno, siempre para llevarle todo, ¿no? Tanto para Lodge Deportivo como para IMAX Sport. Don Lemos Jiménez, ¿está viendo IMAX?
4: Sí, sí, perfecto. Y Arcamillo me dijeron que tiene que pedir la colaboración.
3: Arcamillo, ¿sí?
4: Como no, claro.
3: Ah, bueno, perfecto, perfecto.
4: Sí. Colaboración, eso nos ayuda a ambos dos.
3: Uh-huh. A ti, como dice el profe.
4: Oye, estamos llegando a 25.000 visualizaciones. El tema ya ha sido polémica, el tema de Mayorga, que ayer lo posteamos y la gente ha estado haciendo. Y ha habido mucho comentario a favor y en contra. Ese es el tema, ¿no? permitirle a la gente opinar. Uno dice que dentro del respeto, pero usted sabe que en la red opina como sea, no hay manera de decir. Pero, usted sabe que por ahí le mandé... hablamos del año 98 y los sacos que usábamos, y me mandan una foto donde estamos. Está Daniel Alonso, Lizeth Cosacín, está Celiano Fonseca, Alexandra Sinilio y mi persona. No sé si esa, si se puede mostrar sin que pierda la calidad. Se la mandé, usted me dice si es posible. Si no, solamente la mostramos en las redes.
3: No, a César le dicen manos mágicas. Es un mago ahí. Sí. En el tablero de controles. Resuelve todo.
4: Oye, por aquí, déjeme ver si. Dígame. Sí, aquí está. Oh, se me perdió. Bueno. Cuatro errores en 64 partidos.
3: Para Chema Caballero.
4: Jugando
3: con campo corto.
4: Déjeme hablar. Si no, entonces dígalo usted y yo no me meto. 64 juegos, hizo 4 errores Chema Caballero. Y en lo que va de su estancia, Lombard Junior Martínez Murillo lleva 7 errores. Increíble. Un poquito. Ayer hizo 2 errores. Uno que al final también le tocó a Chema hacer el error porque atacó la bola quedó como en una sesión de malabarismo. Usted no pudo ver el partido.
3: Ese partido no lo pude ver. No lo pude ver porque la señal era mala. Tú sabes, se colapsan cuando hay mucha gente y no pude accesar al app, pero yo lo veo en cualquier lugar, si después que haya wifi o haya una buena señal, pero la señal del teléfono estaba mala, pero no pude ver el partido. Ahí está la foto.
4: Vamos a verla. Mire usted.
3: A Ruquisito, ¿ah?
4: Rookie, año 97.
3: ¿Quién es el Lemo Jiménez, Alexandra Silidio, Celiano Fonseca? Ya no está con nosotros, estaba Lizeth Condacín. ¿Y el otro quién es?
4: Daniel Alonso.
3: Oh, estaba...
4: Chiquillón.
3: Rookie también, ¿ah?
4: No, Rookie no, porque ese...
3: Ese empezó tragaño.
4: No, pues, empezó temprano, si él empezó todo por la patria, era un peladito.
3: Ajá.
4: ¿Te acuerdas? Por la patria, sí. Y también había un... Todo en deporte, creo que era un tema de un periódico que era de deporte solamente y Daniel trabajaba.
3: Oye, ¿cómo es que se llama su hermano que estaba ayer aquí?
4: Augusto.
3: Augusto, se parece en esa época más a Augusto usted.
4: Estábamos ahí bien,
3: estaba pegado como el sábado.
4: No, estábamos tranquilos, pero además sin problemas de obesidad ni nada. Y ahí era que teníamos que haber, pues nos resistimos, así como usted se resiste a entrar en el tema, en el pasillo. Nosotros, pues evidentemente, íbamos allá al gimnasio a jugar basquetbol. Como pensábamos, seguramente ir a NBA, debe ser. Entonces, en vez de meterle a los hierros, pues, bueno, no hay problema. Ahí está, año 97, era en el Chesterfield. Hay un par de fotos ahí que nos aparecen en las redes de esa época. Entonces... El señor Lombard Jr. ha sido cuestionado últimamente, pero yo hallo que fue como muy, muy rápido, donde se acabó la luna de miel y la han estado cayendo. Sin embargo, bueno, el equipo de los Yankees ayer terminó perdiendo y entonces...
3: Ya perdieron esa serie con Houston.
4: Se empieza una serie complicada, ¿no?
3: Sí, lo que pasa, Boston. Por eso mira, si hay un equipo, además de Tampa, yo creo que son dos equipos en la Liga Americana que le complican la vida a los Yankees, precisamente el equipo de Houston y Tampa.
4: Pero los Dodgers lo barrieron. Los Bravos de Atlanta barrieron a los Dodgers. Cuando usted no escucha al Chico Modelo hablar de su Dodger, ¿sabe lo que pasó? Vino bajando es candela pura. Le ganaron una carrera por cero ayer. Y así anda el tema, por lo pronto. Pero bueno, el tema es que sigue Milwaukee. Oye, ese equipo del Milwaukee ganaron a los Mets. Y buen equipo. Para postemporada lo veo bien. Sobre todo con el Misiorowski, 100 millas, ¡guap! Ahí va, dale, batea si quieres, ¡ta! Por el medio. ¡Oh! Dice Mauricio Chu,
3: ajá.
4: A Lombard Jr. le quedó grande la ropa interior de los Yankees.
3: ¿Qué? Mira, en el caso, bueno, todavía es un poco prematuro decir eso, pero a este paso, si los Yankees se meten en temporada, que pareciera que así lo van a hacer, por el comodín, yo creo que tienen que analizar de traer nuevamente a Chema Caballero al campo corto, porque es que en partidos de presión, ahí tú estás viendo que lo que lo está haciendo cometer los errores son la falta de confianza producto de lo novato que es jugando el campo corto, sobre todo para los Yankees de Nueva York. Entonces tú no puedes arriesgar partido, porque sí he visto que la mayoría de los errores te cuestan carrera, porque hay errores que tú cometes, ya sean mentales o físicos, y no te cuestan carrera, simplemente quedaron para la estadística. Pero la mayoría de los errores que comete el Lombard Jr. cuestan carrera, y en una serie corta tú no puedes darte el lujo de cometer tantos errores, don Lemos Jiménez.
4: Ayer Suárez, lo tercera base, ¿se acuerda? Estaba en los Rojos Cincinnati.
3: Ajá.
4: Waivers, lo declararon waiver. Y hubo gente que apoya a los Yankees que dijeron de una vez. Waiver, evidentemente este año no ha tenido mayor destaque, por decirlo. Pero defensivamente no le aportaría mucho. No sé cuándo regrese McMahon a la titularidad. Tampoco es un súper dotado en la ofensiva, es lo que no hemos visto todavía. Mientras tanto, pues Chema ahí medio que ajusta su zona y ajusta su bateo. Pero cuando ya está más o menos ajustado, te va a venir que viene McMahon y ya simplemente nuevamente a la banca. Pero sigue la presión de parte de la afición para que Chema, cuando te comienzan a hacer comparaciones en Nueva York, Chema una foto y un pie de foto, tantos errores, y en Nueva York, no lo hacen en Latinoamérica, entonces ya la cosa pudiera trascender. Hoy comienza una buena serie, que seguramente, pues, a propósito, ayer el equipo de Boston. Vamos a ver cómo anda la tabla de posiciones, más que nada para marcarle. Oye, tenemos que ir a la pausa, usted no me dice nada.
3: Sí, pero es que yo lo estoy viendo, ya yo no me atrevo a decirle muchas cosas porque...
4: Mira, si se va a hacer loco.
3: Ya usted me tiene aquí arrinconado.
4: Ay, Dios mío.
3: Momentito tras momentito, entonces yo mejor lo dejo que corra. Aunque tengo que llamarle la atención por ese tema.
4: Voy a ignorar.
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3: Oiga. Mientras continúa, ya le hago un comentario. Ya, no son, los Kia, don Lemos Jiménez.
4: ¿Qué pasó?
3: Aquí en Panamá ocurre una cosa increíble.
4: ¿Qué pasó?
3: Dígame. No tiene que ver con deporte, pero le hago el comentario, porque es que asaltaron a un mini super de los amigos asiáticos en caballo. Entraron en caballo al mini super.
4: Al mejor estilo del West.
3: Mejor estilo del West.
4: Habría que traer allá a Clint Eastwood.
3: Da risa, pero es la realidad.
4: ¿En caballo? ¿Dónde fue eso?
3: En Río Hato.
4: Ah, bueno, pero en Río Hato sí, tiene toda la razón.
3: Sí, pero imagínese, usted antes, o sea, que los vehículos que se utilizaban para los asaltos...
4: ¿Era caballo?
3: No, me refiero a los Kia.
4: No, no, pero en el West eran los caballos. Yo soy seguidor, mire, si hay una película... Creo que esas películas no hay nuevas, todas están grabadas.
3: Exacto.
4: Y yo las veo.
3: Sí.
4: Y ahí casi todas las he visto, pero nuevamente las veo. Yo era seguidor de Bonanza, los Lancers.
3: Claro, de York. Y de.
4: hay algunos IPTV que tienen ahí un site con todo eso. Y Llanero Solitario, Eso yo lo veía, para que sepan. 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Porque cuando es bueno, se queda. Oiga, lo malo es que en ese tema, usted no monta caballo, ese es el problema. Rin, tin, tin y la sí. Yo también lo veía.
3: ¿Tú no se acuerdas de las aventuras del viejo Adams?
4: Sí, y la película que más me gustó, Lo Malo, Lo Bueno y Lo Feo.
3: Sí, esa nunca la vi, mira.
4: Lee Van Cleef, Clint Eastwood, y hay otro, ¿cómo se llama el otro? Famoso. Tremenda película.
3: Sí.
4: Sí, sí, sí. Hace poco salió por ahí por las redes la manera como hacían una sinfónica, toda la parte esta de la...
3: De la musicalización.
4: Sí, cuando...
3: Impresionante, ¿eh?
4: Ajá, sí, sí. Una serie de vocalizaciones y de también instrumentación. Dios mío, sí, usted. Sí. Vamos entonces a la pausa. Cuando usted ve venir alguien a caballo, salga corriendo, Mauricio, que puede que esté en problemas. Ha regresado el viejo este. Pues me llegó a mi poder un libro, El Sheriff.
3: Ajá.
4: Que es sobre todas las aventuras que se dieron. Saludamos a Kenny Gutiérrez Jiménez, Espinosa, perdón. Eran las aventuras que había en el tiempo de la construcción del ferrocarril, aquí en Panamá, donde evidentemente, si vemos en las películas que todo ocurría hacia el complicado oeste, que era todo muy lejano en Estados Unidos, claramente aquí iban para el oeste, pero iban por tren.
3: Claro.
4: Entonces aquí se desató una robadera muy grande.
3: Iba gente buena, pero también iban pillos.
4: Al extremo que tuvieron que poner un sheriff.
3: Sí.
4: Y pertenecíamos a Colombia, ojo.
3: Bueno, ese era el tiempo de la separación de España, después nos unimos voluntariamente a Colombia. Bueno, vamos a la pausa, señor César. Cuando estemos de vuelta, amigos, díganos.
4: Eddie Wallace. Sí, Eddie Wallace, el que acompañaba a Clint Eastwood y sí. Leo Cliff.
3: Imagínese.
4: Ese es de la época de Mauricio Chu, de verdad que Mauricio traga años. Vamos a la pausa.
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4: Para terminar de explicar un poco el tema de Eugenio Suárez, no solo él, sino T.G. Friel, pasaron a la lista de waiver sin ser reclamados. Y aquí termina la información, este es sin ser reclamado. Nadie lo reclamó, así que eso no va a alterar ninguna posibilidad de cambio. según se informa de parte de fuentes ligadas al equipo de Rojo Cincinnati, el periodo terminaba hoy jueves. Van a permanecer en el equipo. Y el club no ha confirmado todavía esta información. Al colocar al dúo de en waivers, los 29 clubes tuvieron, en waivers tuvieron la posibilidad de reclamar a los dos jugadores, o uno de los cuales, cualquiera de los dos, antes de que expirara el periodo que ya expiró. Suárez, que regresó a los Rojos con un contrato de $15 millones después de pasar 8 temporadas en Cincinnati, al principio de su carrera, ha tenido problemas ofensivos con un OPS de escasos 705 en 103 juegos. El jugador de 35 años ha conectado 19 para la calle. Fred, por su parte, la temporada peor, OPS de 476 con 76 encuentros, OPS más bajo aún, de 274, que ha registrado al menos 250 veces al bate, y dista mucho del OPS de 725 el año pasado, y la marca de 742 que tuvo en 152 juegos, estamos hablando del OPS, en la temporada pasada. Entonces, ya no hay dato allí. Simple y sencillamente el equipo no logra, no hay cambio, se mantiene ahí, nadie lo reclamó. Eso es todavía un poco peor, a pesar que a veces se hace para ver si supuestamente hay algún tipo de valor con ellos. Aquí atendiendo una noticia que me mandan, de una vez se la digo. Ok. Ayer doble jornada en el semifinales de provincial en La Altiva. Jugaba, venció a Dolega 12-6 y 12-10. Y mañana a las 9:30 de la mañana en el Kenny Serracín, Dolega enfrenta a David, y en el estadio Alejandro Zurdo Chávez se enfrentan Bugaba a Boquerón. Y el domingo 30 a las 10 de la mañana jugarán la final del Distrito Real Mayor en Bugaba, en el Alejandro Zurdo Chávez. Saludo a la gente allá del Porvenir, que está siempre pendiente de este programa a través de YouTube, entre equipos de los Warriors y Team Family. Así que, bueno, dice que es de mi terruño. Ya yo no pertenezco a Bugaba. Yo pertenezco al glorioso distrito de Tierras Altas, que, entre otras cosas, antes de crear la independencia política, tuvo una liga de Tierras Altas, liga especial, mucho tiempo atrás.
3: Oiga, Lemo, usted tiene el enlace por ahí para ver si me lo puede facilitar, porque había conversado en el día de ayer con el profesor Franklin Narváez para ver si
4: podía... Ahí está en el grupo.
3: Sí.
4: En el grupo, búscalo, ahí está fijado.
3: Vamos a buscarlo rápidamente y enviárselo para esto, poder conversar con él. Aquí está. Entonces se lo enviamos al doctor Franklin Narváez, al profesor Franklin Narváez, porque para ver cómo le va ahora con la retoma con el equipo de Tauro.
4: Por acá nos vuelven aquí a hablar de a ver, se le escapó aquí está algunas películas. El señor Martínez, amigo Martínez, nos escribe ahí. A ver, no entiendo bien. A ver, Brad Pitt, Chuck Connor. Algunas series. Ahorita les aclaro.
3: Sí, estamos en el segmento del cine.
4: De recordar, vivir.
3: Sí.
4: Recordar es vivir.
3: A mí me gustaba mucho. Yo no tenía tele cuando estaba pelado. Yo en mi caso yo llegué a tener televisión cuando tenía como 13, no, como 15 años, mire. Así que no pude disfrutar como...
4: En Paso Ancho había como 2 televisores. Y eran en tiendas, así que uno tenía que ir a comprar aunque sea soda. Para poder estar ahí viendo, y usted veía las tiendas ahí llenas. No había, mucha gente no teníamos, ni siquiera había tendido eléctrico.
3: El que tenía televisor era el yeyecito del pueblo.
4: Es que en la parte, ahora, mucho tiempo después que hicieron el tendido eléctrico, no lo podía tener a menos que tuviera planta. Estamos hablando de una... Yo crecí en las tranquilas tierras de las faldas del volcán Barú, tranquilas, y una zona rural. Nosotros llegamos ahí después de la inundación del año 69, el vecino más cercano vivía como a un kilómetro, y había como tres casas. ¿Así era? Sí, sí, sí. Ahí no había problema de nada, años 70. Años 70. Estamos hablando de una... Hombre, desde que amanece usted miraba, y todavía, hacia el volcán Barú, y el sol sale exactamente por el volcán Barú, por ahí sale. Calentando los rayos, las frías superficies de los llanos.
3: ¿Dónde? Está muy filosófico en este momento.
4: Nostálgico podría ser.
3: Sí.
4: Claro, mi tierra. Mi tierra. ¿Qué dice el amigo Narváez? Viene entonces. Sería interesante. Mientras tanto, vamos adelantando otras cositas aquí del fascinante mundo de los deportes. Cuando estamos hoy a viernes 28, se fue agosto. Nos quedaría un solo día.
3: Sí, vamos por vía telefónica, Lemo. Vamos a ver si lo contactamos una vez. Franklin Narváez por acá dice que está en un área donde no se puede conectar.
4: Dale.
3: Así que vamos a ver si logramos...
4: Bocina directa al micrófono y chao.
3: Sí.
4: Sí, sí, lo importante es...
3: Bueno,
4: saberlo.
3: Aquí está el profesor Franklin Narváez. Profesor, buenas tardes. Bienvenido al Launch Deportivo. Estoy aquí en compañía de Lemo Jiménez. Le habla Hipólito Murillo. Profe, habíamos conversado ya anteriormente de esta nota para que nos hable un poco, ¿no? Cómo anda el tema de su llegada a Tauro. Sabemos que es un complicado producto de que en 5 partidos solamente tienen 2 puntos y ahora tratar de levantar la cabeza. Buenas tardes, bienvenido.
10: ¿Qué tal? Buenas tardes, Hipólito. Todo lo de la mesa. Saludos. Bueno, realmente lo primero, feliz de volver a la cancha. Como quien dice, algo que nos apasiona, ¿no? Y fuera de todo lo demás, a un equipo importante de nuestro país, que en este momento no la pasa muy bien, pero es un reto interesante, tiene buenos jugadores, creo que por ahí ya he tenido dos días con ellos, buena disposición. Nos queda mucho trabajo, paciencia, entender que hay que sumar porque no hay de otra. Hoy estamos bajos en la tabla, pero de verdad que contento con esta nueva etapa y nada, tratar de hacer lo mejor.
3: Profe, bueno, evidentemente el primer compromiso para usted es hoy con el equipo de frente al CAI. Ambos equipos va a ser un partido sumamente interesante, digo yo, porque ambos equipos necesitan puntuar, es decir, están bastante golpeados, tanto el CAI como el Tauro, y tratar de poner, en el caso suyo, a carburar a este equipo, que como usted lo menciona, yo veo jugadores como Darwin Pinzón, Cliquiti Quintero, Ángel Aurelien, entre otros jugadores que son de primera línea para nuestro fútbol, pero que no han podido, digamos, como amalgamar todo este conjunto de buenos jugadores que tiene usted, o que tiene Tauro.
10: Sí, bueno, como te digo, son dos días solamente con el equipo. Sabemos que el profesor Soto también venía trabajando fuerte, sabemos lo del profesionalismo de él. Creo que por ahí vimos algunos partidos que le hemos dado seguimiento, pues ahora que nos toca entrar y sí detectamos algunos detalles que hoy por hoy fue lo que se pudo hacer en dos días, porque tratar de irnos a lo básico, y rescatar a aquellos jugadores que entendemos que están más trabajados a lo que uno quiere buscar. Al final eso es lo que nos toca, y sobre todo levantar el ánimo. Ustedes saben, son jugadores profesionales, saben que estos son momentos que se pasan en el fútbol. Creo que el que no lo ha pasado no está para estar acá, pero que hay que atreverse, ¿no? Hay que atreverse. El deporte es así, pues, sin ánimos a equivocarnos. Pienso que el que no se atreve no logra nada. Entonces, ese es el mensaje que le hemos llevado en estas pocas horas que hemos estado con ellos, ¿no? Estamos positivos en que en que hoy el club debe salir con un buen resultado.
3: Profe, por acá está Lemo Jiménez, que le va a hablar. Adelante, Lemo.
4: Sí. Saludos, Narváez.
10: Saludos,
4: Lemo. Sí. Bueno, primero decir que valiente, ¿no? Porque tiene que recomponer una situación compleja con el antecedente, pues que exactamente han cesado al técnico anterior. Así que como que no hay mucha paciencia en el tema. ¿Qué lo motiva a aceptar el reto así de ya para allá?
10: Me motiva mi capacidad. Yo estaba en el fútbol hace varios años, o buenos años, y siempre, gracias a Dios, hemos estado peleando. Sabemos que podemos hacer las cosas y en este momento no podemos estar escogiendo. Creo que por ahí, okay. por ahí había varias opciones, no se daba nada. Y realmente, al inicio de la entrevista lo dije, esto es lo que me apasiona. Saben que soy un profesional, también me dedico a la parte informática. Tenía la oportunidad de estar en ambas ramas y tratar de ser competitivo, y eso es lo que me motiva a estar más ocupado, empezar un poco más y tratar de llevar un grupo de jóvenes que considero son buenos jugadores y excelentes personas.
4: ¿Cómo han captado el mensaje? Que al final es donde se complementa el trabajo, el mensaje del técnico y la disponibilidad de los jugadores en aceptar el reto.
10: Sí, la disponibilidad es excelente. Excelente, porque uno comprende que todo cambio no es fácil. En la vida cualquier tipo de cambio incomoda, pero los muchachos han sido profesionales, es un grupo alegre, y eso de verdad que nos da mucha tranquilidad. Sabemos que las cosas no se dan de la noche a la mañana, pero sí estamos positivos en que los pocos apuntes que hemos dado lo han captado y tienen muchas ganas de que las cosas les salga bien. Saben a la institución a que pertenecen, lo importante que es y la exigencia que hay. Así que de preocupación por la espera que menciona que no hay, no, el fútbol es así. Nosotros como técnico llegamos con las maletas y sabemos que el día de salir no como que no está firmado, pero así que ya es algo que con lo que tenemos que vivir, por eso es que no nos asusta ese tema. Sabemos dónde está ubicado ahorita el equipo, pero sí faltan bastantes puntos todavía y nada, venimos a dar lo mejor para que esto se vaya adelante.
4: Hipólito.
3: Profesor, básicamente, ¿cuántos de estos jugadores, si es que a alguno ha pasado por sus manos anteriormente en otros equipos o ninguno en este momento del equipo taurino?
10: En este momento ninguno. Los conozco. Pero sí, para él, en algún momento, no. Lo que cuento ahorita, no. O sea, hay muchos jugadores jóvenes también, y de los veteranos no han estado conmigo en otro equipo, si no me equivoco.
3: Claro. Ahora, profe, una de las cosas, bueno, dos temas. Evidentemente, esta es la fecha número 6, la que arranca para el día de hoy. Digo, todavía son 11 jornadas que hacen falta, es decir, no está todo perdido, creo que están a tiempo, eso por un lado, y lo otro, usted habla de que tiene 2 días, y ciertamente es complicado en 2 días nada más, pero una de las cosas que he estado viendo del equipo taurino que la ha estado fallando es mucho el tema de la efectividad, porque no es que Tauro juega mal. Ellos avanzan mucho al marco, sobre todo con jugadores que son el caso de un jugador que a mí particularmente siempre me ha gustado como juega, el caso de Darwin Pinzón, por allí el Cliquiti Quintero, que son jugadores que lo intentan, pero quizás la efectividad no ha estado tan buena para tratar de sacar los goles, que son los que al final te llevan a la victoria.
10: Sí, en base a eso te comentaba, lo que hemos apuntado con respecto a los partidos que hemos visto es la forma de finalizaciones, temas como eso, que no están tan precisos a la hora de... O sea, no es excusa, creo que cuando uno lo llama, uno tiene que estar preparado. Si no estás preparado, buscar la información y tratar de adaptar lo más rápido posible las soluciones. Hemos trabajado cómo finalizar. Te puedo decir que pienso que las cosas pueden salir, porque porque son detalles puntuales, temas también de marca, de la forma de los retornos, cosas como esa, y el estilo de nosotros del tiempo de la pelota en los jugadores y demás, cosas de detalles puntuales que creo que a ese grupo con mucho talento los puede ayudar.
3: Óyeme, profe, qué bueno que después de, bueno, qué bueno que te mantengas vigente, ¿no? Y pero qué pasó, y bueno, son temas, ¿no? Evidentemente, que si nos puedes contar acá o no, pero que después de tu salida del CAI, pues tuviste como un tiempo sabático, por decirlo así, ¿no? Y te vuelven a llamar ahora, eso significa que es un técnico ya probado y que tiene mucho talento.
10: Que bueno, sí, es que realmente salgo del equipo, faltaban algunos meses de torneo, y bueno, todos saben lo que pasó, ahí llega el siguiente cuerpo técnico, por ahí tuve ofertas para dirigir otro equipo, pero no, bueno, no concreté nada como algo normal, así que había que esperar un poquito y bueno, ya de verdad que nos hacía falta estar como quien dice en el ruedo.
3: Exacto.
10: sin negarlo.
3: Claro que sí. Hombre, Franklin, no sé si queda algo por allí, Franklin Narváez, el técnico del Tauro ahora, y si no, pues vamos a seguir en contacto. Me agrada siempre conversar contigo, Franklin, producto de esa buena atención que has tenido con nosotros siempre, que hemos coordinado una nota, siempre pues nos atiendes y de verdad que bueno, aquí estamos para darle información a la afición, en este caso el fútbol.
10: Claro, con gusto, siempre. Creo que eso es parte del crecimiento de nuestro fútbol, que al que todos queremos ver en mejores estadios, en mejores fanaticadas, pero hay que dar las cosas, ¿no? Y creo que si nosotros podemos empezar por darle información al público y que se involucren un poquito más, creo que siempre tenemos que estar de la mano, todo lo que abarca fútbol, de los jugadores, directivos, técnicos y la prensa, que somos los que pasamos esa información, y lo que tenemos tantos años de estar luchando porque esto siga creciendo.
3: Bueno, amigos, oyentes del Lunch Deportivo, se fue Franklin Narváez, director técnico recién nombrado del equipo de Tauro Fútbol Club, que hoy recibe en el estadio del Coses por Plaza al equipo de CAE, 8:30 de la noche. Creo que es un gran, buen reto para Franklin Narváez Lemo, tomando en cuenta que, bueno, ambos equipos están golpeados, pero la calidad, miren, vamos a ver, ¿cuántos puntos tiene Tauro? Tauro tiene 2. Y en este caso, CAE, bueno, ya CAE tiene 6 puntos. No está tan abajo en la tabla, don Lemo Jiménez. Así que eso es el caso de CAE. Tauro tiene 2 puntos en la conferencia del Este, y el equipo de CAE tiene 6 puntos. Así que con una victoria ya se mete el equipo taurino mejorando. Llegaría a empatar al Sporting, en todo caso, si el Sporting pierde, ¿no? ¿Qué le parece, don Lemo Jiménez?
4: Estamos bien. Perfecto.
3: ¿Sí?
4: Perfecto, sí.
3: Bueno, hay que ir a la pausa de inmediato, pues, porque ya estamos en horario de pausa, mi estimado.
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3: 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Señor César, adelante usted.
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0: 1:35 de la tarde. Avanza la tarde. Avanza la tarde. Hay gente que desconectan ya. Icar dice que no, que el fin de semana hay que descansar.
1: Pero el ritmo que lleva Icar, definitivamente hay que descansar.
0: Sí, Icar se enciende el cortisol a las 4 de la mañana. Yo lo escucho aquí a las 6 de la mañana.
1: Y anda y también lo escucho a las 7 de la noche.
0: 7 de la noche. Yo a estas alturas no tengo esa. Hoy, por ejemplo. Pero eso ocurre muy esporádicamente. Bueno, nos toca el juego. Primero, espero que no llueva. Nos toca el partido. Nosotros debemos estar saliendo. No aspiro que sea temprano, porque normalmente cuando uno aspira ocurre lo contrario. Así que antes de las 11 es muy difícil que llegue a la casa. Y mañana debemos estar nuevamente a las 2 de la tarde.
1: ¿Los partidos son así de entrada o 9?
0: 9.
1: 9.
0: 9 entradas. De manera que...
1: A ver si me paso por allá un rato, mire. Lo voy a animar.
0: Sí, pero no llegue con las manos vacías, por favor.
1: Sí.
0: Lleve algo ahí, un agua con gas, una cosa, una limonada.
1: Sí. O sea, los productos que yo normalmente cargo en el auto... A usted no le gustan, así que...
0: Pero yo supongo que usted que anda ya por las sendas del bien, usted anda cuidándose. Por eso que le me atrevo a decir que brinde algo dentro de... Oh, ve, tranquilito, se lo pongo fácil. Lleve café, que en el Road Caru no hay café ni en la temporada. ¿Sabes lo que significa eso, César? Sin café en la noche.
1: Oye, entonces las series son Panamá Oeste ante Panamá Metro y la otra es...
0: Cocle Occidente. Sí.
1: ¿Quiénes parten como favoritos? No le está dando mucho seguimiento a este torneo, pero...
0: Yo voy a mostrar cómo terminaron para decirle... A mí me parece que es un torneo parejo. Un torneo parejo, pero de todas maneras... Y aquí básicamente ya llega el line-up de... El equipo de, a ver, así salen hoy, de este es el equipo de, sí, creo que este es Metro, sí, Ramos, Alonso, Causin, sí, claramente, Méndez, Hernández, David Murillo, Villalobos, Rodríguez, Walden, pitcher Castillo. Aquí manda la Federación de Béisbol, la alineación de Metro, de arranque. No, sí, correctamente. Así que será eso. Y a ver, voy a decirle efectivamente cómo clasificaron, de manera que más o menos uno puede tener un... Metro clasificó de primero y Oeste de cuarto. Pero prácticamente Oeste con Occidente cerrado, ahí no hay mucha diferencia. Igual, digamos que... Una serie pareja, por aquí cuidado que hay tres partidos en cada una de las dos series. ¿Sí? Oeste con Metro, Cocle con Occidente. 12-9 para Metro, 9-4, perdón, 12-9-3. 9 ganados, 3 perdidos para Metro, Cocle con 9-4, Occidente con 8-4, Oeste con 5-7, Azuero ya quedó eliminado con 5-8. Y Panamá, la selección U18 con 1-11. Yeah. Ahí está.
1: Bueno, vamos a ver, escuchado ahí que, bueno, no como te dije, Lemos no estaba tan cercano a este torneo, pero conversaba hace unos días con una de las personas en Metro y me dicen que Jan Carrillo es el manager del equipo de Panamá Metro en la categoría U23. Y que le ha estado yendo bien, manejando bien este equipo metropolitano.
0: Correctamente. Es una serie importante. Una serie importante porque evidentemente pues le da la posibilidad del desarrollo de jugadores que ya están, tenemos jugadores que ya están cercanos a subir a la categoría mayor. Eso es lo más interesante. Así que es interesante que la gente vaya, no hay costo en la entrada. Así que usted
1: es podría, gratis.
0: Sí, es gratis, no hay problema. El nuevo Oeste, dice Antisola. El man a caballo y en pelo. ¿Usted ha montado a caballo a pelo? Es que ni montura. No es fácil. En la silla, pues la montura da la mayor estabilidad. Montar a caballo a pelo es complicado. Se puede zurrar.
1: No, sobre todo si le toca ir a... Yo ni con silla sé montar.
0: Montura. Y vamos a tener que darle una clase ahí, llevarlo al hipódromo ahí donde está la, sí, la escuela de jinete.
1: Oye, ahí hay unos buenos localcitos, ¿vale? Donde uno puede cenar, ya que usted no puede tomar otro tipo de refresco.
0: No es que no puedo, es un tema de disciplina, no vaya usted a decir cosas que no son. No es que yo no pueda, es cuestión de disciplina.
1: Mire, me disculpa que me interrumpa. Se está volviendo viral ese video.
0: Es lo que le acabo de decir. Es que el nuevo este. Es lo que le estoy diciendo.
1: Es que yo se lo mostré a usted. Pero es que llama la atención. No, sí. Eso es poco usual, ¿ah?
0: Tremenda ñamería.
1: Ah, señor César, que usted vaya a su casa y que lleguen los dueños de lo ajeno al viejo estilo oeste norteamericano. En caballo y con pistola en la mano a asaltar. Esto es impresionante.
0: Oiga.
1: Y la chinita diciendo que haga un inventario de los caballos blancos. De los caballos blancos, porque el caballo que se metió. Ciertamente, no todos los caballos son blancos, don Lemos y Mene.
0: No, pero no era tan blanco. Era una especie como de azulejo.
1: Sí.
0: Oiga, el Racing de Santander le está ganando. Arrancó la jornada 3 de la Liga Española. 3-2 a Elche en minuto 82. Más tarde juega a la vez a las 2:30 contra Villarreal. Mañana Levante Betis, 10 de la mañana. La Real Sociedad contra el Español, 12 mediodía. Sevilla con Atlético de Madrid. Oiga, ese sí hay que darle el seguimiento de qué va a pasar con Julián Álvarez. Sí, dice que te van a vender menos al Barça. Al Barça no lo va.
1: Eso está complicado.
0: El domingo, Real Madrid-Málaga a las 10 de la mañana. Deportivo juega con Valencia a las 12:30. El Celta de Vigo el domingo juega contra el Athletic. Y hay juego lunes donde, entre otros, juega Barcelona contra Rayo Vallecano de local. Osasuna frente a Getafe antes a las 12:30 del mediodía del día lunes. Dos partidos juegan en la Liga Española el lunes. Ahorita que mencionó el debut del técnico con el Tauro, mencionó a un jugador y repasamos todos los juegos de fin de semana del EPF. ¿Usted los tiene por ahí?
1: Sí, seguro. Damos de inmediato con todos esos detalles porque viene la jornada número 6, don Lemos Jiménez. Una jornada que pinta interesante porque ya pues no hay ningún equipo panameño en competencia de Copa Centroamericana, lo que significa que se tienen que concentrar totalmente en el fútbol local. Y es un tema de un poco de tristeza, de nostalgia, Lemos, tomando en cuenta que, bueno, si no se invierte para competir a este nivel, pues no vas a poder lograr los triunfos necesarios para mantenerte con vida.
0: Eso lo vengo yo escuchando hace rato, pero es que no es tan fácil mantener una planilla que llaman ellos así que... Una plantilla, mejor dicho. Una plantilla que se convierte en planilla casi que de doble.
1: Sí.
0: Para poder tener dos equipos o uno y medio, de tal manera que puedes afrontar los dos retos, la liga local y entre semana jugar el torneo internacional.
1: Vamos a darle primero la tabla de posiciones de ambas conferencias. En la conferencia del oeste, el líder es el equipo de San Francisco, tiene 10 puntos. En el segundo lugar aparece el Veraguas United con 9 puntos. El Club Atlético Independiente tiene 6 puntos. En el cuarto lugar está el Club Deportivo Universitario con 5 puntos. Herrera tiene 5 puntos en la quinta posición. Y en el último lugar está Unión Coclé con 4 puntos. Eso es lo que ocurre en la conferencia del Oeste. En la conferencia del Este está Plaza Amador como líder indiscutible con 13 puntos. En la segunda casilla aparece Alianza. Tiene 8, empatado con Árabe Unido, que también tiene 8 puntos. Sporting tiene 5 puntos, Humesí 3 y Tauro 2. Eso es la tabla de posiciones en ambas conferencias. Y vamos entonces a transmitirle los partidos para este arranque de fin de semana. Reitero, como lo mencioné anteriormente, hoy viernes, 8:30 de la noche, Estadio Cosé por Plaza. Tauro recibe al CAI en el Estadio Cosé por Plaza. Mañana es 29 de agosto a las 4 de la tarde, el Club Unión Coclé recibe al Alianza en el Estadio Virgilio Tejera Andrión. Mañana, pero también en horario de 6:15 de la tarde, el Club Deportivo Universitario recibe al Expreso Azul, el Club Deportivo Ara Unido, en el Estadio de la Universidad Latina. Y en el cierre de mañana, en 29, es un gran partido, Lemo, pero no sé, estoy pensando, mire. Estadio Agustín Muquita Sánchez de la Chorrera.
0: Lo que queda.
1: San Francisco recibe al Plaza Amador. Duelo de líderes.
0: ¿Ah? Históricos.
1: Sí, y además de histórico. Ese partido.
0: ¿Pelearon campeonato hace cuánto? Ganaron 6-0.
1: Hace dos temporadas, por ahí.
0: Pasaron por encima, los borraron.
1: Sí, San Francisco, Plaza Amador, 8:30 de la noche, Estadio Agustín Muquita Sánchez. Y el día domingo, 30, el... No, yo me había adelantado. El domingo 30, Coclé ante Alianza en el Estadio Vigilio Tejera Andrío a las 4 de la tarde. Y también el domingo, pero en el Estadio Cosé por Plaza, el Sporting San Miguelito recibe al Herrera FC, 6:15 de la tarde. Y el día lunes, que es 31 de agosto, Humesit recibe al Veraguas United en el COS Sport Plaza. Así que esa es la actividad del fin de semana, don Lemo Jiménez. De pronto voy, paso por Bacamonte, en Altamira, no, y me lo llevo para...
0: No, no,
1: para,
0: ¿cuándo? Para, ¿cuándo?
1: Ah, no, mañana tiene compromiso.
0: Sí, voy a estar en las 2 de la tarde. Vamos acá.
1: Allá en el estadio Agustín Muquita Sánchez. Ese partido llama la atención. Vale la pena hacer el esfuerzo para ir allá.
0: Oye, aquí está el tema de Julián Álvarez. Oficialmente, el delantero acumuló 3 días consecutivos sin entrenar con el grupo debido a una indisposición médica. Es decir, el tipo fue buscando una ¿cómo le llaman? Una incapacidad.
1: Sí, ¿y no, quién le puede decir que no?
0: Sí. No obstante, el viernes por la tarde regresó a realizar trabajo individual en el centro de Majadahonda, donde entrenan. Oficialmente, debido al proceso este de falta de entrenamiento, Diego Simeone confirmó que Álvarez no viajará al partido de Liga del sábado ante el Sevilla. Partidón. Mientras que Miguel Ángel Marín, CEO del Athletic, cargó duramente contra la directiva del Barcelona acusándolo de falta de ética. Declaró tajantemente que el jugador nunca jamás será vendido al Barcelona. El club únicamente consideraría ofertas legítimas de otros destinos fuera de España con el Arsenal como la alternativa más sonada en el mercado. Mientras que internamente el equipo del vestuario trata de cubrirlo tras el abucheo que sostuvo en el partido anterior. Miren el tema, que aquí decíamos que bueno, que el muchacho que no quiere jugar, pero es que estos jugadores son

0: en el Atlético de Madrid, porque lo que pasa es que no sé qué, que por aquí, por allá, y comienza el problema. El problema es ese, ¿no? Que bueno, Julián podría decir que no ha visto el interés de formar realmente un equipo sólido para pelear. Porque es lo que básicamente... Uno puede de pronto interpretar que no hay el compromiso de ambos.
1: Esas cosas, no el cuento no me lo como. Yo pienso que...
0: Esto fue público.
1: Sí, sí.
0: Esto fue público.
1: Digo, tú puedes tener esa posición, Lemos, pero...
0: Y cerraron puño y cerraron ahí.
1: Tú puedes
0: todo tener, eso se publica. No me decía a esta altura que usted no quiere que no se lo coma.
1: No.
0: Si fue público.
1: Pero es que usted no me deja terminar la frase. Un momentito, como dice usted.
0: Dele.
1: El tema aquí es que si un jugador, por la razón que sea... La razón que sea, no quiere estar con un equipo, él va a sacar excusas para tratar de salir del equipo. Y yo lo que pienso es que, más allá de que sea un equipo competitivo, se dio cuenta que cometió un error al llegar al Atlético de Madrid.
0: Ah, pero si es fácil, entonces no firme el contrato.
1: Bueno, pero por eso, cuando ya se dio cuenta que ya había firmado el contrato, yo voy a buscar la manera de salir de aquí. Y eso es lo que ha trancado todo, porque... Porque su pase, el dueño del club, el Atlético de Madrid.
0: Y, el
1: Atlético de Madrid.
0: Lo que acusa los presidentes y la directiva del Atlético de Madrid es que fue tentado por el Barcelona. Que son unos grandes traidores, que no son éticos. Que fueron los que le comenzaron a hablar al oído. Oye, ¿qué tal si...? Hace un
1: no, pero lo que hace el Atlético me parece bien. Ah, ¿tú te quieres ir? Bueno, tienes libertad para irte.
0: Menos para ese equipo.
1: Menos para ese equipo. Ya.
0: A lo que quiera.
1: Sí, ¿a dónde quieres estar? ¿Te quieren en Madrid o te quieren en Inglaterra? Bueno, vete, pero para el equipo traidor no vas. Y está bien, esas cosas ocurren. Digo, no ocurren con tanta frecuencia, pero hay precedentes. Y bueno, vamos a ver cómo termina esta historia. Lo malo para él es que... Digo, el club va a seguir jugando y va a seguir participando en la Liga Española a un alto nivel, porque el Atlético es un equipo de muy alto nivel. Y si él, por lesiones o por incapacidad, lo que usted quiera, eso desmejora tu rendimiento, don Lemos Jiménez.
0: El punto es que los que han levantado la mano para llevárselo es el equipo de Inglaterra y usted sabe toda la complicación. Oye, usted vio que le metieron una demanda penal a su amigo, su Infantino. La gente,
1: ¿sí?
0: Sí, claro. Es malo, voy a ver si me queda tiempo. Yo pensé que usted estaba al tanto. Si usted uno
1: no,
0: de los,
1: pero
0: de
1: ya,
0: lo que,
1: ya
0: de
1: yo
0: lo
1: Infantino que... para mí dejó de figurar. Porque es que él, nada más, como yo le dije a usted, y usted no quiere entender, tiene los días contados.
0: A ver, escuche.
1: A ver.
0: La UEFA estudia la posibilidad de presentar una denuncia penal contra Infantino según documentos judiciales en Estados Unidos. Documentos judiciales radicados en Estados Unidos revelan que la UEFA se prepara para establecer acciones penales en Suiza contra el presidente de la FIFA, Infantino, Gianni Infantino, por presunta mala gestión financiera. El organismo europeo, para obtener registros y testimonios sobre la propuesta abandonada para ceder derechos comerciales del Mundial a fondos privados, la UEFA, el organismo rector del fútbol en Europa, está considerando iniciar un proceso penal contra el presidente de la FIFA por mala gestión. Así anda la situación. Solicitó de momento al tribunal que considerara la posibilidad de emitir citaciones judiciales a FIFA América para obtener información relacionada a la propuesta de FIFA Forward Enterprise, incluidas sus comunicaciones, conversaciones y chat. Y hay otra que, por culpa suya, sí, y la UEFA aparca el boicot al Mundial, pero prepara denuncia. Así que además de la denuncia quiere boicotear, la UEFA dejó en suspenso su amenaza, ha dejado en stand-by, el boicotear las competencias organizadas por la FIFA, pero prepara, sin embargo, una denuncia por gestión desleal o mala gestión contra Infantino, por su proyecto abortado de abrir el Mundial a la inversión privada. Adiós al boicot. Bueno, de momento está en stand-by. Vamos a demandar.
1: Bueno, ahí está lo que va a ocurrir. Así que...
0: ¡Usted es el culpable!
1: Yo pienso que tiene los días contados.
0: ¿Usted está contento? ¿Usted no quiere votar a Infantino y meterlo preso?
1: Sí, usted dice que no, pero... Vamos a ver, yo pienso que... que hay otras fuerzas que están tratando de llegar a la presidencia.

0: ciencia, y él cometió un gran grave error, del que él, pienso yo...
1: ¿Calculó mal?
0: Sí, del cual no se va a recuperar, y eso le va a costar la presidencia de FIFA. Por ahí te va a ver. ¿Por qué te crees que baja la guardia, la UEFA? La UEFA baja la guardia porque seguramente están ya matraqueando algún candidato que puedan tener listo para las elecciones de marzo.
1: A ver, sobre el tema del boicot, sobre todo el Mundial Sub-20 femenino, anunciada el 30 de julio, esta amenaza de boicot se había mantenido pese a la retirada del proyecto de Infantino de crear la sociedad comercial abierta a inversores privados, en la que se alojarían en particular los ingresos de la Copa Mundial. Entonces los europeos exigieron garantías de que una iniciativa de este tipo, susceptible, según ellos, a la desnaturalización del fútbol, nada, es plata lo que están peleando ahí. Pero bueno, dicen ellos eso, ¿no? No pudiera repetirse jamás. Según una fuente cercana a la UEFA, la decisión también está relacionada con la celebración del 5 al 27 de septiembre en Polonia del Mundial Femenino Sub-20. En este contexto, mantener el boicot de la UEFA se volvería insostenible con respecto a Polonia, que nunca renunció ni siquiera a un punto álgido de la crisis en acoger el torneo. Es decir, para respaldar a Polonia, de momento el boicot queda en stand-by porque afectaría a un miembro prominente de la UEFA, que es a Polonia.
2: Bueno.
1: O sea, que no hay boicot y ahora hay amenaza de demanda penal.
0: Bueno, vamos a ver. Amaneceré, veremos, señor Jiménez. Nos vemos entonces, ¿cuándo? El lunes.
1: Lunes.
0: Tengan buen fin de semana entonces.
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2: Muy buenas tardes, estimados radioescuchas de Arca Media, y este es su programa Mi Marca Suma, que transmitimos en los 97.7 de lunes a viernes. Y hoy, pues, viernes, donde nosotros dedicamos este espacio a exaltar valores, ¿no? Y tenemos como principios el que debemos jugar limpio, no jugar vivo. Jugar limpio para edificar una cultura que sea sostenible y que cuide el país y que sea un ejemplo para las futuras generaciones. Aquí en Panamá nosotros estamos un poco distorsionando el tema con el famoso juega vivo, ¿no?, que es un antivalor, y por eso queremos, como contraparte a ese juega vivo que debemos erradicar, es el establecer una cultura de juega limpio, es decir, que debes tener valores y principios éticos que rijan tu conducta dentro de la sociedad. Vamos a iniciar, pues, comentando una buena noticia. Ayer en la Asamblea Legislativa el Pleno aprobó con 47 votos a favor y uno en contra el proyecto de ley 226, que actualiza y amplía los beneficios establecidos para jubilados, pensionados y adultos mayores en Panamá. Vamos a mencionar las principales áreas que cubre el proyecto. Entre los principales descuentos contemplados están 30% en medicamentos, 50% en cines y espectáculos, hasta 30% en hoteles, 25% en pasajes aéreos, 30% en internet y televisión por cable, además de beneficios en servicios de salud, agua, préstamos y equipos de asistencia. La iniciativa beneficia a mujeres desde los 55 años, hombres desde los 60 años y a todos los jubilados y pensionados sin importar su edad. Así que están los jubilados y pensionados están celebrando este logro, que ha sido una aspiración de ellos, y yo les recomendaría de que no cesen en su lucha, que se mantengan en voz de alerta y traten de hacer acercamiento al Ejecutivo para que el Ejecutivo sancione la ley y no la vete, porque sabemos de que todas estas iniciativas normalmente tienen también sus detractores, o sea, tienen los diferentes establecimientos comerciales que no lo ven con muy buenos ojos, porque consideran de que este es un tema que el Estado es el que debe subsidiar y no que les afecte su fuentes de ingresos o sus utilidades netas. Sin embargo, es un gran atractivo para Panamá. En una ocasión me decía un señor mayor de Colombia que nos visitaba, me comentaba de que él pensaba venirse a retirar a Panamá por este tipo de descuentos que en Colombia no los tenían. Y todos los países, cuando las personas entran en la edad de retiro, tienen una merma sustancial, importante, significativa en sus ingresos, porque las pensiones naturalmente no están al nivel de los ingresos cuando la persona es económicamente activa. Así que este tipo de iniciativas es un acicate que tiende a coadyuvar un poco ese efecto de crecimiento de los ingresos que una persona experimenta una vez concluido el ciclo de vida activa. Y nosotros le aplaudimos y le damos todo el reconocimiento a quienes han sido los gestores de esta iniciativa. Exhortamos al presidente Mulino para que sancione dicha ley, dado que el costo de la vida en Panamá es cada vez más alto y la economía está muy letargada, y este tipo de iniciativas realmente ayuda un poco al bienestar social de esta población en general, porque aquí se benefician sin discriminación todos los jubilados, no importa los niveles de ingresos que ellos reciban como pensiones. Así que esa es una buena noticia para concluir esta semana, hoy viernes de Juega Limpio. Otro de los temas que han estado en la palestra, en el debate, en los medios de comunicación, es el tema que tiene que ver con el traslado a la isla de Coiba de aquellos sindicados, aquellos reos que están pagando pena por razones de delitos vinculados al narcotráfico. Yo quiero externar mi opinión a favor de esta medida. Lo digo porque en Panamá sabemos que las cárceles no mantienen las medidas de seguridad suficientes para que desde estos centros penitenciarios sus detenidos no continúen delinquiendo y dando instrucciones o directrices desde allá adentro hacia afuera. Y eso se ha dado en el pasado, cuando en Panamá teníamos los capos de las pandillas estas juveniles que existían y que existen todavía en nuestros barrios populares, sobre todo. Desde allá adentro ellos seguían liderizando el crimen organizado y calentando las calles, cometiendo delitos, homicidios que al final costaban la vida de inocentes, personas inocentes y jóvenes. Estos antisociales tienen que ser realmente incomunicados. El Estado tiene que garantizar de que ellos, en el periodo que están privados de libertad, no mantengan las garras del crimen adentro de la sociedad. Si bien considero yo de que es una medida en la dirección correcta, no es sencillamente suficiente. ¿Por qué? Lo digo por lo siguiente, estimados radioescuchas. Panamá y Latinoamérica en general, yo no sé si echamos un poco la memoria para refrescar, en Colombia, por ejemplo, un ejemplo de un país vecino, recordemos que allá por los 70, la lucha del narcotráfico por erradicar la extradición hacia Estados Unidos, que eso generó una gran conmoción en la sociedad colombiana, donde hubo candidatos a la presidencia que fueron asesinados porque estaban promoviendo la extradición. Esto es una clara muestra de que nuestras políticas penitenciarias han fracasado. Y no estoy hablando de Panamá, porque Panamá en materia de crimen organizado realmente somos una aldea. Nos comparamos con otros países donde realmente hay una organización delictiva mayúscula y un crimen organizado atroz que pone en jaque al Estado, como se dio en su época en nuestro país vecino de Colombia. Y reitero, esto es una muestra porque estos narcotraficantes tenían pavor al traslado hacia los Estados Unidos, porque sabían que allá el control era absoluto de su privación de libertad, de que ellos no podían como los hacían nuestros países, el traficar influencia para poder mantener vigente su organización desde las cárceles. Eso es una muestra palpable de que todavía nos falta mucho por avanzar en materia de políticas penitenciarias para poder enderezar el rumbo del desorden y la anarquía y el delito en nuestros países. Pero quiero ahora, vamos a traer a un ejemplo más vigente en la dirección también de lo que es acciones tendientes a mejorar la situación carcelaria de los países. Tenemos el caso de El Salvador. Ese es un ejemplo de un país que ha logrado modernizar su sistema penitenciario, ha tenido eficacia en sus medidas, han construido cárceles modernas, pero con toda la tecnología hoy necesaria para el control de los internos, los reos que no trasciendan con los aparatos y mantengan comunicación externa. Y es una muestra palpable de que cuando hay voluntad, como fue el caso de El Salvador, sí se pudo lograr un cambio abismal e importante en materia de políticas penitenciarias. Y eso es lo que tenemos que trabajar en Panamá. Por eso yo digo que el que estemos usando el distanciamiento, poniendo a los que están siendo procesados a distancia e incomunicados, en este caso en la isla penal de Coiba, o en la isla de Coiba, pues va en la dirección correcta. Sin embargo, nosotros tenemos que modernizar nuestras cárceles de cara a que le den garantía a la ciudadanía de que quienes están ahí privados de su libertad, pagando pena, están realmente incomunicados y no mantienen una actividad permanente delincuencial en nuestra sociedad. Eso es lo que necesitamos nosotros lograr. Hacia allá es donde debemos nosotros apuntar todos nuestros esfuerzos, ¿no? Como país, como sociedad. Porque siempre va a existir delincuentes. Sin embargo, el norte, el propósito debe ser ir bajando sustancialmente el nivel de crimen en un país. Y eso se logra, pues, con medidas ejemplares. Y no es mano dura como en la época del ostracismo, que a punta de garrotazos u otras medidas vas a actuar. Sencillamente es teniendo coherencia, teniendo consistencia con los objetivos que se plantea la política criminal en un país. Y esto es lo que tenemos nosotros sencillamente que poner en acción, porque no podemos seguir en esto. Mire, hace cuántos lustros, décadas, que Coiba era un centro penitenciario y se cerró por los abusos en ese entonces que se cometían en ese centro penitenciario, y hemos vuelto nuevamente a el establecer un centro parcial de la isla de Coiba, porque no es al nivel en que se tenía anteriormente, pero yo creo que sí es necesario que ya haya, no hayan interrupciones cada vez que viene un gobierno nuevo, entonces se elimina una medida y se improvisan otras, y eso es lo que hace que los criminales se aprovechen de esas inconsistencias, de esos vacíos que dejan los gobiernos cada vez que vienen nuevos administradores de la cosa pública. Así que esa es mi observación en ese tema, en ese aspecto. Yo pienso de que el crimen en Panamá todavía está a diestra y siniestra. Es decir, del hecho de que haya guerras entre cabecillas de estas pandillas, eso no es un justificante de que es entre ellos y el crimen es entre ellos. No, eso es circunstancial, porque ellos están, claro, ellos están tratando de ganar control sobre territorios, pero para hacerse más fuerte. Entonces, lo que tenemos es que medir realmente si las políticas que se están ejecutando han tenido efectividad en el nivel de porcentaje de crímenes cometidos cada año en el país. Y ahí es donde debemos nosotros entonces apuntar y no tratar de salir a justificar que si son los cabecillas los que se están atacando entre ellos o no. Eso es circunstancial y no es un elemento que nos debe tranquilizar o hacer bajar la guardia. Yo pienso de que hay que continuar dándole plena atención al tema del crimen organizado en nuestro país para irlo cada vez arrinconando y reduciendo a su mínima expresión, y que los panameños, primero, porque el ciudadano de a pie merece tener la certeza de que puede ir, trasladarse a su trabajo, volver de su trabajo a su casa, a su hogar, sin la angustia de que en el camino va a ser objeto de criminales por diferentes motivos o razones. Y el otro aspecto es que sencillamente, si queremos ser un país, ayer se lanzó la campaña de Panamá anfitrión del mundo. Si queremos ser un país anfitrión del mundo, tenemos que ser coherentes, tenemos que ofrecer seguridad no solamente jurídica, sino seguridad a nuestros turistas, a las personas que vienen a Panamá a conocer el país, que ellos puedan transitar por las calles sin temor a ser asaltados. Y el día que alcancemos ese nivel de paz y tranquilidad, ese día podemos decir, podemos aspirar a ser país anfitrión del mundo. Mientras tanto, tenemos que seguir trabajando hacia ese objetivo y apoyar al gobierno en las medidas que tome al respecto. Así que con estos dos comentarios, de tanto en el tema de los jubilados como en el tema penitenciario, vámonos entonces al primer corte comercial para presentar a nuestro invitado especial el día de hoy, que estamos celebrando el Día del Biólogo en Panamá.
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2: De vueltas, amigos radioescuchas. Hoy viernes estamos solos. Nuestras compañeras nos han abandonado, Dalana e Iracema. Iracema está atendiendo la Feria del Libro. Hay un conversatorio sobre la economía plateada, tema que tiene que ver con el adulto mayor, hablando de las pensiones. Cómo mejorar su economía a través de estas actividades que son emprendimientos enfocados hacia el adulto mayor. Y Iracema está participando para poder nosotros entonces nutrir a nuestra radioescucha, porque el tema del adulto mayor para nuestro programa es importante. Siempre le damos un espacio fundamental. Y en el caso de Dalana está atendiendo temas personales, así que me va a tocar hacer la introducción al programa. Hoy viernes, en nuestro segmento Juguemos Limpio, conmemoramos el Día del Biólogo, celebrado en Panamá cada 28 de agosto, para reconocer a los profesionales que dedican su conocimiento al estudio, la comprensión y la protección de la vida. Cuando pensamos en un biólogo, quizás lo imaginamos trabajando únicamente dentro de un laboratorio. Sin embargo, su labor está mucho más cerca de nuestra vida cotidiana de los que creemos. Está presente en la protección de nuestras fuentes de agua, mares, ríos, especies, flora, fauna y recursos naturales, en la prevención de riesgos ambientales y en la generación de información científica que permite tomar mejores decisiones para el país. Hoy queremos acercar esta profesión a la población y comprender por qué cuidar la biodiversidad también es cuidar nuestra salud, nuestra economía y el futuro del ecosistema y de Panamá. Además, queremos enviar un saludo muy especial a nuestro amigo, el doctor biólogo molecular genético Pedro Araúz, quien suma muchísimo valor a la línea de contenidos académicos y científicos de mi marca Suma, conectándonos con profesionales que ponen su conocimiento al servicio del país. Para desarrollar este importante tema nos acompaña el profesor Edgardo Agdiel Muñoz Tejera, biólogo con especialización en zoología, especialista en docencia superior y magíster en ecología y conservación. Actualmente es profesor del Departamento de Ciencias Ambientales de la Universidad de Panamá y director del Museo de Biología Marina y Limnología, Dr. Luis Howell Rivero. Cuenta con una amplia trayectoria en el estudio, monitoreo y conservación de ecosistemas acuáticos, participando en investigaciones y proyectos relacionados con la biodiversidad, la calidad de agua y las condiciones biológicas de importantes recursos naturales del país, entre ellos el lago Gatún. Profesor Edgardo Muñoz, bienvenido a mi marca Suma. No es la primera vez que lo tenemos, que nos honra con su participación, lo cual lo agradecemos profundamente para poder ilustrar a nuestros radioescuchas sobre la importancia que tiene el medio ambiente en nuestras vidas, el preservarlo, el cuidarlo, que a veces lo damos por obvio y, bueno, pienso yo que todavía nos resta mucho que hacer en Panamá para poder sentirnos de que estamos cumpliendo nuestro deber como ciudadanos. Bienvenido, profesor.
6: Buenas tardes. Primero que todo, les agradezco la invitación nuevamente en este día muy especial para nosotros los biólogos. Segundo, quiero darle el más cordial saludo y felicitación a los compañeros biólogos por la labor que se tiene que realizar. ¿Cómo podemos comenzar? Primero, le voy a hablar algo...
2: Bueno, le puedo preguntar, profesor Edgardo, acercar esta profesión un poco a la población sería interesante, que nos hable un poco qué hace realmente un biólogo y de qué manera su trabajo influye en nuestra vida cotidiana, aunque muchas veces no lo veamos.
6: Exactamente. Los biólogos generalmente hacen un trabajo que no se nota, no es la persona que sale a la luz pública en muchos momentos, pero nosotros nos encargamos de comprender lo que pasa en el ambiente. Cuando trabajamos en campo, inclusive el laboratorio también es importante, pero cuando se trabaja en campo, uno está en contacto con la naturaleza y con los efectos antropogénicos, es decir, que tienen las personas contra el ambiente. Nosotros al ir haciendo revisiones, haciendo monitoreos, haciendo estudios, comenzamos a tener la información que se convierte en la base de que usted puede utilizar para tomar medidas y cambiar leyes o buscar la forma que se pueda establecer un mejor camino, como han mencionado aquí, tener un Panamá más limpio. Eso, además de que nosotros hacemos investigaciones, que nosotros comprendemos el ambiente, nos convertimos en un agente multiplicador, porque una persona puede tirar una basura en un lugar y simplemente para ellos es tirar un desperdicio pensando que otra más lo va a recoger. Nosotros podemos enseñarle y decirle que esa pequeña basura que tira se suma a una gran cantidad que puede ir acumulándose cuando muchas personas van haciéndolo y van contaminando el ambiente. Cada vez que nosotros vemos que se presentan grandes lluvias y se ven los ríos llenos de basura, siempre le digo a mis estudiantes, la basura no camina, la basura se la llevan y la tiran a esos ríos. Pero generalmente la tira una persona que no tiene esa conciencia. Entonces el trabajo del biólogo es ir investigando y desarrollando, es tratando de lo que nosotros llamamos siempre la línea base ambiental. ¿Qué es lo que tenemos ahora? Y trabajando e ir trabajando con eso para tratar de que a futuro se puedan mitigar muchos daños. Es difícil en ciertas ocasiones porque, como me decía hoy unos estudiantes que casualmente estamos en la bioferia en la Universidad de Panamá, donde están los estudiantes de biología de los diferentes departamentos presentando sus proyectos, y lo hacemos en la entrada de la universidad para que cuando pasen las personas puedan ver lo que se hacen. Nosotros tenemos algo de que a veces para ser biólogo tiene que ser un poquito loco por las cosas que las otras personas ven que hacemos y se preguntan por qué lo hacemos. Y parte de nuestra labor es transferir esa información. Muchas veces las personas simplemente no saben porque nadie alguna vez le ha dicho que algo está mal. Pero para poder usted decir que algo está mal, usted tiene que estudiarlo y saber cómo está bien para poder decir cómo es que está mal. Si no, simplemente pensarán que es algo que, así está, yo tiro la basura y alguien la recoge. Pero si usted le explica a la persona que lo que estás haciendo tiene un efecto mucho más grande en el ambiente, ya quizás lo pones a pensar un momento para que la próxima vez no vaya a hacer eso.
2: Y ese es el tema a tocar, porque es la tecla clave, porque, claro, la parte científica es fundamental porque aporta conocimiento. Sin embargo, la parte de la conciencia cívica, hay que masificar ese nivel de gente que esté en frecuencia con el cuidar el medio ambiente y no ensuciar los mares y los ríos, porque todo va al mar y todo termina en el mar. Yo soy de la opinión de que la mayoría de estas personas que acostumbran a botar sus bienes al mar, inclusive refrigeradoras o a los ríos, y que terminan en el mar, zapatillas, muchas botellas de plástico, es decir, es impresionante lo que se ve en las orillas de nuestras playas, en las costas de nuestro país, tanto en el litoral pacífico como en el Atlántico. Y ahí te das cuenta, ahí puedes medir el nivel tan bajo de conciencia ciudadana que tenemos en cuanto a este aspecto. Yo pienso que nos falta un poco el claro, no lo estoy planteando desde el punto de vista de que le corresponda a los biólogos hacer ese trabajo. Estoy hablando de que la parte de poder concientizar a la ciudadanía requiere un esfuerzo mancomunado, o sea, que deben participar los gobiernos locales, los representantes de corregimiento, los alcaldes, para dar charlas para las poblaciones, sobre todo estos lugares que están colindantes a las costas, que son poblaciones pequeñas, pero tienen un porcentaje de responsabilidad altísimo en todo lo que termina en nuestras playas. Y yo creo que si a esas personas se les instruye, se les explica el daño que se les está haciendo a ellos mismos, van a cambiar un poco de actitud, ¿no? Entonces, un poco, hay que el atacar todos los frentes. No podemos solamente la parte punitiva. Tenemos que trabajar la parte educativa también, o preventiva, si se quiere, para mejorar, porque si recogemos, como lo hace la famosa máquina Wanda, que recoge los desechos de las orillas del río cuando vienen hacia el mar, entonces es interminable, o sea, es una labor que no va a nunca cesar si no se corta de raíz la génesis del problema, o sea, si no se va a donde está el problema, en la esencia del problema. Y hay, obvio, que hay que tener también un tema de incentivos, hay que tener un tema de sanción, y lamentablemente todavía yo pienso de que no hemos tomado suficientemente en serio este tema del ornato, de cuidar el medio ambiente, de cuidar nuestros ríos, nuestros mares. Seguimos en una actitud bastante dejar hacer y dejar pasar. O sea, como que esto no le hace daño a nadie y aquí no hay autoridad y no hay ley que valga. Así que ahí va la basura para el mar, y ahí va los pataconcitos famosos estos que vemos por doquier en algunos lugares, ¿no? Así que yo quería solamente hacer esa reflexión, profesor, de que no se sientan ustedes que están perdiendo la batalla, porque realmente el papel del biólogo es desde la óptica científica, yo lo veo así, ¿no? Y el trabajo tiene que ser de todos en conjunto, ¿no? Yo sé que la universidad es muy activa cada vez que hacen campañas de limpieza en los mares, se involucran, ¿no? Pero hay que extender un poco el radio de acción en ese aspecto. ¿Y cuál es, dentro de las distintas especialidades de un biólogo, cuáles puede desarrollar, qué campos puede desarrollar? Yo entiendo, hay biología marina, hay la genética, ¿no? ¿Nos puede hablar?
6: Bueno, es muy amplio, ¿no? La biología marina, hay genética, fisiología, ecología. Dentro de la ecología está ecología de comunidades, ecología de poblaciones. Inclusive hay ecología humana también, de cómo el ser humano percibe la naturaleza. Hay ecología del paisaje, microbiología, botánica. Es decir, hay muchas ciencias que ayudan, pueden ayudar al cuidado del ambiente. Pero como dijo hace un momento, y es muy importante, y lo que pasa es que el ambiente, y por eso usted ve que sucede muchas de estas cosas, es huérfano de padre y madre muchas veces. En el sentido de que en la psique del ser humano, si usted ve una noticia de algo malo, algo que le ocurrió, un accidente, puede ser un crimen, Dios no quiera, pero algo que ha sucedido, usted la lee, la ve en las redes, la ve en las noticias, pero si esa persona no, usted no la conoce, esa persona, eso se convierte nada más en una noticia. Solamente hasta el momento que usted conoce a la persona, esa noticia se internaliza. Es difícil internalizar el ambiente. Y a veces es un poco difícil porque las personas no se identifican del todo para poder limpiarlo o para poder cuidarlo. Y de allí que surge esa constante acción de tirar basura, como la ha dicho Wanda, va a seguir recogiendo basura, se limpia las playas este año y el otro año se van a volver a limpiar. Usted va a ver los pataconcitos, vendrán, los recogerán y la persona volverá a ensuciar, porque no llegan a comprender eso. Para eso se necesita, como lo ha citado también, no solamente este programa, una constante bombardeo a las personas para que se vayan internalizando las dificultades que hay para poder cuidar el ambiente. Si hacemos este programa, es muy importante por esto que está haciendo, pero debía ser, no solo aquí, claro, debía ser a nivel nacional, por donde usted vaya, no un letrero pequeño, letreros grandes que digan, no ensucie, programas de televisión, campañas. De esa forma va cambiando la mentalidad, porque ya se ha establecido y ya se han hecho estudios de que cuando usted tiene un área limpia y no tira basura, las personas no las ensucian. Pero cuando ven algo que alguien tiró, alguna basura, los demás lo van a poner. Entonces, este es viendo algo micro. Cuando usted lo convierte en algo macro, sucede que la sociedad, como lo mencionó también, no reacciona ante esto que va afectando el ambiente. Simplemente lo consideran como algo que es tradicional. Tiramos basura allá o no limpiamos. Hacemos los pataconcitos, independientemente de que pueda haber problemas o no en la recolección de la basura. Pero es una parte de que nosotros los panameños tenemos que reaccionar, que tenemos que estar dentro de nosotros mismos el decir, simplemente no voy a ensuciar. Simplemente voy a buscar un lugar donde poner el desperdicio. Pero usted ve la sociedad, se da cuenta de que no lo hacemos. No camina la basura, no va llegando y se acomoda en tal lugar. Es que una persona pasa hoy y la tira. Pasa de nuevo y vuelve a la tira. Lo limpian, va al día siguiente y vuelve y lo hace. Y tenemos que transformar también esos lugares para las que las personas vean un lugar bonito y no lo quieran ensuciar. Esas mismas personas que afectan el ambiente afuera, lo más probable es que en su casa esté limpia. La mantienen limpia. Entonces se tiene que tratar de llevar al público de que esa casa suya en verdad es parte de una casa más grande que es nuestro país, que son todas las ciudades, que es el mundo en general. De esa forma es que nosotros podemos internalizar de alguna forma de que no debo hacer esto.
2: Sino es una labor titánica, ¿no, profesor? Porque el tema tiene diferentes implicaciones. Salud tiene la implicación del tema, el impacto al medio ambiente, tiene las implicaciones del simple ornato como tal, que aquí volvemos al tema, ¿no? Queremos ser anfitrión del mundo y no nos preocupamos por cuidar el estado de cómo luce nuestra ciudad o nuestro país, que no parezca un muladar, que no hayan pataconcitos por doquier. O sea, nosotros queremos traer el turismo porque el hecho de que el aeropuerto esté altamente transitado como hub, donde personas pasan por doquier para coger diferentes vuelos que los lleven a su destino final, no necesariamente eso se va a traducir a un aumento inmediato del turismo. O sea, el turismo aumenta en la medida que hay un esfuerzo colectivo en muchos aspectos para que el turismo de una nación aumente. O sea, no es generación espontánea porque ponemos un letrero que somos anfitrión del mundo, ya la gente va a considerar que Panamá es la quinta maravilla y que es un país bueno para visitar. No, tiene que tener condiciones, como estábamos hablando, el tema de seguridad, tiene que tener el tema de limpieza de nuestras avenidas, que cuando el turista venga no sienta de que esto es un país sucio, de gente que no se sabe comportar civilizadamente. Es decir, debe haber en nuestros hábitos de conducta ya un chip que nos indique: yo no puedo botar la basura en la calle porque la calle no es un basurero municipal. Para eso existen basureros y para eso tengo en mi casa también lugar donde yo puedo ubicar el desperdicio. Entonces, el tratar de cambiar un poco esto no es que es imposible, porque lo han hecho otros países definitivamente que lo han logrado en forma dramática y en un tiempo muy corto. Singapur es un ejemplo, ¿no? Singapur en una época era un muladar, pero bueno, ahí hubo una dictadura Lee Kuan Yew férrea, que el que botaba un chicle en la calle le caía la ley. Entonces, obviamente que el tema punitivo importa. El tema en nuestras sociedades desordenadas, hay que tener la ley siempre ahí presente y la sanción correspondiente. Acá, cuando nosotros teníamos la antigua zona del canal, los panameños que luego pasaban de la zona hacia el lado de Panamá en la 4 de julio ya botaban la basura. No la botaban en la zona, no se atrevían a botarla. La zona era territorio panameño administrado por los norteamericanos, pero era un parecía otro país en cuanto a la limpieza. O sea, era impresionante la diferencia abismal que había en ese sentido. Entonces, yo pienso de que la certeza del castigo ha demostrado en la historia de la humanidad que funciona, ¿no? Ese es uno de los aristas que hay que tener en cuenta. No digo que es todo cuando se quiere reordenar un desorden como tal, pero el aspecto de poder, el que las personas empiecen a tener conciencia del problema es fundamental. Y por eso entonces las escuelas tienen que jugar un papel fundamental en esto con los jóvenes, para que la nueva generación, esa que venga, ya venga con otra mentalidad, con otra actitud frente al tema del cuidar el medio ambiente, frente al tema de la basura, frente al tema del reciclaje. Nosotros nos hemos quedado un poco rezagados en esos temas. Fíjense que Costa Rica, nuestro país vecino, nos ha sacado la delantera. O sea, ellos tienen un turismo, pero no porque pusieron letrero de que son país anfitrión. Tienen un turismo porque se lo ganaron a punta de generar las condiciones atractivas para el turismo ecológico. O sea, ellos se especializaron en el turismo ecológico y les ha dado rédito. Entonces, ya se hicieron un nombre, se posicionaron en el mapamundi como un país que aparece para aquellos que quieren hacer turismo ecológico resaltado en el mapa. Entonces, nosotros tenemos mucho más atractivos que Costa Rica que mostrar. Tenemos océanos en ambas costas, por Dios. Tenemos clima templado, tenemos playas. O sea, tenemos centros comerciales de primer mundo, tenemos una ciudad cosmopolita con rascacielos. O sea, Panamá es un país completo que no tiene que envidiarle a ningún otro país nada. Lo que nos falta es poner orden entre nosotros los panameños, ordenar nuestro país para poder entonces ser de verdad anfitrión del mundo. Vengan a Panamá, que se van a llevar una bonita sorpresa y van a querer regresar. Y esa debe ser la meta nuestra para poder entonces lograr un incremento en el turismo que beneficie a la economía, al comercio. Porque el turismo es una de las industrias que más genera riqueza. Y esta riqueza se playa, ¿no? Y no es concentrada en unos cuantos. Entonces ahí hay mucha gente que se beneficia. Y hemos hecho esta digregación del tema del Día del Biólogo, porque todo está concatenado, ¿no? Todo esto, y por eso nos complace hoy día estar hablando dentro de, del marco de referencia del Día del Biólogo, hablar de estos elementos que están relacionados con la carrera, pero que trascienden la carrera, que van más allá, porque estás hablando de salud, estás hablando de calidad de vida, estás hablando de economía, de cómo lograr dinamizar nuestra economía. Pues evidentemente de que tenemos que entonces lograr poner las cosas en perspectiva, ¿no? Antes de hacer el castillo en arena, ¿no? Bueno, vamos a continuar, profesor, con esta interesante conversa, porque el tema del medio ambiente es un tema complejo, ¿no? Por su diversidad. O sea, sin embargo, nosotros somos un país bendecido porque tenemos una fauna exorbitante, tenemos una flora exquisita, y tenemos un recurso acuático que en su momento fue muy importante en la economía del país, que ha ido en decrecimiento producto del abuso de la pesquería comercial, de la contaminación a nuestros ríos que van a nuestros mares. O sea, todo eso va contaminando las especies que luego nosotros ingerimos. O sea, nos estamos haciendo un daño directamente a nosotros, no solamente al bolsillo de los panameños que se dedican a esta actividad, sino de que por la irresponsabilidad en nuestra actuación, en no ser comedidos como ciudadanos responsables, empáticos, hemos abusado. Y podemos pagar las consecuencias seriamente, porque el tema del recurso marino, yo digo que ha ido decreciendo producto de estos factores que hemos hablado, que estamos enumerando, pues una realidad fáctica. O sea, no estamos inventando nada. La pesca del camarón, por ejemplo, ha decaído en una forma exponencial. Yo recuerdo en una época que los empresarios que se dedicaban a faenear para el camarón pedían que se les extendiera la veda, porque le salía más económico tener sus barcos parados que mandarlos a la pesca del camarón. Gasto de combustible, gasto de personal, y venían sin producto prácticamente. Entonces, eso era precisamente un boomerang, ¿no? Porque lo que hacemos en un momento cuando abusamos, y por eso enhorabuena que se están tomando políticas ya para regular la pesca, tanto comercial como deportiva. Bueno, la comercial en teoría está regulada ya de hace tiempo, pero recientemente se ha empezado a regular también la deportiva. Y ambas tienen que ser reguladas, porque lo que hagamos o dejemos de hacer y los abusos que cometemos nos revierten en el efecto boomerang. Cuando la mentalidad esa de que, como es de la naturaleza, no le cuesta a nadie, así que yo puedo abusar de eso, ya sea en el mar o en la mera naturaleza, esa mentalidad hay que cambiarla, porque si nosotros no cuidamos el medio, las tierras, ¿cómo va perdiendo la

0: uso en el tiempo, y para eso tiene que haber políticas, ¿no? Consecuentes con el producto, que no es infinito o inagotable, como a veces se piensa, ¿no? Bueno, vamos a continuar estas reflexiones, pero vamos al cambio comercial y volvemos inmediatamente ya en la recta final, en los últimos minutos del programa.
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0: De vuelta, estimados radioescuchas de este su programa, Mi Marca Suma en Arca Media, hoy día celebrando el día del biólogo marino, del biólogo en general, perdón. Y tenemos pues al profesor Muñoz acompañándonos e ilustrándonos sobre diversos aspectos que tienen que ver con los ecosistemas. Desde su experiencia, profesor, en el estudio de los ecosistemas acuáticos, ¿qué nos puede revelar, por ejemplo, los peces, el plancton y otros organismos sobre la calidad y la salud de nuestras fuentes de agua?
7: Ah, bueno, es muy interesante la pregunta porque los ecosistemas acuáticos son muy dinámicos y tienen características que pueden verse afectadas por acciones humanas. El plancton forma la base de esta pirámide alimenticia que aprovechan los peces. Y el tener un buen ecosistema donde la base esté bien establecida, bien desarrollada, ya sea el fitoplancton y después el zooplancton, que es el que hace la transferencia entre la parte de plantas hacia la parte de organismos mayores, permite que los ecosistemas estén saludables, que se desarrollen especies. Como ya mencionaron, en Panamá se mencionó que hay muchas especies de peces. Por ejemplo, en especies de peces de agua salada hay aproximadamente 1.200 y hay aproximadamente 400 de agua dulce. Así que nosotros tenemos una gran riqueza de especies. Tenemos la característica de que nosotros tenemos estuarios, tenemos corales, más para el área del Caribe, en algunos lugares del Pacífico hay. Tenemos un proceso de afloramiento que permite que venga una agua rica en nutrientes y se produzca un gran boom de especies marinas que pueden ser capturadas. Si nosotros no tenemos eso que funcione bien, afecta una gran cantidad de las comunidades. Las comunidades que están en las costas y las comunidades que están asociadas a los ríos se verán afectadas. Por eso es muy importante cuidarlas. Y nos da a nosotros la idea de cómo es que el sistema funciona. Le doy un ejemplo que no va exactamente.

0: igual estamos en la parte acuática. Pero, por ejemplo, si usted va a un ecosistema, un bosque, y usted encuentra un águila arpía, significa que el ecosistema en mayor medida está bastante bien. Porque para tener un depredador de primer orden, usted necesita que haya toda una red abajo que esté funcionando bien para entonces usted encontrar este animal. Si no, no lo va a encontrar. Asimismo, pasa con los peces. Usted va a tener una buena calidad en los peces o en la cantidad de peces, el volumen, lo que se pueda pescar, si todo el sistema está
1: La
0: funcionando,
1: cadena
0: la
1: funciona.
0: cadena funciona bien. Entonces, cuando, aparte de los procesos que suceden por los fenómenos del Niño y el cambio climático que hay y el calentamiento global, que es toda una serie de factores que afectan a los peces y a la tierra en general, la comprensión de qué es lo que va sucediendo nos ayuda a poder tomar medidas. Nosotros tenemos ahora un problema que viene pronto con el fenómeno del Niño y las lluvias. Ya se ha declarado de emergencia nacional. Pero mi pregunta es, si ya yo sé que viene, ¿por qué no hago algo antes?
1: Claro.
0: Porque siempre me he preguntado, si yo sé que esto va a suceder, debo tomar las
1: Sí, no dejar
0: medidas
1: las cosas
0: para
1: para
0: que no ocurra
1: después.
0: en el momento, porque ya son medidas de resolver el asunto cuando ya lo
1: Así
0: tengo en vez de
1: es.
0: tener una ayuda.
1: Profesor, ya estamos en los últimos minutos del programa, tenemos 3 minutos y me gustaría una reflexión final. Sobre cómo podríamos nosotros como sociedad el lograr un verdadero equilibrio entre el desarrollo de grandes proyectos y la conservación ambiental tan necesario para que el país sea sostenible.
0: Bueno, primero que todo, sería buscar información con los que la pueden producir de verdad y tomarla. No solamente digo que los biólogos, pero todo el que está relacionado con la parte ambiental, que haga un estudio para nosotros poder tener información verdadera, veraz, de lo que puede pasar o no puede pasar. Tomando esa información, uno puede tomar las mejores medidas para que el país se siga desarrollando. Hemos mencionado lo del turismo, pero tal el cultivo de plantas, la agricultura, todas estas cosas nosotros las podemos desarrollar bien, pero tenemos que ir al donde las personas que tienen el conocimiento y que se utilice esa información para que la sociedad pueda
1: Claro.
0: aprovecharla y tomar leyes que no sean, que tengan un carácter político, sino un carácter para desarrollo del país.
1: Está dado en el clavo, profesor, y esa reflexión, pues cerramos el programa. El conocimiento, importante, el conocimiento, no la desinformación, no el bombardeo de mensajes por las redes sociales. Hay que apegarse a lo científico, a lo probado y un país que quiere crecer y mantener su nivel y calidad de vida, tiene que ser consecuente con sus
0: Exacto.
1: profesionales en el campo, en este caso de la biología, para mejorar las condiciones de vida de los panameños en todo sentido. Así que le damos las gracias a usted, profesor Muñoz. Felicidades en el Día del Biólogo, a todos los biólogos panameños en su día. Y le deseamos pues que tengan un feliz fin de semana a todos los radioescuchas y que Dios los bendiga. Saludos y hasta el lunes.
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0: buenas, muy pero muy buenas tardes. Aquí desde los 97.7 FM, por supuesto, de Arca Media en directo. Si usted va en su auto, quédese allí tranquilito, no cambie el dial. Aquí vamos a estar una hora compartiendo así información de todo un poco, como digo yo, al lugar, fuera de lugar, alguito de cosas de aquí, de las cosas que suceden aquí en Panamá, un poquito de la brújula, un poquito de todo lo que anda pasando por todos lados. Bien, si nos quiere sintonizar, esta es una emisora que se escucha en el dial, pero a la vez usted nos puede ver y en todas nuestras redes o en todas nuestras plataformas digitales, pues Arca Media en directo, y allí de una vez usted sabe si vinimos peinados, despeinados, sudados, sofocados, todo eso se puede ver en nuestras redes, Arca Media en directo. Ok, estamos, ¿qué? Hoy es 28, 27, ¿hoy qué día es? 28, César, 28 de, estoy allá en controles con Salazar como todos los días, 28 de, a mí se me va la onda, 28 de agosto. ¡Ay, madre! Tú sabes que cuando uno no escribe la fecha, te quedas en el aire, te quedas en el aire cuando, ¿sabes? Cuando uno está trabajando, así que, o cuando uno estaba en la escuela, que había que escribir la fecha todos los días porque había que copiar un plan, había que hacer un ejercicio, lo que fuere. Entonces uno estaba como que pendiente de qué día era. Pero a mí ya me pasa que, nada, si no he escrito la fecha en lo que va del día, quedo en el aire totalmente. Yo no sé si es jueves, si es sábado, si es... Bueno, cuando estoy aquí ya sé que es de lunes a viernes, ¿no? Pero el grueso del tiempo estoy perdida en el espacio con la fecha. Se me va la onda. Y lo que no escribo, allí quedo lista para la foto. Si no escribo, estoy muerta. Ok, entonces vamos a empezar hoy nuestro programa, porque hay de todo un poco, de todo un poquito de cosas que han pasado. Pero hay una que me llamó la atención. Yo no sé si esto está al lugar o fuera de lugar. Esto sucedió. Ayer yo me pongo a ver, siempre pues sigo páginas noticiosas, lógicamente, y me pongo a ver una información que salía sobre una detención que realizaron a una persona en el aeropuerto que están buscando, una persona de nombre Dana Harris, que están buscando por un tema de, bueno, está acusada por el caso de CONADES por enriquecimiento ilícito. Todo el mundo hizo un montón de plata, aparentemente, ¿no? Entonces, capturan a una persona, pero adivina, César, era físicamente idéntica, mas no era la persona. Entonces eso me sonó así como cuando muchas veces cuando uno, después del 9-11, por supuesto, que por cierto hay una nota del 9-11 ahorita que quería compartir con ustedes, o de esa fecha, o de ese evento, de ese suceso catastrófico, nefasto para la humanidad. Eso sucede mucho, me suena mucho cuando uno está de viaje y sobre todo en terminales en Estados Unidos, cuando tú vas o regresas, si a veces tú te pareces, tienes rasgos parecidos o el nombre se parece en algo con alguien que están buscando en la mafia o algún corrupto o algún prófugo o la Interpol o yo no sé, alguien que estén buscando, te llaman aparte y te llevan al bendito cuartito, ¿no? Entonces, si ese cuartito es de temer porque ahí te pueden hacer de todo y nadie se da cuenta. Entonces, me causa gracia porque... Digo, gracias, pero a la vez, qué fastidio o qué mal rato para esa persona que aparentemente físicamente se parece muchísimo, tiene los rasgos similares y todo, pero cuando fueron a comprobar la identidad de la persona, no era. Por ende, la persona que están buscando, que entiendo su nombre es Dana Harris, sigue prófuga, y bueno, ahí agregan otros adjetivos más, ¿no? Sigue prófuga de la justicia porque está... aparentemente es requerida pues por las irregularidades en el caso de CONADES. Así que imagínate tú qué sinsabor o qué mal rato se tiene que haber llevado a la persona. Digo, ahorita de pronto causa gracia cuando uno lo explica así, pero realmente, conchale, es un momento incómodo. Me quedo pensando cuando le pasa a uno esto Bueno, nunca me ha pasado. Pero sí he viajado. Una vez estaba en un grupo. Fuimos un grupo de amigos a Puerto Rico. Éramos un combo de varias parejas. Y resulta que una de las personas, el nombre era similar. Y entonces nos atrasaron el vuelo. Todo se atrasó porque estábamos en grupo y hubo que esperar a esta persona que saliera del bendito cuartito. Pero es un momento de estrés, es un momento incómodo, es un momento... que no sabes qué te va a pasar, ahí te pueden agarrar y te pueden decir que no, sí, aquí, te zumban para atrás, te deportan, te quitan la visa, yo no sé. Bueno, en el caso puntual de salir y, entrar y salir de los Estados Unidos. Pero y todo esto, lógicamente, también, todas estas medidas, la manera de viajar en el mundo cambió después del 9-11, tenemos que estar claros con eso. El nivel de maldad se hizo así como que venció el mal ese día. Y a partir de ese día, toda la logística de viaje cambió. Yo no sé si tú recuerdas, César, incluso en los aviones se podía fumar adentro. ¡Qué asco! O sea, en la cabina todos encerrados con... Para pasar hacia donde hoy día se sienta el piloto, el copiloto, eso no tenía puerta, los aviones no tenían puerta, era una cortinita o una puertita endeble, a lo mucho. Hoy día tiene toda la seguridad del mundo, pues porque todo esto después del 9-11 cambió. Tú te podías montar con lo que tú quisieras al avión. Y bueno, esa relajación en la regla o en esos protocolos de seguridad trajo como consecuencia pues que se pudieran montar estos terroristas en ese día nefasto con todos estos artefactos con los que ya sabemos lo que sucedió, ¿no? Pero el mundo de verdad que cambió ese día. Entonces ahora de verdad que ir, entrar o salir de Estados Unidos puntualmente es un estrés porque ellos pues fortalecieron sus medidas de seguridad. Y también pasa, claro, como también el narcotráfico ha tomado lastimosamente tanto auge a nivel mundial, claro, todas las terminales aéreas, y hay lugares calientes para eso lastimosamente también, todas las terminales aéreas suben sus medidas de seguridad y ahí tú te vas dando cuenta que aleatoriamente te están mirando, hay 60.000 cámaras. Por ejemplo, me pasó, yo salía a un viaje a Chile por trabajo y de la nada yo iba sola con mi maletita, mi mochila de mi laptop y mi carrión y me dicen, dizque, se parece de la línea, de la nada, pero es para ver también qué gestos tú pones, si te pones nervioso, pero yo iba a trabajar, yo iba con mi computadora y cambié fuera. Entonces me separo de la línea. Me mandan a poner la maleta de mi laptop en una mesa y mi maleta. Y entonces me dijeron, extienda las manos. Y yo abrí las manos así con las palmas hacia arriba. Me pasaron unos papelitos que yo imagino que son como un químico para ver si has manipulado drogas o qué sé yo qué, o sustancias que no son permitidas. Y bueno, me pasaron eso por las manos. Le pasaron otros papelitos a la maleta de mi computadora. Y bueno, como yo me quedé así, normal, porque no tengo, que no la debe, no la teme, yo me imagino que todo eso te lo están viendo, tu actitud, tu lenguaje corporal, tus gestos, y me dijeron, todo está en orden, siga adelante. Y yo, bueno, listo, muchas gracias, que tengan buen día, ya qué más vas a decir, ¿no? Pero de todas maneras no deja de ser estresante. Digo, en mi caso uno sabe que uno va limpio, uno va clean, uno va bien. Yo gracias a Dios no tengo ni la necesidad, ni me interesa, ni por ahí cerca de andar en nada ilícito. Pero definitivamente no deja de estresar porque tú no sabes en qué momento de pronto alguien te echó algo. En los aeropuertos uno tiene que estar pilas, ¿no? Regla de oro número uno. Nunca agarres nada que no es tuyo en un aeropuerto porque estás listo. Y nunca dejes nada tuyo solo porque estás listo. En ese momento te pueden haber metido algo en tu bolso o en la maleta. O te dicen que cuídame aquí. No, señor, dígale a su madre que se lo cuide mejor. Y tú te vas y te retiras lentamente. Eso es regla de oro. Nunca, nunca, nunca... se meta con extraños en un aeropuerto si usted está solo, si usted... Bueno, eso es un tema, ¿no? Pero bueno. Ok, eso pues le pasó aquí en Panamá y pues la persona que están buscando en cuestión sigue prófuga Pero yo no sé si esto es al lugar o fuera de, digo, fuera de lugar para la persona que se lleva el mal rato. Y bueno, al lugar porque de pronto están haciendo su trabajo las personas en migración y las entidades de seguridad, los estamentos de seguridad que tienen que ver con la persecución, ¿no?, de estas personas. Otra cosita fuera de lugar, yo no sé si tú tuviste la oportunidad de verlo, Salazar. Unos manes en caballo llegaron a una tienda en Riohato, un supermercado. Oye, yo voy a llamar a unos amigos que yo tengo allá en Riohato. Oye, pistola, o sea, al mejor estilo del oeste, pistola en mano. ¡Mira ese pistolón! ¿Sería de juguete? No. ¡Qué pistolón! Y mira el hombre ahí atrás, no sabe ni qué hacer. Las vistas que hay en redes de la cámara de seguridad del supermercado. O sea, ¿a qué nivel hemos llegado? ¿A qué nivel hemos llegado? Pero ay, el pobrecito, el caballito revejido. Mira, mira, mira los dos manganzones esos montados encima del... Mira, aquí yo creo que aparte de acusarlos por el delito de robo, de hurto, de cómo es invasión a la propiedad, un montón de cargos hay aquí, el maltrato animal. El pobre animalito, tú estás viendo el pobre animalito con estos dos manganzones encima. No, mira, ay, hasta que se despatilla el pobre caballito. Ay, no, esto es maltrato animal. Esos desgraciados deben estar presos, pero es por maltrato animal. El pobre caballo. Mira, cuando se monta el otro, el pobre animalito no puede con ellos dos. Par de manganzones y sin silla y sin nada, así arrimpelado la espalda del pobre caballo. Ay, madre mía. No, hombre, no. Esto está fuera de lugar. Dice la gente que reconocieron al caballo. Pobre caballito. Y cuando el otro manganzón se trepa, el pobre caballo hasta que se despatilla del peso que le ponen encima los dos infelices esos. Pero bueno, fuera de lugar totalmente. Bien, vamos con otra cosita al lugar para cerrar el viernes, así como que chévere al lugar todo esto. El buque, o sea, en el canal de Panamá, a pesar de que estamos en esta tema de que el fenómeno del Niño y la cuestión, y que el calado, que si suben, que si bajan el calado, si se mantiene, que los lagos, que esto, que las lluvias, que la sequía, todos estos fenómenos y todas estas alteraciones climáticas que, bueno, en un momento dado ponen en riesgo, ¿no?, la circulación, o afectan en tanto la circulación, sobre todo para nosotros en el canal de Panamá. Pero me encanta esta nota porque me parece al lugar. Canal de Panamá cobra una cifra récord. Hay un buque que paga 5.3 millones por cruzar nuestra vía interoceánica. Y es un buque cargado con gas licuado de petróleo. Esto, bueno, pagó la cantidad que les mencioné de 5.3 millones en una subasta para asegurar su espacio. Entonces, el pago realizado para garantizar el cruce del G-Spirit el próximo 1 de septiembre se produce antes que entre en vigor las nuevas restricciones de tránsito, como lo había mencionado, debido a los bajos niveles de agua que estamos presentando. Así que, bueno, la cifra, como ya lo indicamos, representa el monto más alto pagado ahora en subasta por un tránsito en el canal. 5.3 millones. No, no he visto, pero ni un millón de centavos juntos. Así que, bueno, supera ampliamente el promedio de unos 55 mil registrados entre octubre del 25 y febrero de este año. Así que, bueno, esa es una nota que me parece al lugar. El canal, como siempre, superándose a sí mismo. El canal, como siempre, siendo motivo de orgullo para cada persona que vive aquí, para cada panameño. Yo tuve una época de mi vida que trabajé muy cerca de las esclusas de Miraflores, prácticamente enfrente. Y todos los días, gracias a Dios, mi ventana daba hacia o miraba hacia la esclusa de Miraflores. Y todos los días de mi vida yo me podía quedar absorta una hora fácil mirando esclusajes, porque no dejo de estar asombrada, siendo panameña, siendo capitalina, habiendo crecido con la cultura canalera, no dejo de asombrarme cómo todo funciona, cómo todo sube, baja, cómo todo está en orden, cómo todo lleva un protocolo de procesos, un flujo, nada está mal, o sea, no dejo de asombrarme. Así que, bueno, me encanta. Al lugar. Salazar, vámonos a un cambio y regresamos con un poquito más de El Tardeo. Usted quédese allí, 97.7 FM, no le cambie.
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0: Estamos de vuelta, queridos amigos que nos escuchan por los 97.7 FM, Arca Media en directo. Esto es El Tardeo con Ginette. Bueno, hoy estoy solita porque Paul está en la universidad y César en el teatro y estoy con Salazar en controles. Quería comentarles que nuestros amigos de Naturgy tienen varios anuncios. Vamos a ver qué tenemos aquí. Son varios lugares los que van a estar ellos haciendo trabajo. Vamos a empezar con los vecinos de Santa Rita. Estos anuncios de Naturgy. Para ver, Santa Rita, el próximo 31 de agosto se estará realizando trabajo de mantenimiento preventivo en la red eléctrica de 5 a.m. a 11 a.m. Este mantenimiento afectará el suministro de Bajo Grande, Huesital, Pueblo Nuevo, esos tres lugares, a los vecinos de Santa Rita el próximo 31 de agosto, es decir, el lunes. A ver, también los amigos de Naturgy nos informan que los vecinos de Arraiján, pongan atención, a ver, Arraiján Cabecera, exacto, pues no es lo mismo. Arraiján Cabecera, los vecinos de Arraiján Cabecera, el próximo 1 de septiembre se estará realizando trabajo de mantenimiento preventivo en la red eléctrica, esto de 8 a.m. a 2 p.m. Arraiján Cabecera. De 8 a.m. a 2 p.m., mantenimientos en la red, preventivos en la red eléctrica, afectando el suministro en la comunidad de Alto Bonito y áreas aledañas. Ya saben, los vecinos de Arraiján Cabecera. También aquí, Bellavista, el área de Bellavista. El próximo 2 de septiembre se estará realizando también trabajo de mantenimiento preventivo en la red en horario de 8 a.m. a 1 p.m. Esto afectará el Cangrejo, calle 56 Oeste, o sea, esto por aquí, calle entre calle José Martí y calle Gaspar O. Hernández y áreas aledañas. Ya saben, los vecinos de Bellavista, esto será el 2 de septiembre de 8 a.m. a 1 p.m. Y finalmente, los vecinos de Ancón, también atención, Naturgy informa que el próximo 2 de septiembre se estará realizando trabajo de mantenimiento preventivo en la red en horario de 5 p.m. a 11 p.m. Atención, los vecinos de Ancón. Esto afectará el suministro de Fundación Ciudad del Saber, repetidora de Tigo Comunicaciones, atención con eso, Senacit, Ciudad del Saber, Miraflores Development Corp y calle Puelen, calle Gaylard y sitios aledaños. Ya saben, los vecinos de Halcón, el 2 de septiembre. Bueno, esos son los anuncios por parte de los amigos de Natur. Ok, yo hoy, en Pa' Dónde Vamos Hoy, quiero seguir hablando de lo que es Marca País, porque yo quedé demasiado fascinada, demasiado emocionada con ese evento. Entiendo que la ministra estuvo hoy, la señora de León estuvo hoy aquí en la cabina de Arca Media con el profesor en Panamá en Directo y todo su equipo, y le estuvieron preguntando así, de tú a tú, ¿qué es esto de Marca País? Ella lo explica de una manera muy sencilla, muy rápida, muy, muy, muy básica, y yo creo que esto es sencillo. Apropiémonos de esto, sentido de pertenencia, tanto de lo que somos, lo que tenemos y todo lo que nos falta por dar y hacer todavía. Yo creo que allí ese es el punto más importante. Entonces, bueno, nada, yo quedé fascinada con ese evento y viendo, siguiendo mucho de cerca todo lo que las reacciones que eso ha traído. Como todo tiene sus haters y sus lovers, leí comentarios de personas que, pero bueno, una campaña más, esto lógicamente tiene que haber costado dinero también, y gente cuestionando ese tipo de cosas. Miren, yo lo veo como algo, sí, probablemente un intento más. Sin embargo, en esta ocasión lo veo, y creo que lo deja bien claro la ministra y las personas que están alrededor encargadas de difundir esto de la mejor manera, lo deja bien claro, y es que no es un loguito más que salió, digo, sí, lógicamente es un logo, y sí, lógicamente también es un branding y una campaña detrás de todo esto, hay todo eso, todo ese efecto publicitario, por decirlo así, pero un poco más robustecido porque se le pretende hacer una ley marco. Ahora bien, la ley puede ser, la quitas y la pones, eso no es garantía en el tiempo de nada, pero creo que le da un poquito más de seriedad y creo que tomaría un poquito más de tiempo jugar con eso, entrar en esa polémica con ese tira y jala a nivel de la Asamblea Nacional de Diputados de que si la quitas, la derogas, la dejas o seguimos con esto o no. En fin, entonces, pues puede seguir funcionando como una marca país independientemente de la administración gubernamental que venga, de qué corriente política sea, de si es los unos, si es los otros, si son los mismos, o repiten o no. O sea, que sea ajeno a eso. Y es lo que al final del día pues se busca con esto de formalizarnos como una marca país. Y algo que muchas personas han dicho también en sus redes y cuando han sido entrevistados es que no lo veamos solo por el enfoque turístico. Lógicamente, el turismo es una industria y que en muchos países es lo que sustenta la economía de muchas naciones. Y aquí yo siento que estamos perdiendo el tiempo todavía. No estamos mal, ojo, no estamos para nada mal. Y con pasos como estos o como este, siento que vamos encaminados en lo correcto. pero podríamos estar mucho mejor teniendo aquí montaña, río, cascada, arena, frío, calor, lo que usted quiera, y el canal, por supuesto. Pero más allá del enfoque turístico, es un enfoque como un hub logístico, que es lo que somos también, un enfoque con un centro bancario robusto, que es una realidad también. Somos un hub desde que la geografía decidió ponernos o darnos la forma física y la posición geográfica que tenemos, somos un hub. Entonces, aprovechar todas esas ventajas en las diversas industrias y en los diversos renglones económicos que tiene la sociedad, a mí me parece que vamos encaminados a lo correcto. Y no me cansaré de hablar y entonces de esto, y me encanta porque yo pienso que cada uno debe tomárselo como propio, o sea, como que hey, me dieron mi identidad, tú sabes, como cuando tienes 18 años y te dan tu cédula, a mí me dieron una Polaroid la primera vez. A mí me dieron una Polaroid, César, pero tú llegas con tu cédula y dices, bueno, ahora sí yo soy Ginette Chandek, ¿me explico? O sea, cuando tú naces te asignan un número de cédula, cuando tus papás te registran, te inscriben, etcétera, pero cuando tú cumples tu mayoría de edad, ¿sabes? Te dan tu documento y tú dices, ahora sí legalmente soy fulano de tal. Yo sentí como que ese feeling en este lanzamiento el día de antes de ayer. También para cerrar este segmento, quería comentarles que, bueno, ya ustedes saben para dónde vamos hoy, para el teatro, a mi teatro, tu teatro, el teatro de todos está en escena, bueno, están en escena nuestros compañeros aquí, César Mite y Paul P. Paul, ¿cómo es Paul? Ah, ya no sé ni cómo es que es Paul. Paul punto algo. Paul punto P. Paul punto P. No me acuerdo cómo es la cosa. Están en escena con la obra comiquísima La abuela quiere boda, así que usted no se lo puede perder. Esto fue desde ayer jueves, hoy viernes, mañana sábado. Y el domingo creo que la función es un poco más temprano, de 6 en adelante. Y pues hoy a las 8. Hoy y mañana, viernes y mañana, sábado a las 8. Así que ya sabe, ¿para dónde vamos hoy? Para mi teatro. También la Feria del Libro, eso está llenísimo. Los colegios, por supuesto, se hacen eco y van los muchachos. Hay cualquier cantidad de buses bajando muchachos de escuela, de diferentes centros educativos, particulares, públicos, oficiales, etc. Mucha gente, pues, porque es un simpático evento, un punto donde, pues, aparte de ir a distraerte, pues, lógicamente, el enfoque central del evento es la literatura como tal. Y, pues, ya, usted va y busca lo que a usted le gusta y siempre te encuentras a alguien. Siempre es agradable la Feria del Libro. Así que, bueno, con eso los dejo. Ya saben para dónde vamos hoy. Feria del Libro y, pues, a mi teatro, tu teatro, el teatro de todos. Vámonos con un cambio, Salazar, y regresamos con la segunda parte de El Tardeo. No le cambie.
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6: Buenas tardes, amigos. Estamos aquí de vuelta en El Tardeo con Ginette por los 97.7 Arca Media en directo. Ya sabe que allí se puede meter en todas nuestras plataformas. Dele seguir todas nuestras redes, lo mismo, Arca Media en directo y nuestro dial siempre 97.7, yo y mi dislexia. Ok, la brújula mundial tratado de seguirle un poco la pista a este desastre natural que se dio en Nepal. De verdad que, bueno, como todo este tipo de tragedias, todos los días, cada hora, cada minuto, lastimosamente la cifra de personas fallecidas o muertos, pues, aumenta por la naturaleza de la catástrofe, ¿no? Lógicamente estaba difícil allí que se salvara gente, porque esto, si los terremotos han sido sorpresivos y siempre son una cuestión que no se puede predecir o no, en el caso de una avalancha, yo creo que es, no, la verdad que no sé qué es peor. Y es básicamente pues lo que le ha sucedido a estas personas allá en el área de Nepal. La cantidad de fallecidos, o sea, la cantidad de desaparecidos es enorme y se va descartando, ¿no? Se va bajando en la medida que van pues cotejando o registrándose lastimosamente cadáveres o pues personas muertas fallecidas. Entonces también a ver, teníamos hoy en la brújula también quería comentarles sobre, aquí lo tengo, el 9-11, que lo comentamos o hablamos de eso un poquito al principio del programa, bueno, vino a colación por aquello del tema de cómo se viaja hoy día después o a raíz de esta catastrófica fecha. Y pues, como indiqué, yo siento que ahí la maldad se hizo eco el nivel de maldad al que pueden llegar las personas metiéndose con gente inocente, porque si tú quieres, con gente que no tiene nada que ver en tu pedo, como dicen. O sea, si tú quieres atentar a algo, pues, no sé, la violencia, incitar a la violencia nunca será una opción, nunca es buena, pero entonces dirígete a eso, pero no afectando la vida de miles y miles de personas. Bueno, a casi 25 años de los atentados del 11 de septiembre 2001, un juez militar fijó para el 5 de junio del año 2028, imagínense, ni siquiera el año que viene, sino el 2028, el inicio del juicio contra Jalid Sheikh Mohammed. esta persona o este individuo está señalado como el cerebro, y lo ponen así entre comillas, de los ataques y otros tres también acusados de los ataques, pues como indiqué, del 9 de septiembre del año 2001. Se desarrolla el proceso que se desarrolla en la base naval de Guantánamo. O sea, esta persona ha estado recluida o presa o detenida o como usted lo que... ¿cómo se dice eso? Bueno, sí, preso, retenido creo que es la palabra, en la base de Guantánamo en Cuba, la base estadounidense de Guantánamo en la isla de Cuba. Ha estado marcado, o sea, el juicio de este personaje ha estado marcado por retrasos, años de retraso, disputas sobre la admisibilidad de pruebas. Aparentemente lo han forzado a hablar, o sea, que lo han sometido a algún tipo de tortura, es lo que ya hoy día los derechos humanos pues se pronuncian contra ese tipo de acciones, pero wow, no sé, yo la verdad que ante un cerebro como este, que puede pensar, en el caso de que se comprueba que así es, o sea, está señalado como, bueno, yo no sé, aquí en Panamá tú tienes que... Se presume tu inocencia hasta que se demuestre lo contrario. Vamos a hablar como si estuviéramos aquí. Entonces, hasta que este señor se le compruebe que es... O sea, yo no entiendo esto. ¿Cómo hay que tratarlo? Pues, delicadito, los derechos humanos, sí, pero ¿y qué pasó con los derechos de las miles de personas que murieron? ¿Qué pasó con todo el susto? ¿Qué pasó con el fastidio, como lo mencionaba hace unos minutos al inicio del programa, de lo fastidioso y lo estresante que se vuelven los aeropuertos hoy día tras que de por sí cuando usted se monta en un avión, yo no sé si a los demás, a los oyentes les pasará o a ti, Salazar, te montas en un avión y ya de salida es un estrés porque yo siempre he sentido que el bendito avión reta la fuerza de gravedad para despegar y para aterrizar. Entonces vamos, ya de salida estamos retando algo natural de nuestro entorno para desplazarnos en la menor cantidad de horas posibles de un lugar a otro, ¿no? Entonces, ya de salida para mí es estresante. A mí me encanta viajar, ojo, a mí vos búsquenme que ya tengo el pasaporte en la mano, a mí me encanta viajar, yo estoy montada, pero el hecho del avión, el momento en el que esto despega y aterriza y cuando hay turbulencia, eso no deja de ser incómodo, o sea, por más que... tú seas capitán de vuelo o por más que por tu trabajo o por la razón que sea te toque viajar muchísimo, eso no deja de ser incómodo. Entonces, si ya de por sí es estresante el bendito avión, ahora con todas estas cosas que se suman tras el 9 de septiembre. Bueno, entonces esta persona aparentemente la han forzado como a hablar, como que la han torturado, esto es lo que se presume. Y entonces como que eso no se admite de esa manera, o sea que bajo todo, pues si a mí me empiezan a torturar, yo digo lo que sea, te digo, te rezo el Padre Nuestro en paquistaní si tú quieres, o sea, si a mí me van así, me están torturando, yo digo, bueno, tienes dos opciones, o acabas con esto rápido y métemela aquí y se acabó el problema, o yo te rezo lo que sea, puedo hablar hasta en lengua si tú quieres. O sea, bajo tortura, que es lo que hay como que ese tema ahí, pues cualquiera dice lo que sea. Entonces, no, la fiscalía. Entonces, eso ha ido retrasando el proceso de este tipo. Entonces, este señor Mohamed está detenido allí desde 2003, como les dije, en Guantánamo. Y bueno, desde el 2006 es acusado de haber propuesto en ese momento, Osama Bin Laden, la idea de los atentados y pues supervisar la operación. Aparentemente en el 2024, él y otros dos acusados alcanzaron un acuerdo para declararse culpables por el asesinato de, escuchen esto, 2.976 personas a cambio de evitar la pena de muerte. Pero digo, ¿ya para qué? O sea, esto, o sea, si tiene, ¿cuántos años tiene ahí metido? Yo no entiendo esa clase de vida. Y que me esté torturando, yo ya hubiera dicho lo que sea. Pero bueno, eso en cuanto a la brújula. A ver, ¿qué más tenemos por aquí? Dándole seguimiento también. yo voy a hacer como dice César, el minuto Trump, el minuto Mulino, el minuto Bukele, porque de verdad que este presidente, bueno, ha sido disruptivo, nos guste o no, yo no sé si esté del todo bien o pero hay cosas de su estilo que no me molestan, me gustan. Ahora El Salvador lo catalogan oficialmente más seguro que Suecia. O sea, usted en Suecia puede salir así, que con la cartera abierta, el bolso abierto, usted puede dejar el bolso ahí e irse al baño en un restaurante y no va a pasar nada. Nadie se mete con eso. A nadie le interesa llevarse su cartera. A nadie le interesa robarse su iPhone. A nadie. ¿Me explico? Entonces, El Salvador ahora es oficialmente más seguro que Suecia. Hace un par de semanas o hace un par de meses hablábamos de que habían cumplido no sé cuántos días consecutivos sin homicidios por casos de narcotráfico y pandillerismo y este tema de las maras, que es el problema social o la problemática social que ellos por años habían tenido muy arraigado. Y eso me parece fabuloso. ¿Qué tal si nos vamos con Hoy es Día de?
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6: Así es, amigos. En Hoy es Día de. Hoy es el Día Mundial del Síndrome de Turner. Bueno, y también, bueno, en otros países se celebran otra serie de cosas. A ver, tenemos... Ah, yo quería comentar, amanecimos con la noticia, vamos a ponerlo aquí para poderla indicar correctamente. Amanecimos con la noticia... fallece el rey Harald, el rey de Noruega, a la edad de 89 años, tras 35 años en el trono. Lo que entiendo es que su hijo asume automáticamente el reinado, o sea, la dinastía continúa y pues nada, allí ya todos los países se han ido pronunciando, todas las naciones se han ido pronunciando, pues con una muestra de luto referente pues a la muerte del monarca a sus 89 años. Todas las cadenas de noticias internacionales, todo, bueno, y la parte diplomática de cada país, pues, en enviar pues las condolencias, las debidas. Y estuve viendo unas notas o unas vistas, más bien, válida la redundancia, de pues cuando los monarcas mueren afuera de los palacios donde generalmente viven o pasan la gente, pues el pueblo, por decirlo así, la gente van y dejan ofrendas florales, dejan notas, dejan, y ya eso lo que alcancé a ver o lo poco que alcancé a ver era una marea de flores y de notas muy similar a cuando Lady Di, claro, en comparación, digo, proporciones guardadas, pero es lo que veo que se estila. Así que bueno, el rey Harald fallece, como indiqué, a los 89 años, falleció a las 6:35 hora local de allá, pues de Noruega, en Oslo, en el Palacio de Oslo, y 89 años. 35 años en el trono. Bueno, paz a su alma, y ya me imagino que por ahí vendrá inmediatamente el tema de la sucesión y la coronación de pues su hijo como nuevo rey tras la muerte del rey Harald en Noruega. Bien. A ver, aquí tenemos también. Bueno, hoy no está César, yo no sé cuáles son los cumpleañeros del día de hoy, porque él siempre tiene su lista de amigos, actores, actrices que cumplen años. ¿Quién cumple? ¡Ah! Que me meta la vaina, dice César. No, mira que por lo general él es el que busca eso. Ok, para no romper la tradición, hoy es 28 de agosto, lo empezamos diciendo al inicio del programa, es el ducentésimo cuadragésimo día del año en el calendario, o sea, el 200 el día, 241 del año, nos quedan 125 para finalizar este 2026. Ya la verdad que no me gusta esa cuenta regresiva porque me trae así como que aquí, me trae así como que correteado, y hay que sacar el arbolito y las bolas y la cosa, el foquito y el pavo, el jamón y la vaina. Entonces ya eso. Entonces es que esa es la parte donde yo me vuelvo Grinch, Salazar, que no me gusta porque la gente pierde totalmente la brújula de lo que realmente es la Navidad, lo que significa. Y resulta que el cumpleañero es el que tiene que traerle regalo a todo el mundo. Entonces, oye, dice mi amigo Temi, que nuestro amigo en común Temi, que hoy es el día de San Agustín. Ah, bueno, pues felicidades a todos los agustinianos. Hoy es el día de San Agustín, mira tú. Dice, vamos a leer una frase, esta es cortesía de nuestro amigo Temi, que está en sintonía. 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

0: y César Mite esperándonos en mi teatro, tu teatro, el teatro de todos, para esa función de Mi Abuela Quiere Boda. Y también, pues, yo tengo entendido que... ¡Ay! Mi hija fue ayer a la Feria del Libro y me dijo que el stand... Es que yo estas cosas las tengo que pifiar. Que el stand del Canal de Panamá está brutal, buenísimo. Que las colas son como cuando vas a Disney y te quieren montar en la montaña rusa más famosa, que son 2-3 horas de cola. Bueno, dice que las filas están enormes para entrar al stand del Canal de Panamá, pero bueno, ellos como siempre luciéndose y botándola. Bueno, amigos, no se nos acaba la tarde y bueno, hoy es viernes, fin de semana. Teníamos aquí ya nuestros acontecimientos y fechas, así que bueno, sin más, yo me despido por hoy. Esto fue El Tardeo con Ginette. Nos puedes seguir en nuestras redes, El Tardeo con Ginette. Obviamente, Arca Media en directo, que es nuestra casa, 97.7 FM. Recuerda que esta es una emisora que se escucha y se ve. Así que bueno, los dejo con nuestros amigos de Más de Cuatro en unos minutos. Y que tengan un excelente, fabuloso fin de semana. Vayan con cuidado, la calle ya se está empezando a poner como de locos porque como que ya le empezaron a pagar a la gente. Yo no sé a quién, pero a mí no, pero como que ya hay plática en la calle. Así que váyanse con cuidado, que tengan una excelente tarde y un excelente y fabuloso fin de semana. Nos vemos y nos escuchamos el lunes.
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3: La podemos disfrutar acá en cabina, la cancioncita aquella. ¿Cómo están? Oye, a mí me gusta el baile de vez en cuando.
4: Claro.
3: Así que...
4: Y hoy es viernes.
3: Oye, es viernes. Antes poníamos musiquita los viernes, ¿te acuerdas, César? ¿Cómo están? Son las 4 de la tarde y esta es la hora de Más de 4, la hora en la que siempre conversamos sobre qué, sí. Sobre más de 4 temas. Así y es. Lo hacemos con usted que nos ve y que nos escucha a través de esta su casa, su emisora favorita 97.7 FM Arca Media, desde nuestros estudios ubicados en Obarrio, en este viernes 28 de agosto, un día muy especial que yo llevo en mi corazón, porque hace 23 años vino a este mundo la cosa más bella que una mujer puede tener, el hijo. Así que ahí debe estar, él no está aquí físicamente, está a la distancia. Pero tampoco me está escuchando. Si les digo que me está escuchando, les estoy mintiendo.
4: ¿Ah, sí?
3: Pero ya le envié las respectivas felicitaciones e hicimos una respectiva cita para poder hablar. Porque con los hijos ahora hay que hacer citas para llamarlos, para conversar, para enviarles felicitaciones. Para
4: oye, todo. Pero felicidades a ti también, a la mamá también.
3: Oye,
4: se les felicita,
3: la mamá,
4: claro que
3: 4 y 21, hace 23 años, nació David Alexander Conover Ortega. Vale la pena destacar. Qué bueno que pueden acompañarnos. Les saluda, como siempre, Mirna Ortega. Y les recuerdo mis redes sociales, @MirnaOrtegaTV. Tanto en mi cuenta de Instagram como en mi cuenta personal de X. También pueden seguir la cuenta de En Más de Cuatro. Me acompaña como cada tarde mi querido Juventino Quirós. Nos estábamos quejando, como siempre, ¿de qué? Del calor.
4: De calor.
3: Terrible. Desde nuestro invitado mañana. Llegó corriendo, llegó sudado, sí. Llegó y dice, bueno, es que de verdad no se puede desde la mañana,
4: hoy
3: ¿no?
4: Fue, sí, desde la mañana. Hoy fue, ha sido un día, wow. O sea, de veras que ha sido terrible las temperaturas hoy. Sí, las he sentido.
3: Yo
4: realmente.
3: Hoy no las he sentido tanto porque me las he pasado en lugares cerrados. Pero bueno,
4: sí, en Panamá es uno de los sitios más fríos del mundo, ¿sabes?
3: ¿No? Aquí están,
4: mientras estás
3: sí,
4: encerrado, son 16 grados en todos lados.
3: Dios mío, es increíble. Oigan, vamos a compartir las 4 de las 4 porque nuestro invitado ya está en la casa. Oigan, ustedes ni saben de quién se trata. Es Hildebrando, se llama así, ¿saben? Hildebrando Sucre. Ustedes lo conocen, ustedes saben quién es. Lo ven todas las mañanas cuando abren las redes sociales, cuando ven, todavía se ve en los periódicos,
4: todavía.
3: Se verán los periódicos.
4: Yo creo que sí, bueno. Yo creo que hay gente que todavía yo veo, aquí en cabina de hecho veo periódicos todavía.
3: Es
4: sí.
3: Duro a veces en sus críticas, en sus trazos, ya llegó aquí. Nos viene a hablar de, a ver, ¿cuáles han sido las más controversiales que ha hecho?
4: Sí.
3: ¿Quién se ha molestado? ¿Por qué, a ver, por qué utiliza a un campesinito por allí siempre de figura central? Él nos va a conversar, seguramente les va a encantar esta entrevista. Bueno, y antes de eso quiero compartir imagínate. Quiero compartir las noticias importantes de las 4 de la tarde, las 4 de las 4. El Metro de Panamá, ahora sí, informó que este viernes 28 se van a realizar trabajos técnicos nocturnos de izaje de equipos en la estación Iglesia del Carmen, esa que está ahí cerquita de aquí, por lo que será necesario implementar un cierre temporal de vías en el área. La medida contempla el cierre de dos vías colindantes al acceso de la avenida Federico Boyd, próximo a Félix B. Maduro, me ubico perfectamente. De acuerdo con el Metro de Panamá, el cierre se efectuará una vez finalice el servicio comercial a las 11 de la noche y tendrá una duración aproximadamente de 3 horas. Las autoridades piden a los conductores transitar con precaución, respetar las señales de tránsito y atender las indicaciones en el área mientras se desarrollen las labores en esa área. Los trabajos forman parte de actividades técnicas previamente programadas en la estación Iglesia del Carmen, que yo diría, joven, que es una de las más concurridas, ¿no?
4: Es una de las más concurridas y de hecho es un cruce que todo el mundo conoce. Yo creo que nadie en Panamá sabe dónde no queda estación Iglesia del Carmen, así que pues ya saben que tienen trabajo esta noche hasta las 11 de la noche, entonces pues tomen las medidas, sigan las indicaciones, que seguro van a haber indicaciones y va a estar señalizado, así que sigan las indicaciones del sitio y las autoridades, seguro va a haber también autoridades ahí presentes.
3: Por ahí
4: así
3: también hay más información sobre el metro tenemos de Panamá otra información. Y lo que todo mundo está preguntando, el tema de la recarga.
4: Así es.
3: Y por qué va a estar suspendida.
4: Y queremos repetirla para que todo el mundo quede claro. Entonces dice el Metro de Panamá, estamos migrando a un nuevo sistema de cobro. Como parte de este proceso de actualización, las recargas estarán suspendidas durante 7 horas. El sábado 29 de agosto a las 8 de la noche comienza, y esto lo publican en sus redes, en las redes de El Metro de Panamá, hasta el domingo 30 de agosto a las 3 a.m. Repito, desde el sábado 29 de agosto a las 8 de la noche hasta el domingo 30 de agosto a las 3 a.m. no se van a poder hacer recargas. Solo las recargas. El sistema va a estar funcionando regular. Dice, el proceso de migración será realizado por Sonda, contratista del Metro de Panamá, y la pausa aplicará a todos los canales de recarga, app, recargas electrónicas, boletería y punto de venta físicos. Procura mantener tu tarjeta con saldo suficiente, ya que durante este periodo podrás continuar viajando con normalidad utilizando el saldo disponible dentro del horario operativo. Dice, luego de la instalación de nuevos validadores en las estaciones del metro, en la empresa Sonda, inicia el sábado 29 a las 8 de la noche, y pues todo esto va a migrar a un nuevo sistema. En el nuevo sistema ya vamos a poder usar tarjeta de débito, todas las tarjetas, incluyendo las tarjetas de Sonda. No es que las tarjetas de Sonda dejan de funcionar.
3: Eso es importante aclararlo.
4: Eso es importante. Las tarjetas van a seguir funcionando. Y lo que sí hace salvedad del Metro de Panamá es que al momento de hacer la transacción puede ser que demore unos segundos más. No pierda paciencia. Deje la tarjeta ahí pegadita al dispositivo. Luego puede ser también, y esto lo dicen aquí a través de sus redes, que haya alguna diferencia de saldo. Esa diferencia de saldo también se va a estar ajustando al día siguiente. Y si por alguna razón esa diferencia de saldo, que van a ser centavos solamente a los que les pase, persiste, usted se va a una de las oficinas de Sonda que hay en las zonas pagas, que hay en las estaciones del metro, y usted informa de que usted tiene esa diferencia de saldo y allá se la van a corregir.
3: Claro que sí. Bueno, también ya para terminar el bloque de las 4 de las 4, tengo información, bueno, una información interesante también, ¿por qué no? Y una buena noticia, un buque con gas licuado de petróleo pagó 5.3 millones de dólares por cruzar más rápido el canal de Panamá, que en una semana va a reducir los tránsitos por el fenómeno del Niño. Informó, bueno, esa información fue de ayer, pero hoy salió publicada. El canal por donde pasa el 5% del comercio marítimo mundial disminuirá a partir del 3 de septiembre el número de tránsitos diarios de 36 a 34 barcos. 12 días después los reducirá a 32 para ahorrar agua debido al bajo nivel de los lagos que abastecen la vía. Y de esta forma hacemos la primera pausa porque ya llegó también nuestra primera invitada, que ella nos viene a hablar de un festival único en su clase, el Festival del Ron. Estoy segura que les va a interesar. Ya ella ha estado aquí en otras ocasiones. Es la empresaria Aida de Maduro, quien también me ha contado que está ahora concentrando sus esfuerzos en promover el ron Madure Honey Rum. Así que vamos a hablar con ella cuando regresemos de la pausa. Y también con Hilde. Hilde nos acompaña hoy y sus trazos maravillosos, increíbles, irónicos, chistosos, lo que usted quiera, pero no se la puede perder. Ya regresamos, esto es Más de Cuatro.
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3: Bueno, nuestra primera invitada de la tarde de hoy es la empresaria Aida de Maduro. Ella, bueno, ella ya ha venido aquí a cabina en otras ocasiones a hablarnos de su producto. Es un licor a base de ron y miel de abeja. De verdad que yo nunca lo había escuchado así, pero es tremendo producto. Madure Honey, se llama así, ¿no?
11: Cure. Así y vamos en todo este título así largo.
3: Y sofisticado.
11: Especialmente.
3: Ajá, para que estés más directo al micrófono.
11: Especialmente porque si hablamos de licores en español, ajá, todo el mundo piensa que todos son licores.
3: Ajá. Ajá.
11: No, la diferencia aquí, y está en inglés, es porque madure es un cordial. Eso quiere decir que es similar a un amaretto, un frangélico, en esa línea de...
3: Ah, interesante. Ahora mira, y me dice mi querida Aida que ella pues se va a tomar muy en serio la promoción de su producto.
4: Claro.
3: Y efectivamente, miren los que nos trajo, chocolate y una
4: relleno,
3: muestrita.
4: Relleno.
3: Y está relleno.
11: Relleno de madurez.
3: A ver, háblame un poco de eso. Acuérdate, el micrófono directo a la...
11: Ajá. Ajá. Bueno, lo importante aquí es que... Si algo que se mantiene desde el nacimiento es el amor por la producción nacional.
3: Ya, este lo va a
11: y
3: probar.
11: Y en este caso...
4: Vamos a abrirlo para...
11: Eso el es exactamente detalle, de lo que estamos hablando.
3: Ajá.
4: Viene impreso.
11: Porque aquí estamos asociados con chocolates artesanales y por eso estamos... En este caso es con Nomé, que es un chocolate artesanal, y este viene relleno de madure.
3: O sea, viene relleno con el licor.
11: Relleno con el licor, por supuesto.
3: Ah, mira, entonces, háblame un poco del producto en sí. Yo sé que ya lo hemos comentado aquí en cabina, pero háblame un poco de cómo se produce, dónde se está produciendo, dónde lo estás comercializando.
11: Bueno, madure se produce en la zona franca Panexpor en San Miguelito y es maquilado por Pty Bottling. Uh-huh. Realmente ellos ofrecen una oportunidad a los a los que quieran invertir como emprendedores sin que tengan que invertir en todo el proceso de embotellamiento. Y aquí es un poquito una invitación a otros a que participen, porque sí se puede, pero sobre todo para ver que siempre hay una faceta importante. Sabes que he estado en otras facetas, pero este es exactamente la faceta de emprendimiento y pasar por todo el proceso de tener un producto que es netamente nacional. Ha sido una tarea con bastantes retos, sobre todo porque somos un producto incipiente, y aún en los rones panameños en general estamos en un mercado emergente. Así que quienes dominan el mercado ahora mismo, yo sí voy a aprovechar el micrófono para decir que nos dejen entrar a los pequeños. Los pequeños también tenemos esa oportunidad de ofrecer productos nacionales y no simplemente cerrar a monopolios del mercado nacional para un solo productor. Y eso sí fue directo, porque entre esos retos, más allá de los que tenemos todos, lo que es los registros sanitarios y todo lo demás, estos productos cuesta tenerlos en anaqueles. Madure está disponible en Bodega Mi Amiga, en Global Brands, en Foodie de Marbella y Atenza en el aeropuerto, para que cada vez que quieran llevar algo netamente panameño puedan llevarse una botella de Madure Honey Rum Liqueur.
3: Claro que sí.
4: Oye, qué buena estrategia de juntar esto de chocolate nacional, que el cacao panameño se está posicionando muy bien en internacionalmente. ¿Y qué, de dónde surge? ¿Cómo nace? ¿Cómo pasa esta combinación de unirte con chocolate para hacer esa estrategia tan bonita?
11: Es que realmente Panamá está está realzando todos sus productos que están así como en el camino, que en la gatera, y realmente en este caso, el año pasado, en agosto, se hizo una edición que se llamaba La Zafra.
3: Uh-huh. Ah, sí, claro.
4: Sí, ahí estuviste.
11: Que fue en Amador.
4: Sí.
11: Bueno, en esa ocasión tuvimos la oportunidad de conocer a los productores de Nomé, y fueron ellos quienes se acercaron a nosotros y nos dijeron, bueno, podemos hacer esto porque los han probado y por las propias cualidades que tiene.
4: Claro.
11: Los rones siempre van a ser un perfecto maridaje con un chocolate amargo. Si ves, por eso es que tienes un chocolate amargo en este, porque Madure es un licor dulce o propio de la miel de abeja.
4: Correcto.
11: Entonces, en ese balance perfecto, que tienes un poquito de amargor por la parte del propio ron, del alcohol más que todo, entonces ese balance te lo hace con la miel de abeja y el chocolate te lo realza. Entonces, realmente lo que tienes es un estallido de sabores que vas a tener.
3: No hay nadie que lo pueda vender mejor que la propia Aida de Maduro. Ahora dime una cosa, háblame del proceso, de todo lo que está generando en términos de empleo, quién está haciendo la materia, produciendo la materia prima para llegar hasta este licor.
11: Bueno, hay varios productores de alcohol base que luego se va se pasa el proceso de destilación y luego pasa el proceso de añejamiento y luego mezcla. Lo he hecho muy resumido, el proceso de luego mezcla para luego empezar el proceso de embotellado. Panamá se producen más de 250 rones, de los cuales posiblemente ni siquiera conocemos que se están produciendo.
4: Correcto.
11: En el caso de Madure, es una reducción de un ron para llevarlo a su grado alcohólico de 25%.
3: Uh-huh.
11: Es un ron añejo 5 años y lo llevamos entonces a un grado alcohólico de 25%. Para la mezcla, para poder tener ese balance y que no tengas ni mucho, que ninguno de los dos abrace al otro, pero que sean complementarios igual que la pareja.
3: Eso me parece última parte excelente. No hay mejor manera que de explicar eso. Ahora dime una cosa, ¿cuál otra versión? ¿Tienes varias versiones del licor?
11: No, solamente es una. Manejamos una sola presentación.
3: Uh-huh.
11: Estamos en el proceso de generar un nuevo envase, una nueva presentación, pero tenemos una sola presentación, que son las botellas de 350 ml.
3: Ah, okay.
4: El ron per se en Panamá pues es uno de los licores favoritos del panameño, ¿no? Y luego, ¿qué esperamos que pase a futuro con el ron? ¿Tendrás o piensas tener otras opciones, otras versiones? ¿Algo? ¿Cómo evolucionaría Madure?
11: Bueno, nosotros...
4: ¿Cómo maduraría Madure?
11: Nosotros vamos a seguir madurando, porque eso es un proceso y que estamos muy comprometidos. ¿Por qué?
4: Sí, ya veo.
11: Porque
4: que haces una...
11: En Panamá tú puedes tener rones, pero nosotros queremos tener un producto diferenciado, así que nuestras líneas a futuro sí esperamos lo que es la internalización del producto para poder destacar lo que se produce en Panamá, que sabemos que tiene un mercado y puede ser vendido. De hecho, la semana pasada tuvimos la oportunidad de participar en la misión que se hizo por el Ministerio de Comercio a Curazao. Y la verdad es que tuvimos un abanico de productos nacionales para ofrecer en lo que se llamó el matchmaking de las Islas del Caribe. Entonces, wow, realmente, y fue una experiencia enriquecedora para aquellos que estamos iniciando en este proceso.
3: Hay mucha competencia, Aida, en ese rubro, esa línea, en esa línea.
11: No, en rones hay más competencia, obviamente. Por eso es que estamos trabajando en un producto que es totalmente diferenciado. Es único.
4: Sí, totalmente.
11: Es único. Hay otras mezclas de otros destilados como vodka y whisky que también tienen miel de abeja. Pero la combinación perfecta entre el ron y la miel de abeja es lo que estamos trabajando ahora mismo. Lo que es un ron miel, cuyas recetas eran originarias de las Islas Canarias, pero esta es la versión panameña.
3: Bueno, ahora que está de moda ser auténticos y ser anfitriones y marca país y todo lo demás.
4: Exacto,
3: oye, qué bueno sería.
11: Ahí estaremos. Marca país. Ahí estaremos. Sí. Todos los productos que son 100% nacionales, buenísimo, tenemos que ser parte de esa marca país, pero tienen que involucrarnos.
3: Así es.
11: Eso sí. Yo sí tengo que hacer un llamado.
3: Aquí está el llamado. La voz de la dirigente.
11: Muy especial a que se incluyan a los emprendedores, porque es muy difícil iniciar y todos tenemos que iniciar de pequeños a grandes.
4: No, y luego los emprendedores, los locales, yo creo que, y en el caso tuyo, cumplen con esos 5 pilares que están promoviendo de marca país, porque aquí, pues, además del tema de sostenibilidad, de que es un producto diferenciado, también tú tienes un tema logístico que tienes que cubrir y una serie de requisitos también que tienes antes de poder esto en la mano.
11: Yo no puedo dejar por fuera la parte que llevo de esa cadena,
4: exacto,
11: logística.
4: Exacto.
11: Y eso tengo, coméntalo, que decirte que tenemos, es muy importante y bien interesante cómo sigue la cadena, específicamente la del ron, que como les dije es un mercado emergente.
4: Así
11: que
4: es.
11: Se espera posicionar, igual que se ha posicionado el café, igual que se espera que sea con el cacao. Entonces, uh-huh, en este caso, Panamá tiene, los rones la mayoría se maquinan dentro de zonas francas. Entonces, uh-huh, en esas zonas francas, hay zonas francas más pequeñas, que son las como esas boutique para que comiencen a producir en Panamá, y de hecho así se ha dado el proceso. Iniciaron a envasar en Panamá el ron diplomático, y también está Consorcio Licorero, que inició en una zona franca pequeña, luego cuando ya no tenían más para dónde crecer físicamente en las zonas, una se estableció en otra zona franca de mayor extensión, y el otro abrió una zona franca nueva para ofrecer el despacho a aquellos productores que también quieren maquilar, que no necesitan su propia fábrica, pero que producen más de 250,000 cajas al año.
4: Eso es importante.
3: Interesante.
4: Eso,
3: claro,
4: es súper interesante.
11: Y esa es la importancia de las zonas francas en esa cadena logística.
3: Muy bien, sí, y mejor explicado se daña, sí, la verdad. Aida, entonces, ahora mismo se está llevando a cabo un festival del ron.
11: Ron Fest inició el día de ayer. Es en el Hotel Sortis, en el mezanín.
4: Aquí al ladito.
11: El pasillo de la Zafra, que es a donde participamos los emprendedores. El salón principal, que es a donde están todos los rones, tanto de producción nacional como importados. Y tienes también un espacio para todo lo que es mixología y coctelería. Y eso es nuevo este año en el Ron Fest, que se organiza una vez al año, más o menos a esta fecha, todos los años. Y el evento de la Zafra es el que se instauró por primera vez el año pasado.
3: Sí, y fue fabuloso, y muy concurrido también, tengo que decir.
11: Así es, con todo y que cayó un aguacero.
3: Me acuerdo perfecto. Fue hace ya un año, Dios mío, cómo vuelve.
11: Entonces,
3: el tiempo.
11: Y que vamos a seguir promoviendo nuestros productos nacionales.
3: Sí.
11: O sea, yo no voy a dejar... No quiero pasar por este camino sin dejar una huella que diga que no solamente lo que he trabajado toda una vida en productos recetarios, sino tener un propio producto que es un legado de la familia Maduro Ureña, que es por eso es que se llama Madure.
3: Gracias de verdad, Aida, por venir nuevamente acá en cabina. Siempre bienvenida. Aquí está el producto, ya saben dónde lo pueden conseguir.
11: En Bodega Mi Amiga, en Global Brands, atensa en el aeropuerto para que lo lleven a todos sus amigos en el exterior.
4: Y en el Ronfest también.
11: Y en Foodie de Marbella. Pero por supuesto que el día de hoy pueden ir a deleitar tanto la coctelería que se puede preparar con Madure, que es muy variada porque al final va a ir con todos los cítricos, va a ir con naranja, con toronja, y te vamos a tener cócteles. Tenemos cócteles que son muy exóticos, como tenemos aquellos también que son del patio, y pueden ir a probar el cutarrazo, que realmente lo van a disfrutar.
3: Gracias, claro, Aida. Sí. Licor a base de ron y miel de abeja. Gracias por estar acá y bienvenida siempre. Una pausa y regresamos entonces, sí, con nuestro invitado de la tarde de hoy, nada más y nada menos que Hilde, el caricaturista. Ya viene.
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0: Bueno, cuando dijimos hace unos minutos, bueno, es que no hay nadie que no haya estado en el lobby de Arca Media ahora en la tarde, que no haya dicho, este es Hilde, Hilde, tú me hiciste una, no, tú no me has hecho ninguna. Aquí está así Hilde es. Brando Sucre, a ver, déjame, ¿cuál es que es el apellido? Conrad, ¿no? Conrad, mejor conocido como Hilde, viene directamente desde Agua Dulce y está en cabina porque vino para una para la Feria del Libro, para una conferencia que estabas dando allí. Hilde, buenas tardes, bienvenido a Arca Media, ¿cómo estás?
1: Sí, buenas tardes. Oye, qué placer estar aquí con ustedes, ¿verdad que? Un honor estar aquí en Arca Media. Yo te sigo en redes sociales, he visto tu trabajo y de verdad que muchas gracias por el espacio, ¿no?
0: Y nunca me has hecho ninguna, aunque ya sé que las he hecho a Edwin Cabrera un par, me dijiste.
1: Sí, sí, sí, al profesor Edwin le hice una. Pero son de esas que, tú sabes, que encargan, ¿no?
0: Esas que encargan no valen.
1: Y salen bien, la gente sale bien.
2: Siempre salen bien.
0: ¿Desde cuánto tiempo llevas haciendo caricaturas?
1: Bueno, profesionalmente ya voy para más de 20 años ya. 20 años. Yo empecé por allá por el 2006, bueno, sí, 20 años.
0: 20 años.
1: Empecé en Panamá América, cuando Panamá América era Panamá América, tú sabes. Y de ahí, bueno, por ciertas circunstancias de la vida, me fui moviendo y ahora estoy en la prensa, ¿no? Estoy en la prensa, en mi diario, y estoy en Contrapeso también. Ahí pueden ver mis caricaturas.
0: Ahora, pero las caricaturas hoy día se ven más en redes sociales, ya están transformándose también a hacer caricaturas animadas hasta con voces. Sí. ¿Qué cambio está sufriendo la caricatura hoy día?
1: Bueno, sí, tú sabes que ahora con esto de las redes sociales, los medios digitales, yo digo que sí, yo digo que la caricatura tiene más alcance. Una caricatura mía en redes sociales puede tener 60.000, 50.000 vistas.
0: ¿Cuál es la que más han visto?
1: Wow, bueno, no la recuerdo, pero creo que llegó como a 100 y pico mil de vistas. Entonces,
0: ¿no te acuerdas cuál era el tema?
1: No recuerdo.
0: ¿Cuántas has hecho en tu carrera?
1: Imagínate, desde el 2006 prácticamente yo dibujo todos los días. Todos los días se publica una caricatura mía en los medios, de lunes a lunes salen caricaturas. Así que multiplica eso por 20 años.
0: ¿Cómo a qué hora Hilde decide qué es el tema, a quién va a caricaturizar? No, siempre me enreda esa palabra.
1: Caricaturizar.
0: Exactamente. ¿A qué hora Hilde decide, bueno, hoy voy a agarrar a ver al presidente, mañana voy a agarrar a Dinomón, yo no sé, se me ocurre ahí cualquier nombre.
1: Sí, tú sabes que esa es una cosa que tenemos los caricaturistas, ¿no? Que el político se gana la caricatura. No es de que nada, que hoy te van a despegarle al presidente, hoy te van a despegarle a Chatman. No, eso no es así tampoco. Ajá. No es pegarle por pegarle. El político se gana la caricatura. Entonces, de repente ese día alguna noticia, algo que hizo el ministro o hizo el presidente, que eso inspira, ¿no? Inspira la caricatura. Es así.
0: ¿Cuál es
1: el tema del momento, ¿no?
0: ¿A qué figura le has dedicado más caricaturas que tú crees que digo, oye, es que ya no puedo con una más?
1: Estos 20 años.
0: Bueno, sinceramente.
1: De verdad que para mí el máximo hasta ahora ha sido el presidente, expresidente Martinelli.
0: Ajá.
1: Fue el que más material ha dado para a mí, pues en lo personal, para caricatura. Tanto así que hasta una demanda me puso.
0: ¿Así? ¿Por cuál?
1: Yo le hice una. ¿Tú te acuerdas cuando él estuvo en El Renacer? Que estaba preso en El Renacer.
0: Claro, ¿cómo olvidarlo?
1: Y entonces él decía de que te llama Ricardo Martinelli del teléfono público de Renacer para que votes por, creo que en ese tiempo era
0: Rux,
1: por Rux.
2: Rux.
1: Y entonces yo le hice una caricatura donde él estaba en El Renacer llamando por el teléfono, ¿no? Entonces, con todo, con su. El suéter amarillo, así vestido como un preso, ¿no?
0: Ajá.
1: Y él metía unos Martinelli, los Martinelli se le rebotaban en el teléfono, no los agarraba. Y entonces decía que, pero Camacho, tráeme unos cuara, que este teléfono no me agarra los Martinelli. Eso fue toda la caricatura.
0: ¿Y cuál era el punto de la demanda?
1: El punto fue que yo le hice un tatuaje.
2: Uh-huh.
1: ¿Tú te acuerdas cuando la segunda vuelta que se tiró, cuando ganó? Que él tenía un lema que decía ni que los locos somos más.
0: Uh-huh.
1: Y con eso ganó, los locos
2: sí,
1: somos más.
2: Sí, con ese lema ganó.
1: Bueno, yo en el tatuaje que él tenía, yo le puse, los locos roban más.
0: Ajá.
1: Y eso fue lo que él enojó.
0: Y te demandó y llegó algo a la demanda.
1: Porque
0: ¿no?
1: él dice que yo estaba diciendo que él había robado.
2: Ajá.
1: Pero en realidad, hay si tú te pones a ver, ahí no dice Ricardo Martinelli roba más.
2: Ajá,
1: ahí dicen los locos roban más. Pero ¿quiénes son los locos?
2: Cualquiera.
1: Yo puedo ser loco.
2: Sí, cualquiera puede ser.
1: Tú puedes ser loco. ¿Cómo es? ¿El único loco cómo es? Mr. Sai,
2: exacto. Cualquiera puede ser un loco.
0: ¿Y llegó algo la demanda o no llegó a nada?
1: Bueno, la demanda creo que ya prescribió, Ahí, bueno, hubo gente que intervino y le aconsejaron que me quitara. Él me escribió una vez, me escribió él personalmente.
0: ¿Qué te dijo? ¿Se puede saber?
1: Me dijo que sí, que él me iba a quitar la demanda, que bueno, que él había hablado. A veces que parece que ciertas amistades le habían aconsejado que no se metiera en eso, porque eran caricaturas, eso. Que él me iba a quitar la demanda, pero que él quería que yo le regalara 5 caricaturas.
0: Ajá, que le regalara 5 caricaturas.
2: ¿Y eso pasó? ¿Eso pasó? ¿Ah?
1: Sí, pero yo me puse a pensar, ¿qué caricatura yo le voy a regalar si en las otras le doy más duro, le doy más palo? Ajá. La cosa fue que yo busqué ahí la más suavezona. Ajá. Y yo se las mandé.
0: Al renacer, ¿se las mandaste?
1: ¿O qué? No, ya pasó tiempo, ya estaba.
2: Ya había salido.
1: Yo creo que estaba como en la embajada por allá.
2: Estaba en la embajada.
0: Me imagino que de la embajada hiciste algunas también.
1: Sí, también.
0: Ahora la vamos a compartir, Juventino.
2: Sí,
0: tengo una pregunta.
2: Sí, un poquito de historia, Dilde. Ciertamente, 20 años de ser profesional en la caricatura, pero antes de ser caricaturista profesional, ¿desde dónde viene dibujando Dilde caricaturas? Aquí Delmiro dice que tenía 12 años.
1: Sí, creo que los caricaturistas todos tenemos esa historia en común, ¿no?
2: Exacto.
1: Desde el colegio, dibujábamos a los compañeros.
2: ¿Y qué tipo de caricaturas hacían en ese día?
1: A los profesores que nos caían mal también le hacíamos la caricatura.
0: Ahora, y dime una cosa, del actual gobierno, yo veo que has hecho montones también.
1: Sí.
0: ¿Cuál es tu personaje favorito?
1: Fuera del presidente.
0: ¿Qué es el presidente tu favorito?
1: El presidente, que siempre el presidente...
2: El favorito,
1: ¿no? Creo que está el ministro Chapman, me parece que tiene unos buenos rasgos.
0: ¿Tú eres el creador del Gargamel, de Chapman, o no?
1: Bueno, cuando
0: Gárgame el de los pitufos, ¿no? Porque...
1: ¿Sabes que cuando salió que el señor Chapman iba a ser ministro de Economía y Finanzas, yo subí un tweet y puse la foto de Gárgamel.
2: Ajá.
1: Y yo dije, felicidades a Gárgamel.
0: Ay, Dios mío.
1: Y creo que de ahí empezó la...
2: Comenzó la...
0: ¿Y ha habido algún reclamo por eso o no?
1: Bueno, a mí personalmente todavía no me han reclamado, pero... Bueno, ¿sabes quién lo dibuja como Gárgamel? Vic.
0: Vic también lo dibujó como Gárgamel.
1: Yo lo que hago es que yo lo dibujo como Batman.
0: Ajá.
2: Okay.
0: ¿Por qué?
1: Batman, porque Chatman, entonces Batman.
0: Okay.
1: Siempre lo dibujo como Batman, ¿no? En la Baticueva. Y siempre hay como alguien que hace el papel de Robin.
2: Ok.
1: Y se dice, Santa Recocholi Chatman. ¿Tú sabes cuando?
0: Hijo de verdad. ¿Cuál es tu funcionario favorito para decir, oye, es que este es uno, aparte Martinelli que ya dijiste, o el presidente Mulino, ¿qué otra figura tú dices, oye, es que a mí cómo me encanta verlo? Y tú tienes que ver las noticias, la televisión, para poder saber qué está pasando.
1: Todos los días.
0: ¿Cuál tú dices, oye, es que a mí me encanta él? Yo tengo que hacer caricaturas de él casi siempre.
1: Chapman.
0: Ese es tu favorito, no lo podría ni creer, ¿no?
1: Chapman, bueno, en su tiempo tuvo Dinomón, cuando tuvieron con la cosa de las reformas, también le hacíamos como un dinosaurio, ¿te acuerdas? Hacíamos la...
2: Dino, sí, de
1: la
2: Dino.
1: La curita de Dino, ¿no? De Dino.
2: Dino, dinosaurio, sí.
0: Vamos a compartir
1: creo algunas. Creo que Lucy también dio bastante tema de caricatura cuando estuvo la ministra.
0: Por ejemplo, esa es dura, y de verdad que para tú dar el contexto, yo siempre he dicho que la caricatura debe decir muy poco.
1: Sí.
0: ¿No crees tú? El que ve la caricatura es como cuando tú cuentas un chiste y no lo cuentas bien.
1: Exacto.
0: Y lo tienes que explicar.
1: Exacto,
0: ya el chiste perdió la gracia.
2: Exacto.
0: Entonces, ¿no te pasa lo mismo que la caricatura no debe decir todo?
1: Sí. A mí, esta es una caricatura que por fuerza tiene mucho texto. Tiene mucho texto porque había que poner las frases que dijo el presidente, ¿no? Había que poner las frases que dijo el presidente. Pero como tú ves, al final tiene un remate, ¿no? Tiene lo que decimos un punchline o remate, que es lo que dice ese Ritter, el señor Ritter.
0: Uh-huh. Y para aquellos que no están viendo, solamente escuchando, cuenta un poco de qué va la caricatura.
1: La caricatura es sobre el reciente, la condecoración, ¿no? Que le dio la lengua,
2: la Real Academia de la Lengua Española.
1: La lengua
0: panameña
1: al presidente, ¿no?
2: Sí.
1: Entonces... En la caricatura sale el presidente con tremenda lengua, ¿no? Tremenda lengua como de... Yo calculo unos 3 metros por ahí.
0: Ah. Ok, veamos otra que... Bueno, eso es como un juego ahí, ¿no? Acá viene otra que te dice, maestra, es verdad que tiene que... ¿Tiene cuántas quincenas? 16 quincenas sin cobrar.
1: Exacto. Esa caricatura la inspiró una entrevista casualmente que yo escuché por la radio y mencionaron ese tema, ¿no? Que había una maestra... en un área de difícil acceso, y la maestra tenía 16 quincenas sin cobrar. Ya la señora estaba desesperada, no sabía qué hacer, ya nadie tenía a quién pedirle prestado, ya nadie le quería prestar.
2: Sí.
1: Y entonces, oye, ¿cómo tú sobrevives 16 quincenas sin cobrar? Tú tienes que comer. Sí. Tú tienes que hacer tus cosas, ¿no? Entonces se me ocurrió que ahí está el niño preguntándole, ¿no? Y el niño le pregunta, maestra, maestra, maestra. Ya la maestra ya está muerta, ya está se muerta. Murió. Ya.
2: De hecho sale una maestra ahí con una calavera, exacto, como en forma de calavera, ya. Y el niño le está hablando prácticamente de una muerta.
1: Ya, es zombie, ya, o sea, es eso zombie. Pasó.
0: Por ahí viene, ajá, otra, que si Juan Carlos Navarro va para Ucrania. Ahora, ¿por qué cada vez que se ven los noticieros, por ejemplo, te comentaba que conozco una persona que no puede faltar a ver el segmento de las caricaturas en la mañana?
1: Sí. Ya me contaste. Sí. Saludos.
0: Deja todo lo que está haciendo para ver su caricatura. Pero, ¿por qué siempre se dice en los noticieros alguien que se parece a? Exacto. Alguien que se parece a. Porque, bueno, porque es el ministro Juan Carlos Navarro.
1: Sí, es que, bueno, si tú... esa es la parte que los caricaturistas usamos como para defendernos también, ¿no? Sí se parece, pero no es una foto, pues no es como, exacto, si tú pusieras una foto ahí, es un dibujo, un monigote, un garabato que se parece, tiene ciertos rasgos a.
0: Ajá. Pero, ¿quién es el campesino?
1: Claro que tú quieres decir que es esa persona, pero tú no lo pones tácitamente, ¿no?
0: Ajá. Pero bueno, ahí estaba, ves que quería hablar del personaje que siempre utiliza, que es como un campesinito. ¿Ese, uh-huh, eres tú o quién es?
1: Sí, a veces cierta... Soy,
2: sí, eres tú.
1: Soy representado yo, ¿no?
2: Ajá, ese es tú. Sí, prácticamente. Tu alter ego.
1: Mi alter ego. Prácticamente que la mayoría de los caricaturistas tenemos un personaje que es como que lo representa, pues, a ellos. Uh-huh. Delmiro creo que tiene el perrito.
2: A Sandy, sí.
1: Peña Morán, que paz descanse, tenía un ratón. Exacto, Peñín.
2: Un Peñín.
1: Félix Barrio tiene a Noneco. Es un gallinazo. Y siempre tenemos como algo así.
2: Las garzas son.
0: ¿Cómo te va con la asamblea de diputados?
1: Bueno, tú sabes que los diputados ahora quieren meter una ley sobre el uso de la IA y ¿cómo se llama eso? El deepfakes, de hacer videos que atenten contra su honra, ¿no? Su honor.
2: Correcto.
1: Yo digo que en cierto punto puede que sí, ¿no? Pero... a lo mejor puede que nos afecte a nosotros también, a los caricaturistas.
2: Claro.
1: Entonces, siempre ellos han tenido como esa
2: un temor de que los representen de,
1: exacto,
2: alguna forma.
1: Exacto, de que los representen y de la burla, ¿no? Porque en cierto aspecto la caricatura se mofa un poco de la figura pública, ¿no?
2: Pero la caricatura siempre es una mofa. O sea, se exagera rasgos de la cara, exagera rasgos corporales de las personas. O sea,
1: sí, la caricatura.
2: Siempre es una mofa, pero es como para hacerlo gracioso y llamar la atención. Es la idea, ¿no?
1: La caricatura es un dibujo humorístico, ¿no?
2: Ya, exacto.
1: Tanto de la persona como de ciertas situaciones,
2: ¿no? Luego lo que hacen ustedes es que le ponen ese sentido político o de crítica social, o ese tipo de cosas.
1: Sátira y de denuncias,
2: efectivamente.
0: ¿Has tenido algún enfrentamiento cara a cara que digas, oye, no me gustó para nada lo que hiciste? La gente no sabe a lo mejor quién eres tú físicamente, o sí sabe la mayoría. Te encuentran en los eventos que tú vas y la gente dice, sí, este es el Hilde este que me anda haciendo las caricaturas todo el tiempo.
1: Yo creo que ya tú sabes que por eso de las redes sociales a veces uno sube fotos y cosas y ya la gente lo conoce a uno, ¿no?
2: Así es. Pero antes era más anónimo.
0: Pero ¿ha habido reclamos?
1: Antes los caricaturistas eran más anónimos. Bueno, personalmente no.
0: Me encanta. Pero, Gobierno Nacional, con paso firme, tallas la palabra paso,
1: sí,
0: con pozo firme.
1: Con pozo firme. Estábamos hablando hace un rato con allá afuera del tema ese, que la gente en Chitré está muy molesta por el tema ese de la falta de agua y de los pozos que le han hecho.
2: Claro. Uh-huh.
1: Yo estaba viendo una imagen ahí que eso, a mí me dio vergüenza. Eso parecía como un bebedero para animales, lo que han hecho la gente en Chitré. Entonces, no creo que sea la solución esa, ¿no? Pero sí, como tú dices, sí me reclama. Sí, ¿sí? Claro que sí me reclama. Y más ahora con esto de las redes sociales, que la gente tiene más acceso a ti, ¿no?
2: Ajá.
1: Por lo menos antes, en los medios, tú publicabas una caricatura y tú no tenías ese feedback que tienes ahora de subir las redes, porque ya... en cualquiera de las redes sociales te escribe.
2: Y sin decir nombre, alcalde, diputado, representante. ¿Quiénes han sido?
1: Sí, directores, ministros. Oh, okay.
0: Que te han mandado mensajes para decirte, oye, no me hagas así, no me gusta cómo estás haciendo.
1: Una vez un expresidente también.
0: Esta me encanta. Esta es Pinocho, desinformación, dándole un teclado ahí, desinformación. Exactamente ¿Qué querías decir con eso?
1: Las fake news, las famosas fake news, que hay que tener mucho cuidado en las redes sociales.
0: Esa me gusta mucho.
1: ¿No? Tú sabes que ahora cualquiera con un teclado o un celular te escribe una noticia claro. falsa.
2: Sí, sí. Y incluso te ponen fotos falsas o videos
1: falsos.
2: Te ponen
1: una foto de una cosa que pasó allá y te dicen que pasó acá. Exacto. Y hay que tener mucho cuidado con eso, ¿no? Con la desinformación.
0: Y esta que hiciste de Trump también tenía varios personajes de películas de ficción. Sí. Creo que era esta, sí. Creo que E.T.,
2: Grogu, Alf y el de Aliens. Sí. Mars.
0: ¿Qué significaba todo esto también?
1: Eso es ahora con los archivos que está descalificando
0: de los extraterrestres.
1: El extraterrestre, ¿no?
0: El FBI.
1: Que Trump dice que él va a soltar todos esos archivos, ¿no? Entonces,
2: sí, todos son extraterrestres, efectivamente.
1: Me ocurrió, sí, hace esa caricatura, ¿no? De los aliens con Trump.
2: Ataque a Marte.
0: Y ahora que hablas de la inteligencia artificial, ¿cómo crees que está cambiando? Porque vi también que ustedes están recurriendo a las animaciones.
1: Animaciones, sí.
0: ¿Cómo estamos en cuanto a compararnos inteligencia artificial en otros países? ¿Ya se está utilizando o sigue el trazo tradicional del caricaturista que analiza, que evalúa, que plantea un problema social, un problema político, una realidad nacional a través de lo que dibuja?
1: Yo la inteligencia artificial yo la veo como una herramienta más, ¿no? Como una herramienta más para agilizar o mejorar tu trabajo. No la utilizo al 100%.
0: Porque, ¿pero las utilizas de vez en cuando para algunas cosas?
1: Por lo menos para las animaciones. Ajá. O sea, que hacer una animación, eso es un trabajo muy... Sí. Una animación de esas me costaría días, semanas. Claro. Y una inteligencia artificial te la hace en cuestiones de segundos.
2: Sí.
1: Entonces sí, yo la utilizo para hacer lo que es animaciones. Creo que es una herramienta que nos facilita a nosotros hacer ese trabajo, ¿no? Imagínate, yo hacer no terminaría nunca.
0: Ahora, ahí me comentabas que, bueno, hablábamos fuera de cámara que ayer entrevistamos a Giancarlo Navarro, que es la figura que todos conocimos durante la pandemia haciendo lenguaje de señas, lengua de señas, y estuvo aquí en la cabina y una entrevista fascinante, de verdad, lo que este joven y la destreza que tiene de poder interpretar la leche condensada de Nito Cortizo, la rosa de Guadalupe, la no sé qué cuento, todas estas cosas, sí. Aunque no estuvo en el famoso momento que se cayó el mapa, pero sí nos hizo saber lo importante, lo interesante y las habilidades que deben tener al mismo tiempo, deben ser muy rápidos. ¿Tú hiciste una caricatura de la pudiste encontrar? No la encontraste. No,
1: te la debo, te la debo. Sí, yo recuerdo que yo hice una caricatura que estaba Nito hablando. Yo no recuerdo que estaba Nito hablando. La cosa es que él hacía una seña como así, como un pinocho.
0: El intérprete.
1: Después Nito decía otra cosa, no, que van a venir mejores tiempos. Entonces él hacía como que... Vamos a torcar. Y era como tres señas que le decía, te la voy a buscar, yo te la debo para que se la mande. De verdad, claro. Que
2: Hilde, ¿y proyectos fuera de la caricatura tienes? ¿O tienes, por ejemplo, bueno, ahora vas a estar en la Feria del Libro, vas a compartir con
1: muchos? Bueno, ya estuvo
2: en la Feria del Libro y compartiste. Pero ¿tienes proyectos paralelos o anexos a hacer caricaturas?
1: Claro, yo tengo un festival de caricatura que ya este va a ser mi segundo año organizándolo. Se llama el Expo Cartoon Panamá. Consiste en... Bueno, primero pusimos un tema. El tema este año fue el Canal de Panamá. Y ese tema, entonces, se hace una convocatoria a nivel mundial. Esto va a nivel mundial. Ya han participado más de 50 países. Logré recolectar más de 95 caricaturas. Parece que el tema del canal está difícil. Porque el año pasado yo hice un tema y el año pasado tuve más.
0: ¿Cuál fue el año pasado?
1: El año pasado, bueno, fue libertad de expresión. Libertad de expresión y la fake news. Ahí sí tuve más de 200 y pico caricaturas. Y entonces este año vengo con el Expo Cartoon Panamá, que va a ser ahora en septiembre. Vamos a tener...
0: ¿Dónde va a ser?
1: ¿Ah?
0: ¿Dónde va a ser?
1: Sí, mira, lo que pasa es que el Expo Cartoon Panamá no es como una feria de libros. Es un solo lugar. El Expo Cartoon Panamá se va moviendo por diferentes lugares. Tenemos en la Ciudad de las Artes, vamos a dar un taller.
0: Okay.
1: Tenemos una exposición en el Tribunal Electoral. Eso va a ser el martes 15 de septiembre a la 1:30 en el Tribunal Electoral. Y vamos a tener un conversatorio.
0: Okay. Okay.
1: De ahí nos vamos para Agua Dulce. En Agua Dulce vamos a tener la exposición, la inauguración de la gran exposición en el Museo Estela Sierra. Eso va a ser el 16 de septiembre.
0: Okay.
1: A las 7:30.
0: Ya, o sea, ¿y dónde podemos ver todo ese calendario de eventos?
1: Arroba Expo Cartoon en Instagram, me pueden buscar ahí. Uh-huh. O en mis redes sociales también, @ Hilde Sucre.
0: Hilde Sucre. ¿Sabes qué pasa? Que estaba buscando, mientras estabas hablando del evento que va a venir en septiembre, quiero mostrar un poco la animación, pero es que se la acabo de mandar a César porque se me había olvidado enviársela más temprano, porque me gusta esa animación que tiene que ver con toda la fecha a tope que se está dando por parte de la Caja de Seguro Social. Igual cuando se jubile, vamos a ver si la logramos poner, porque de verdad es muy buena y es como ese nuevo concepto, ¿no? De animación, caricatura, donde el personaje habla en la caricatura, ¿no?
1: Sí.
0: Es muy interesante y creo que forma parte de esa innovación. Ahora, tengo entendido que para el festival, mientras César lograba descargar la caricatura animada, vienen de otros países también, viene uno muy conocido de México.
1: Sí, es el señor premiado, gran caricaturista muy reconocido y muy respetado de México, Arturo Kemch. Él está entre los 100 caricaturistas, los 100 mejores caricaturistas del mundo. Así que te puedes imaginar el nivel de gente que viene para acá, ¿no?
0: Y sabes que también, que no sé qué piensas, ¿no? Pero qué maravilloso que en Panamá podamos hacer caricaturas, podamos mufarnos, ser irónicos con nuestras figuras principales, políticas, del ámbito social, porque no solamente son políticas las que tú haces, son de otras áreas también. Y que realmente haya ese margen de libertad de expresión, que hay quienes insisten en decir que no existe, plenamente existe, porque no, aparte de lo de Martinelli que te quiso demandar por los locos roban más, no sé cómo es el asunto,
1: sí.
0: realmente hay mucha libertad de poder expresar, sí, lo que queramos sobre nuestros gobernantes y sobre el ministro Chapman,

0: Está deshojando una margarita. Exacto, para aquellos sí, que no la pudieron ver. Igual. Una por uno, y está decidiendo si va al plan mixto o el solidario, y ya no vale la pena explicar el
1: yo
0: resto.
1: Yo digo que cuando lleguemos a esa jubilación, a esos años, igual no nos va a alcanzar la plata. Vamos a estar en lo mismo que estamos ahora. Claro. Así que no sé qué va a pasar ahí.
0: ¿Y alguna forma, por ejemplo, que Hilde haya pensado en recopilar todas las caricaturas en un libro y poner allí cada explicación, o sea, cada anécdota, cada momento de esos 20 años?
1: Yo tengo dos libros.
0: Ah, tienes ya dos libros.
1: Yo tengo dos libros. Yo publiqué uno cuando empecé con el... Yo empecé justamente en la mitad del gobierno de Martín Torrijos. Uh-huh. Entonces, y el gobierno de Martinelli. Yo saqué un libro de esos dos periodos. Y después saqué el libro de presidente Varela. Y tengo pendiente el de Nito. El de Nito creo que puede ser que lo vaya a sacar para el próximo año. Ya estoy atrasado con eso. Pero yo lo que hice fue que las caricaturas yo las puse tal cual, sin mucha explicación, sin nada. Tú sabes, porque yo creo que la caricatura debe entenderse por sí sola. Porque ya si tú le metes mucha explicación...
0: Es lo que te decía de los chistes, ¿no?
1: Se hace como muy pesado el libro, muy complejo. Entonces es un libro de caricatura para que tú lo veas y lo disfrutes.
2: Claro.
1: Si te acordaste, si no, bueno, tú investigarás.
0: ¿Cuál de los gobiernos ha sido más tolerante y el menos tolerante?
1: Bueno, yo creo que el menos tolerante puede ser que el del señor Varela.
0: Ajá. El menos tolerante. ¿Y el más tolerante hasta ahora es el de ahora o no?
1: Sí, yo creo que el señor Mulino ha aceptado muy bien sus caricaturas. A mí me han dicho que allá en la presidencia se forman unas tertulias en base a las caricaturas.
0: ¿Por qué? ¿En base a qué, por ejemplo?
1: Las caricaturas del día las comentan allá en la presidencia y se forman las tertulias, pues empiezan a discutir la caricatura, de qué significa, qué quiso decir, de qué esto, qué así.
0: ¿Quién es el que lo pone más gordo? Porque es que cada vez lo ponen más gordo.
1: Es más, tú sabes que yo me enteré por medio de una foto que le toman al presidente en su despacho.
2: Ajá.
1: Y cuando yo miro así, el presidente al lado tiene un libro que es un libro de caricatura. Dice así, libros de caricatura del presidente Mulino.
0: Ah,
1: así de grueso, ¿eh?
2: Ok, los está coleccionando.
0: ¿Verdad?
2: Está coleccionando.
1: Sí, se parece que las agarran, las coleccionan y se las regalan, ¿no?
0: Ah.
1: Y él tiene su libro de caricatura ya.
0: Yo imagino que hay un par. ¿Cuántas has hecho?
1: Voy a tener que ir allá a firmar el libro ya.
0: Gracias, Hilde, de verdad. Creo que reiteres nuevamente lo del el festival que va a haber, donde pueden encontrar la información, porque va a ser en diferentes lugares, que eso me parece interesante.
1: Sí, bueno, ya saben, pueden seguirnos en nuestras redes sociales, @ExpoCartoonPanamá en Instagram más que todo, y en mis redes sociales también, Hilde Sucre. Bueno, la actividad principal aquí en Panamá va a ser el 15 de septiembre en el auditorio del Tribunal Electoral, a la 1:30. Vamos a tener un conversatorio con todos los caricaturistas extranjeros, va a estar Arturo Kench también. Y ese día también vamos a tener una exposición de las caricaturas sobre el canal.
0: Y el presidente no va a estar, ¿no?
1: Vamos, voy a invitarlo para ver si queréis.
2: Ya vi que tienen seleccionados los artistas que van a participar, que ya tienen sus caricaturas del canal. Sí, hay un cubano, un ucraniano, un italiano, de Irán, de Colombia, de Indonesia y de Rumania.
0: Oye, ya para terminar, y le mando un saludo ahí.
2: En Egyptums.
0: Mándale un saludo a la señora Mirna, que todas las mañanas no deja de ver tus caricaturas.
1: Un saludo ahí a la señora Mirna, dice que se pone bravo cuando pasan las caricaturas.
0: Esta mañana lo reclamó, está mi segmento de las caricaturas, ¿qué pasó? Pero para que veas, y todas las personas que entraron ahí a la recepción de Arcamedia sabían quién era.
1: Muchas gracias.
0: Gracias, Hilde, por estar acá, de verdad, y síguenos deleitando todos los días con esas caricaturas, esos trazos tan fabulosos que nos hacen pensar, nos hacen reflexionar y nos llama la atención de todos los problemas que enfrentamos a diario como país. Gracias, de verdad.
1: A la orden.
0: Bueno, será entonces hasta, mañana. Nosotros, porque son Ortegas de 4 a 6, el lunes entonces seguimos acá con más de 4.
2: Así es.
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1: Ya son las 5:01 minutos de la tarde. ¡Wow! ¡Oh, my God! ¿Ah? Gracias a todos los que están aquí en sintonía de 5 a las 5 por Arca Media en directo 97.7 FM para Panamá, Colón y Playas. Gracias a todos los que están conectados con nosotros aquí en nuestro canal de YouTube, ya sea Panamá en directo o Arca Media en directo. Muchísimas gracias, Manuel, por lo que vas a hacer. Vas a ser bendecido para ti. Muchas gracias. Me aclaro. Me aclaro.
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1: Me aclaro. Gracias. Bendiciones. Amén. Y bueno, nos pueden llamar al 360-2036, que es la línea telefónica, y el 6585-7122 es nuestro WhatsApp, para que ustedes estén en contacto y en sintonía con nosotros y así les podamos escuchar su melodiosa voz, su hermosa voz, o leerles sus mensajes a través de el WhatsApp. Les saluda un día más de esta semana, último día de esta semana, quiero decir, Finally Friday. Les saluda Melissa Lazarus, mejor conocida como hija, esa misma, la vaquerita de Aspenwall. Y la vaquerita hoy se ha trasladado junto con sus amigas.
2: Amiguitas.
1: Junto con sus frenes, junto con sus panas, porque ellas y yo somos panas. Junto con sus panas.
2: Y sus carnales.
1: En México, las carnalitas. También. México, con mis carnalas, güey. Estoy aquí con mis carnalas. Estoy aquí con mis panas. En el super extra de Transísmica. Es porque seguimos celebrando sus 36 añitos. Just 36 years old, que cumple el super extra. 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Y pues, vamos entonces a saludar.
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1: Qué rico. Vamos a saludar entonces a las amigas, a las frenes, a las carnalas, a las panas que están aquí con nosotros el día de hoy. Vamos a iniciar saludando a alguien que teníamos como que un ratico sin ver. Está con nosotros la señorita, the one and only, the birthday girl. Ella cumplió esta semana, Ana Grace Cabrera.
3: Hola a todos, buenas tardes.
1: Bendición.
3: Okay, gracias. Nada, felices de estar con ustedes, estar aquí desde el extra de Transísmica, esta celebración de los 36 años.
2: ¿Es mayor que tú?
3: Es 2 años mayor que yo.
2: Y mucho más mayor que Melissa.
3: Ah, bueno.
1: Bueno, eso creo que sí, pues es obvio, ¿no? Es obvio.
3: Lo que sí es que compartimos el mes.
1: ¡Oh!
3: Y por el aniversario en agosto, ¿no? Y yo cumplo de agosto, sí, listo. Solo nos llevamos 2 años de diferencia.
1: Oh. O sea que el extra, tú has crecido con el extra.
3: ¿O el extra ha crecido conmigo?
1: No, tú has crecido con el extra,
3: porque
1: el
3: extra es primero. Okay.
2: Claro.
1: Vamos a saludar entonces a la señorita Alejandra Rodríguez. Buenas tardes.
2: Porque no tengo aplausos.
1: Ya, ya César se los puso, o sea, señora.
2: No he hecho nada.
3: ¿Y qué ella grita?
2: Sí, buenas tardes.
1: Ay, yo tengo la culpa.
2: Claro. Oye, Manuel, tú aclaraste a Melissa, pero me pusiste transparente. Más blanca lo que soy, así no vale, así no funciona, Manuel, por favor. Vamos a hablar al chat, que ya está la gente aquí escribiendo. Nos está César Ferro, panameño PTY from New Jersey. Está Magallón, y dice que feliz cumpleaños a Ana Grace, dice Magallón.
1: Gracias. Él gusta de mí.
2: ¿Él gusta de ti?
1: Sí.
2: Y tú, Magallón, dinos si es verdad en el chat, por favor. ¿Tú cómo sabes que gusta de ti?
1: Porque ya, él me lo chateó por Instagram.
2: Ah, mira, pero estoy feliz porque es viernes.
1: Es viernes y estamos
2: en el extra.
1: ¿Ah?
2: Y estoy soltera.
1: ¿Cómo así?
2: Porque mi esposo no está aquí en el país.
1: Wow, no puede ser. 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
2: Gracias, Ana Grace.
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2: Y además, tú sí perfectamente que mi esposo se fue mejor la comida lista hasta el lunes.
1: Yo lo que sí es que... 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
2: Oiga, yo voy a leer
1: Y
2: este
1: yo.
2: chiste que me mandó tu amigo Magallón.
1: Ajá.
2: ¿Por qué los árboles no tienen pareja?
1: ¿Por
2: Porque
1: qué
2: los
1: no?
2: dejaron plantados. Gracias, Magallón. Sí que me estoy quedando sin chistes, así que mándame chistes por el chat o por el Instagram, por favor.
1: Sí, bueno.
2: Oye, en
1: Este,
2: otra noticia,
1: ¿qué
2: se
1: pasó?
2: murió el rey de
1: Ay,
2: Noruega.
1: sí, a los 89 años, Robert Halland.
2: Sí.
1: No, y hoy también se cumple un año más del fallecimiento de Juan Gabriel.
3: O sea, ¿qué
1: ¿Qué
3: pasó?
1: pasó?
2: Es importante, también es
1: Sea, sí,
2: importante.
1: está bien,
2: Es decir, son
1: pero
2: diferentes. Son di
1: ¿esto
2: ojo, ojo.
1: pasó hace
2: Son
1: cuántos años?
2: hace como
1: Hace
2: siete,
1: varios
2: no sé,
1: años,
2: varios.
1: pero no.
2: Hoy el
1: Está
2: rey
1: bien,
2: Halland de
1: sí, yo
2: Noruega. Espera,
1: escuché,
2: se ha retirado.
1: y yo escuché
2: Pero
1: cuando
2: ya
1: le decían
2: está.
1: el príncipe ya
2: Sí,
1: estaba
2: ya se lo había dado
1: en
2: a Guillermo.
1: funciones.
2: A Guillermo y
1: No,
2: Magnus.
1: Guillermo no es.
2: Guillermo de Noruega. A Guillermo de Dinamarca. Pero
1: Ese es Dinamarca, ese es.
2: ya le había dado, el reinado al hijo porque estaba muy viejito.
1: Yo
2: Pero sí es importante.
1: entendí en lo que estaba
2: No,
1: viendo
2: te
1: las
2: quedas hospitalizado.
1: explicaciones. O una cosa es, o sea, que estaba malo, pues, pero no había abdicado, como el caso del rey de España, por ejemplo,
2: A
1: que
2: ver, vamos
1: el
2: a.
1: man abdicó y hoy en día el rey es Felipe, a pesar de que Juan Carlos está vivo. En este caso, yo entendí que el rey seguía en funciones de rey, que de repente el príncipe estaba haciendo las funciones protocolares
2: Es
1: y
2: Hakon
1: nombre.
2: y Metemarit. Metemarit es la que es australiana. Hakon, que es el hijo, Hakon VIII, asumió el trono el 28 de agosto del 26. Ah, no,
1: Hoy
2: sí.
1: el día que se murió el papá.
2: Mira, sí,
1: Ay,
2: con Metemarit.
1: exacto, que es de todo un bochinche, porque todavía yo
2: Pues
1: veo
2: tú eres
1: un.
2: el bochinche.
1: El bochinche es que, bueno, pero el bochinche empieza con el papá del hoy
2: Es
1: rey fallecido,
2: el rey Harald.
1: que él se enamoró. Es más, la reina Sofía estaba enamorada de él.
2: Que estos son familia.
1: Sí, al final, ¿no? Y entonces él ni por ahí, ya, señora, va y terminó por allá en España. Y
2: Ella era de Grecia.
1: ajá, y el rey termina casándose, o sea, o se enamora pues de esta plebeya que era costurera y demás.
2: La mamá, la reina.
1: Ajá, la reina. Y en ese momento el rey, que era el papá, Olaf Quinto, creo que Olaf algo, le dijo de que no, mijito, lo siento, pero pues nada.
2: Pero
1: Y lo mandó
2: has
1: para
2: revista que
1: Oxford.
2: no va.
1: Ajá, lo mandó para Oxford y a ella la mandaron a Suiza y todo un dramita, no sé qué. Y hasta se metió el Congreso, creo que es, y le dijo es
2: El
1: que
2: parlamento.
1: el Parlamento dice que no, eso puede dañar la monarquía. Bueno, dramita, dramita, dramita. Al final dice que le dijo a su papá, dice que mira, mijito,
2: Esta es.
1: o yo me caso con esta man, o yo no me caso con nadie, aquí no hay herederos a la corona. Y el papá dice, uy, bueno, dale, pues,
2: Será. Y
1: será.
2: el hijo hizo lo mismo. Hijo, bueno,
1: Y el hijo hizo
2: Metemarit
1: lo
2: no es
1: mismo.
2: costurera, pero Metemarit no es sangre
1: No.
2: azul, ella es australiana.
1: Pero tenía un hijo.
2: Ajá,
1: Con,
2: venía
1: y
2: divorciada.
1: el y el papá de ese hijo tenía como todo un prontuario, estaba
2: Bueno, pero tú
1: preso
2: no
1: esa
2: sabes que
1: historia.
2: en la boda de Noruega, esto es la boda de Dinamarca, Máxima, no invitaron al papá a la boda porque el señor tenía nexos con la dictadura, con la dictadura argentina.
1: Así
2: Entonces
1: que.
2: él no fue a su boda. Entonces ella le dijeron, si te vas a casar con él, primero fue todo el mismo tema porque la tipa no es de sangre azul y todo el cuento, y además no es ni siquiera noruega. Y entonces bueno, también te puedes casar, pero el man no va. El man no viene. Tampoco fue el papá de la que se casó con Harry,
1: De Meghan
2: de Meghan
1: Markle.
2: Markle. Por eso era
1: Ah,
2: mucho
1: sí.
2: negro. ¿En serio? ¿En serio? O sea, eso fue, no, no, y así es. Y luego no le pusieron muchas trabas fue cuando se casó Felipe. Leticia.
1: Bueno, pero cada
2: Tuvo menos
1: monarquía
2: trabas.
1: tiene su protocolo, ¿no? Y hay
2: Tuvo
1: unas que
2: menos trabas.
1: son más exigentes que otras. Y lo otro que
2: Más
1: estaba
2: flemáticas.
1: leyendo es que realmente a la que le tocaría la corona es a la hermana, que es mayor.
2: Alexandra.
1: Alexandra,
2: Alexandra, pero es que
1: bueno, algo Luisa.
2: no es
1: Alexandra
2: Alexandra,
1: Luisa
2: ya te
1: puede
2: digo.
1: ser. El segundo nombre era Luisa, me acuerdo el segundo nombre era Luisa, pero le tocaba a la
2: Ingrid
1: hermana.
2: Alexandra.
1: No, en Noruega, joven.
2: Ah, en Noruega, ah.
1: En Noruega, el príncipe, no, no pongo
2: Y,
1: esos
2: pero no hay ley
1: nombres.
2: sálica.
1: Había,
2: ¿Y la quitaron?
1: la quitaron ya después de que ella nació.
3: O sea
1: Ah,
3: que
1: entonces está ya.
3: ahora el rey ya que asume, su primer heredero es una
2: Una
3: niña,
2: niña
3: pues
2: que es
3: una
2: la hija.
3: muchacha, que entonces ahora sí ella va
2: Van
3: a
2: a
3: ser
2: ponerle
3: la
2: Isaac.
3: heredera al trono.
2: Bueno, es que si no hubiera habido la Isaac, por ejemplo, en Inglaterra, no sé qué hubieran hecho. Porque el príncipe Eduardo nada más tenía dos hijas, Isabel y
3: Es
2: la.
3: que creo que por eso la tuvieron que abolir, porque, ajá, eran
1: No
3: dos,
1: había
3: ¿no?
1: más.
3: Era
1: Sí.
3: uno.
2: Y en el caso de España estamos en las mismas, porque son dos niñas las que quedan, Leonor y.
3: Pero yo creo que ya eso hoy en día, si queda alguna monarquía con ese
2: Sin
3: tipo
2: la Isaac, no sé.
3: sí, creo
2: Mira,
3: que
2: llegó la gente al chat, llegó Yara Rocha, primera vez que la escucho, pero en la ciudad de
1: sí.
2: California, hi, how are
1: Mira.
2: you? Cecilia Choa, tan linda, bueno, Aimee Reyes llegó y dice Happy Birthday, Ana Grace.
3: Gracias.
2: Bueno, pero también es, ojo, este señor se acaba de morir, pero también es importante, Juan Gabriel es un ídolo, oye, Juan Gabriel murió
1: Total.
2: masas.
1: Que de
2: Está
1: hecho
2: bien.
1: hoy.
2: Cuando el señor se murió, a mí me tocó
3: Totalmente.
2: salir, o sea, literalmente parir un viaje para Ciudad Juárez para el entierro del muchacho, con un periodista que me acuerdo
1: De
2: que mandé a Alfredo
1: muchacho. Sí.
2: Mitre.
1: De hecho, hoy se ha estrenado a nivel mundial en el cine su primer Bellas Artes. Están pasando su primer Bellas Artes
2: ¿Qué
1: en el.
2: significa su primer Bellas Artes? No entendí.
1: Su primer concierto que tuvo en el Bellas Artes
2: Ah,
1: en México.
2: ahora sí entendí.
1: Sí, que mi papá tuvo la oportunidad de estar ahí en ese momento y me comenta que
2: Increíble.
1: fue y que espectacular vivir ese concierto en vivo de Juan Gabriel, que movió masas, movió a mucha gente y todavía hay personas que lo siguen escuchando a
2: Ah,
1: Juan
2: ajá.
1: Gabriel.
2: También la embajada de Estados Unidos en Panamá emitió un comunicado que no se han cerrado las solicitudes de visa de turismo, nada más las de inmigrantes y para irte a vivir allá, no las de turismo.
3: Es que yo vi esa noticia, pero no entendía de dónde había salido la
2: Las que yo mandé al
3: noticia.
2: grupo,
3: Ajá.
2: porque ayer Luis me peleaba que todas las visas estaban cerradas, y no,
3: Era
2: nada más cerraron
1: un tema de
2: las
1: ayer,
2: de
1: sí.
2: para migrar y irte a vivir allá, las de turismo, y las de estudios
3: O sea,
2: siguen abiertas,
3: los
2: los inmigrantes.
3: immigrants,
2: Ajá.
3: los non-immigrants siguen abiertos.
2: Exactamente.
3: O sea, porque cuando usted va, tiene que buscar, dice
2: No inmigrante,
3: non-immigrant,
2: o sea, no inmigrante,
3: ajá.
2: exacto y correcto.
3: O sea, la mía está cool, pues.
1: Sí,
3: La
2: linda.
3: tuya
2: Ay,
3: está cool.
2: hey, simpatícame,
3: Se me
2: que
3: disculpa.
2: yo no tengo la culpa de la vista tuya.
3: No, mi vista
2: Bueno.
3: está bien, está en bomba, gracias a Estados Unidos.
2: Otra cosa que me interesa es que en Finlandia, que me parece importantísimo, están enseñando a los niños a detectar fake news desde chiquito.
1: Ay, qué cool.
2: Okay. Eso me parece maravilloso, si no cualquiera cae en cualquier. O sea, a mí me va a tener que haber aprendido eso
1: No, yo
2: ahí.
1: creo que hasta hoy día,
2: Podría
1: aunque
2: mandar
1: nos
2: a mi
1: enseñen, porque yo creo que nos han enseñado un montón de veces cómo detectarla, creo que igual se dice, igual seguimos cayendo. Es
3: Mira.
1: lo mismo que pasa cuando te llaman, que te piden plata.
3: Ajá.
1: Creo que hay
3: No,
1: mucha
3: yo
1: gente
2: no
1: que
2: caigo.
1: todavía, sí, pero hay gente que todavía cae en eso por más docencia que se haga. O sea, porque creo que encuentran la forma de
2: Mi
1: hacerte
2: mamá
1: llegar.
2: es el más ingenuo
1: Yo
2: del
1: estaba en
2: mundo.
3: secundaria y me llamaron de la cárcel y los mareé un buen rato y no caí.
2: No, pero eso son estafas. El fake news es mi mamá secreto de lo que ve en redes, ¿no?
3: Claro.
2: Mira que Melissa tiene tres hijos, mamá. O sea, verifica la fuente. No te... Ah, no, eso me
3: Y el tema
2: parece
3: es que ahora la
2: importante.
3: inteligencia artificial,
2: Qué
3: si sabes
2: peligro.
3: hacerlo, o sea, la verdad es que yo casi nunca caigo, casi nunca caigo en este
2: Yo
3: tipo de
2: verifico,
3: fake
2: verifico quién me
3: news
2: lo
3: o
2: dice,
3: este
2: es
3: tema
2: decir.
3: de inteligencia, porque además generalmente la inteligencia artificial se nota, pero a veces hay gente que lo hace muy
2: Sí, pero
3: bien,
2: yo me
3: y como
2: busco,
3: dice
2: no busco una
3: Melissa,
2: fuente, busco varias.
3: vamos, pero escucha este cuento, como dice Melissa. Aunque uno en teoría te ha cochado, siempre puedes
2: Siempre te puede
3: caer.
2: pasar, sí.
3: El otro día mandan en el grupo de la escuela, dizque un banner, o sea, una foto, como si fuera un carro pasando por afuera de la escuela, él tomó una foto dizque a los banners que estaban afuera. Y decía que el día tal iba a haber concurso, o como se llame eso, de farmear aura.
2: Ah,
3: Y
2: sí.
3: todas dizque, ¿qué le pasó a la escuela? ¿Cómo es posible? Oye, yo caí y se lo mando hasta el grupo de mi familia. Todas dicen,
2: Miren
3: oye,
2: qué baja cayó
3: sí,
2: la
3: ¿qué
2: escuela.
3: está
2: ¿Qué es
3: pasando?
2: esto?
3: ¿Qué es esto? Hasta que una dice, ay, imagínense que es una de las compañeras de la escuela. Me metí a los comentarios y puse, indignada, no sé qué. Y una muchacha, imagino más joven, dice, ay, por favor, eso es inteligencia artificial.
1: Es fake. Sí.
3: Caímos
2: Otra
3: todas, todas.
2: cosa interesante, ¿sabes qué? Ahora Trump, ya el Golfo de México no se llama México, sino Golfo de América, o él quiere llamarlo así. Y entonces el lago Ottawa, que está en frontera con Canadá, él decidió que lo va a llamar el lago de América también, le va a cambiar el nombre de Ottawa. Entonces el ayuntamiento de Ottawa decidió que le va a cambiar el nombre de Ottawa a Taco, el lago Taco, solamente por fastidiar a Trump. O sea, me da
3: Okay.
2: tanta risa esa clase de noticias, o esa clase de actitudes. Entonces el ayuntamiento de Ottawa dice, o considera cambiar el nombre de la calle que lleva el nombre de Trump a Avenida Taco. porque Trump quiere cambiar el nombre de Lago Tagua a Lago de América. Ah, cosas locas, pues.
3: Oye, esto
1: Todo
3: nunca
1: fue en la vida.
3: viene.
2: En
1: Y que
2: cosas más
1: dice, ay,
2: serias van
1: ¿verdad?
2: 15.000 desaparecidos. ¿Qué?
3: El otro día fui al cine a
1: Ajá,
3: ver
1: el martes.
3: el coyote versus Texas.
2: Eso me estresa.
3: ¿Qué? Bueno, vamos a empezar porque a mí, ojo, son mucho más viejos que yo, pero a mí el coyote del correcamino me
2: A mí me gustaba, pero terminaba
3: encanta.
2: estresado. A mí me gustaba, pero te ponía
3: No,
2: estresado, por eso que lo
3: cierto.
2: mate.
3: Mip,
2: No, vale,
3: mip.
2: pobre.
3: Yo
2: Espero
3: era
2: que
3: team
2: esté siempre
3: siempre.
2: dañado.
3: No, yo soy team correcamino 100%. Así que a mí el estrés me da cuando casi lo agarra. Mip, mip. Oye, la cosa es que fui. Mip, mip.
1: Qué bestia.
3: La cosa es que fui a ver el coyote versus Acme. Está muy entretenida, tienen ganas de reírse un rato. Usted sabe, usted entra a la página de Cinépolis y pa y compra su boleto y se va para el cine a relajarse un rato porque este
2: Oye,
3: vieron
2: tienen que tener llamadas, todo el mejor
1: chicas.
2: estilo solitario.
3: César, dice César, diga.
1: Hola, chicas, buenas tardes.
4: Oh, somos puras mujeres.
2: Él llegó para darle apoyo a Manuel.
1: Le
3: Díganle.
1: quería comentar de que le voy a poner el sonido del celular para que sepan cuando hay llamada, ¿vale?
4: Ah, sí,
2: Hola,
4: okay, thank you.
2: César. Mira,
1: Saludos.
2: ¿viste lo de la salsa rusa? No, no es
3: Saludos.
2: así, César, es ¡saludos!
3: Yo creo que ya alguien registró ese nombre. Ese.
2: Oiga, ¿vieron el asalto a caballo en un súper por allá por el Chiriquí?
3: ¿Ah?
2: Dos manes a caballo. ¿Qué dijo? En las
3: Ah, fue en
2: tablas fue
3: las
2: la cosa.
3: tablas.
2: Como el
3: Lo
2: de los
3: mismo
2: solitarios.
3: se parece.
2: Ay, bueno, para el interior, pues. Los tipos
3: No.
2: montados a caballo, como el lleno solitario, con las pistolas así, pero iba montando a pelo, o sea que los caballos también deben haber sido robados. Ay.
3: Tenemos una llamada.
2: No, tenemos llamadas.
3: Buenas tardes. Hola.
5: Oiga,
3: Sí, cuéntenos.
5: no, nosotros ya nos adelantamos a Trump, ya le quitamos el nombre de su edificio y se lo quitamos y todo, así que estamos bien por ahí. Óigame, ustedes que son medias monárquicas, ¿cuándo es que cambia la casa real, las casas reales de la monarquía? Porque, por
2: ¿Cuándo
5: ejemplo, mire,
2: cambia?
5: ahora que se murió el rey, por ejemplo, mire, en España, como ustedes decían, la muchacha, la heredera, tiene apellido Borbón, ¿verdad? Pero
2: Ajá.
5: ella, cuando se va a casa y ve un heredero, ya no va a ser Borbón. Va a ser el apellido
2: Sí.
5: del muchacho con quien se case.
2: Depende,
5: Sin
2: depende.
5: embargo,
2: Si
5: eso no
2: es.
5: pasa en Inglaterra. El esposo, ellos son Windsor, pero el esposo de Chabelita, la que se murió, era Bombaten.
2: De
5: Y ellos no
2: Chabelita, le
5: tienen el
2: voy a echar un
5: apellido
2: cuento.
5: Bombaten. Así que
2: Le voy a echar un
5: te escucho
2: cuento.
5: por la radio, gracias.
3: Gracias.
2: Le voy a echar un cuento. El apellido Windsor no existe. Es decir, sí existe, pero no es un apellido como tal. Windsor viene del castillo, porque los Mountbatten, tenían, cuando ella se casó con el Mountbatten, dijeron, bueno, estaban muy ligados a la Segunda Guerra Mundial y a los nazis y a los alemanes y no eran bien vistos, entonces decidieron buscar un nombre rimbombantemente inglés y consiguieron el nombre de Windsor y después se llama la monarquía, la dinastía de Windsor. Los Borbón es otro tema y yo creo que ella no cambia de nombre a menos que se case con alguien de la realeza, entonces sería Borbón y algo.
3: Pero además no sería, si ella se casa con otro rey o otro
2: Que sea de la
3: que sea
2: realeza.
3: que no que, que es, tenga, o sea, que vaya directo al trono, pues se fue en la
2: Ajá.
3: línea de
2: Exacto.
3: sucesión.
2: Solamente le cambia si ella se casa con un heredero.
3: Exacto, porque entonces ya ella
2: Porque,
3: sería para el otro
2: sí,
3: reino y le
2: porque
3: tocaría a la
2: a la
3: hermana.
2: hermana. Porque fíjense que el tema de con Isabel es que no cambiaron a Mountbatten porque el Mountbatten no iba a heredar ningún trono, ningún reino. Entonces, por eso se quedaron con el Windsor, porque él no tenía ningún reino trono que heredar. Pero si ella, como dice la Grecia, se casase con un heredero de algún trono, ella pierde el trono y el trono lo agarra la hermana, porque eso no se puede quedar sin gente, pues, ¿no?
3: Cuando cambian es porque ya, o sea, esa línea no, esa
2: Sí, ahí
3: dinastía no, ya, o sea, no
2: hay
3: tuvo
2: muchos niños.
3: herederos, no hay
2: Exacto.
3: nadie, y entonces tienes que buscar
2: Por eso que ellos, como de
3: con
2: lugar, se
3: otro.
2: casan y tienen hijos.
3: Sí.
2: Alberto de Mónaco se casó bien viejo, pero ahí tuvo su muchachito. Tirándole tuvo su muchachito, porque necesitaban. Reinero decía que se iba a quedar. De hecho, si Alberto no hubiera tenido un hijo, los Mónacos mueren, porque las niñas no son Mónacos. Una es la hija de Carolina, no son Mónacos. Ay, no me acuerdo el apellido de
3: Oigan,
2: ellas. Son
3: vamos a
2: alemanas.
3: darle la bienvenida al señor Luchín Ferreira que se ha conectado con
2: De la
3: nosotros al
2: realeza
3: trombo.
2: Sosa, hablando de realeza.
3: Oh, wow, el rey es el
1: Hablando de
3: show.
1: realezas, exactamente. Hola, ¿cómo están? Buenas
3: Hola.
1: tardes, tengan todas
3: Litas.
1: y todos y todes si andan por ahí.
2: Mira,
1: Me
2: me
1: tengo
2: dice
1: que
2: un
1: reír.
2: invitado, me dice Horacio que fue en Río Hato. Gracias, Horacio.
3: Horacio,
2: Horacio
3: Horacio,
2: Muñoz.
3: Horacio, hola.
2: Tampoco fue en las tablas. Tampoco fue en las tablas, me fue en Río Hato.
1: No, no, no.
3: Horacio.
1: Eso fue en Río Hato, me mandaron el video.
3: Besitos.
6: increíble, pareciéramos que estuviéramos en el lejano.
2: El llanero oeste. Solitario, faltaba toro.
6: En el Wild, sí, sabrás, ¿no? Increíble esto. Oye, Ana Grace, aunque no sé si te lo mandé, pero happy birthday to you.
1: Gracias. Esto... Sí, te lo mandé para tu birthday.
2: Yo sé que así que el cake estaba bien bueno. Yo ayer comí cake.
6: Mira, pues hubiera sabido. Mira, sí, no, sí. Espérate, ayer, por ejemplo, ayer era 26, ¿no?
1: Ayer era 27. Ayer.
6: Bueno, el 26. El 26, así cuando tú cumples, cumplió mi hijo.
1: A mí me dijeron que cumplió su señora esposa.
6: También la de, cumplió.
1: La del chico. Sí. Oiga, sí. Felicidades a la tía. Sí, felicidades a la tía. Tía.
6: Sí, sí, sí, sí. Ella.
2: La mujer, a la tía. Yo sé, pero la tía, esposa de Luchín.
1: Ah.
2: Sí. Pero no es mi esposa, es la tía. Es mi tía. La tía, esposa de Luchín.
6: Es correcto. Cumplió años. Así que, no, y el otro cumplió años, pero no está aquí, andan por Brasil.
1: ¿Quién?
6: ¿No?
2: El hijo.
6: El hijo.
1: Ah.
2: Mira, Luchín, dice que no te copies el profe con eso de todes.
6: No, pero bueno, tú sabes que hay que incluirlo de todas maneras.
2: Sabemos todos, oye, cálmense.
6: Ven.
2: ¿Por qué no, verdad, Luchín? Aquí todo el mundo sí,
6: claro, cabe, hay que incluir, hay ninguna inclusión, no es nada malo, ¿no?
2: No, pero para nada.
6: Digo, aprenderán más adelante, pero bueno. Yo no soy el que le voy a enseñar, pero bueno, vamos a ver.
2: Oye, ¿alguien vio llorar el eclipse de luna?
1: No. Yo vi las fotos que tomó mi tía y yo quedé llorando de lo bonito que se veía. Estaba demasiado linda la luna.
3: La llorada era tuya, tipo.
6: Los egipcios no hubieran pensado
1: quiero
6: lo mismo.
1: Quiero, puedo.
2: A mí me gustó. Yo quería verlo, pero la gente a la que invité, que no, que iba a llover, que era, ay, váyase, saben para dónde, ¿no? Entonces no lo vi, pero puse en YouTube el canal de la NASA y lo vi en la tele.
1: Mira.
2: ¿Y usted tomó esa foto
6: en dónde? El canal de la NASA. Wow.
2: Sí, en YouTube.
1: Ahí está. Wow. Me encantó la foto. Está divina.
2: Está bien linda.
1: Sí.
6: Sí.
2: El canal, oiga, de la NASA. Tú ves las cosas astronómicas en el canal de la NASA en YouTube. Lo puedes ver sin problema.
6: Pero mira que hay algo interesante.
2: ¿Qué?
6: En los viejos tiempos, los romanos y los egipcios no veían con buenos ojos esos eclipses. Ellos pensaban que había algo que le estaban mandando del más allá. ¿Eh? Y entonces se preparaban y salían un pocotón de supersticiones. Pero bueno.
2: Bueno, todavía están atrás. Dicen que si la mujer, en Venezuela decían que si la mujer embarazada en el eclipse, el hijo le salía con manchas como de luna. Que si, de 6 millones de cosas. O sea, todavía hay muchísimas supersticiones alrededor del eclipse. No te ves muy atrás.
1: Oye, no necesitan un eclipse.
2: Oye, la otra que se murió fue la artista japonesa Yayoi Kusama, la de los lunares. Ajá. La de los dots, esa misma. Tenía 97 años.
1: Vi un par de posts al respecto y me llamó la atención.
2: Sí.
1: Parece que tiene una historia bastante interesante.
2: Yo no he visto la historia, pero sí vi que murió. O sea, no he leído sobre la historia, pero sí vi que se murió la señora. Han pasado cosas:
1: muertes, fallecimientos.
2: Sí, sí. Alguien.
1: No, pero esta semana como que bastantes personalidades,
3: eso sí,
1: han fallecido.
2: Bueno, se murió el carnicero de los Balcanes, Ratko Matlick.
1: Vamos a ver, 28.
6: Ese era el de Noruega, ¿no?
2: No, el de Noruega se llamaba Harald V de Noruega, y que te digo es el carnicero de los Balcanes, de la guerra de los Balcanes, tiene 80 y pico años,
6: el de Noruega era un general, si no me equivoco.
2: Todos ellos tienen rango militar, porque todos ellos hacen servicio militar. Mira, la hija de Leticia y Leonor estuvo aquí en el buque de escuela militar de España.
1: Yayoi Kusama. A los 97 años.
2: Sí, jovencita.
1: Pero falleció el 14 de agosto.
2: Pero lo dijeron hace poco, o sea, lo dijeron fue ayer.
1: Salió
2: ayer.
1: Pero falleció el 14 de agosto.
2: Pero salió ayer.
1: Dice que desde aproximadamente los 10 años empezó a experimentar visiones y alucinaciones y comenzó a dibujar lunares, redes y patrones repetitivos.
3: Oye, Luchín, ese abanico, por favor.
2: El abanico Luchín no tiene
6: nada. Espérate, ese era el aire acondicionado que me está tirando, lo voy a
2: ¿qué?
1: Dice que ella describía que veía patrones que parecían cubrir las paredes, el suelo, su cuerpo y todo lo que la rodeaba. En lugar de ignorarlo, empezó a transformarlo en arte.
2: ¿Ves? Resiliencia. Dijo, yo no estoy loca, yo lo que soy es artista. Y la señora, conocidísima. Sí, el de... Los Grimaldi son la realeza de Mónaco. Oye, la gente se le despertó su vena de la realeza. 10 años he muerto, cumple Juan Gabriel.
3: Oh, poco.
2: Sí,
3: Sí.
2: bastante tiempo. Bastante, bastante tiempo. A ver,
6: Oigan,
2: aquí.
6: una pregunta
2: Diga.
6: inocente. Hoy Claudia cantó Happy Birthday.
3: Sí, claro.
6: Qué bien.
3: Y trato de soplar las velas, pero
2: ¿No lo dejaste?
3: eran muchas. No, yo la dejé ya.
2: Tenías las 30 y... ¿Cuántas velas? ¿34 velas?
3: Sí,
2: ¿30 ahí?
3: puse 3 y 4.
2: Ah, no, eso es tanta. Yo decía 3.
3: Para
2: Es un
3: ellas, no.
2: incendio.
6: No, que tener un
3: 30 y
6: extintor
3: 4 lo
6: ahí.
3: puse.
2: Sí, realmente un extintor si pones todas las velas que tenías de cumpleaños.
6: Claro.
2: Oye, este Lora Pan me tiene con hambre.
3: Ey, bueno, ya me comí un croissant
2: No,
3: de
2: yo
3: Casey
2: no, yo estoy
3: Hampton.
2: tratando de no
3: Oye,
2: hacerlo. El Lora Pan me tiene con hambre.
3: a todo esto, lo que sí hay aquí en la panadería del Extra de Transísmica son tequeños, pero
2: Tequeños.
3: son tequeños gigantes.
2: Tequeñones se llama eso.
6: Ah,
2: No,
6: eso es
3: hay
6: lo que estabas
3: tequeños.
6: comprando,
2: Y bueno,
6: Alejandra.
2: pero. No, no, no, yo estoy tratando de cuidar la línea y que no sea la
6: No,
2: línea de
6: pero yo
2: gordas.
6: vi, mandaste una cuestión ahí de una
2: Y
6: panadería.
2: unos tequeños, los tequeños los
3: De
2: mandé.
3: este tamaño.
2: Sí, ahí dice
3: Tequeños de
2: tequeños, pero
3: tamaño.
2: eso se llaman tequeñones.
3: No, eso, ahí dice tequeños.
2: Sí, pero el original es
3: Sí, pero
2: tequeñón y eso es lo que yo desayunaba en Venezuela.
3: si la gente viene al Extra de Transísmica y le
2: Fíjate
3: dice que
2: qué.
3: joven, me da un tequeñón, y la joven dice, ah,
2: No, bueno, es un
3: ahí
2: tequeño,
3: dice
2: pero
3: tequeño.
2: eso es lo que yo desayunaba en la escuela.
3: Okay.
2: Yo desayunaba eso en la escuela todos los días. ¿Bien?
3: Lástima
2: ¿Tú
3: que le faltó.
6: sabes? Tú sabes que el
2: Para
6: otro
2: comprarle
6: día
2: uno. Lo obligo a que se lo coma, dígalo,
6: el otro día fui a una fiesta de cumpleaños y
3: ching.
6: entonces todo lo que sirvieron ahí era venezolano. Tenían el tamal, el famoso tamal hecho con...
2: Ayaca.
6: No,
2: Ayaca.
6: no, no, no, escúchame. Este es un tamal hecho con harina de pan.
2: Es ayaca. La ayaca es hecha con harina pan. No me vas. Jorge Luis, sal de ese cuerpo.
6: Pero...
2: Me vas a
3: pero
2: pepetear.
3: tengo una pregunta. Tengo
2: ¿Cuál?
3: una pregunta. El cumpleaños era venezolano
6: Sí.
3: porque la persona era venezolana
6: Es
3: y o
6: correcto.
3: porque
2: Ah.
3: era temática venezolana. Porque la temática de mi cumpleaños fue
2: Gringa.
3: tejana. No.
2: Tejana.
3: Tejana.
2: Sting mamas.
3: Sí,
2: Ahí
3: por
2: se come
3: y
2: bien,
3: me
2: rico.
3: puse mis botas y toda la cosa.
2: Yo te vi. Él me va a porfiar que el tamal no se llama hallaca. Y que no
3: Ah,
2: está
3: no.
2: hecho. Tú sí eres terco.
3: Era un
2: No, pero
3: momentico.
6: espérate, es que tuvimos una discusión. Porque,
2: Ajá.
6: digo, es un tamal que es largo, parece un chorizo. Y entonces lo
2: Ajá.
6: envuelven, en vez de envolverlo con hoja de bijao, lo envuelven con hoja de.
2: Plátano.
6: No,
2: De
6: no.
2: maíz.
6: No, hombre, no, con ese tinfoil paper, el papel de ese aluminio.
2: Entonces, esos son bollitos de chicharrón.
6: Bollito de chicharrón, yo no le vi el chicharrón por ningún lado.
2: Se lo ponen molidito.
6: Sí,
2: O de
6: entonces yo le
2: pimentón.
6: pregunté, pero espérate, la harina de maíz, así como hacen el tamal panameño, ¿la puedes hacer con esto? Me dice,
2: Sí.
6: sí. Pero no podemos poner la presa. Yo sí puedes poner la presa. Compras el pollo y lo deshilachas y la pones.
2: Sí, es
6: ¿Ves?
2: que la harina pan es harina de maíz, solamente que ya está precocida y lo que se echa agua está lista, pero es la misma
6: Sí.
2: harina de maíz.
6: Oye, pero estaba muy bueno. Hizo unas empanaditas también pequeñas. Un enrollado ese como de pan, pero cortado en pedacitos.
2: Una serpentina.
6: Serpentina es el nombre, sí.
2: Eso es
6: Oye,
2: un pan de molde que tiene pimentoncito y tiene como sándwiches playground,
3: ay,
2: lo
3: no, eso se
2: envuelves.
3: llama rollito. Sí, enrolladito. Bueno, pues rey de jamón y
6: Enrolladito.
3: queso, ya.
6: No, pero
3: Pero
6: mira,
3: eso se lo hacía mi nana.
6: también hicieron un quesillo de chocolate.
2: Ah, eso no. A mí me gusta que yo hago que me queda mejor.
3: Okay.
2: Es el leche condensada, ¿no? Es que se inventa que chocolate, ¿qué?
3: Qué cosa a la gente le gusta. A mí
2: No.
3: no me gusta el pistacho, ya todos se
2: No.
3: echan pistacho ahora.
2: Ahora el pito está de moda.
3: Pero está bien, pues que a mí no me gusta, no
2: No.
3: quiere decir que la gente no le puede echar pistacho a todo lo que se encuentra.
2: Bueno, ya Luchín ya
6: ¿Qué?
2: terminó de dar hambre. No, Luchín, ya no terminaste de dar tu menú.
3: El brief del cumpleaños.
2: Sí.
6: No, pero mira, mira, lo que no llevaron fue ese pan de Navidad que le
2: Pan de
6: ponen
2: jamón.
6: el pan de jamón, que es buenísimo. Bueno, mi esposa sabe hacerlo, ella lo hace y le queda muy bien.
2: Hay que
6: ¿Ven?
3: ver. Ya tú sabes.
2: Hay que ver.
3: Ángel,
2: Hay
3: ¿cómo
2: que
3: es que
2: probar.
3: dice? Taste test.
2: Taste test, exacto.
6: Ajá. Sí.
2: Oye, sí, aquí tenemos dos personas a nuestro lado que también están escuchando Luchín y que les da un poco de hambre también. Estamos en el lugar ideal para que nos dé hambre porque estamos en el extra de Transísmica. Preguntabas, César Caro, ¿cuál es? El de la, no es Transísmica, porque tu papá me regaña, es la avenida Simón Bolívar. Ah, yo sí, yo no creo que me regañen, que vengan al pío, pío calma, yo creo que quedamos aquí en la radio. Estamos en el Extra Transísmica con Jennifer Madrid, gerente de mercadeo de Supermercados Extra, y Daisy Chan, gerente de comunicaciones y relaciones corporativas. Bienvenidas, ¿cómo están? Ellas nos acompañan aquí hoy para hablar de los 36 años del Super Extra.
7: Así es, estamos de celebración.
2: Acércate un poco al micrófono.
7: Estamos de celebración, 36 años. Estamos celebrando nuestro aniversario número 36 ya.
2: Wow. Cuéntame, yo tengo una, yo tengo Panamá mucho menos que el tiempo de Electra, pero quiero saber un poco cómo ha cambiado Electra desde aquel supermercado que fundaron hace 36 años hasta hoy, porque en 12 años yo lo he visto cambiar, pero menos que en 36 ha cambiado mucho más.
7: Así es. Bueno, Supermercados Extra nació en 1990 en San Miguelito, en una tiendita, y la verdad nació con ese deseo de ofrecer productos de calidad a precios bajos. Y ya hoy día somos 62 tiendas, incluyendo nuestras Extra Farma, y estamos a nivel nacional, desde Tortí hasta Puerto Armuelles, Changuinola, y con el tiempo ha evolucionado. Desde ese entonces ya estamos diversificados en cinco formatos distintos, y eso se debe a que pues hemos tratado de realmente personalizar las tiendas dependiendo del estilo de compra de nuestros clientes.
3: ¿Qué
7: Entonces
3: les haría un
7: exigen.
3: poco qué es lo que, cuál es la dinámica de cada?
7: Claro, ahí tú vas a ver, por ejemplo, vas a ver super extras, extra markets, maxi ferias y ferias que usualmente lo ves en lugares un poquito más retirados en el interior, y las extra farmas que ahorita puedes encontrar, digamos, standalone solas en San Fernando y en Vía
2: Y
7: España.
2: España.
7: Exacto. Entonces hemos estado diversificando nuestros formatos para nuestros clientes y obviamente tratando de mejorar la experiencia de compra, haciendo pues todas las estrategias y ajustes para seguir mejorando para nuestros clientes.
2: ¿Qué significa para Super Extra de cumplir 36 años llevando literalmente comida a la mesa del panameño?
7: Bueno,
3: Sí, bueno, es un motivo de orgullo porque, como dice Daisy, han sido 36 años en donde hemos crecido muchísimo, en donde, como mencionamos, empezamos en San Miguelito, que para mí es el centro del corazón de la ciudad, y ahora estamos en Changuinola, en Puerto Armuelles, en Tortí. Entonces, cumplir 36 años con ese cariño y esa aceptación del cliente, no solamente del cliente que empezó hace 36 años, sino ese cliente que está en provincias, que está en diferentes zonas, la verdad es que es motivo de orgullo y es una señal del trabajo que estamos haciendo, ese esfuerzo por llevar el precio más bajo a las familias panameñas. ¿Y cómo es ese estudio, tal vez de mercado, no sé, cuando han decidido, aquí tengo que abrir una tienda nueva, llámese Extra Farma o Extra Market o el supermercado como tal? Porque esta es justamente en la que estamos, yo que estaba en la escuela un poquito más arriba, hace que 15, 20 años no existía.
2: No, menos, hace 5 años no
3: Me,
2: existía.
3: no,
2: Hace
3: ocho
2: 8 años, ve,
3: años.
2: hace 8 años. Bueno,
3: Que yo caminaba a la escuela en McDonald's y acá había otras cosas, ¿no? Otros locales. Y toman la decisión hace 8 años de abrir esta en específico.
6: ahí
3: Así
6: estaba
3: como
6: Sonia.
3: abierta, exactamente, así como han abierto, como ustedes dicen, en el interior y demás. ¿Cómo es ese proceso de decir, aquí es donde necesito colocar una
2: Una
3: sucursal?
7: Bueno, tenemos un equipo especializado que hace estudios por áreas geográficas y ellos ahí determinan, dependiendo de la necesidad por la cantidad de población, qué tipo de formato idealmente podríamos estar instalando en esa área. Así que ahí tenemos un equipo de expansión que se dedica específicamente a eso.
3: Encuentras tiendas, por ejemplo, como la que estamos ahorita, un super extra, que son hipermercados, en donde encuentras todo lo que es alimentos, aseo, higiene personal, pero también encuentras departamentos, toda el área departamental, electrónica, línea blanca, hogar, hay tiendas que tenemos jugueterías, entonces
7: Textil también, ropa.
3: textil, entonces vas viendo que el surtido es mucho más amplio, la oferta que tenemos es mucho más amplia. Hay zonas un poco más reducidas, por ejemplo, que están en entrada de barriadas, como un Villalucre, un Brisas del Golf, un Pacora, en donde ya no tenemos un formato con departamental, sino que tenemos un formato de supermercado.
7: Y hay zonas, como decía Daisy, un poco más apartadas en donde la densidad de población es un poco más chica, entonces no vas a tener un supermercado de grandes superficies, sino algo un poco más sencillo que se adapte a la necesidad y a los hábitos de compra del cliente de esa zona.
2: Durante 76 años, supongo que todo ha evolucionado en el mundo. Y supongo que la forma de comprar el panameño también. ¿Qué
7: Así es.
2: compraba el panameño antes que ya no compra y qué compra? ¿Qué es lo que más busca ahora? Aparte de buenos precios.
7: Sí, aparte de buenos precios,
8: Exacto.
7: más que productos, te puedo decir
8: El estilo de
7: el
8: compra.
7: estilo de compra. Hasta hace unos años, el cliente, con tal de ahorrar unos centavos, se trasladaba a donde encontrara el precio más bajo. Entonces era, yo ahorro un poco de dinero a pesar de que me toma un poco más de tiempo. Ahora, y esto es a nivel mundial, pero lo vemos muy claro también en Panamá, el cliente prefiere gastar un poquito más, pero estar más
8: Tener
7: próximo.
8: cerca.
7: Entonces, por eso es que has visto que nuestra estrategia de expansión ha hecho que estemos cada vez más cerca de las familias panameñas, porque ellos ya no están dispuestos a recorrer largas distancias, sino que quieren estar cerquita. Entonces, nosotros brindamos el ahorro y los precios más bajos, pero ahí cerquita, adaptándonos a esos hábitos de compra nuevos.
8: Y alineado a eso también es el estilo de compra, porque con toda esta modernidad, pues obviamente las personas quieren hacer compras desde su casa, desde la comunidad. Entonces, todo el formato de nosotros, pues el año pasado lanzamos el app Mi App Extra, desde el cual las personas pueden realizar sus compras de la comunidad de su casa, de donde esté. Así tenemos historias de personas que, bueno, por la ocupación, es muy difícil ir a la tienda. Entonces, tienes la opción de que te lo traigan a domicilio, tú compras, o que lo tengan listo y tú
7: Y lo
8: pasas de una vez.
7: retiras.
8: Sí, porque si, por ejemplo, en Coronado tenemos una feria extra. Entonces, si tú vas para las playas, tú haces tu pedido antes y de camino paras allí y de una vez sigues. Entonces, realmente es ese tema y también nos hemos tratado de enfocar mucho en la parte de compra online. De hecho, es el segundo año consecutivo que recibimos el reconocimiento en E-Commerce Awards Panamá. Por todos los esfuerzos de compra en línea que estamos haciendo. Entonces, realmente eso es un galardón que estamos muy contentos de poder recibir por todo el tema de la impulsa en innovación y las buenas prácticas en el
2: Porque,
8: ecosistema
2: ojo, no
8: digital.
2: es lo mismo una tienda de ropa, por ejemplo, a un automercado que tiene tantas categorías y tantos productos, tenerlos online es un trabajo titánico en la logística
8: Catálogo.
2: que está detrás para poder montar el catálogo del supermercado ahí, porque tienes, no sé, 15 pasillos por no sé cuántas góndolas, por no sé cuántos pisos de góndolas, por la cantidad de productos que tienes allí, es un trabajo titánico
8: Pero
2: poder tener eso actualizado, ¿no?
3: yo me imagino que tú dirás, si manejo, voy a decir, voy a decirme enfrente, 20 marcas de tuna, tal vez en la web no voy a poner las 20 marcas de tuna, sino voy a poner las 5 que más se mueven. O no es así, tienen las 20 marcas de tuna.
8: Bueno, aquí viene una parte bonita y yo creo que Jennifer también conoce mucho de eso, pero realmente algo que facilita quizás para hasta el mismo cliente es que al ya hacer compras en línea, la misma plataforma estudia tu estilo de compra y ya sabe cuáles son los tipos de productos que a ti te gusta comprar. O sea, ella va a entender si tú compras pañales, comidas para perritos o gatitos, ella sabe que tú eres mamá o tienes a alguien que use pañales, que hay menor edad o que tienes un perrito o un gatito en la casa. Entonces, él te va a seguir tirando productos o ofertas exclusivas específicamente por los tipos de compras que realiza. Entonces, realmente la plataforma, en este sentido, la inteligencia, pues va estudiando tu comportamiento de compra y así mismo te va ofreciendo los tipos de productos que tú más consumes.
2: ¿Cuál consideras tú que ha sido el hito que cambió o que significó un antes y un después de supermercados extra? En esos 36 años, ¿hay uno o varios? No sé.
8: Un hito. Bueno, definitivamente la compra online es un boom, porque mira, de verdad que desde la pandemia todo lo digital ha sido, o sea, eso
2: Es el
8: despegó,
2: boss.
8: eso ayudó, empujó a que las personas que antes no compraban, que estaban muy aferradas a comprar, a mí, yo soy una de las que me encanta ir al súper
2: A mí me
8: físicamente,
2: encanta pasar un
8: porque a mí
2: automercado.
8: me gusta ver el producto y ver todo lo que contiene, lo que no contiene, y así, y ver qué cosas nuevas hay, que a veces quizás en un catálogo no está el 100% de las cosas, que es así, y me gusta, o sea, ir al súper, agarrar airecito con estas calores que hace.
2: No, más, yo, fíjate que yo llegué a pasear el súper. A mí me encanta pasear loca, sí, pasear el súper. Me gusta ver que a lo mejor algo que no conozco y se me antoja y me lo compro. Porque a mí, yo
8: Sí.
2: soy de las personas que compra
8: Con
2: cuando
8: la
2: son
8: vista
2: con
8: también.
2: la vista. Y si tiene colores, seguro lo llevo. No importa, eso me lo voy a llevar.
8: Sí, y bueno, hay que aprovechar también, Jennifer, creo que nos puede comentar un poquito de cómo estamos celebrando este aniversario, porque realmente ahorita hay mucho producto, tenemos una campaña buenísima ahorita por aniversario.
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2: ¿Cómo consideras tú que Supermercados Extra impacta la economía de las comunidades donde abre sucursales? ¿De qué manera ustedes impactan o sienten que impactan la economía de esas localidades?
8: Mira, ahí entramos mucho en la parte de responsabilidad social. La verdad es que nosotros estamos muy comprometidos también en todas las áreas donde nosotros operamos. Y una parte a mí bonita que a mí me gusta, que forma parte de poder aportar, que vamos a las comunidades y hacemos estas ferias de salud y bienestar gratuitas, con servicios que, mira, ya te digo que son desde medicina general, desde la toma de glucosa, presión arterial, a veces que conseguimos hasta hacer buscar médicos que hacen electrocardiogramas, hemogramas, todo un servicio llevamos hasta aliados como el INADE, donde llevamos servicios de belleza y todo es gratis. Entonces, las personas van a las tiendas, aprovechan a hacer sus compritas y también a hacer ese chequeo preventivo. Y yo creo que es algo que a la gente le gusta mucho, le ha gustado mucho y hemos hecho ya más de 20 ferias hasta ahorita de lo que llevamos en el 2026, más de 20 ferias y eso representa más de 9.000 atenciones gratuitas en las comunidades, desde niños pequeños hasta adultos. La verdad es que nos encanta también enfocarnos mucho en cuidar al adulto mayor y llevar esas ferias de bienestar a la comunidad. Es algo que de verdad nos apasiona. Y hay muchas otras cosas que hacemos también en el extra. Por ejemplo, en el tema del programa insignia nosotros de responsabilidad social que se llama Extra Solidario, no sé si lo conocen, pero es un programa muy bonito en el cual nosotros ayudamos a personas, familias en situación de alto riesgo o vulnerabilidad. Y bueno, a veces pues tienen temas de salud y ahí tratamos de ver cómo les ayudamos de una manera sostenible. Tratamos de aportar. También hemos hecho una versión de Extra Solidario Escolar, donde impactamos también a escuelas, y esto vamos de alianza con el Meduca, donde nosotros les decimos, oye, la verdad es que quisiéramos ver de qué manera ayudamos a ciertos colegios, a ciertas escuelas. Ellos nos indican, digamos, algunas opciones y nosotros vamos, estudiamos, evaluamos, hacemos un estudio integral para ver de qué manera podemos impactar. Y de verdad que es algo, mira, es sorprendente porque de verdad. Tú dices, bueno, que uno llega y pregunta, ¿qué realmente qué necesitas? Entonces, bueno, te dicen, quisiéramos un equipo de robótica, televisores y demás, pero cuando tú vas a ver, hay unas escuelas que ni siquiera tienen fuente de agua.
3: Claro.
8: Entonces, vamos a lo básico y
3: Sí,
8: decimos,
3: no es
8: ¿sabes
3: como
8: qué?
3: que llego, te doy
8: Bien, nos
3: un.
8: llevamos tu lista, pero realmente lo que necesitan los
2: Una cosa
8: estudiantes.
2: es lo que quieres, otra cosa es lo que necesitas.
8: Vamos por lo básico. Si no tienes cómo hidratarte en los niños para que puedan estudiar bien, se concentren, ¿sabes? Darles como lo más básico y de ahí vamos construyendo.
3: Claro.
8: Entonces, realmente son cosas como bonitas, impactamos a mucha gente con eso, o sea, todos los que son los estudiantes, los docentes y demás. 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pueden donar sus compras, pueden donar parte de su vuelto para fondos que realmente utiliza nuestra fundación Extra Contigo y aportar en esos trabajos que hacemos en la sociedad, ya sea a nivel de salud, educación, deporte, etcétera. Entonces, son muchas. Rescate alimentos también es algo que me encanta porque sabes que nosotros formamos parte de todo lo que es alimento. Entonces, con todo este tema de la merma de alimentos, nosotros trabajamos muchísimo el tema de poder también ayudar a las personas hoy día. Ayudamos a más de 30 fundaciones, organizaciones y comedores donde donamos alimentos que están todavía aptos para consumo y de manera que los puedan utilizar. O sea, son ese elemento que de repente, bueno, se les zafó un poquito la
3: Sí.
8: etiqueta y quizás la persona sí lo ve como que, ay,
2: Bueno,
8: voy a
2: estas
8: comprar
2: latitas que están golpeadas,
8: pero
2: claro,
8: sí es apto para
2: consumible,
8: consumo, pero
2: claro.
8: no me lo compras porque tiene la etiqueta zafada. O sea, eso todavía alguien lo puede
2: Aprovechar.
8: aprovechar. Entonces, eso va a más de 30, 40 comedores que le dan
3: Qué
8: uso.
3: bueno, le dan el uso. Eso me parece genial. La verdad que sí, en algunas de las menciones leí esa iniciativa que ustedes tienen y me parece súper bonita porque eso, yo siempre he dicho, tanto en el tema de supermercados como de repente el tema de cuando, ya sea hoteles o esto que cocinan
2: Hay
3: y tú
2: mucha
3: no ves
2: merma
3: por
2: de
3: qué
2: comida.
3: pierdes tanta comida que alguien más la
8: Sí.
3: puede estar necesitando. Entonces,
8: Así
3: a mí
8: es.
3: me parece hermosa esta iniciativa por parte del Extra. Ahora, con todo lo que has mencionado, entre todas las sucursales, los formatos, los programas de responsabilidad social, o sea, estamos hablando de una cantidad de personal que contrata el extra, o sea, una cantidad de familias que son impactadas en su economía gracias a que elaboran el extra. ¿Cuántos empleos
2: Generan
3: aproximadamente ustedes
8: directos. Bueno,
3: generan?
8: hoy día somos más de 5.000, cerca o más de
2: Directo.
8: 5.000, ajá, directos. Somos 5.000, más de 5.000 colaboradores a nivel nacional. Y bueno, nos hicieron esa pregunta en otra entrevista y nos preguntaban también cómo es la cantidad de indirectos. Bueno, hay una
2: Exacto.
8: regla del 3 por el 3 y bueno, ahí tú sacas 15, 15, 15.000.
3: 15.000, más o menos.
8: Entonces realmente es algo bien grande y el tema del talento es algo que también estamos trabajando muchísimo. En julio estuvimos haciendo una campaña, estuvo corriendo una campaña de con nuestro programa de gestión de talento y atracción que desarrolla a personas y se enfoca mucho sobre todo en los jóvenes, talentos locales. Y en esa campaña aplicaron una cifra récord de más de 2.000 aplicantes.
3: Wow.
8: Ahí metimos también pues participación de gente de la universidad. Estuvimos en varias conversaciones de las universidades para poder llevar ese programa para que ellos pudieran aplicar, ¿sabes? Que ahorita con este tema de que el desempleo y los jóvenes
3: Sí.
8: y demás, entonces era una oportunidad para que los jóvenes también pudieran aplicar. Aplicaron más de 2.000 y bueno, hemos hecho una promoción de 5 internos
7: con este programa y tres y al final todos los finalistas, tres de todas estas aplicaciones y es un programa que en este año fue su cuarta edición y vamos a seguir seguramente haciéndolo porque realmente el Super Extra está enfocado mucho en el talento local.
2: Eso
7: Eso me
2: perdón,
7: gusta.
2: eso te refieres a quizás a la sede principal, pero las sucursales o las diferentes tiendas que tienes a nivel nacional, también emplean gente cercana a esas comunidades. ¿Cómo es
7: La
2: esa
7: aplicación
2: relación?
7: fue a nivel nacional. Fue a nivel nacional este año. En las anteriores ocasiones fue nada más en la ciudad metro, en el área metro, pero este año sí fue a nivel nacional. Entonces sí hubo una convocatoria grande y una parte del proceso se dividió en el sector de interior y otra parte del sector metro. Así que ahí participaron todas las provincias.
3: Y lo valioso de este tipo de programas es que no solamente se selecciona a un talento que se nota que sobresale, sino que también se le entrena en las diferentes
7: Eso.
3: posiciones de un supermercado para que luego puedan ser nuestros líderes. Precisamente es lo que estamos
2: Hay
3: buscando.
2: carrera.
3: Sí,
2: Sí, hay carrera.
3: hay
2: Y
3: guiados
2: carrera y que
3: por
2: sean
7: mentores.
3: los líderes y que conozcan de un área de frescos, de un área de perecedero, de no perecedero, o sea, que conozcan de todas las funciones de la tienda para que luego puedan liderar
7: Es
3: una
7: integral.
3: nueva tienda. Exacto.
7: Sí.
3: Y si fuera el caso.

0: sales esa posibilidad de que tú dejes tu hoja de vida. Como preguntabas hace un rato, en todas las sucursales buscamos a gente que sea del sector, de la zona.
1: Okay.
0: Entonces, se emplea también a las
1: Sí,
0: comunidades
1: porque
0: cercanas.
1: eso genera empleabilidad en las zonas más apartadas de
0: Claro.
1: Panamá, donde están
0: Y que las
1: los
0: personas tengan
1: mercados.
0: calidad de vida, porque, o sea, realmente que te
1: Eso.
0: quede cerca. Y digo, estamos a nivel nacional, o sea, que hay bastantes territorios donde uno puede aplicar. Y bueno, también pueden entrar a superextra.com en la sección de trabajo con nosotros, y ahí están todas las vacantes disponibles y la gente puede aplicar,
1: Sea
0: ¿no?
1: que es
0: Para no tener que
1: súper
0: moverse
1: fácil.
0: de. Sí, exacto, ahí eso ya está actualizado, entonces ahí vamos subiendo. Si no, nos siguen por cuenta de LinkedIn también, que de cierto, periódicamente podemos estar subiendo vacantes allí.
1: Bueno, ya sabe, todo
0: No.
1: el que está buscando empleo puede traer su hoja de vida
0: O aplicar, o
1: a
0: aplicar.
1: su sucursal cercana o aplicar desde la web. No hay excusas.
0: Para que nos tra no,
1: Y
0: no trabajen.
1: me parece que es un win-win para ustedes y para la persona, pues si vives cerca, como tú dices, es calidad de vida de que
0: Sí,
1: no
0: no
1: te
0: tienes que
1: para trasladarte,
0: trasladarte.
1: no todo lo demás. Pero además para la empresa también es un win porque es menos probable que la persona llegue tarde o no
0: No, además,
1: llegue.
0: comunidad que quiere a la comunidad y que va a trabajar en un lugar que ayuda a la
1: Claro,
0: comunidad,
1: que se
0: que da
1: siente como
0: servicio.
1: representado
0: Sí,
1: porque
0: eso
1: esta es
0: ayuda
1: su
0: mucho
1: área.
0: tejido. También evito el tema de rotación mucho de
1: Sí.
0: personal, porque al final la persona puede cansarse, ¿no?
1: Claro.
0: Entonces, la verdad es que eso es algo que mucho que también tomamos en cuenta.
1: Bueno,
0: Súper.
1: muchas gracias Jennifer y Daisy por estos, a lo mejor permitirnos estar aquí en su casa, porque nos permitieron
0: Siempre.
1: estar aquí en el Extra.
0: Bienvenida.
1: Gracias por acompañarnos hoy. Bueno, seguimos celebrando los 36 años hasta el 31 de agosto, ¿cierto?
0: Así es.
1: Si usted no ha venido acá al Extra, venga rápido, busca sus tickets, busca sus puntos, el bono solidario lo espera hasta el 31 de diciembre, así que
0: Ya
1: de
0: pagaron,
1: agosto.
0: venga, venga, sí.
1: Así que
0: Oye,
1: apúrese.
0: Alejandra,
1: Dígalo, chicos,
0: hay
1: vamos
0: que
1: al colegio.
0: felicitarlos por la panadería que tienen. Tienen cosas
1: Ah, sí, son muy
0: interesantes.
1: ricas. Son muy ricas. Es que tengo rato aquí sufriendo con el olor a pan. Desde que
0: Ah.
1: llegué,
0: En la
1: estoy
0: cafetería del
1: enfrente de la
0: Checafé.
1: cafetería y desde que yo llegué, yo estoy tratando de hacer dieta y no me lo están permitiendo.
0: Un olorcito a pan fresco.
1: Pero bueno, vamos al corte y ya regresamos. Gracias, Daisy y Jennifer.
0: Gracias.
1: Gracias.

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7: Arca 5:57 de la tarde y nosotros estamos de regreso aquí desde el Extra

0: transísmica.
1: Con hambre.
0: Y con hambre por culpa del olor a
1: Del olor.
0: limoncito. Y nosotros vamos a seguir aquí con nuestra entrevista el día de hoy, porque ahora nos acompaña la señorita Indira Doyen, directora de Asuntos Corporativos, por supuesto, porque ya no se podía perder estar aquí. Obvio, porque esta es su casa, ¿verdad, señora Indira? Esta es su casa.
1: Yo
0: Aquí
1: le iba a
0: estamos.
1: mandar un memo al profe, pero ya me dijeron que era, que se sentía mal,
0: Ay,
1: porque yo
0: está
1: digo,
0: malito, sí.
1: ¿cómo
0: Sí,
1: que
0: está
1: no
0: enfermo.
1: vino
0: Sí,
1: al?
0: no, él debe estar bien, estuviera aquí.
1: Yo sé,
0: Sí,
1: yo
0: dije.
1: sé.
0: Debe estar bien mal para no estar ahí
1: No,
0: sentado.
1: lo que pasa es que primero me dijeron, no, es que lo va a hacer desde la cabina. Yo, desde la cabina, pero ¿qué le
0: No,
1: pasa? ¿Quién le dio
0: se sintió
1: permiso? Pero
0: mal.
1: si está enfermo, se lo perdono,
0: Está
1: por
0: maluquito, pues.
1: favor. Solo así se lo perdona.
0: Hay que llevarle una medicina aquí
1: De
0: de la
1: Lexmark,
0: farma.
1: hermano.
0: Creo que
1: Bueno,
0: sí, por
1: pues,
0: supuesto.
1: aprovechen el descuento.
0: Y Miguel Ángel
1: Y
0: Cruz, que es el director de operaciones, ¿cierto?
2: sí, buenas
0: Para ti tengo
2: tardes.
0: unas
2: Buenas
0: preguntas ahora. Buenas
2: tardes.
0: tardes, bienvenido.
2: Muchas gracias.
0: Las tenía estas son para Miguel Ángel porque son para más adelante.
2: Ajá.
0: Tranquilo, que tampoco son nada complicados, son cosas que tú manejas,
2: Sí,
0: por
2: claro,
0: supuesto.
2: por supuesto.
1: Sí, Miguel Ángel es
0: 36
1: experto.
0: años del extra. ¿Cómo se come eso, Indira?
1: Wow, muchos logros, muchos logros. 62 sucursales a nivel nacional. Cinco formatos, Miguel.
2: Cinco
1: Cinco.
2: formatos,
1: Cinco
2: ajá.
1: formatos. Tenemos, bueno, este super extra aquí en Transísmica, el Extra Market, la Maxi Feria, la Feria Extra y la Extra Pharma. El crecimiento ha sido exponencial desde 1990. La verdad que nos llena de orgullo todo lo que representa Extra para Panamá. Y bueno, este año lo hemos celebrado en grande, ¿no? Como se han dado cuenta.
0: Sí, así
1: La
0: mismo.
1: última vez que conversamos, Indira, nos
0: dijiste cuántas tiendas tenían previstas. ¿Cuántas tiendas tienen ahora? ¿Cuáles son los próximos planes del Extra?
1: Bueno, tenemos, pero no podemos decir.
0: Ah, no, pero
1: Son
0: o sea, así no, así no nos
1: esperen
0: sirve.
1: las sorpresas.
2: Top
1: Top bueno,
2: sorpresa.
0: decir que hay sorpresas. Eso sí le
1: Exactamente.
0: podemos decir.
1: Sí, y también como hablábamos el otro día con el profe, no es solamente sucursales, sino también cambios interesantes que va a haber dentro de supermercados extra, pensando siempre en cómo van cambiando los hábitos del cliente. Yo creo que eso es bien, bien importante mencionarlo, que no es solamente ubicación o más ubicaciones, sino también la experiencia, cómo la vas
0: Justo eso te iba a
1: adecuando.
0: preguntar.
1: Vas
0: Adaptando a las
1: el
0: ciudades. ¿Qué has tenido que
1: contraste.
0: adaptar en operaciones del extra de acuerdo al cambio de lo que quieren los clientes o lo que piden los clientes en esos 36 años? O sea, tú no estabas hace 36 años, por supuesto, pero tienes que haber. Pero tienes que haber en el tiempo que tienes que. Estos son negocios muy dinámicos
2: De acuerdo,
0: y
2: así
0: tienes que
1: es.
0: probablemente cambiar muchas cosas. ¿Qué pide el cliente ahora y qué has tenido que adaptar?
2: Bueno, una de las cosas más importantes es que el cliente cada vez está más informado. Y al el cliente estar más informado, o más bien este fenómeno del internet, de las redes sociales, hace que el cliente tenga mucha información y pueda comparar mucho más rápido. Hace un tiempo, los clientes probablemente buscaban algo, digamos, fundamentalmente enfocado al precio. Pero hoy el cliente quiere mucho más que eso, quiere una experiencia, lo decía Indira ahorita. Y esa experiencia va más allá solamente de encontrar productos económicos, es que te traten bien, que te sonrían, que te saluden, ojalá incluso por el nombre, que te digan, hey, señor Pedrito, ¿cómo se encuentra usted? O ¿cómo está su mascota? ¿No? Entonces, más allá, y de hecho seguimos conservando esa esencia del precio, es atención, servicio al cliente, una sonrisa, limpieza, orden, un tema integral de experiencia. Yo creo que
1: Sí.
2: es una de las cosas fundamentales.
1: Y calidad de los productos a buenos precios. Por eso tenemos todo este gran portafolio de marcas propias, que son productos que tienen la calidad como del producto líder o el producto
0: Correcto.
1: tradicional del mercado, pero al precio extra.
0: ¿No les ha
1: Y eso quiero
0: gustado que
1: aclarar.
0: la gente, porque mucha gente dice, no, es que esa no es una, la gente compra mucho por marcas,
1: Pero
0: pero
1: sí, pero eso está cambiando.
0: no
1: Eso
0: les, no,
1: está cambiando.
0: no les ha costado,
1: Eso ha
0: no les
1: cambiado
0: costó, ¿qué
1: mucho.
0: tanto les costó a ustedes que la gente diga que la marca es buena y que la pueden usar? Porque hay gente que compra por marcas, no todo el mundo
1: De
0: pregunta.
2: acuerdo.
1: Voy a mirar la agua like.
2: De acuerdo, hasta hace un tiempo. Digamos que es una hipótesis que es válida hasta hace aproximadamente unos 10 años o 12 años. Porque definitivamente algo que sí, y con ese que les decía ahorita, de la información que hoy accede el cliente, se han derribado ciertos mitos o ciertas cosas que se pensaban, y es
1: Exacto.
2: que la gente se casa con una marca. La gente no está buscando tanto marcas, la gente lo que busca es calidad, una relación buena entre calidad y precio. Y si tú logras tener esa ecuación buena entre precio y calidad y que la gente la pruebe, pero sobre todo que la gente se dé cuenta que esa marca propia o marca blanca o marca privada es de buena calidad y cumple los requisitos de
1: Exacto.
2: buen precio, ahí la gente queda enganchada. Entonces, no, digamos que nosotros lo que nos hemos apalancado es de una tendencia que ya existe en el mercado. Entonces, ya solamente es garantizar que esos productos de marca privada cumplan con esa ecuación de buena calidad a los mejores precios, que era lo que decía Indira,
1: Sí.
2: y el cliente se queda enganchado.
1: Y tenemos unos productos, o sea, de marcas propias, en verdad, por ejemplo, comentarios que he escuchado, todo el tema de pañales de marca Like, o sea, es como la locura, la gente le encanta, le fascina. Tenemos los wipes de bebés, tenemos atún, tenemos cornflakes, tenemos, creo que café
0: Las
1: también tenemos,
2: menestras. Tenemos café,
1: café,
2: tenemos
1: tenemos menestra,
2: de todo.
1: arroz, o sea, en verdad, y el ahorro que hace, que logra comprando las marcas propias de Electra, en verdad es sustancial. Sí. Si vemos, por ejemplo, lo de Acodeco, que eso es algo que salió hace poco, en julio, cuatro sucursales de Electra. Esta es la medición de Panamá, figura en el top 5 de las más económicas para comprar la canasta básica de 15 alimentos. Y si te pones a ver la medición, esos alimentos son marcas propias de Electra.
2: De
1: Wow.
2: acuerdo, de
1: Mira,
2: acuerdo.
0: aquí nos
2: Antes,
0: pregunta, a mí me llama la atención que por tema de dieta, sobre todo, la gente leía las etiquetas, ¿no?
1: una
0: Yo decía,
1: moda.
0: sí, una moda. Yo decía, Black Media no se lee, no es un libro, es para comérsela, cómetela. Hoy en día, eso ha cambiado totalmente, como ustedes explican, porque ahora todo este tema de nutrición y, vamos, la vida se ha puesto más cara, etcétera. Y ahora yo soy de las que lee las etiquetas y creo que lo que tú dices es cierto. O sea, cuando yo agarro, no sé, dos tunas, aquí que tengo enfrente y digo, pero
2: Marca Like, por cierto.
0: marca
2: Marca
0: Like
2: Like.
0: y la otra marca Whatever, digamos las marcas gringas,
1: Tradicionales.
0: y digo, espérate, esto es tuna y agua, pero la marca Like me cuesta 10 centavos menos, 5 centavos menos. Ahí,
2: 30%
0: 30.
2: menos, incluso
0: Exacto.
2: en
0: Estamos
2: algunos
0: hablando de un
2: casos.
0: ahorro muy
2: Importantísimo.
0: significativo. Sustancial,
2: Pero tú
1: exactamente.
2: dijiste algo importantísimo y algo que sí hacemos, por ejemplo, aquí en Super Extra es esa obsesión por entregar calidad en la marca privada, porque hay marcas privadas y marcas privadas,
0: Claro.
2: pero la obsesión, por lo menos de Super Extra, es garantizar que esa calidad que el cliente está buscando, y tú lo acabas de decir ahorita muy, digamos, muy asertivamente, y es que el cliente es como está tan informado y tiene tanta
1: Exacto.
2: información de tantas fuentes, pues ellos dicen, bueno, yo me voy a cuidar, pero obviamente quiero ahorrar. Entonces, la gente sabe mucho, sabe qué es bueno y qué no es bueno. Y en esa búsqueda, el cliente, y también con lo que decía Indira ahora, que es que la situación a veces se pone un poco complicada, la gente tiende a ser muy racional en dónde pone su plata, en dónde pone su
1: Exactamente.
2: dinero. Entonces, ellos buscan maximizar su beneficio. Y maximizar el beneficio es comprar el mejor, el producto que le agregue una buena ecuación de calidad y precio.
1: Exacto.
3: Sí, justamente primero un televidente, un YouTube vidente pregunta que vive en Panamá Oeste y quiere dejar la hoja de vida, que sea una oficina de recursos humanos o dónde la puede llevar.
1: No, yo creo que la puede mandar
3: En
1: por
3: la
1: correo
3: web le dice que
1: electrónico.
3: porque te metas,
1: Sí,
3: ok, o
1: en las
3: llama a
1: sucursales.
3: UR9EM, que por su nombre es Esteroide, usted va y se mete en Super Extra y busca trabajar con nosotros y ahí la puede
1: Exacto.
3: mandar.
1: Y
3: Eso fue
1: exacto,
3: lo
1: es
3: que
1: mucho
3: dijo
1: más
3: Daisy,
1: fácil,
3: ¿cierto?
1: es mejor, sí.
3: Ok, la otra pregunta que yo tenía que hacer es la gente, con este tema de las marcas blancas y de las marcas
1: Propias.
3: propias y los precios. Es que en Venezuela dicen marcas blancas.
1: Okay.
3: Disculpa. Y los precios. La gente está buscando más precios. ¿Cómo hacen ustedes para darle al comprador eso que están buscando
1: Bueno,
3: en cuanto a
1: pero es
3: precios y
1: que
3: calidad y que todo
1: te
3: funcione?
1: voy a contestar con una frase. Somos los amos del ahorro. Ese es el ADN del Extra. O sea, el ADN del Extra desde que nació en 1990 es traer los mejores productos a los mejores precios a los panameños y es algo que hemos cumplido en estos 36
3: Y la
1: años.
3: gente busca más promociones ahora que antes.
1: Yo creo que la gente siempre busca promociones. Y abonando un poco con lo que decía Miguel Ángel, el tema es que tú de repente le das el voto de confianza a la marca Like o a la marca que, o sea, tenemos First and Best Like, hay varias marcas de nosotros. Y te das cuenta que tiene la calidad y que te vas a ahorrar el dinero y entonces ahí ya, o sea, tú me entiendes, empiezas a repetir la compra. Pero yo creo que la gente siempre está buscando promoción. No sé si eso ha cambiado. Para mí, siempre. No sé, Miguel Ángel, si tú piensas.
2: No, la gente siempre busca promoción. Obviamente, a medida que le entregamos promociones, siempre van a querer más
3: Más
2: promociones. Y
1: promociones.
2: si tú le vas a hacer precio, van a querer más precios. Pero garantizar el precio bajo es el toque secreto de Superexpert.
1: Exacto.
2: Pero
1: Eso es lo que
2: también
1: nos
2: pero al mismo
1: identifica.
2: tiempo es nuestra obsesión. Y es
1: Sí.
2: importante que lo sepan, es la obsesión de nosotros desde que abrimos las tiendas, todo lo que hacemos, absolutamente todo lo que hacemos en Superextra es para garantizar el precio más bajo del mercado. Y no lo decimos nosotros, y mira, lo
1: No.
2: decía ahorita, lo dice un tercero que sacó de Coppel. No
1: Exactamente.
2: es que yo salgo y digo, no, lo que pasa es que nosotros tenemos los mejores precios, no.
1: Lo dice
2: Lo
1: el
2: dice
1: fiscalizador.
2: el fiscalizador.
3: Exacto, lo dice quien
1: Así.
3: sabe en la materia.
2: ¿Quién sabe?
1: Exactamente. Y que además se pasa por todo el
2: Por eso es
1: diciendo
3: que
1: exactamente.
3: tiene toda la data.
1: Exacto.
3: ¿Cómo hacen ustedes? ¿Cómo es la relación de ustedes con los productores locales? Porque yo, como te comenzábamos, decía que yo vivo aquí cerca y a veces cuando paso por aquí, digo, ay, aquí siempre hay limones buenos y con mucho jugo. Yo tengo una obsesión porque el limón que no tiene jugo me desespera. Y siempre paro y compro limón. ¿Cómo es su relación con los productores locales, sobre todo de vegetales y de hortalizas? ¿Cómo hacen para asegurarse? ¿Ustedes siembran o tienen una línea, una red de productores
1: Tenemos,
3: locales?
1: exacto, tenemos proveedores que nos surten a las diferentes tiendas y bueno, y eso, así mismo como estamos con las marcas, así mismo estamos obsesionados, como dice Miguel Ángel, de traer la mejor, los productos más frescos para tener la variedad. Y bueno, yo sé, yo creo que aquí has visto que también el otro día, porque yo vengo aquí de mi tienda, veía cómo hemos ido innovando con frutas diferentes. Vi que teníamos, ¿cómo es que se llama?
3: Pitaya,
1: Pitaya.
3: sí,
1: O sea,
3: tenían pitaya el otro
1: pitaya,
3: día.
2: lulo,
1: Yo,
2: granadilla.
1: ajá, exactamente. Y obviamente los limones que son de verdad espectaculares. O
3: Espectacular.
1: sea, entonces sí tenemos una red de proveedores
2: O sea,
1: para
2: me
1: traer
2: imagino
1: los
2: que los
1: productos frescos.
2: proveedores son nuestros
1: Cambian
2: aliados,
1: exactamente.
3: fundamentales.
0: Según la región, según el área. De repente para el área metro será dos, tres proveedores, pero en el
1: Creo
0: área.
1: que depende del producto también,
0: Ok.
1: ¿sabes? Como lo, o sea, mucho viene de tierras altas,
0: Ok.
1: etcétera. Depende de que la piña viene de Coclé.
2: De Cocle, de Darien, dependiendo de
1: Sí,
2: que esté
1: dependiendo.
2: la época.
1: Exacto.
2: Pero ahí, fundamentalmente, también es nuestros socios estratégicos son los proveedores. Dentro de los proveedores tenemos proveedores de gran consumo y proveedores de frescos. Dentro de los proveedores de frescos, ellos tienen su red, por ejemplo, de contactos con los productores, pero para nosotros es muy importante también la industria panameña, apoyar la industria panameña, ¿no?
1: Y
2: Entonces,
1: los productores.
2: y los productores panameños.
1: Exactamente.
2: De ahí, pues definitivamente que para nosotros el proveedor juega un papel fundamental y tenemos una relación súper estrecha porque, de nuevo, son nuestros aliados estratégicos.
1: Sí,
3: ¿Qué
1: exacto.
3: productos han visto crecer en demanda en estos últimos años? ¿Qué tiene más demanda ahora que no tiene tanta demanda?
1: Oye, yo no sé si esto, yo pienso aquí hablando desde mi ignorancia y yo después debo al experto, pero yo pienso que todo lo que es tema de mascotas,
3: Sí,
1: siento que ha
3: ha
1: crecido
3: crecido mucho.
1: muchísimo.
3: Sí.
1: Siento que ha crecido
3: ¿Ya
1: muchísimo.
3: ha dejado el de
1: Sí,
3: bebés? No,
1: y se ha diversificado, porque no es solo la comida, sino las toallitas, que si las toallitas para los ojos, las toallitas dentales, que para
3: no.
1: las patitas,
3: El
1: que
3: jabón de los que
1: el
3: se usan.
1: jabón, el jabón en seco, la comida,
3: Yo
1: los
3: tuve una
1: sprays de
3: amiga que
1: olor.
3: cuidaba, el perrito paseaba y él le ponía unas toallitas para limpiar las
1: Sí, pero yo, o sea, soy
3: patitas.
1: yo. O sea, yo salgo y
2: No, y los
1: como,
2: jueguitos
1: sí,
2: también.
1: ajá, los
2: La línea
1: juguetes.
2: de gatitos ha crecido
1: Las
2: mucho. Hace un
1: diferentes.
2: tiempo era muy enfocado todo
1: A
2: a
1: perritos.
2: perritos, pero la línea de gatitos ha crecido mucho y la línea, o sea, definitivamente mascotas,
0: Es que
2: sí,
0: la gente
2: muy.
0: no trata a la mascota como que
2: No,
0: cómete
2: es un
1: tu
2: miembro de la
1: arruguita.
2: familia. De
1: Exactamente.
2: hecho, ya
1: Es
2: la palabra que se utiliza no es mascotas, son miembros de la
1: miembro de la familia.
2: familia.
3: Mascota, pero hay gente que no entiende que un perro. Yo ahorita no tengo perros por un tema de espacio y de tiempo. Pero yo toda la vida tuve perros. Cuando se muere un perro, se muere un miembro
2: Un
3: de la
2: miembro de la
3: familia y es
2: familia.
3: un duelo y la gente no lo entiende.
1: Sí,
3: Sí,
1: sí,
3: sí.
2: El que no tiene,
1: No
2: no
1: lo
2: entiende.
1: entiendo,
2: El
1: lo
2: que no tiene,
1: entiendo.
2: no
1: Bueno,
2: entiende.
1: perritos y gatitos,
2: Pero
1: ¿verdad?
2: hay otra
1: Sí,
2: línea.
1: mascotas en general.
2: Hay otra línea que han
1: Hasta
2: crecido. Esa es
1: pajaritos.
2: una. Esa es
1: Ajá.
2: una.
1: ¿Cuál es la
2: La
1: otra?
2: otra es todo lo que tiene que ver con dieta y salud. Dieta y salud. Tú lo decías ahorita. Eso ha crecido. Todo lo que es gluten free. Toda esa línea ha crecido. Y hay otra que es vitaminas y suplementos. Ha crecido mucho también. Vitaminas y suplementos ha crecido súper.
3: ¿Hay alguna parte de Panamá donde todavía no es Telextra y ustedes quieran llegar?
1: Dios mío.
3: ¿Cuál es esa parte que ustedes dicen, tengo
1: Estamos
3: que llegar allí?
1: desde Tortí hasta Changuinola, Puerto
2: Puerto
1: Ormeño.
2: Mella,
1: ¿De
2: Changuinola,
1: qué lado quieres?
2: Tortí está muy cerca.
1: Estamos
3: ¿Hay
1: acá del Toro
2: posibilidades
1: Chiriquí.
3: de llegar ahí todavía?
1: Todavía me quiere sacar la información. Ella cree que yo no me di cuenta, que ella vino con la misma pregunta, pero
2: Pero de otra
1: de
2: manera,
1: otra
2: parece que
1: manera.
2: caíamos.
1: A ver si caía, pero sí, definitivamente que va a haber más lugares donde queremos llegar, pero sí tenemos una amplia red. Y el tema de la cercanía, yo creo que también nos ha ayudado muchísimo el tema de la cercanía de poder estar más cerca de las comunidades a través de los formatos como Maxiferia y Feria Extra. Y otra cosa que no hemos hablado es el tema de digital. Oye, nosotros ya llevamos 2 años que nos ganamos el premio
3: No,
1: de
3: si no,
1: retail. Sí,
3: Daisy
1: lo
3: lo
1: dijo,
3: dijo.
1: pero ¿es por qué? Porque la gente cada vez está comprando más a
2: Más.
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3: Ella lo dijo.
1: que eso es bien
2: ¿Ya
1: importante.
2: completa? ¿Ya completaron?
3: No,
2: ¿Completaron?
3: no, no, pero es que yo
0: Oh
3: compro
0: my.
3: en muy poco mercado.
1: No importa, yo también. Yo también ahí
2: Oh, no,
1: me
2: ¿sabes
1: llegan
2: cómo
1: mis
2: sale mi
1: cupones
2: esposa? Ella
1: iguales,
2: es
1: es personalizado.
2: proporcional, es personalizado.
3: Conocer que yo no hago súper, que lo hace mi esposo.
1: Bueno,
3: Dice,
1: pero
3: ¿cómo vas?
2: vamos a
3: A
2: llamar al
3: apoyarle con
2: esposo
3: tu
2: para si ya completa. No, y es
1: esposo. Sí,
2: facilísimo.
1: es
2: Lo que decía Angie era
1: facilísimo.
2: fácil. Entran a
1: Sí.
2: superextra.com, la parte de mi cuenta, y ahí cada persona puede ver cómo va. Incluso, de hecho, todavía quedan
3: 4 días.
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1: Sí,
2: Los
1: y
2: que no
1: también tus
2: hayan.
1: cupones. O sea, tienes promociones especiales para ti y todo lo demás, pero también, o sea, nosotros estamos en 62 sucursales, pero además estamos en las plataformas digitales y además estamos en las plataformas de delivery también
2: Sí,
1: de
2: claro.
1: Panamá. O sea, que también. Ay, yo creo que esa es una sección también que ha crecido muchísimo el tema de de comprar online
2: Online,
1: y
2: sí.
1: delivery.
2: E-commerce full ha crecido.
1: Exactamente, ha crecido muchísimo y bueno, ahí ampliamos aún más
3: Con
1: nuestra
3: todos estos
1: cobertura.
3: cambios, ¿cómo ha ido cambiando, evolucionando el perfil del trabajador que necesita Super Extra? Porque hay cambios, hay cosas que no tenías antes. ¿Cómo cambió ese perfil de ese trabajador?
1: Yo creo que el perfil necesitamos o nosotros, nuestro corazón sigue siendo toda la gente que mueve las tiendas. O sea, ese es el corazón de Extra, la gente que te recibe, la señora que está aquí en el Chef Café, las cajeras, el que te atiende en la carne. O sea, que ahí yo creo que, como dijo Miguel Ángel, el tema de la sonrisa, nosotros nos preocupamos muchísimo en hacer capacitaciones de servicio al cliente porque sabemos que además lo que dijiste al principio, Miguel Ángel, de que lo que espera la gente es, no el cliente, es diferente a lo que esperaba hace unos años y precisamente en eso nos enfocamos. Pero lo que mueve a Super Extra es la gente que está aquí en las tiendas y obviamente sí, tenemos perfiles personalizados para funciones específicas, de repente en la oficina corporativa y todo lo demás y también para la operación, pero sabemos que nuestro músculo es toda la gente que está aquí en la tienda recibiendo a los clientes con una sonrisa, dando la mejor atención, teniendo las áreas limpias, teniendo los vegetales surtidos, la carnicería, el deli, el chef café, que está bien bueno, por cierto.
3: Sí,
1: Sí, huele
3: está
1: a
3: bien
1: bien
3: rico,
1: rico,
3: echemos el pan,
1: fresquito.
2: huele a pancito ahora.
1: Sí.
2: Y ahí quería agregar algo, si me
1: Sí, claro.
2: permites, y es que creo que algo que no ha cambiado y que yo espero sinceramente que no cambie y que nosotros buscamos siempre es que la gente tenga pasión por lo que hace. O sea,
1: Claro.
2: eso estuvo,
1: Que
2: está
1: le tengas
2: y espera
1: cariño a
2: que
1: tu
2: tenga
1: trabajo.
2: pasión. Miren, actitud con C lo puede todo, incluso si la persona no sabe. Aquí puede la persona hacer carrera, aquí puede
1: Exacto.
2: trabajar, aquí hay espacio, en Super Extra hay espacio para esas personas que tienen las ganas, que tienen la pasión, que quieren aprender. Si la persona no sabe y tiene actitud, nosotros le podemos enseñar. Tenemos
1: Exacto.
2: programas
1: Exacto.
2: internos que pueden llevar de la mano a una persona que probablemente no sepa hacer el cargo, nosotros le podemos enseñar si la persona tiene la pasión y tiene las ganas. Entonces, hablabas de eso, ¿no? Del perfil del colaborador. ¿Nosotros qué buscamos? Gente con pasión. Eso es lo que queremos. Aquí lo formamos. Obviamente hay que cumplir eventualmente, dependiendo del cargo, ciertos requisitos, pero lo que más nos interesa es que esa persona tenga ese corazón encendido
1: Exacto.
2: por aprender.
1: Se
2: Y
1: sienta
2: nosotros
1: apasionado y
2: también.
1: dígame, voy a trabajar.
2: Exacto.
1: Digo, y
2: Sí.
1: tenemos historias maravillosas de éxito en el tema de operaciones.
3: Esa
1: Miguel
3: era
1: Ángel
3: la
1: tiene,
3: siguiente
1: bueno,
3: pregunta.
1: Miguel Ángel tiene muchos cuentos, muchas historias
3: Esa era
1: de.
3: mi segunda pregunta. 36 años, mucha gente pasaba por el extra.
2: Muchísimas, sí.
3: ¿Cuáles han sido las mejores historias o las que mejor
1: No las
3: recuerdan de
1: mejores, algunas, más llamativas,
3: las que
1: tal
3: más
1: vez.
3: recuerdan
1: Digo, tenemos gente que tiene 36 años trabajando en el extra.
2: Sí.
1: Eso te dice muchísimo. Eso te dice muchísimo. Gente que ha hecho su carrera aquí y bueno, y tú
2: Digo,
1: tienes varios,
2: tengo,
1: ¿no?
2: sí, muchos, digo, les voy a contar, tengo muchas, ahí nos pudiéramos quedar 2 horas, pero hay una en particular que es lindísima, lindísima. Anteriormente los empacadores eran muchachos de colegio. Hace un tiempo atrás, y llega a la compañía a trabajar un muchacho empacador, ¿verdad? Y hoy es director regional. Hoy tiene 6 tiendas a cargo, tiene probablemente más de 1.000 personas a cargo, y hace unos años era un empacador. Era un
1: Exacto.
2: chico de 16 años que llegó con sus sueños, con sus proyectos, que quería ser profesional, que ni siquiera había terminado su bachillerato, terminó el bachillerato, y hubo espacio para él aquí, hubo formación, que era lo que les decía ahorita, y pasó por coordinador, pasó por jefe de ventas, pasó por gerente de tienda, y hoy en día es un director regional.
0: Wow,
2: Y
0: qué
2: como
0: chévere.
2: esas historias, tenemos un
1: Uf,
2: montón de historias.
0: exacto. En el caso de los formatos, por ejemplo, el Extra Farma, ¿cuánto tiempo tiene de que inició el formato como tal?
2: Lleva 1 año y medio, 2 años, Extra
0: ¿Y
2: Farma.
0: cómo ha sido, cómo han visto ustedes ese crecimiento en el caso de Extra Farma o de los otros formatos? Porque nada, empiezan como un supermercado, ¿no? Y se han ido expandiendo. ¿Cómo han visto ustedes ese crecimiento?
2: Sí, lo que pasa es que los formatos responden justamente a la necesidad de los clientes. Nosotros no creamos el formato y después se crea la demanda. Primero se crea la demanda y nosotros nos ajustamos a lo que el cliente necesita. Y si, por ejemplo, en la ciudad es difícil hacer hipermercados, tiendas de más de 4.000 metros, pero la gente está requiriendo que haya un extra, pues nosotros llegamos con el formato adecuado. En este caso hablaste de farmacias, pero puede ser supermercado o puede ser incluso una feria, una maxiferia. En áreas rurales, donde es difícil acceso y no hay tantos metros cuadrados, digamos, nosotros llegamos con el formato específico. Dependiendo dependiendo la
0: Lo que
2: población
0: arroja
2: y
0: el
2: lo que
0: estudio.
2: arroja el
1: Y
2: estudio.
1: ese formato es importante, nada más para que sepas que los formatos vienen con su Extra Farma.
2: Todo.
1: Todos tienen su formato.
2: Sí,
1: Sí,
2: correcto.
0: eso tal vez te preguntaba justo del Extra Farma, porque creo que hoy se ha vuelto muy normal en una conversación los temas de farmacia.
3: Y es legal, que expresión.
0: Bueno, no sé, güey.
2: No creo que ya tenga ese problema.
0: No, yo no, pero sí, tener una farmacia accesible, que tengas para aquí donde estás parado en la Transísmica, tú puedes decir, puedo ir a la farmacia del Extra porque me
1: Sí.
0: queda cerca, o hago el 2x1, ¿no? Voy al supermercado, compro todo lo que necesito. Oye, también necesito, no sé, un acetaminofén, una cosa sencilla, no me refiero necesariamente a las.
2: Medicamentos como tal.
0: Ajá, exacto, de farmacia en general. Y por eso les preguntaba cómo o dónde nace este concepto, porque año y medio es poco, pero creo que ya se ha
1: Teníamos
0: hecho bastante grande.
1: la farmacia sí ya tenía
2: Siempre han estado
1: ya
2: dentro de
1: estaba
2: Venezuela.
1: súper. Simplemente es como crear este concepto de Extra Farma y tenemos dos farmacias que son
2: Como independientes, digamos.
1: independientes, que están
0: Vía España.
1: en
2: Vía
1: Vía
2: España.
1: España,
2: San
1: por la
2: Fernando y
1: San
2: Vía España.
1: Fernando. Y la otra, exacto, la San
2: San
1: Fernando y
2: Fernando
1: la
2: y Vía
1: otra en Vía
2: España.
1: España, acá por donde está el PIEX,
3: El pie.
1: por ahí.
3: Mira, aquí un oyente pregunta qué van a hacer en las dónde está la sucursal de Vista Alegre y la sucursal de Raján Cabecera.
0: Ese es el secreto, dice. No,
3: Son
0: no,
3: Antonio,
0: creo que
3: ya
0: ya
2: va.
0: va.
2: Se llama
3: Espérate.
2: Antonio.
3: Se llama Antonio.
2: Antonio, prepárate. Porque viene
3: Ay,
2: una
3: todo respeto,
2: sorpresa
3: Antonio.
2: espectacular.
1: Exacto.
2: Venimos con todo con Vista Alegre y Arraiján va a quedar un espectáculo. De verdad que la
1: Sí.
2: gente de Oeste le va a encantar la propuesta que tenemos. Prepárense porque Oeste
3: De
2: va a
3: alguna
2: disfrutar.
1: forma sacamos un poquito de información. No fui yo, Antonio pregunta, no fui
2: No, no, no,
3: yo.
2: está Antonio. Ahí vamos a estar en Oeste más rap, más temprano que tarde.
1: Exactamente,
2: Bueno,
1: así que estén
2: mira,
1: pendientes.
3: para nadie es un secreto que el costo de la vida cada vez sube más. Pero ¿cómo hace SuperExtra para mantener como el rey de los precios bajos?
1: Excelencia operativa, yo diría.
2: Sí, son dos pilares. Tú acabas de decir uno, excelencia operativa, eficiencia, eficiencia, eficiencia, pero también nuestros aliados, los proveedores. Son fundamentales esa estructura de contar con buenos proveedores, con una buena estructura de costos y lo que dice Indira, eficiencia operativa, son los pilares para nosotros poder brindar estos precios
1: Exacto.
2: accesibles a nuestros clientes y
1: Claro.
2: cumplir con la promesa de llevar ahorro a las familias panameñas.
1: Eso es importante. O sea, esto tiene una. O sea, Lextra nace con eso, de ser ese supermercado que ayuda a que más panameños tengan acceso a calidad de productos a precios bajos, los precios más bajos.
3: Antonio tiene otra vez dos
1: Otro, pues,
3: comentarios.
1: sí,
3: Antonio.
1: voy
3: Antonio
1: a
3: dice,
1: entrar. Antonio. Ajá.
3: un pelado echado para adelante, se refiere al chico que era estudiante y era gerente de regional y pregunta que por qué ya no son 24 horas.
1: Sí, hay algunos que sí son.
2: Sí,
1: Sí,
2: sí.
1: hay algunos que sí. ¿Te acuerdas cuál
2: ¿En
1: es?
2: qué tienda será? ¿Qué pregunta Antonio?
3: Antonio, que
2: Porque
3: nos estaba viendo escribirnos en qué
2: el día, no
3: tienda.
2: sé qué tienda hace Antonio, pero Arraiján es 24 horas, Monterrico es 24 horas, Las Acacias es 24 horas, tenemos 7 tiendas, 8 tiendas, Bugaba en David es
1: Ajá.
2: 24 horas, David Chiriquí es 24 horas.
3: Yo sí me. Después de pandemia, muchas tiendas 24 horas dejaron de serlo. Yo
1: Pero han
3: siempre me.
1: vuelto a ser, ¿eh?
3: Pero no todas, pero yo me pregunto, y eso quizás Miguel Ángel me puede responder, ¿es realmente rentable tener prendidas las luces de todo este automercado toda una noche para que entren 4 personas? ¿O si entraba gente? No lo sé.
2: No, no, sí entra, dependiendo,
1: De
2: digo,
1: rico no para la gente.
2: es parte del es parte de la eficiencia que menciona Indira, pero también escuchamos mucho a los clientes, como por ejemplo Antonio, que estaba diciendo 24 horas. Entonces, definitivamente que si hay la posibilidad de atender al cliente y hay una demanda que nosotros tengamos que atender, ahí vamos a estar.
1: Y también tenemos horarios extendidos, ¿verdad,
2: Sí,
1: Mirta?
2: casi
3: Sí,
2: siempre,
3: sí.
2: medianoche, 11 de
3: Este
2: la
3: cierra
2: noche.
3: tarde.
2: Hay
3: Sí.
2: tiendas que tenemos 24 horas solamente los fines de semana, de
1: Exacto.
2: viernes para sábado, de sábado para domingo,
1: Exacto.
2: porque los mismos clientes nos lo han
1: Depende de la
2: solicitado
1: necesidad,
2: y
1: claro.
2: hemos hecho nuestros estudios y sí vale la pena.
1: Hay que venir a comprar la soberana que está en promoción.
2: 36% de
3: Hay que
2: descuento.
3: venir, me la llevo de una vez. ¿Cuánto están? ¿Cuánto están?
2: 36% de
1: Sí, pero
2: descuento.
1: ¿cuánto está? Dígame.
2: 2.44 el
1: Sí.
2: six pack.
1: Ah,
2: Dos,
1: bueno, pero es
2: cuatro,
1: que salgan
2: tres.
1: corriendo.
2: Y oigan, hoy es viernes, yo tengo gente en mi casa, ya yo paso por ahí antes de irme.
1: Bueno,
2: Llevan
1: bueno.
2: los snacks también.
1: Espérate, y es
3: Ya
1: por.
3: compré los snacks.
1: ¿Cómo te digo? Es por hoy, o sea, la
2: Ah,
1: promoción
2: solo
1: de que
2: hoy.
1: hagan eso, ¿no? Hoy ya
2: Solo
1: me
2: hoy,
1: paso.
2: solo
1: Sí.
2: hoy.
1: Yo así agarro
2: Mañana es otra
1: dos
2: promo.
1: meses. De hecho, hoy,
2: Mañana es otra
3: yo
2: promo.
3: te quedé, yo entré al súper, lo pasé y llegó con estos chicharrones y ellas me dicen, ¿para qué? Si tengo gente en mi casa, te quiero chicharrón con limón. Y me compré chicharrón, yo necesitaba chicharrón. Yo soy fanática del chicharrón. Ahorita, si le pongo cerveza, quedan mejor.
1: Bueno,
3: Mejor.
1: pues ya sabes, ya
3: Bueno,
1: sabes.
3: Miguel Ángel, Indira, muchas gracias Feliz
1: por toda esta
3: cumpleaños.
1: información.
2: Gracias.
1: Feliz cumpleaños, Electra, que cumple el
3: Oye,
1: mismo
3: hubiéramos
1: mes que
3: traído un
1: yo. Muy
3: dulce hoy
1: bien. Hoy
3: también
1: es el día del
3: aquí. Y
1: dulce. Hay cuatro ofertas más hasta el 31, porque
3: ajá, pero
1: eran hasta
3: ¿y
1: hoy.
3: sabemos cuáles son?
1: Ajá.
3: No,
1: No, sorpresa. Pero sí, pero es que te estoy diciendo que es una cosita
2: pero
1: este
2: les
1: día
2: decimos la
1: del
2: de
1: dulce.
2: mañana, no les decimos la de
1: No,
2: mañana.
1: no.
2: Yo
1: No escuché
2: les quiero decir la de
1: dimensiones.
2: mañana.
1: Oiga, pero que la
2: No,
1: gente,
2: son
1: pero si la gente
2: sorpresas
1: viene
2: todos los
3: mañana,
2: días.
1: no, son
2: Dulce no.
1: sorpresas.
2: Mire, va a ser una
1: Sorpresa,
2: oferta
1: son
2: que nadie
1: sorpresas.
2: se va a querer
1: Una
2: perder.
3: pista, es de comida. No,
2: No es de comida,
3: eso
2: es
3: no es de
2: de,
3: comida. No,
2: no,
3: no. Aseo personal.
1: Mira,
3: No,
1: la gracia es que la gente se pare y vea, ay, ay, ay, y salga corriendo. oye, sí.
3: Oye, eso como imagínate tu cumpleaños extendido y todos los días
1: Con
3: te
1: el
3: vas a dar un
1: sartén.
3: regalo.
1: ¿Cómo nos fue con el sartén? Entonces se
2: Se
1: acabaron,
2: acabaron, no, todas esas ofertas vuelan, vuelan,
3: ¿no?
2: vuelan.
3: Se acabó, Dios
2: La
3: mío.
2: licuadora se acabó, el sartén se acabó, la sandwichera se
1: Oye,
2: acabó, la cafetera se
1: la
2: acabó, el
1: cafetera que.
2: aceite se
1: Sí.
2: acabó, la leche evaporada se acabó.
3: Y yo te apuesto que la gente, o sea, más que un consumismo como tal, no, están, sí, saben qué necesitan en casa y
1: Exactamente.
3: nada más están esperando
1: No,
3: un día que ustedes activen no,
1: lo que les hace
3: es que
1: falta en su casa.
2: exacto. No, no, y es que
1: Y
2: activamos ofertas que agregan valor a
3: abanicos,
2: los clientes.
3: sí, con este
1: Los
3: calor
2: abanicos
1: abanicos
2: volaron.
1: también.
2: A las 10 de la mañana no había abanicos. Y no
3: ¡Guau!
2: era que teníamos pocas
3: Claro,
2: unidades.
3: sí.
2: Eran
1: Y no,
2: muchas
3: es que
2: unidades.
3: hace mucho calor.
2: Mira,
3: Mira, la
2: Antonio
1: gente
2: vuelve a
1: hay que
2: decir que va a
3: apurarse.
2: estar
3: Viendo ellas sucursales que tienen el metro ahí mismo, dice Antonio. Está pendiente de nuestros
1: Sí,
3: planes.
2: Antonio
3: Ay,
2: es un buen cliente.
1: Antonio es un buen cliente. Me imagino, Antonio, que eres full extra,
2: Pon el
1: Antonio.
2: número de cédula, Antonio, para mandarte
3: Un bono, ¿no?
2: descuento.
1: Un bono, cosita. Oigan, sí, los clientes full extra. Y si no estás afiliado, afílense. Yo espero que ustedes hoy estén afiliados. Ah, bueno. Lo voy pasando lista acá también.
3: Parece por allá, a ver, Manuel,
1: Sí,
3: pregunta.
1: ajá. Tú eres, ya estás afiliado full
2: Afiliado.
1: extra. Ah, bueno. Sí.
3: Bueno, Miguel Ángel,
2: Dice que sí.
3: mira,
2: Gracias.
3: sirve
2: Gracias, gracias
3: por
2: por la
3: recibirnos aquí
2: invitación.
3: en su casa, la
1: Estuvo
3: verdad.
1: buenísimo.
3: Creo que estas, las veces que hemos estado acá en las sucursales Electra, siempre aprendemos algo nuevo, nos enteramos de algo nuevo y estoy segura que vamos a seguir,
1: Viene la sorpresa.
3: exacto,
1: Exacto. Indígena
3: pendiente de
1: la
3: esa
1: sorpresa.
3: sorpresa
1: Bueno,
3: porque
1: ya
3: hay
1: le
3: que
1: dijeron que
3: estar.
1: la de mañana está buena, así que
3: Y la del domingo.
1: ah, bueno. Nada, le estamos dando
3: Miguel
1: primicias.
3: Ángel quiere que taque la
1: Sí,
3: suelta.
1: pero no.
3: Esté pendiente, esté
2: No puede.
1: pendiente. No puede.
3: Vamos nosotros rápidamente a un cambio para regresar con el último de 5 a las 5.
1: Gracias.
2: Gracias.
3: Gracias a ustedes.
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0: Gracias. Y estamos de vuelta con
3: 5 a las 5,
0: a las 6:28 del 28 de agosto del 2028. No, todavía no.
3: 28 de abril, es una fecha
0: en
3: cool.
0: El 2028 va a estar para el kinder.
3: ¿Sí?
0: Sí.
3: Bien. A los chinos el 28 de los 28 es importante, pero ellos el 8 es un número de buena suerte.
0: Ah, qué bueno por ellos.
3: Yo nací el 9-9.
0: El 4.
3: Sí.
0: Perdón, el 1.
3: El 1. Ah.
0: 1-2.
3: Yo nací el 9-9. Uh-huh. Tuvieras que haber nacido en el 99. 9-9 al 99. Uh-huh. No, pero no fue el 99. Uy,
0: tuviese mi edad.
3: Oye, mira, John Panama está en Atenas. Hi, John, te extrañábamos. How are you?
0: Ah, sí, lo extraño.
3: Dice, sí, good evening, America, tuning in from Athens. Y te has trasnochado, mijo. Wow. Ayer es bien tarde.
0: Bueno, la semana pasada tuvimos un oyente desde eso.
10: La 1 de la mañana.
3: Switch. ¿La qué?
10: La 1 de la mañana.
3: Está llegando a rumbear, ahí es viernes.
10: Ahí es sábado. 1 de la mañana del sábado.
3: Del sábado, pero viene del viernes, pues. Amaneció del viernes, de la rumba. ¿No?
10: Sí, puede ser.
0: Antonio, por acá me dicen que...
3: Ay, Antonio, que nos mandes, que le escribas al 360...
0: No, el 65857122.
3: Escribe ahí con tu número de cédula, por favor.
0: Para que te dé un obsequio acá en el Super Extra.
3: Exacto, te ganaste un obsequio en el Super Extra por ser cliente fiel del Extra.
0: Te salvaste. Guau.
3: Con todo y que gritas, te vamos a hacer buenas...
0: Viste que somos buenos.
3: Contigo. Con todo y que te la pasas gritando.
11: Gente.
3: Sí.
11: Oye, Alejandra.
3: Diga, Luchín.
11: Hoy es el día de San Agustín.
3: Ajá.
11: Para aquellos
0: sí,
11: que no.
0: Y ayer no fue Santa Mónica.
11: ¿Perdón?
0: Ayer fue Santa Mónica.
11: Ayer era ayer Santa Mónica.
3: ¿Qué pasó con San Agustín?
0: Hoy es San Agustín. ¿Y el día antes o el día después de Santa Mónica?
3: ¿Y qué pasó con San Agustín?
11: No, bueno, San Agustín, tú sabes que él es considerado el padre de la iglesia. Hasta
3: ¿de la iglesia?
11: Punto. Sí.
3: ¿Qué pasó con San Pedro?
11: No. Sí, lo oye,
0: hay
11: pero
0: ciertas
11: después...
0: personas que se le da la distinción de padre de la iglesia.
3: Uh-huh. Ah, mira, John Panamá dice, sí, tiene que agarrar un avión para Dinamarca. ¿Qué va para el entierro de... no, es que se murió, fue el de Noruega. Y que el rompo fue el jueves en una boda. Estaba rumbeando Antonio.
0: Ah, ya. Yeah. Okay.
3: Bien, bien. Hoy es el día del abuelo del adulto mayor en México, por ejemplo.
0: Okay. Ah, viste, ayer fue Santa Mónica y hoy San Agustín.
3: Es la Semana Mundial del Agua. Se está acabando hoy ya.
0: Fenómeno del niño.
3: Fenómeno. Oye, llovió poco. Pasé fenómeno, ya estoy viendo.
0: Oye, yo no me di cuenta que hoy llovió.
3: Hoy llovió, pero ha llovido.
0: Me di cuenta, mira.
3: Sí. Dice que es la Semana del Agua en Estocolmo también. No, pero yo quiero los de Panamá, no los de Estocolmo. ¿Qué le pasó a internet que me...
0: Mira, Pato, de acervo cultural. Un padre de la iglesia, un cristiano de los primeros siglos que tuvo una importancia especial para enseñar, explicar y defender la fe cristiana y cuyos escritos ayudaron a formar la doctrina de la iglesia.
3: Mira.
0: Ya sabes.
3: Ah, dice José Armando Palma que el actual papa es Agustino.
0: Sí, creo que es el primer Agustino.
3: Mucho después a Agustín... La mamá que rezó por su conversión. Saludos desde Azuero. Saludos, José Armando.
0: La mamá que rezó por su conversión es Santa Mónica, por si alguien no entiende la
3: no, no
11: bueno,
3: entendí.
11: Pero saludos.
3: Saludos
0: la historia a Dios, Luchín.
11: A los compañeros san agustinianos recolectos.
3: ¿Sí? Mira.
0: La historia de San Agustín, para mí la verdad es una... yo creo que es mi santo favorito, actually. Porque la historia de San Agustín es bien interesante, hasta ahora de teatro hay al respecto, de cómo pasó pagano y sectas y todo, era un desorden, el tipo era un desorden, San Agustín era un desorden, pero Santa Mónica, su mamá, era una mujer muy devota y dobló rodillas, años y años y años, dobló rodillas rezándole a Dios por la conversión de su hijo, y al final quedó siendo San Agustín, no solo cambió, sino quedó siendo sacerdote, padre de la iglesia, santo.
3: Eso buscó la doña.
0: Bueno, hasta santa después que logró la conversión de su hijo. Es una historia bien
3: Imagina.
0: bonita. ¿Usted nunca ha leído
3: No, nunca me lo he leído.
0: la historia de San Agustín, aunque sea por ahí en Google?
3: No.
0: Hay un resumen, pero está bien interesante,
1: En
0: nunca.
1: religión sí nos enseñan y
3: ¿Sí?
1: nos, bueno, al menos en mi colegio, todas las semanas, como que en un capítulo
0: Hay un
1: nuevo,
0: santo.
1: en los libros, cuando tenemos libros de religión, había como que cada semana
3: Un santo,
1: un capítulo nuevo con un santo.
3: Mira,
0: Mira, de
3: oye, tal día
0: verdad.
3: como hoy, Martin Luther King pronunció su célebre discurso, I Have a Dream,
1: Oh, wow.
3: en una manifestación contra el Apartheid en Washington, D.C.,
0: Es que en
3: en
0: agosto pasan cosas
3: 1963,
0: buenas.
3: en
1: ¿Cómo?
3: septiembre mejores.
0: En agosto pasan puras cosas
1: Ah,
0: buenas.
1: mira.
3: Claro.
1: Por ser tu men.
0: Exacto.
3: Mira qué bien.
1: Felicidades.
3: Bueno, esto es una experiencia que le gusta a Jorge Luis, bien, bien vieja. En 1833 se abolió la esclavitud en Reino Unido y sus colonias. Bueno, pero es vieja, le hubiera gustado.
1: No, está bien.
3: Digo. Esas son las enfermerías que le gustan a Jorge Luis, como viejas, viejas, viejas.
1: Que es, o sea, que ya no
3: ¿Y
1: hay
3: ese
1: esclavos.
3: perro?
1: Es de
3: El de
1: Lushin.
3: Lushin. ¿Cómo
1: Sí,
3: se llama el perro?
1: uno de los Huawei de
3: Esta es la enfermería más loca del mundo. El 28 de agosto de 1964, el cantautor estadounidense Bob Dylan le hace probar marihuana por primera vez a los miembros del grupo británico The Beatles. O sea, ¿qué tiene esa efeméride? Pregunto yo.
0: Lushin. ¿Tú sabes lo que estás buscando?
3: Catrish nos saluda. Buenas tardes, Catrish, ¿cómo estás?
1: Catrish, ¿cómo andas?
3: Porque John Paramo me está confesando acá en el chat que él tuvo la boda y que perdió el vuelo hoy y que tiene que agarrar el vuelo mañana porque se estaba de rumba, pues, y perdió el vuelo.
1: John
3: Muy mal.
1: Panama.
3: Mira. Sea,
1: Okay.
3: entonces, hoy es Agustín y mañana Santa Mañana.
0: Ayer fue Santa Mónica.
3: ¿Y por qué no después?
0: No voy a
3: Porque
1: saber. Así fue como la iglesia quiso hacerlo.
3: La mamá nace
1: Intención.
3: primero que el hijo.
1: No
3: Estoy
1: sé.
3: esperando a Grace, pero cuando Clara venga con las preguntas vas a tener que responderle con paciencia.
0: No.
3: Prepárate.
0: Yo
3: Prepárate.
0: le voy a decir, es que mi amor no sé. Busca en Google.
3: Prepárate.
0: Busca. Dije, espérate, vamos a buscar
1: En
0: sentas
1: ChatGPT.
0: en ChatGPT.
3: Prepárate porque eso
0: Sí.
3: viene.
1: Y mira, te voy a enseñar que existe una herramienta llamada ChatGPT,
0: No, no,
1: donde...
0: está muy chiquita. Pues las preguntas empiezan muy. Ya
3: Sí, está muy chiquita. Empieza
0: pregunta,
3: como a los
0: dije,
3: 7 años.
0: lloviendo. Está lloviendo y dice, ¿y dónde está el sol? No, mi amor, el sol se ha escondido detrás de las nubes, pero no lo veo.
1: Ay,
0: Está
1: mami.
0: escondido.
1: Yo le voy a decir que no llueve.
3: Prepárate.
1: No hay sol y ya. No hay sol.
0: No, no, yo pretendo tener mucha paciencia en ese sentido, pero a las preguntas que no tengo respuesta, le diré, mi amor, mira, I'm so sorry, no sé.
1: Hay un libro que dice que de las respuestas para todas las preguntas que los niños hacen, digamos, pero
0: No,
1: sí.
0: no hay libro que pueda
3: No existe,
0: acceder
3: porque además te
0: todas
1: dicen,
0: mis. No, no,
3: tú dices, ¿y
1: yo lo
3: por
1: he
3: qué?
1: visto.
3: ¿Y por qué? ¿Y por qué?
0: Yo llevaba este cuento en.
3: Ay,
0: Lo
3: este libro está
0: he
3: muy
0: hecho un par
3: triste.
0: de veces en De Fruta Madre. Mi mamá, o sea, tendremos 7 años por ahí. Y empecé el por qué, y por qué tal cosa, y por qué tal cosa. Pero llegué a un punto donde los niños buscan fastidiar a los adultos, la verdad es que es así. Y yo me estaba dando cuenta que ya la man se estaba fastidiando. Así que yo empecé a preguntar por qué cualquier cosa. O sea, yo no necesitaba una razón, solamente encontraba qué preguntar. Y me acuerdo que le pregunté, es que, ¿por qué el sol es amarillo?
3: ¿Y qué te
0: O sea,
3: respondió?
0: la man estaba tan harta, digamos, en el carro, estaba tan harta que se volvió. Y es que, no sé, no sé, no sé, y no quiero escuchar un por qué más. Yo quedé así,
3: Hasta
0: los
3: llegaste con
0: ojos
3: tu
0: pelados.
3: José,
0: Sí,
3: con tu porque.
0: pero mira. De nuevo, los niños buscan llevar a los adultos al extremo, entonces uno tiene que ser más vivo en ese
3: Mira, el sobrino
0: sentido.
3: de mi esposo tenía como 7 años. Entonces estábamos los tres, el papá de mi cuñado, mi esposo iba a televisión hacia la casa de la abuela. Y llega el pelado del, no sé si el karate, el fútbol, qué sé yo. Y llega, papá, no sé qué cosa. Hijo, tal cosa. Papá, hijo, tal cosa.
1: Aquí
3: El
1: dice.
3: sexto, hijo, ¿tú no quieres jugar pelota un rato?
0: Sí, por eso, esa es
3: Dime.
0: la clave, no
3: Sí.
0: perderla, sino como que respira
3: Es un
0: hondo y no
3: desespero.
0: sé, hazle cosquillas o algo así.
3: No, es desesperante.
1: Las grandes preguntas de los niños es una obra para descubrir las primeras respuestas a las cuestiones más variadas y saciar la curiosidad de los niños.
0: Pero eso son preguntas básicas
3: Sí,
0: de todos los niños. Pero
3: pero los
0: siempre
3: por
0: va a
3: qué,
0: haber un
3: sí.
0: chiquillo con ganas de
3: ¿Y
0: encontrar
3: por
0: un por
3: qué, y
0: qué.
3: por qué, y por
0: ¿Y
3: qué?
0: por qué el sol es amarillo?
3: No es fácil. Por ti, ten paciencia. Ten paciencia.
1: En algún momento de la vida los vas a descubrir, hijo. Sé paciente.
3: Una vez mi primito le preguntó a la mamá, a mi tía, mamá, ¿dónde vive el fuego? Ajá, y mi tía que, ah, ok, que el mayor le pregunta a la mamá y la mamá, bueno, no sé, tenían cocinas eléctricas, ni siquiera de gas. Y el chiquito le dice, hermano, debajo de la olla. Y mi tía que, gracias. Gracias porque me sacaste de un gran aprieto. ¿A quién se le ocurrió eso?
1: Debajo de la olla, buena esa.
3: Pero era más chiquito, ya, ok.
1: Debajo de la olla.
3: Mira, dice Mulino que confirma que hasta Miguelito va a tener teleférico.
1: Ah,
3: Y
1: qué
3: está acá
1: bueno.
3: la propuesta de la Nacional Doppelmayr para hacer el. ¿Sabes que el teleférico de Caracas de la Ávila es de Doppelmayr? Así que habemos teleférico en San Miguel de Allende. ¿Para cuándo?
1: Todavía no, eso es un trabajo
10: Primero tienen que licitarlo.
1: de años.
10: Yo creo que el diseño ya está hecho, me parece.
1: Pero
10: No
3: sí,
1: sé, es un
3: está.
1: trabajo de años.
3: Sí, pero eso no está rápido. Mira, ¿sabes cuándo? ¿Sabes
1: Así
3: cu
1: mismo como el tren tampoco va a ser tan rápido.
3: No, el
10: Pero sí,
3: tren
10: ya
3: va a
10: está en
3: tardar.
10: construcción. Ah, bueno,
3: El
10: el tren de
3: tren, el tren
10: Chiriquí.
3: de Chiriquí.
10: Más nadie quiere tren de Chiriquí más que yo.
3: Mira, ¿tú sabes
10: Quería
3: qué es
1: hacer el
3: estar
1: tren.
3: muy mal en esta vida? Que tengas condena domiciliaria y te embarguen en el apartamento.
1: Repita,
3: Que
1: que
3: tengas
1: tengas.
3: casa por cárcel y te embarguen en
1: Ah,
3: el apartamento. Eso le pasó a Cristina Kirchner.
1: así.
3: Sí. Eso se llama, si montas un circo, te crecen los enanos, con seguridad.
11: Pero espérate, espérate, espérate.
3: Diga, diga, diga. A
11: Ahora, yo
3: ver.
11: imagino que preferiría estar en el apartamento que estar en una celda.
3: Sí, la cosa es que si
1: Claro,
3: ahora le
1: ¿dónde?
3: pegaron el
1: Ya
3: apartamento,
1: ni
3: no sé qué
1: tiene
3: va a
1: casa.
3: pasar.
1: Ajá. No, pero eso generalmente se van a hacer una revisión del caso y la van a mandar para otro domicilio.
3: ¿Tendrá? No sé, en otro domicilio.
1: No, tal vez no de ella, pues, pero de alguien, de un familiar. O sea, la cosa es que tienen, si tienen arresto domiciliario, tienen que domiciliarla en algún
3: Tiene que
1: lado.
3: buscarle uno.
1: Sí, exacto.
3: Donde sea.
1: Donde sea, que encuentre, que funcione. Sí, porque digo, porque si no, entonces tienen que.
10: Ojo, no ella, eso, bueno, no sé cómo funciona la ley argentina, pero eso el juez
3: Sí, tiene
10: tiene
3: que.
10: que revisarlo y, ajá.
1: Aunque en teoría quedaría prófuga si no
3: No.
1: encuentra. No, pero no, tipo,
3: No,
1: si no
3: no.
1: tiene otra
3: No tendría
1: casa,
3: que.
1: ajá,
3: Le
1: tendría que ir a
3: consiguen otro,
1: prisión.
3: le, ajá, o le consiguen. Pero luego por la edad no puede. Creo que por la edad que ella tiene, creo, no puede ir a prisión, así que tienen que conseguirle otra casa.
11: ¿Quién es esta?
1: A
3: La
1: Cristina
11: Kirchner.
1: Kirchner. Consíganle
3: Ah.
1: una casa,
3: Le cayeron las
1: please.
3: 7 plagas de Egipto a la pobre. Bueno, la pobre no, no, pero.
1: Consíganle casa, please.
3: ¿Tú la quieres adoptar, Luchín?
11: No. No.
1: Rotundamente no.
3: ¿Por qué no?
10: Pobrecita la señora de esta viejita.
3: Bueno, pero esta es la
1: Sí.
3: Yeya, se conserva muy bien.
10: Ah, bueno, está bien.
1: Bueno, o sea, no me van a comparar a la Yeya con Cristina.
3: Ojo, es
1: Dijo
3: menor,
1: que
3: pero se
1: se conserva.
3: conserva.
1: No, es que no creo que se conserva. No,
3: Sí,
1: no,
3: eso,
1: no.
3: sí.
1: No.
3: ¿Por qué no?
1: No, Cristina no. No, no, no, no. La Yeya se ve mucho mejor.
3: Ay, gracias, Jaime. Me mandó unas fotitos de la luna.
10: Ok.
3: Gracias, Jaime, porque no la pude ver ayer.
10: Oye, estoy viendo una miniserie.
3: ¿Cuál?
10: Se llama, ay, no, perdón, The Best of o algo así, pero X. Lo que me llamó la atención es que descubrí, me voy a dar este dato para los viajeros frecuentes. Descubrí que National Geographic hace todos los años una lista que creo que se llama The Best of o The Best, algo así. Voy a buscar el nombre de la lista para que la puedan buscar. La cosa es que es esta lista de como que recomendaciones de ciudades a dónde ir según National Geographic, claro. Y me metí en la de este año. O sea, todo empezó porque empecé a ver esta serie en Disney Plus, pero esta serie es nada más de cuatro ciudades específicas: París, New York, Londres y México. Me falta un
3: Momento
10: capítulo.
3: farto de Ana Grace. Por
10: Es una serie.
3: bueno, momento farto de Ana Grace.
10: Una
3: Ajá.
10: serie normal. Ahora, ¿qué es lo pretty de esta serie en particular? Es que, por ejemplo, yo no conozco México, pero París y Nueva York, que sí, pues he podido conocerlos. Uno va a los clásicos lugares turísticos. No, voy a la Torre Eiffel, voy a la Estatua de la Libertad,
3: No, hay
10: voy a.
3: muchísimos lugares más.
10: Claro, él busca restaurantes que tienen ciertas especialidades, lugares turísticos, pero que de repente no son tan conocidos. O sea, está súper cool porque, de nuevo, para los viajeros frecuentes que les gusta como hacer cosas diferentes y no como la típica
0: fila turística, está bien cool, pero de nuevo, esta serie nace a raíz de esta lista que se llama Best of the World o Lo Mejor del Mundo, y es que te pone 25, ajá, una lista anual de las ciudades que National Geographic considera que no te puedes perder de conocer en algún momento de tu vida.
3: ¿Y cuáles son?
0: Las de este año, espérate, ya vamos a buscarla.
3: ¿Qué suena así?
1: Algo aquí en Electra.
3: Ah, un
1: Algo aquí en
3: jueguito.
1: Electra suena.
3: Ah, es un muñeco que está un niño que una cosa de muñeco, pero perdí, creo que perdió. Porque no sacó nada con ese con
0: Espérate,
3: esa
0: está
3: musiquita.
0: cargando. Ay, es que estoy
3: Yo
0: conectado.
3: lo que hago cuando voy a viajar es me meto inclusive mucho antes de inteligencia artificial y todo, me metía en Google normalito y buscaba como cosas distintas que hacer, no las típicas, porque las típicas atracciones turísticas siempre hay un gentío y qué fastidio. Hay unas estaciones que no puedes pelarte, obviamente. O
0: Claro,
3: sea, no
0: obvio. No vas
3: puedes,
0: a ir a París y no vas a ir a la Torre
3: exacto, o al
0: Eiffel.
3: Museo del Louvre,
0: O
3: pero
0: al Museo
3: hay
0: del Louvre.
3: muchas otras cosas que puedes hacer en París que no hace falta que
0: Totalmente.
3: estés en esa fila.
0: Se
3: Una de
0: llama,
3: las, ajá.
0: sorry, se llama The Best Places in the World to Travel to in 2026, en este caso.
3: 2026.
0: Ajá. Pero esto es todos los años. Entonces, la del 2026 dice que Quebec,
3: Ajá.
0: de ahí no empezaba. Uy, es que tú estás muy lento.
3: ¿Dónde
0: Termina ya.
3: está? Ah, por aquí encontré. Ah, que encontré el charger, ya me olvidé.
0: Las imágenes no carguen, eso es importante. Para poder saber a dónde empieza la cosa.
3: Ahí está
0: Ajá.
3: la primera
0: La
3: imagen.
0: primera es de Dolomites en Milán,
3: Eso fue
0: Italia.
3: unas montañas. Las montañas de
0: Ajá.
3: Dolomites en Milán. Momento farto, mi tío las escaló hace
1: Ah.
3: poco. Vaya,
1: Hace
3: siga.
1: poco. Sí.
3: Ese es el que tiene 70
1: Sobre
3: años y la
1: todo.
3: pasa escalando.
0: Quebec
3: Exacto.
0: en
3: Ay, no
0: Canadá.
3: he estado.
0: Nadie tampoco. Beijing en China.
3: Ahí quiero ir.
0: Dominica.
3: Que no es lo mismo que República Dominicana, eso es una isla.
0: Ajá. Rabat en Marruecos.
3: En Marruecos.
0: Hull, Yorkshire, Inglaterra. Ese me llamó la atención.
3: Yorkshire, ¿es de los perros?
0: Es
3: Pregunto, no
0: probable.
3: sé, es probable.
0: Esta también me llamó la atención.
3: North
0: North
3: Dakota.
0: Dakota en Estados
3: Ay,
0: Unidos.
3: ¿qué?
0: O
3: ¿North
0: sea,
3: Dakota es eso?
0: North Dakota Badlands, específicamente.
3: Badlands.
0: Ajá, Badlands.
3: A mí que esos estados del centro de Estados Unidos, Kansas, North Dakota, South Dakota, me parecen tan grises.
1: Pero tienen su magia, o sea,
3: Tendrán su encanto.
0: mira,
3: Sí,
1: sí,
3: Kansas,
1: tienen su encanto.
3: Alabama.
0: Dice que Theodore Roosevelt o Teddy Roosevelt es nativo o era nativo
3: De
0: de
3: North
0: New
3: Dakota.
0: Yorker. Era un nativo de New York, pero en North Dakota, en Badlands,
3: Era
0: fue su refugio.
3: su refugio, como su refugio
0: Sí.
3: preferido.
0: Sí, como su casa de verano, no sé, algo por el estilo. Y entre otros datos curiosos. Ustedes se meten a la página de National Geographic y lo leen, porque lo tengo que traducir porque está en inglés. Seguro lo encuentran en español
3: ¿Y esta
0: también.
3: qué es? Manila.
0: Manila, en Filipinas, que sí, creo que sí está bien pegado. El Mar Negro, la costa del Mar Negro en Turquía. Kiva, en Uzbekistán. No sé si
3: Eso
0: voy a
3: sí
0: ir hasta Uzbekistán,
3: es como extraño.
0: pero bueno, y dice que es
3: Ahora
0: una.
3: está de moda ir para Croacia. He visto un montón de gente
0: Sí,
3: en Croacia.
0: ¿en serio?
3: Pero un tipo estuvo de moda ir a
0: Ah, sí.
3: Islandia. Y ahora está de moda ir a
0: A
3: Croacia. Yo,
0: Croacia.
3: porque
0: Y es barato.
3: será porque estábamos un montón de gente estaba en Croacia.
0: ¿Sabes por qué? Porque se puso de moda por Game of Thrones. Mucho se filmó
3: Ah, en
0: en
3: Croacia.
0: paisajes de Croacia y por eso se puso de moda.
3: Mira. Bueno, pero ya firmaron cosas en Marruecos de Star Wars y no se puso de moda.
0: Pero eso fue hace
3: Tienes
0: rato.
3: razón.
0: Diferente. Acajera, el Parque Nacional Acajera en Ruanda,
3: Yo
0: este de África.
3: sé.
0: Da la lista.
3: Vancouver.
0: Vancouver, British Columbia, Canadá. Yamagata, Prefectura de Yamagata debe ser la
3: Debe ser el
0: traducción,
3: estado de
0: en
3: Yamagata en
0: Japón.
3: Japón, ajá.
0: Esta tengo que hacerla, no la voy a hacer pronto.
3: Yo dije que me quiero retirar ahí, un motorhome y retirarme hasta la ruta 66.
0: Route 66 en Oklahoma, Estados Unidos, para aquellos que
3: esa
0: tienen
3: es la que va.
0: que son fanáticos de Cars.
3: Ajá.
0: Ah, piensen.
3: Pero esa ruta 66 la puedes
0: es bien
3: hacer.
0: larga.
3: Sí, por eso, tú compras un motor, me voy a retirar. Cuando esté vieja, compro un motorhome y me retiro no, navegando, andando en la ruta 66, esa va de este a oeste.
0: Ojo, ellos ponen aquí específicamente la
3: La de
0: parte de
3: Oklahoma.
0: Oklahoma, pero
3: Es
0: sí,
3: otro
0: puede ser
3: estado
0: completo.
3: central que no me llama para nada la atención.
0: Bueno, puedes ir a hacer la Route 66 en Oklahoma. Uluru, Kata, Juta, Tuya, National Park, Australia.
3: Exacto.
0: Australia.
3: Se está cerca de la barrera de coral.
0: El que
3: está, ahí está Melissa.
0: Está Melissa, Río de Janeiro.
3: Un momento farto, Melissa. ¿Por qué?
0: No, en Río no.
3: ¿Qué te fue en Sao Paulo?
12: Ya Sao Paulo. Ah, yo quiero ir a Río.
0: Ya sabes, está en la lista de National Geographic.
12: Necesito ir a Río.
0: Oulu, en Finlandia.
3: O sea, ese es frío parejo, ¿viste?
0: Qué rico, porque con el calor que hace aquí,
3: South
0: para acá.
3: Korea.
0: Sur, Corea del Sur.
3: Porque el de norte tenía balazo.
0: Exacto. Guimarães, en Portugal.
3: ¿Dónde queda que voy a Portugal en diciembre?
12: Ay, ya la vida.
3: Ahí yo puedo.
12: ¿Y a dónde tú vas, Manuel, en diciembre? ¿A dónde tú vas en diciembre?
0: Este sí en Dubái, Países Vascos en España.
3: En España.
0: Y Maui, Hawái.
3: Ah, para hacer un surf.
12: Ay, Hawái. Chévere.
0: Pensilvania,
3: ahí
0: Estados Unidos. No lo conozco.
12: Hawái debe ser chévere.
0: Huastal, Oaxaca, en México. O Costa Chica, en México. Y ya, esa es la ley. Ah, Fiji.
12: Ah, Fiji. Hay mucha gente que va a Fiji también.
0: Ah, no, sigue.
3: Medellín,
0: ahí Colombia,
3: ahí
0: sí.
3: Estuve cayendo en
0: Medellín.
3: ¿Qué?
0: Yo tengo que decir que no sé.
3: No, yo fui ahí,
0: llama tanto
3: pero
0: la
3: fui invitada por una
12: pero,
3: cosa de Botero.
12: ¿Tú has ido a Medellín?
0: Sí.
12: Porque, o sea, yo sí conozco gente, creo que te he comentado esto, yo sí conozco gente que va a Medellín y les queda fascinando.
0: Sí,
12: Medellín.
0: La gente me dice eso. Vamos a pasar para la última, es Banff, Canadá.
3: Ahí hacen un festival de cine.
0: ¿En Banff?
3: En Banff, de cine de aventuras, o sea, alpinistas y cosas así. Medellín lo que tiene para mí. Ojo, yo fui a Medellín por trabajo y estuve en una inauguración de una plaza de Botero y tal. Uh-huh. Pero me parece que Medellín hace un turismo de apología del delito. Eso de visitar las fincas donde vivía Pablo Escobar. O sea, hacen un turismo, la Comuna 3. Eso me parece que es demasiado.
0: No bueno, sé, pero eso es
3: apología del delito.
0: Y la historia que
12: exacto,
0: tiene el pueblo.
12: Esa es la historia de Medellín. La historia de Medellín. O sea,
3: no
12: hay cosas que no se pueden ocultar en la vida y una de esas es.
3: ¿Por qué no incluyen las palomitas de la paz que hizo Botero, que es una escultura que está ahí, que él voló y que Botero dijo, no la voy a reparar para que se recuerden todo el daño que este man hizo?
0: El parque de Botero, la plaza de Botero, yo estuve ahí y la verdad es que es muy bonita.
3: Y esa, yo fui a esa inauguración porque tiene un montón de esculturas de Botero, está frente al Museo de Antioquia. Yo fui a esa inauguración.
12: Yo no he ido para Medellín, pero sí, y conozco gente que se muda para Medellín porque les queda fascinante.
3: Te mandamos a ver para todos.
12: Les queda gustando, les queda fascinando, al parecer es un encanto.
3: Tiene un buen
12: Medellín.
3: Clima, el clima es rico.
12: Que a la gente
0: creo
12: le
0: que
12: queda
0: a la gente
12: gustando.
0: O a los panameños les gusta
3: clima,
0: más Medellín por el clima.
3: Sí.
0: Que es más cálido que Bogotá.
3: Pero no es tan cálido como Panamá. Entonces es un intermedio sabroso.
0: Sí. Yo prefiero el clima de Bogotá, la verdad.
11: ¿Y cómo se llama la piedra?
3: ¿Qué?
0: El Peñón.
3: El Peñón de Guatapé.
11: El Peñón.
0: Yo la
11: por
0: subí.
11: Eso que la gente le gusta ir allá.
12: ¿Ah?
3: ¿Qué?
12: ¿Te crees que sea por
0: eso? Solo subes una vez y ya.
12: Ajá, porque usted me dice que va a estar subiéndolo cada vez que me pica.
11: Son 600 y pico de
0: escalones.
11: De escalones.
12: Pero eso no es que hoy tengo ganas de él.
3: Me levanté y me voy a ir al Peñón de Guatapé.
12: Sí.
0: Voy a buscar la
12: foto. Y el día siguiente, otra vez más. No. O sea,
11: hay que ir al hueco.
12: ¿Cómo?
11: Hay que ir al hueco.
12: La gente también va por su foto icónica ahí. Es que.
3: ¿Qué hueco, Luchín?
11: El hueco es el centro donde venden de todo ahí.
0: Ah, sí. Es como
12: Polo del Sur en el Perú. Ah, Manuel fue. Wow.
3: ¿Manuel fue? ¿Bien?
0: Sí, yo fui, creo que fue. Fui a Gus,
12: sí,
0: creo.
12: En Perú, ahí mi hermana se compró el suéter de Japón, el
0: mira,
12: suéter de Francia.
0: Del Peñón.
12: Ah, mira.
3: ¿Quién tiene su momento farto, verdad, Manuel? Aquí tú no tienes
12: sí,
3: un momento farto.
12: Me da yo humor.
0: Sí, yo
12: ¿vos
0: te la mando.
12: Me da yo humor. ¿Ah?
0: Si yo te la mando, la puedes poner.
3: Pero muestra la pantalla.
0: No, pero.
12: Y él hace zoom, zoom, zoom.
10: Te la viste.
3: Venga, Manuel. Vamos
11: Oye,
3: con
11: ¿qué es
12: eso.
11: lo que había en Perú, Melissa?
12: Pero si Luchín se ve la pantalla. ¿Qué cosa de Perú?
11: En Perú, dice que tu hermana fue allá y se
3: Pero que
11: compró
3: no me
11: los
3: hagas
11: suéteres.
3: hablar, que entonces se va la pantalla.
12: Ah. Ya le dije que hay en Perú.
3: Esa es
12: Esa es
3: la vista
12: la
3: del
12: vista del
3: pecho.
12: peñón. En Perú, mi
3: Esa es el viaje
12: hermana,
3: del pecho.
12: a ella le gusta ir porque ella se compra, ahí va, ahí va. Ella se compra todos los suéteres de fútbol. Ella se compró los del mundial, el de Japón, el de Francia, los dos de Panamá.
3: Todos eran originalitos, seguro.
12: ¿Ah?
3: Todos eran originales.
12: Sobre todo, sí,
3: Eso era,
12: sobre todo.

0: Sí, sigue, sigue, señor,
1: Dice,
0: sigue.
1: no, entonces tienes otros lugarcitos que te venden, digo,
0: ¿En dónde? En Perú.
1: acuérdate que ellos fabrican
0: Ya, aquí inmigración te lo quita.
1: la tela con que
0: Exacto.
1: hacen
0: Mi hermano tenía
1: la...
0: miedo con su montón de suéteres. Todo mal con sus recomendaciones. Compré original, hombre, que la gente
2: No,
0: se faja
1: no, pero
0: haciendo
1: te voy a decir algo.
0: cosas.
1: Los
0: No, no.
1: suéteres de marca son mejores la tela que lo que te
2: Luchín,
1: venden en
2: eso
1: la tienda.
2: es
1: No,
2: chiviao,
1: y
2: no, y
1: punto.
2: punto. Eso no es
0: En esta
2: original. Todo este
0: administración
2: programa.
0: no aceptamos. Ay, siempre chiviao.
2: No hay punto y se acabó hasta el lunes.
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0: 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Bendiciones, amén.
1: Chao.
2: Oh.
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